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1: Corramos con resistencia la carrera que tenemos por delante, mirando a Jesús, el fundador y perfeccionador de nuestra fe. La mayoría de la gente invierte mucho en su futuro. Las cuentas de ahorro y los planes de jubilación nos reconfortan para esos años dorados. Pero los creyentes sabios saben que el futuro real está en las manos de Dios, no en cualquiera de los planes que podamos hacer. Igual como sucedió con el mártir Esteban, nuestro destino final está más allá de esta vida. Hoy escucharás sobre el futuro eterno que le espera a un hijo de Dios. Quédate con nosotros. Busca con nosotros el capítulo 6 de Hechos en el Nuevo Testamento. El pastor viene ahora a enseñarnos que cuando Dios es primero, Él es dueño de nuestro futuro. Entonces, ¿cómo se siente poner a Dios en primer lugar en tu vida? El objetivo de esta serie de mensajes, como recordarás, es transferir la propiedad a sus manos para que al final del día no tengamos nada. Todo está en sus manos, incluido nuestro futuro, nuestro entretenimiento, lo que vemos en internet, la forma como vemos nuestras relaciones. Dios es primero. ¿Qué gran transformación realmente hace eso en nuestras vidas? Y por supuesto, si Dios es el primero, entonces realmente no tenemos nada que temer en última instancia porque sabemos que nuestra eternidad está segura.
2: Hoy tengo el placer de predicar sobre Esteban, quien fue el primer mártir. Digo placer porque allí había un hombre que puso a Dios en primer lugar. Él estaba lleno del Espíritu Santo, estaba lleno de valor. La corte judía lo llevó al Sanedrín y allí lo interrogaron. Y el capítulo 6 del libro de Hechos dice en el versículo 15, y al fijar la mirada en él, todos los que estaban sentados en el concilio vieron su rostro como el rostro de un ángel, y ellos no pudieron resistir el espíritu y el poder con el que Esteban habló. Pero vamos a concentrarnos en su muerte porque recuerda que después de que él dio su discurso, y no tenemos tiempo para leer el discurso, aunque es interesante, pero señalaré lo que dijo en el capítulo 7 de Hechos, versículo 51, e imagíname diciéndole esto a la congregación algún domingo. ¿Está bien? Bueno, imagíname poniéndome de pie y diciendo, vosotros que sois duros de cerviz e incircuncisos de corazón y de oídos, es decir, desobedientes, resistís siempre al Espíritu Santo, como hicieron vuestros padres, así también hacéis vosotros. Lo más seguro es que pensarías que algunos irían a casa y dirían, me pregunto qué desayunó el pastor hoy en la mañana. Bueno, tú puedes imaginar que eso no salió bien para Esteban. De hecho, lo interesante es que si hubieras entrevistado a los miembros del Sanedrín, ellos habrían dicho, nuestros corazones están bien. Es el corazón de Esteban el que está mal. A nadie le gusta que su verdadero corazón sea revelado. A nadie le gusta que le digan realmente lo que hay en su corazón, inclusive si es la verdad. Y entonces los representantes del concilio se ofendieron enormemente. Podría decir, entre paréntesis, que hoy puede haber alguien escuchándome y que se siente absolutamente convencido de que es correcto en todo, pero puede estar equivocado acerca de Jesús. Por eso les insto a que escuchen este mensaje y comprendan sus implicaciones para el día de hoy, ¿sí? Pero también para toda la eternidad. Bueno, lo que vamos a hacer es echarle una mirada directamente al texto porque la pregunta que queremos responderle hoy a alguien para quien Dios es primero, para alguien que ha recibido a Jesucristo y confía en Jesucristo como Salvador, ¿qué significa para usted que su futuro esté en las manos de Dios? ¿Qué puede esperar? La razón por la cual encuentro este pasaje tan interesante es que quizás hayas tenido la experiencia de estar en un hospital cuando alguien murió. Quizás un pariente, un amigo, o tal vez has entrado en una casa donde hubo una muerte súbita. Los paramédicos llegan y se llevan el cuerpo, y te sientes tan vacío, tan solo, tan adolorido. Pero aquí está la pregunta. Si una persona es un creyente en Jesucristo, ¿qué es lo que están viendo? Aquí tenemos una oportunidad para mirar detrás de la cortina. Ahora bien, las personas que estaban apedreando a Esteban no podían ver el cielo para ver lo que él vio. Pero es una de las pocas veces en la Biblia que en realidad tenemos la cortina corrida hacia un lado y podemos vislumbrar lo que hay al otro lado. Y lo que estaba al otro lado para Esteban, lo que estaba allí para él, también está allí para ti y para mí, cuando pasemos detrás de esa cortina y lleguemos al otro lado. Entonces, ¿cómo es el hecho de morir para un cristiano, alguien cuyo futuro está en las manos de Dios? En primer lugar, quiero que te des cuenta de que Jesús les da la bienvenida. El texto dice en el versículo 54, capítulo 7, que al oír esto, se sintieron profundamente ofendidos y crujían los dientes contra él. Por cierto, Esteban estaba lleno del Espíritu Santo y ellos estaban llenos de ira. Tal vez debería hacer una pausa aquí hoy y preguntarte, ¿qué hay en tu corazón? ¿De qué estás lleno? ¿Del espíritu, la ira o el resentimiento? Pero fíjate en algo. En primer lugar, recibimos la bienvenida de Jesús. ¡Qué pasaje tan hermoso! Hechos capítulo 7, versículo 55 dice, «Pero Esteban, lleno del Espíritu Santo, fijos los ojos en el cielo, vio la gloria de Dios y a Jesús de pie a la diestra de Dios. Allí él vio la gloria Shekinah, la radiancia de Dios en su inminente presencia. Allí vio esa nube de la cual leemos en el Antiguo Testamento, indicando dónde estaba localizado Dios. Dios está en todas partes, pero hay un sentido en lo que él dijo». Voy a dejarles ver un poco de mi gloria. Y eso también sucedió en el monte de la Transfiguración, cuando Jesús estuvo allí y de repente se transformó en un resplandor deslumbrante y blanco puro. Y Esteban miró hacia arriba y vio la gloria de Dios, y luego, a la mano derecha, vio a Jesús de pie a la diestra del Padre. Ahora bien, para entender ese significado necesitamos un poco de historia. En la época del Antiguo Testamento, a ningún sacerdote se le permitía sentarse porque eso daría la impresión de que su trabajo había terminado, por lo que no habían sillas en el templo. Había turnos de 8 horas y el sacerdote tenía que permanecer parado las 8 horas completas porque no importaba cuántos sacrificios se ofrecieran. Tú nunca terminabas y Dios quería dejar ese punto claro. Bueno, también dice, especialmente en el libro de Hebreos, que cuando Jesús terminó lo que hizo, ascendió al cielo y se sentó. No pierdas la relevancia de lo que eso significó. Su trabajo había terminado. Consumado es. Todo había sido completado, terminado, y por eso se sentó. En el Nuevo Testamento leemos aproximadamente 10 veces que Jesús estaba sentado a la diestra de Dios, el Padre. Y ahora piensa cuán notable fue eso. Esteban estaba siendo apedreado, y al mirar al cielo, vio que las nubes se abrieron, vio la gloria de Dios y vio a Jesús levantándose de su silla y parado a la diestra de Dios. ¿No es casi como si estuvieras oyendo a Jesús diciendo, Esteban, sé fiel, porque en unos momentos estaremos juntos? Estoy aquí para ti. Entonces, dejas la habitación del hospital y tu esposa. Dios los bendiga a ustedes, viudas, y a ustedes, viudos, a aquellos quienes han perdido un hijo. Dejas la habitación del hospital y sientes ese vacío y esa soledad. Y tal vez está lloviendo afuera y piensas que todo el mundo es triste. Quiero que sepan hoy que si aquellos que partieron fueron creyentes en Jesús aquí en la tierra, se han encontrado con Jesús cara a cara. Y no me malinterpretes cuando digo que si tuvieran la oportunidad de volver a este mundo, creo que seguramente dirían que no. No porque no te amen, sino porque están en la presencia de Cristo, quien estaba esperándolos. D.L. Moody le tenía mucho miedo a la muerte cuando era joven. Le aterrorizaba, pero después de que creció en su comprensión del Evangelio y su confianza, dejó de temerle a la muerte. Y algunas de sus últimas palabras fueron estas: «La tierra se aleja, el cielo se abre». Si esto es la muerte, entonces es algo glorioso. ¡Vaya! En la antigüedad, antes de que la gente fuera sedada con medicamentos fuertes, a menudo veían a Jesús y de hecho informaban lo que veían. Quiero decir, simplemente quiero que todos comprendan que hay un mundo espiritual por ahí afuera. Y acerca de lo que estoy hablando, no son precisamente términos teológicos. Estoy hablando de la realidad. Solo quiero que dejes que eso se internalice en tu corazón. Hay un mundo de los espíritus allá afuera donde los que partieron en Jesús van para estar con él y ven lo que vio Esteban, y eso es algo glorioso. En un mensaje anterior le conté la historia de Sanborn. El reverendo Sanborn estaba visitando a una niña que estaba agonizando en un sofá, y ella se encontraba allí, en el crepúsculo entre la vida y la muerte, y dijo: «Quiero ir al cielo, pero mamie, entra antes que yo». Y luego, con su cabeza todavía sobre la almohada, dijo: «Quiero ir al cielo, pero el abuelo está delante de mí». Y más tarde, esa misma mañana, ella murió y él se preguntó: ¿quiénes eran mamie y el abuelo? Por lo tanto, consultó con la familia y se enteró de que mamie era una niña que se había mudado a otra ciudad, y el abuelo era un hombre que se había mudado al suroeste. Y tras la investigación, descubrió que ambos murieron ese mismo sábado por la mañana. Esa es la realidad, una bienvenida de Jesús. Ahora, por supuesto, déjame decirte que la gente que estaba escuchando lo que Esteban decía estaba lívida. Fíjate que el versículo 56 del capítulo 7 dice: «Esteban informó sobre lo que estaba viendo. He aquí, veo los cielos abiertos y al Hijo del Hombre de pie a la diestra de Dios». Muy bien, la razón por la cual la gente se enojó tanto cuando Esteban dijo eso fue porque cuando Jesús estaba ante Pilato, y esto lo encontramos en Mateo capítulo 26 en el Nuevo Testamento, dijo estas palabras: «Desde ahora veréis al Hijo del Hombre sentado a la diestra del poder y viniendo sobre las nubes del cielo». Esteban, en efecto, estaba verificando las mismas palabras de Jesús que la gente del Sanedrín había escuchado. Y por eso estaban enojados. El versículo 57 dice: «Entonces ellos gritaron a gran voz, y tapándose los oídos arremetieron a una contra él, y echándolo fuera de la ciudad, comenzaron a apedrearle». ¿Qué sucede cuando Dios es primero y hemos confiado en su Hijo Jesús y nuestra eternidad está en sus manos? En primer lugar, somos recibidos por Jesús. Sí, amigo mío, llegará el día en que tú y yo vamos a morir. Por supuesto, habrá toda una generación de creyentes viviendo cuando Jesús regrese. Si eso no sucede durante nuestra vida, la muerte es inevitable. ¿No es maravilloso que Dios, con mucha misericordia, en este pasaje de las Escrituras, abriera la cortina? La abrió para que pudiéramos ver lo que hay al otro lado. Y allí estaba Jesús, listo para recibir a Esteban en las moradas eternas. Por supuesto, como lo señalé en el mensaje, es la única vez, hasta donde yo sepa, en el Nuevo Testamento, donde se dice que Jesús estaba de pie a la diestra de Dios el Padre. Normalmente se dice que Jesús estaba sentado a la diestra de Dios Padre. Y en efecto, la razón por la cual Jesús estaba de pie allí es porque estaba diciendo: «Sé fiel, Esteban, porque cuando tu vida termine, yo estaré aquí para ti. Para acá es para donde vienes». ¡Qué escena! Los cielos se abrieron y Jesús estaba de pie a la diestra de Dios Padre. Quizás hayas perdido a un ser querido. Si ese ser querido ha confiado en Cristo como Salvador, si ha sido creyente, créeme que recibió la misma bienvenida en el cielo y escuchó las palabras de Jesús diciendo: «Ven a casa». ¡Anímate, amigo mío!
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Todas las religiones del mundo ofrecen una salvación basada en obras de justicia. Quiere decir que se ofrece una salvación por merecimiento, como un salario que Dios da al hombre por su buen comportamiento y su buena vida religiosa. Esto no enseña la Biblia. La Biblia asegura que el hombre no puede hacer nada para merecer la salvación de Dios. Creer que las buenas obras pueden dar salvación trae mayor condenación. La Biblia dice: "Porque por gracia sois salvos por medio de la fe, y esto no de vosotros, pues es don de Dios, no por obras, para que nadie se gloríe". La salvación se recibe por la gracia de Dios y no por obras. Solo Jesús y su obra perfecta puede salvar a un pecador.

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1: Son las 19 horas, 30 minutos.
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3: Por favor, abra su Biblia en el libro de Deuteronomio, capítulo 5. Después de un momento leeremos el verso 29. Antes, permítame contarle de un funeral que se llevó a cabo hace algunos años ya, y que fue un funeral fuera de lo común. El ataúd estaba cubierto con la bandera norteamericana. El presidente, todo su gabinete, los congresistas y muchos dignatarios estuvieron presentes. Representantes de muchos países del mundo asistieron a ese funeral. Si usted hubiera sido una persona ajena a todo y no hubiera visto al presidente en ese sitio, hubiera pensado que este servicio fúnebre era en homenaje al presidente. ¿De quién era el cuerpo en ese ataúd? Esa persona jamás esculpió ninguna gran obra de arte, ni escribió algún extraordinario libro, ni era un condecorado héroe de guerra. ¿Quién fue ese hombre a quien estaban rindiendo homenaje póstumo? Pues fue un simple empleado público del Departamento de Servicios Foráneos de los Estados Unidos, que había muerto en Trípoli, Italia, y había sido enterrado en suelo italiano. Con el consentimiento del gobierno italiano, desenterraron su cadáver y lo trajeron a los Estados Unidos para enterrarlo en suelo norteamericano. Una banda militar estuvo presente en el aeropuerto tocando melodías marciales mientras soldados de infantería disparaban sus fusiles, 3 rondas de 7 disparos, y la bandera de los Estados Unidos flameaba a media asta. Evidentemente se trataba de una persona importante. Tal vez usted haya oído su nombre, o tal vez nunca lo ha escuchado. Era John Howard Payne. ¿Pero qué es lo que había hecho John Howard Payne? ¿Por qué la gente estaba tan emocionada? ¿Por qué le estaban brindando esos honores póstumos? Por una frase que había escrito. ¿Y cuál fue esa frase? Él sencilla pero elocuentemente escribió, placeres y palacios, aunque a menudo los puedo gozar, con toda humildad digo, no hay lugar como el hogar. Esta frase que él escribió ha tocado los corazones de las personas alrededor del mundo hasta el día de hoy. Por eso, como nación, se decidió homenajear a John Howard Payne por haber escrito No hay lugar como el hogar. Y hoy quiero hablar acerca del hogar, de la familia, porque la familia es un pedacito del jardín del Edén que aún nos queda. Dios estableció a la primera familia en el jardín del Edén y es como familia que miramos hacia el futuro, al hogar celestial que el Padre nos prepara para la eternidad. Los antropólogos y sociólogos y sabelotodólogos nos dicen que la familia de alguna manera surgió del pantano y cieno de la evolución y que a través de graduales procesos evolutivos en la biología y la sociología se formó la familia. ¿Cree usted eso? Yo no lo creo. La familia tuvo su origen en el corazón y la mente de Dios. Fue la primera institución que Dios formó para responder a las más profundas necesidades físicas, sociales, espirituales y fisiológicas de la humanidad. Es vital que entendamos la importancia de la familia porque los hijos deben nacer en el seno de una familia. Un niño en la familia desarrolla su propio concepto de lo que es el hogar. Un niño sin hogar no tiene ese beneficio. No sabe quién es o qué es. No tiene autoconciencia. Es dentro del hogar que un niño o una niña aprende quién es, qué es lo que puede hacer y qué es lo que se espera de él. El alma de un niño se forma dentro del seno de la familia. Y es dentro de la familia que los hijos desarrollan un sentido de seguridad, de confianza. Es dentro del hogar que los hijos aprenden a ser amados. Aprende que son dignos, aprenden que son valiosos. Un hijo mira el rostro de sus padres y ve en los ojos de su madre eso que intuye es amor. Y se siente apreciado porque su madre le ama, porque su padre le ama. Un niño adquiere el concepto de sí mismo en el hogar, adquiere el concepto de la familia en el hogar. Y cuando en el hogar hay parámetros y limitaciones y reglas y disciplina, los hijos aprenden que no son ellos mismos la ley. Aprenden que tienen que saber convivir con los demás miembros de la familia. Y van aprendiendo respeto a la autoridad. La Biblia dice que un hijo dejado a su voluntad será una vergüenza para sus padres. Busque Proverbios 23, los versos 13 y 14. No rehúses corregir al muchacho, porque si lo castigas con vara, no morirá. Lo castigarás con vara y librarás su alma del Seol. Es en el seno del hogar que nuestros hijos adquieren el concepto de Dios. Se hace referencia a Dios como Padre. Y si nuestros hijos no reciben amor, misericordia, gracia y cuidados, el concepto de ellos acerca de Dios será totalmente torcido. La familia es la unidad básica de la sociedad, y por eso es que Satanás, desde el jardín del Edén hasta nuestros días, ha declarado la guerra a la familia. Por eso es que muchos seriamente preocupados preguntan, ¿hay algún futuro para la familia? ¿Es la familia una institución que continuará existiendo o llegará a pasar con la familia lo que ha pasado con los mastodontes y los dinosaurios que han desaparecido? ¿Se volverá la familia solo una religia de otra época? Mi amigo, hay ciertas cosas en la vida que son absolutamente no negociables. Ciertas cosas que debemos aprender si es que queremos que haya un futuro para nuestras familias. Y si es que no hay un futuro para las familias, entiéndalo muy claramente. No habrá un futuro para nuestra sociedad, no habrá un futuro para nuestros países, no habrá un futuro para el mundo. Bien, el capítulo 5 de Deuteronomio es como una repetición de los 10 mandamientos que encontramos en Éxodo 20. Se podría decir que es para reforzarlos. Pero en Deuteronomio 5:29, Dios dice lo siguiente en lo concerniente con su pueblo. ¿Quién diera que tuviesen tal corazón que me temiesen y guardasen todos los días todos mis mandamientos para que a ellos y a sus hijos les fuese bien para siempre? Dios está diciendo que si ellos guardan, cumplen sus mandamientos, habrá un futuro para la familia. Creo que todos conocemos los 10 mandamientos, y cuando digo conocer, admito que esto no significa necesariamente que los obedecemos. Como ya lo mencioné, y usted seguramente lo sabe muy bien,

que Jehová vuestro Dios mandó que os enseñase, para que los pongáis por obra en la tierra a la cual pasáis vosotros para tomarla, para que temas a Jehová tu Dios, guardando todos sus estatutos y sus mandamientos que yo te mando, tú, tu hijo, y el hijo de tu hijo todos los días de tu vida. Aquí Dios está hablando del futuro para la familia. Ahora, ¿por qué debemos guardar, obedecer y cumplir sus mandamientos? El final del verso 2 tiene la respuesta. Para que tus días sean prolongados. Veamos el verso 3. Oye pues, oh Israel, y cuida de ponerlos por obra para que te vaya bien en la tierra que fluye leche y miel, y os multipliquéis, como te ha dicho Jehová, el Dios de tus padres. El verso 4 es tal vez el más importante para un judío ortodoxo o el más importante en las Escrituras. Oye, Israel, Jehová, nuestro Dios, Jehová uno es. Ahora quiero que note cuidadosamente lo que entonces se le dijo a Israel y lo que se nos dice a nosotros en la actualidad, desde el verso 5. Llamarás a Jehová tu Dios de todo tu corazón y de toda tu alma y con todas tus fuerzas. Y estas palabras que yo te mando hoy estarán sobre tu corazón y las repetirás a tus hijos y hablarás de ellas estando en tu casa y andando por el camino y al acostarte cuando te levantes y las atarás como una señal en tu mano y estarán como frontales entre tus ojos y las escribirás en los postes de tu casa y en tus puertas. Esto es lo que Dios dice que debemos hacer para el futuro de la familia. Por lo tanto, debemos instruir a nuestros hijos para que como familia, como sociedad, como nación, tengamos un futuro. Al respecto, quiero que note algunos puntos muy importantes. Primero, el hogar es la universidad de la vida. Dios dice que sus mandamientos deben ser enseñados en el hogar, en el seno de la familia. Dios no dio estos mandamientos al gobierno, aunque los gobiernos deberían guiarse por ellos. Dios no dio estos mandamientos a la industria, aunque todos los industriales deberían aprender de ellos. Dios no dio estos mandamientos al sistema educativo, aunque la educación puede beneficiarse de ellos. Dios dio estos mandamientos a la familia. Entiende el texto y el contexto para que no tenga ningún pretexto. El plan prioritario de Dios es que la fe debe ser transmitida de los padres a los hijos. Nuestros hijos deben ver nuestra fe en Dios, en todo lo que hagamos, en todo lo que decimos. La atmósfera o medio ambiente en el cual nuestros hijos crecen debe estar saturada de piedad, basada en el cumplimiento de los 10 mandamientos. Y porque la familia es el centro, el corazón, el núcleo, el diablo ha declarado una guerra feroz y sin cuartel contra la familia. Segundo, los padres son los profesores en esta universidad. Los padres, y con esto quiero decir papá y mamá, son los profesores. Mire la primera parte del verso 7, y las repetirás a tus hijos. En algunas versiones bíblicas, la palabra repetirás está traducida muy correctamente como enseñarás. ¿Sabe lo que muchas veces es un delincuente juvenil? Es un jovencito o una jovencita tratando de actuar como sus padres. Muchas veces hablamos de hijos irresponsables cuando el verdadero problema son los padres irresponsables. Padres y madres que no hacen lo que deberían hacer como padres y han botado a la basura sus responsabilidades. Ahora, como profesor o profesora en esta universidad de la vida, ¿qué cualidades y calificaciones debe tener? El verso 5 lo dice: y amarás a Jehová tu Dios de todo tu corazón y de toda tu alma y con todas tus fuerzas. Lo ve. Esto es un requisito indispensable para ser un profesor o profesora en la universidad de la vida. Ustedes como padres, como profesores, deben...

0: Deben entender lo siguiente. Hay un control central en cada hijo. Y usted no puede controlar el control central de su hijo, de su hija, porque ellos son los que controlan ese control central. ¿Sabe qué? Dios no va a pasar por encima de ese control. Porque Dios no va a forzarle ni a usted, ni a sus hijos, ni a nadie a comportarse de cierta forma. Dios le capacitará para eso, Dios le guiará. A Dios le gustará que usted haga ciertas cosas, pero en última instancia, usted es quien decide. Por lo tanto, una de las cosas más sabias que usted debe aprender es que usted no puede tomar decisiones por sus hijos. Es cierto, lo puede hacer cuando son pequeños y los puede guiar. Pero llega un momento en la vida de nuestros hijos en el cual ellos deben tomar sus propias decisiones. Usted toma sus propias decisiones. Nunca fije metas u objetivos para los demás, porque usted no puede controlar el control central de nadie. Yo tengo deseos para mis hijos y tengo deseos para mis nietos. ¿Sabe lo que deseo para ellos? Que amen a Dios con todas las fuerzas de su ser, que vivan vidas puras, piadosas y honestas, que nos amen a Joyce y a mí, sus padres, que nos amen nuestros nietos, que se amen entrañablemente los unos a los otros y que Dios les use poderosamente. Ese es el deseo de mi corazón y mi oración por ellos. Mi esposa y yo oramos diariamente por ellos, nombrando a cada uno de ellos. Yo tengo deseos para mis hijos y nietos, pero tengo metas para mí mismo. Mi meta es ser un buen padre. He determinado en mi mente que quiero ser un buen padre, porque puedo tomar esa decisión yo mismo. Así como me decidí por Jesús, así como decidí que por la gracia de Dios sería un buen padre y que amaría a Dios con todo mi corazón. Así que la calificación o cualidad para ser un buen profesor en la Universidad de la Vida es amar a Dios con un amor sincero, sin mediocridades. Nuestros hijos necesitan ver en nosotros que amamos a Dios honesta, sincera y apasionadamente. Y recuerda que los hijos pueden detectar una falsedad en forma intuitiva. Sus hijos saben que usted no es perfecto, pero también saben que usted ama a Dios con todo su corazón, porque vive y actúa motivado por ese amor. Y usted debe amar a Dios no solo con su corazón, sino también con su alma, o sea, con su ser interior. De paso, permítame decir que si usted quiere saber si ama a Dios con toda su alma, hay dos cosas que debe examinar: su chequera o su cuenta de ahorros y su agenda. La primera para saber en qué está invirtiendo el dinero y la segunda para saber en qué o cómo invierte su tiempo. Para saber qué es lo que realmente tiene importancia para usted. Sus hijos deben saber que no hay ningún rincón en su vida que tenga el rótulo de privado, aún para Dios. Y esto tiene que ver con lo que lee, la música que escucha, sus canales favoritos en la televisión, las páginas de la internet que consulta, las diversiones que tiene, etc. Bien, terminaré este estudio bíblico en el próximo programa. Antes de terminar este, permítame hacer la siguiente invitación a aquellas personas que aún no tienen una relación personal con Dios por medio del Señor Jesucristo. Porque solo en el Señor Jesús usted podrá encontrar perdón de sus pecados y vida eterna. Si usted quiere hacer una decisión espiritual por Cristo, le invito a decir una corta oración. La oración que yo voy a orar es solo para guiarle. Usted ore con sus propias palabras, pero dígalas con fe, con sinceridad y seriedad. Querido Dios, me acerco a ti reconociéndome pecador y necesitado de tu misericordia. Estoy perdido espiritualmente y necesito tu guía, tu dirección. Señor Jesús, sé que tú derramaste tu sangre y entregaste tu propia vida en la cruz del Calvario. para pagar la enorme deuda de la culpa de mis pecados. Este mismo momento te recibo en mi corazón como mi Salvador y mi Señor. Te entrego el control central de mi vida. Y te pido que me ayudes a ser la persona que tú quieres que sea. Todo lo pido en tu santo nombre. Amén. Si usted hizo esa decisión espiritual por Cristo, le invito para que nos escriba y nos cuente al respecto. Deseamos ser parte de su regocijo espiritual y tener la oportunidad y privilegio de orar por usted y su nueva vida como creyente en el Señor Jesucristo.
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2: Nos gozamos con Juan en Texas. Dios me habló en el estudio del profesor Adrian Rogers y ahora soy salvo porque creo que Jesús murió por mis pecados y el Padre Todopoderoso lo levantó de los muertos y está a la diestra de Dios. Dios me ama, pues Él me hizo libre de mi mal vivir. Estaba viendo basura, pero qué bueno es mi Dios que tiene misericordia de mí. Gloria a Dios.
1: María Elisa escribió en nuestro muro de Facebook: escucho este programa, he aprendido mucho de vivir con el amor de Cristo, aprender a perdonar, a vivir de la manera que Dios desea que vivamos. Sus consejos, sus mensajes han ayudado mucho en mi vida, en mi matrimonio, con mis hijos. ¿Cuánto nos gozamos?
2: Daniel de Chile nos comparte: doy gracias a Dios por escuchar a diario las enseñanzas del pastor Rogers. Esta semana, cuando les escribí, tenía necesidad de escuchar acerca de las enseñanzas de nuestro Señor Jesucristo, y gracias a su correo electrónico, sé que debo nacer de nuevo. ¡Cuánto nos gozamos! 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Estamos gozosos que sintoniza nuestro programa. Soy Andrés García Vigio y agradecemos a Maritza Edmiston y Lenín de Llanón por la producción de esta enseñanza. Por favor, planee estar de nuevo con nosotros cuando el pastor Adrian Rogers nos ayudará a observar y descubrir más en la palabra de Dios acerca de el amor que vale.

0: Esta es la hora en RRI. Son las 20 horas. 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
1: Saludos cordiales, queridos amigos y hermanos en Cristo. Hoy es jueves 16 de julio. Le doy la bienvenida a este tiempo de Avanzando en RRI. Saludos, Pastor Stanley.
2: Saludos, Pastor, en el nombre del Señor. El otro día aprendimos que Dios es creador de todo. Eso es de suma importancia en cuanto al tema de la mayordomía. Siguiente punto es, Dios, por ser creador, es dueño de todo. El simple ser creador le hace dueño de todo. Deuteronomio capítulo 10, versículo 14. He aquí, de Jehová, tu Dios, son los cielos y los cielos de los cielos, la tierra y todas las cosas que hay en ella. Y él dice en Job 41, versículo 11, todo lo que hay debajo del cielo es mío. Salmo 95, 5. Suyo también el mar, pues él lo hizo. El hecho que Dios crió todo lo hace dueño de todo lo que él ha creado. Si alguien fabrica algo, el hecho de haber diseñado y producido tal objeto, tal producto, máquina, esa persona es dueña de lo que ha hecho. De la misma manera, Dios es dueño de lo que él ha creado. Sin embargo, Dios no fabricó, hizo algo usando algunos materiales que tenía a la mano, sino creó, hizo algo de la nada y luego lo perfeccionó. Por ser creador, él es dueño. De Jehová es la tierra y su plenitud, el mundo y los que en él habitan, porque él la fundó. Salmo 24, 1 y 2. Jehová, por ser creador, es dueño de todo, porque él controla según su voluntad todo lo que hay. Salmo 135, 6. Porque él lo controla para mostrar que es suyo. Éxodo 9, 29, para que sepas que de Jehová es la tierra. Él es dueño de todo lo que hay en el mundo y de todo lo que hay en el universo. Ageo 2, 8, mía es la plata y mío es el oro. En Ezequiel 18, 4, es dueño del alma de todo ser humano. He aquí que todas las almas son mías, como el alma del Padre y así el alma del Hijo es mía. Dios es dueño de todo. Él es dueño de todo porque es creador de todo lo que hay en este universo. Tiene mucha implicación. El hecho que Él nos ha creado quiere decir que Él es nuestro dueño. Meditación en la palabra del Señor.
1: Muchas gracias, Pastor Stanley, por esta meditación en las Escrituras. Y efectivamente es un principio, es una enseñanza que determina mucho acerca de cómo administramos, cómo manejamos todo lo que recibimos, entendiendo que aún nuestra vida es un asunto que debemos administrar y dar cuentas a Dios.
2: Correcto, correcto. Todo parte de Él es creador. Y es un error pensar que por la evolución hemos llegado a existir. Descartamos ese error. Cuando descartamos eso, el siguiente error, si creemos en la evolución, es somos dueños de nosotros mismos. No, Él por ser creador es dueño de nosotros.
1: Amén. Tremendo principio de la palabra de Dios. Bueno, me encuentro aquí en Cajamarca a unos minutos, quizá en unos 40 minutos estaré partiendo el avión Así que estoy muy cerca de tomar el avión, pero déjenme contarle que hemos pasado unos lindos días aquí en Cajamarca. Ayer tuvimos un lindo tiempo con la iglesia, prediqué en la iglesia, tuvimos un momento para comer juntos, nos tomamos unas fotos, firmamos el acuerdo, el compromiso para transmitir la palabra de Dios en este en esta ciudad de Cajamarca, y ya está saliendo al aire muy bien, como les comentamos ayer. Así que damos gracias a Dios por este buen avance aquí en Cajamarca, y todos los que viven en Cajamarca pueden escuchar RRI en los 88.9, que es la radio local, es Radio Filadelfia.
2: Bien, gracias por el informe, pastor. Bienvenidos todos que están sintonizando en este momento en la ciudad de Cajamarca. Bienvenidos todos a RRI, la palabra de Dios para ti. Existe esta emisora para la prédica de la palabra de Dios, la presentación de Jesús como nuestro Salvador, día tras día, presentando a Él como nuestro Salvador.
1: Y es justamente lo que estaba compartiendo con ellos ayer en la iglesia, que esta emisora solo sirve para comunicar el mensaje de Dios, y ellos estaban muy emocionados porque compartimos el mismo principio, ¿no? Ellos como iglesia de Cristo existen para comunicar a Cristo, y nosotros como emisora radial y los que integramos esta emisora radial también somos parte de la iglesia de Cristo y llevamos este precioso mensaje por medio de la radio.
2: Amén. Uniendo las fuerzas, uniendo nuestros recursos y todo lo que Dios nos da, quien es el dueño de todo lo que somos y tenemos, podemos glorificar a Él mejor unidos que separados. Y eso me alegra mucho, que podemos unirnos con otros y otros con nosotros para la gran comisión.
1: Sí, pastor, y es interesante que esta manera de unir esfuerzos nos permite alcanzar muchos lugares, y nuestros hermanos y amigos que están escuchando ahora y que oran y ofrendan a RRI, pues este es un fruto, este es un avance gracias al apoyo en oración y el apoyo económico de muchos.
2: Amén. Bueno, saludos no solamente a los que están en Cajamarca escuchando, sino a todos ustedes que están escuchando en diferentes lugares, ciudades y también países. Que Dios les bendiga y les use para ser una luz por donde estén.
1: Muy bien, gracias por acompañarnos en este tiempo de Avanzando en RRI. Siga conectado y con mucho interés en la palabra de Dios.
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Continuamos avanzando en estos días con la memorización de las Escrituras y los animamos a seguir con esta provechosa y buena disciplina espiritual que nos ayuda a conocer la perfecta voluntad de nuestro Dios. Nos ubicamos en el Salmo capítulo 33, verso 12. La palabra de Dios dice así: Bienaventurada la nación cuyo Dios es Jehová, el pueblo que Él escogió como heredad para sí. Dios bendijo a la humanidad a través de Israel al darnos a Cristo, nuestro Salvador. Él vino para dar su vida por nosotros y debemos seguir compartiendo esa buena noticia con los demás para que más personas crean en

0: Solo un minuto.
1: El diácono de cierta iglesia confesó un pecado terrible en el sitio de una red social. Después de dar una descripción de lo que había hecho, comentó: sé que hay un precio que pagar por este pecado y ese precio es la muerte. Es cierto que Romanos 6:23 señala claramente que la paga del pecado es muerte. Sin embargo, este angustiado hombre había pasado por alto la importantísima segunda mitad del versículo: mas la dádiva de Dios es vida eterna en Cristo Jesús, Señor nuestro. Si nuestro Padre Celestial nos da un regalo, podemos confiar en que Él nunca nos lo quitará. No hicimos nada para merecerlo, y por eso no podemos hacer nada para perderlo. O la sangre de Jesús cubre nuestros pecados, o no los cubre. No hay término medio.
0: Para más información, visite encontacto.org.

Uno de los términos que el Señor Jesús usó para referirse a la salvación es vida eterna. Esta frase comunica seguridad a todo aquel que ha creído en Él, pues la eternidad no está limitada al tiempo y a la materia. La vida eterna que Dios ofrece está segura en sus manos. El Señor Jesús dijo: "Y yo les doy vida eterna y no perecerán jamás, ni nadie las arrebatará de mi mano. Mi Padre que me las dio es mayor que todos y nadie las puede arrebatar de la mano de mi Padre". Cada persona salvada está en las manos del Trino Dios y nadie las puede arrebatar de su mano. La seguridad de la salvación está segura en la persona de Dios y en su promesa. Por ello, la salvación es segura.

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2: Bueno, en nuestro proyecto de leer toda la Biblia antes de fin de año 2018, hemos terminado la lectura y estudio del Antiguo Testamento, también del Nuevo Testamento, los Evangelios, los Hechos de los Apóstoles, y ahora le invito a acompañarnos mientras iniciamos la lectura y estudio de las epístolas que aparecen en el Nuevo Testamento, también algunos llaman las cartas escritas en el Nuevo Testamento. Primero sí, algunas palabras de introducción a estas epístolas. La Iglesia es altamente estimada por Dios. Es una obra de sus manos, que aún está por completarse. ¿Cuál es el propósito de su iglesia? ¿Cómo la está construyendo Dios? ¿Y para quién está preparando? Estas y muchas otras preguntas, usted creo, encontrará su respuesta en estas epístolas del Nuevo Testamento. Lo importante, sí, de estas epístolas es que nos dan una respuesta práctica, aplicable a nuestro diario vivir. Todas las referencias al cielo y la eternidad están relacionadas con nuestra vida aquí y ahora. Lo que ocurre aquí abajo, eso nos preparará para vivir allí arriba. Podemos ver a Dios el Padre, el Hijo y el Espíritu Santo, todos participando en este objetivo. Si en realidad la Iglesia se va a desarrollar como debe hacerlo, tiene que estar comprometida y compenetrada por la Deidad de Dios. Dios le da su propia dinámica a la Iglesia. Dios lo hace todo, pero Él lo hace usándonos a nosotros como sus siervos. Las personas y nuestros recursos son para lograr sus objetivos, los que han sido designados y descritos claramente por Dios. Si queremos ser colaboradores de Dios, tenemos que cumplir con los requisitos que están delineados y explicados en estas epístolas del Antiguo Testamento. Por eso entonces le invito a acompañarnos mientras iniciamos un estudio de estas epístolas o cartas del Nuevo Testamento. Bueno, nuestra primera prioridad en el estudio, como miembro de la Iglesia de Cristo, es ser la de buscar y obedecer la dirección de Dios en todo lo que pensemos, todo lo que digamos y todo lo que hagamos. Dios, por su parte, dirige a los que Él está caminando y los usa con amor, en la verdad y en la luz. Ese plan de Dios para su iglesia tiene que realizarse en la vida de cada persona que es miembro de su iglesia. Al despedirme, le invito a repasar el día otros consejos bíblicos que tenemos en la sección de libretos de nuestra página consejobíblico.com en la internet. Esta página es consejobíblico.com y allí usted puede buscar la sección de libretos para repasar estos y otros consejos bíblicos.

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1: ¿Tiene usted la vida eterna? ¿Tiene la salvación? ¿Sabe a dónde va cuando parte de este mundo? No evade las preguntas, son importantes. El destino de su alma depende de la respuesta. Juan capítulo 20, versículo 31, Juan dice por qué escribió su libro, el Santo Evangelio según San Juan. Él escribe, pero estas cosas se han escrito para que creáis que Jesús es el Cristo, el Hijo de Dios, y para que creyendo tengáis vida en su nombre. Usted puede saber a dónde va, debe saber a dónde va. Amigo, considera bien la pregunta. Esta vida es corta, efímera. La eternidad es muy larga. No descuide el destino de su alma.

0: Esta es la hora en RRI.
1: Son las 20 horas, 30 minutos.
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0: La nación estaba patas arriba como resultado de la anarquía desenfrenada. No era seguro viajar por las carreteras, la gente no tenía defensa contra los enemigos y nadie asumía el liderazgo. Este es el trasfondo de nuestro estudio hoy en Jueces capítulos 4 y 5. Era un tiempo en el que todos hicieron lo que era correcto ante sus propios ojos. Bienvenido a través de la Biblia, el programa en el cual conocemos a Dios en su palabra. Soy su anfitrión, Heyel Ortiz. 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Las noticias no traen esperanza. Las fuerzas comienzan a faltar y el corazón se siente cargado. 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No una pasajera, sino una que sostenga el alma. 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Oremos para iniciar. Padre Celestial, en medio de un mundo que está tan perdido, donde las personas se preocupan solo de sí mismas, queremos concentrarnos en tu palabra. Queremos aprender y queremos conocerte más. Que tu Espíritu Santo nos ayude a entender que solo en ti está la vida y el sentido de la vida y que fuera de ti solo existe un espejismo. En el precioso nombre de Jesús oramos. Amén. Con nosotros, nuestro maestro Samuel Montoya y el estudio bíblico de hoy.
2: Continuamos estudiando hoy el capítulo 4 de Jueces que comenzamos en nuestro programa anterior. Y hablábamos en nuestro programa pasado de Débora, una mujer que se menciona aquí en el capítulo 4, versículo 4, como profetisa y juez. Y decíamos que Débora sin duda era una mujer extraordinaria. Durante un tiempo de opresión y desesperación, ella movió a Israel a luchar. Leamos ahora los versículos 6 al 9 de este capítulo 4 de Jueces. Y ella envió a llamar a Barak, hijo de Abinoam, de Cedes de Neftalí, y le dijo: ¿No te ha mandado Jehová, Dios de Israel, diciendo: Ve, junta a tu gente en el monte de Tabor, y toma contigo 10,000 hombres de la tribu de Neftalí y de la tribu de Zabulón, y yo atraeré hacia ti al arroyo de Cisón a Sísara, capitán del ejército de Jabín, con sus carros y su ejército, y lo entregaré en tus manos? Barak le respondió: Si tú fueres conmigo, yo iré, pero si no fueres conmigo, no iré. Ella dijo: Iré contigo, mas no será tuya la gloria de la jornada que emprendes, porque en mano de mujer venderá Jehová a Sísara. Y levantándose Débora, fue con Barak a Cedes. Si alguna vez existió un general que fuera una persona miedosa, ese fue Barak. Él debería haber estado luchando, pero dijo que no subiría a la batalla a menos que Débora fuese con él. Si esta profetisa iba con él, él creía que tendría éxito en la batalla. No es extraño, pues, que Dios tuviera que usar a una mujer en aquel entonces. Débora prometió ir con Barak, pero le dijo que una mujer sería la heroína de la batalla. Consideremos ahora la muerte y la derrota de Sísara. Débora era una mujer directa, como veremos, quien quería lograr la liberación de su pueblo. Barak reunió a su ejército y se alistaron para ir contra el enemigo y Dios les da la victoria. Pasemos ahora al versículo 16 de este capítulo 4 de Jueces y leamos hasta el versículo 21. Mas Barak siguió los carros y el ejército hasta Aroset Goim, y todo el ejército de Sísara cayó a filo de espada hasta no quedar ni uno. Y Sísara huyó a pie a la tienda de Jael, mujer de Eberseneo, porque había paz entre Jabín, rey de Azor, y la casa de Eberseneo. Y saliendo Jael a recibir a Sísara, le dijo: «Ven, señor mío, ven a mí, no tengas temor». Y él vino a ella a la tienda, y ella le cubrió con una manta. Y él le dijo: «Te ruego me des de beber un poco de agua, pues tengo sed». Y ella abrió un odre de leche, y le dio de beber, y le volvió a cubrir. Y él le dijo: «Estate a la puerta de la tienda, y si alguien viniere y te preguntare diciendo: ¿hay aquí alguno?, tú responderás que no». Pero Jael, mujer de Eber, tomó una estaca de la tienda, y poniendo un mazo en su mano, se le acercó calladamente y le metió la estaca por las sienes y la clavó en la tierra, pues él estaba cargado de sueño y cansado, y así murió. Ya que todo su ejército había sido destruido, el deseo principal de Sísara fue salvarse a sí mismo. Al parecer, los cananeos no habían molestado a los eneos, y Sísara creía que estaría seguro entre esta gente. Fue pues a la casa de Eber, y la esposa de este hombre, Jael, le ofreció la hospitalidad al soldado fatigado. Su bondad le hizo creer que él podía confiar en ella. Cuando se durmió, ella tomó una estaca de la tienda y un mazo y lo mató, amigo oyente. Acabó con él. Ahora, desde el punto de vista de los hijos de Israel, ella era heroína por haber dado muerte a Sísara. De modo que aquí tenemos a dos mujeres extraordinarias, a Débora y a Jael. Ahora note usted lo que dice aquí el versículo 23 de este capítulo 4 de Jueces. Así abatió Dios aquel día a Jabín, rey de Canaán, delante de los hijos de Israel. Note usted que fue Dios quien abatió a Jabín, rey de los cananeos. Y así es siempre, amigo oyente. Es Dios quien obtiene la victoria. Y finaliza este capítulo 4 diciendo aquí en el versículo 24: y la mano de los hijos de Israel fue endureciéndose más y más contra Jabín, rey de Canaán, hasta que lo destruyeron. Cuando Dios da una victoria, amigo oyente, da una victoria total y una liberación completa. Y pasamos ahora al capítulo 5. En este capítulo tenemos el cántico de Débora y Barak. En el capítulo 4 del libro de los jueces vimos el incidente acerca de Débora. Usted recordará que eran días desconsoladores y oscuros. El hecho es que había desconsuelo en toda esa tierra. El incidente tocante a Débora, Barak y Jael tuvo lugar en la parte norteña de Israel. Débora era profetisa de Dios y se sentaba bajo la palmera de su mismo nombre. Fue levantada por Dios para juzgar a Israel y para hacer que el general Barak se ocupara en hacer su trabajo. Su tarea fue subir contra el enemigo a fin de que Israel fuera liberado de la esclavitud. Ahora, Barak estuvo de acuerdo en ir a la batalla si Débora iba con él. Ella fue a la batalla con él y Dios les dio una maravillosa victoria. El hecho es que exterminaron al enemigo, menos a Sísara, el general. Ahora Sísara tomó refugio en la tienda de Jael, una gentil. Ella lo hospedó de lo mejor y luego tomó una estaca de la tienda y lo mató. Aquel hecho realmente logró una gran liberación para Israel. Y por tanto, Débora y Barak cantaron este cántico de victoria que encontramos aquí en el capítulo 5. Leamos entonces los primeros 5 versículos de este capítulo 5 de Jueces. Aquel día cantó Débora con Barak, hijo de Abinoam, diciendo: «Por haberse puesto al frente los caudillos en Israel, por haberse ofrecido voluntariamente el pueblo, loada Jehová. Oíd, reyes, escuchad, príncipes, yo cantaré a Jehová, cantaré salmos a Jehová, el Dios de Israel. Cuando saliste de Seir, oh Jehová, cuando te marchaste de los campos de Edom, la tierra tembló y los cielos destilaron

y las nubes gotearon aguas. Los montes temblaron delante de Jehová, aquel Sinaí delante de Jehová, Dios de Israel. Su cántico es muy poético, eso es seguro. Débora confiesa que ella es madre en Israel y que no buscaba esta tarea de ningún modo. El hecho de que ella se encargara de la dirección no la desprestigia. Ella fue elegida por Dios.

decadencia cuando las mujeres toman el puesto de autoridad. Es un indicio de debilidad y de una edad floja. Ya hemos visto que el general Barak era cobarde, era miedoso. Quería quedarse detrás de las líneas militares. El hecho es que quería quedarse en casa para no salir a la guerra. Y Débora tuvo que prometer ir con él antes de que él estuviera dispuesto a ir y a luchar contra el enemigo. Hace muchos años, el doctor Harry Ironside contaba acerca de una mujer que predicaba en una plaza en una de las grandes ciudades norteamericanas. Él y uno de sus hermanos la oyeron predicando al pasar por la plaza, y el hermano le dijo: «¡Qué vergüenza que una mujer se pare predicando así como ella! ¡Yo lo deploro! ¡Ella no debería estar haciendo eso!». El doctor Ironside le contestó: «Estoy de acuerdo contigo de que es una vergüenza, pero no que una mujer predique, sino que no haya un hombre que se pare en su lugar». A pesar de lo que usted cree, amigo oyente, especialmente en esta época de los derechos femeninos, nuestros países están pagando un precio tremendo por dejar que las mujeres abandonen sus hogares y entren en nuestros sistemas de defensa, de industria, etc. Ha resultado bastante inmoralidad por el abandono que las mujeres han hecho de sus hogares. Ha habido una epidemia de mujeres que han dado muerte a sus esposos, han abandonado a sus niños y se han suicidado. Hasta han llegado a ser traficantes de narcóticos. Ahora hay diferentes cosas que constituyen una amenaza para nuestros países. Una es la inflación. Otro peligro es la ideología materialista que proclama el ateísmo. Y deseamos añadir otro peligro más, y es la mujer que abandona su puesto en el hogar. Ahora, en realidad, Débora no quería ir a la batalla con Barak. Jabín era rey de los cananeos y Dios había entregado a los israelitas en manos de ellos. Cuando llegó la hora de liberación, Barak, quien estaba al frente del ejército de Israel, tampoco quería ir a la batalla. Sin embargo, Dios les prometió victoria y Débora y Barak salieron a la batalla. La victoria se ganó, pero fue una victoria ignominiosa para Barak. Después de la batalla, Débora y Barak entonaron un cántico que fue uno de los primeros cánticos de la raza humana. Ahora leamos los versículos 6 y 7 de este capítulo 5 de los jueces. En los días de Samgar, hijo de Anat, en los días de Jael quedaron abandonados los caminos, y los que andaban por la senda se apartaban por senderos torcidos. Las aldeas quedaron abandonadas en Israel, habían decaído, hasta que yo, Débora, me levanté como madre en Israel. Note usted que este cántico hace mención de Samgar. Usted recordará que él fue juez y que hizo uso de una aguijada de bueyes, que, como dijimos, es una vara larga con punta de hierro para estimular o aguijonear a los bueyes. Y este fue el instrumento que Samgar usó para liberar a Israel. Pues bien, Samgar juzgó a Israel durante un tiempo de libertinaje e inmoralidad crasa. Había corrupción en el gobierno y a la gente no le era posible caminar por las carreteras sin peligro. Las carreteras estaban desoladas. Los viajantes andaban por los caminos secundarios, los hombres no podían caminar por las vías principales. Y hoy en día, amigo oyente, está siendo cada vez más peligroso viajar. Las mujeres no se atreven a caminar solas por las calles. Débora sabía del peligro porque la desobediencia también existía en aquel entonces. También se hace mención en este canto del hecho de que no había ningún dirigente. Los gobernantes habían dejado de gobernar. Había una falta definida de dirección. No había ningún gran hombre que sirviera de líder. Ahora, Débora era madre. Note usted que ella dice: «Me levanté como madre en Israel». Tenía el corazón de una madre. Francamente, ella no quería asumir la dirección, pero no hubo ningún hombre que la tomara a su cargo. ¿Cuán trágica era esta situación, amigo oyente? Ella quería que sus niños tuvieran algo mejor que hierba y marihuana y la música moderna. Y debido a este deseo, ella llegó a ser juez en Israel. Salió y asumió la dirección en un tiempo cuando su nación había negado a Dios. Leamos ahora el versículo 8 de este capítulo 5 de Jueces. Cuando escogían nuevos dioses, la guerra estaba a las puertas. ¿Se veía escudo o lanza entre 40,000 en Israel? Israel negó a Dios así como nosotros lo negamos hoy en día, amigo oyente. Solamente que en lugar de negarlo y llegar a ser ateos, ellos se volvían politeístas. Comenzaban a adorar a ídolos y a todo. Piense usted en los muchos que hoy en día viven sin Dios. Y Débora no quería que sus niños crecieran así como los demás, y es por eso que asumió la dirección.
Usted quizá recuerda la expectativa que había por todas partes después de la Segunda Guerra.

0: Guerra Mundial. Todos creían que por fin iban a conocer la paz. Muchos creyeron que vivirían en paz y en el pecado y que en todo les iría bien. Pero se les olvidó las palabras del Salmo 85:10 que dicen: la misericordia y la verdad se encontraron, la justicia y la paz se besaron. Y amigo oyente, la paz y la justicia ni siquiera se hablan hoy en día. No creemos que ni se conozcan. Después de la Segunda Guerra Mundial, la gente esperaba vivir cómodamente en paz y en pecado. Es interesante que Dios no nos permitió hacer esto. Dios tampoco permitió vivir así de aquella manera a Israel. Ahora, también es interesante notar que a Israel le faltaba una defensa. No tenía nada con qué enfrentar al enemigo. Dice el versículo 8 que cuando escogían nuevos dioses, la guerra estaba a las puertas. Y pregunta: ¿se veía escudo o lanza entre 40,000 en Israel? Israel no tenía ninguna protección. Leamos ahora los versículos 9 hasta el 11 de este capítulo 5 de Jueces. Mi corazón es para vosotros, jefes de Israel, para los que voluntariamente os ofrecisteis entre el pueblo, loada Jehová. Vosotros los que cabalgáis en asnas blancas, los que presidís en juicio, y vosotros los que viajáis, hablad. Lejos del ruido de los arqueros en los abrevaderos, allí repetirán los triunfos de Jehová, los triunfos de sus aldeas en Israel. Entonces marchará hacia las puertas el pueblo de Jehová. Todas las condiciones no eran malas. Todavía había algunos gobernadores piadosos. Y Débora quería que supieran que ella les daba su apoyo. Fue a los impíos a quienes ella rechazó. Ahora, las puertas era el lugar de reunión. El pueblo se iba a reunir y es allí donde lo harían. Pero en lugar de hablar en cuanto al sexo, la paz, el amor y los temas corrientes del día, así como habían hecho en el pasado, iban a hablar acerca de las obras poderosas de Dios. Y los versículos 12 y 13 dicen: despierta, despierta, Débora, despierta, despierta, entona cántico. Levántate, Barak, y lleva a tus cautivos, hijo de Abinoam. Entonces marchó el resto de los nobles. El pueblo de Jehová marchó por él en contra de los poderosos. Después de la victoria de Israel sobre el enemigo, Débora una vez más aconseja a Barak que él se encargue de la situación. Pero él no asume la dirección y ella tiene que seguir como líder. Ella descubrió que le era posible marchar en contra de los poderosos. Leamos los versículos 14 al 16 de este capítulo 5 de los Jueces. De Efraín vinieron los radicados en Amalek, en pos de ti, Benjamín, entre tus pueblos. De Maquir descendieron príncipes, y de Zabulón los que tenían vara de mando. Caudillos también de Isaacar fueron con Débora, y como Barak, también Isaacar se precipitó a pie en el valle. Entre las familias de Rubén hubo grandes resoluciones del corazón. ¿Por qué te quedaste entre los rediles para oír los balidos de los rebaños? Entre las familias de Rubén hubo grandes propósitos del corazón. Ahora, note usted que algunas de las tribus ayudaron a Débora y a Barak, mientras que otras no les ayudaron. Una de las tribus que no los ayudó fue la tribu de Rubén. No enviaron ningún refuerzo a la batalla. No estaban allí para dar apoyo cuando lo necesitaban tanto. Eran vecinos y estaban muy cerca, pero no hicieron nada. Creían que debían quedarse con sus rediles y al parecer no quisieron encargar el cuidado de sus animales a otros. Se portaron como si no hubiera ninguna batalla. Hicieron como hacen hoy en día algunos jóvenes, quemaron sus tarjetas de reclutamiento y no salieron a la batalla. Y se nos dice en el versículo 15 que entre las familias de Rubén hubo grandes resoluciones de corazón. En cambio, la tribu de Isaacar fue con Débora y Barak. Ahora, el versículo 17 dice: Galaad se quedó al otro lado del Jordán, y Dan, ¿por qué se estuvo junto a las naves? Se mantuvo a ser a la ribera del mar y se quedó en sus puertos. Galaad y Dan se ocupaban en el comercio y no quisieron ir a la batalla. Aser se mantuvo a la orilla del mar. La naturaleza humana, amigo oyente, nunca cambia. Ya hemos pasado por dos guerras mundiales y muchos de nuestros hombres participaron en esas guerras. Otros están participando hoy en muchas de las guerras en diversos puntos del globo, pero nos hemos dado cuenta que hay muchos que debían haber ayudado y que deben estar ayudando, pero que se han ocupado de sus negocios y no han ayudado nada. Ahora, estos jóvenes que han quemado sus tarjetas de reclutamiento nos hacen pensar en los muchos jóvenes buenos que algunos de ellos son creyentes y que han ido a las líneas principales de batalla y han dado sus vidas por su país. Y nos sentimos así como Débora, porque hay grandes propósitos del corazón. Durante el tiempo de Débora, y aún hoy en día, muchos han traicionado a su país, pues no debían haber hecho eso. Veamos ahora los versículos 18 al 20 de este capítulo 5 de los Jueces. El pueblo de Zabulón expuso su vida a la muerte, y Neftalí en las alturas del campo. Vinieron reyes y pelearon. Entonces pelearon los reyes de Canaán en Taanac, junto a las aguas de Megido, mas no llevaron ganancia alguna de dinero. Desde los cielos pelearon las estrellas, desde sus órbitas pelearon contra Sísara. Dos tribus, Zabulón y Neftalí, lucharon en la batalla con Débora y Barak. Luego el versículo 19 nos dice que Israel tenía algunos aliados, los cuales antes eran enemigos. Ayudaron en las aguas de Megido, las cuales quedaron cerca al lugar que algún día será Armagedón. Por último, en el versículo 20, nos enteramos de que Dios también luchó contra los enemigos de Israel. Y aquí vamos a detenernos, amigo oyente, porque nuestro tiempo ya ha concluido. Continuaremos, Dios mediante, estudiando este capítulo 5 de los Jueces en nuestro próximo programa. Será pues hasta entonces, que Dios le bendiga ricamente.
1: Dios pelea por nosotros, así como lo hizo contra los enemigos de Israel, y lo mejor de todo, que siempre sale vencedor. Muchas gracias al maestro Samuel Montoya por guiarnos y dirigirnos en el estudio bíblico de hoy. 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

Versículo 28, la muralla va cerrándose. Fijaros, comenzó por la puerta de las ovejas. ¿Pues esto? Frente al templo. Fue dando la vuelta, y la descripción termina justamente en el área del templo. En el versículo 28, desde la puerta de los caballos restauraron los sacerdotes, cada uno frente a su casa. Y después de ellos restauró Sadoc, etcétera, etcétera, etcétera. Y por último, versículo 32, he saltado ya todo ese párrafo hasta el versículo 32. Estoy ya en el punto 6, antes de la aplicación personal. Entre la sala de la esquina y la puerta de las ovejas restauraron, ¿quiénes? Plateros y comerciantes. De modo que los que nunca habían puesto piedras en un muro, concluyen la obra. Comienzan por los sacerdotes y terminan por los comerciantes. En ese enorme paréntesis de construcción están hombres, están mujeres, están gente socialmente alta, está gente socialmente baja, están tecoitas, están gabonitas. Todos estos, no importa quién fue, tuvieron una oportunidad, una ocasión y una forma de ministrar dentro de la construcción de la obra del Señor. Ahora vamos a la aplicación personal. La primera lección que yo encuentro aquí para el liderazgo es el trabajo coordinado y organizado. No se puede llevar adelante la obra de Dios, no importa en qué sector sea, sin organización y sin coordinación. Hablar de organización y coordinación para algunos es sinónimo de falta de espiritualidad. Es todo lo contrario. Cuando tú no te organizas y coordinas la obra, lo que estás es manifestando desidia e incompetencia. ¿El Dios de la Biblia es un Dios de orden o no? La máxima proyección de coordinación y de planificación es la obra de salvación. En la eternidad, cuando Dios existe en sí mismo, determina salvar a los hombres, y Dios respondió a tres grandes preguntas: ¿quién, cómo y cuándo? Luego, en el tiempo histórico, ejecuta la obra que ya había planificado desde antes de la constitución del mundo. Si Dios planifica y la creación del hombre, por ejemplo, obedece a una planificación divina, recordáis, los lectores de la Biblia, no hace falta que lo diga, solamente lo recuerdo, que cuando Dios crea, utiliza un verbo imperativo, sea, sea, sea, sea. Y de pronto dice, hagamos al hombre conforme a nuestra imagen y de acuerdo con nuestra semejanza. Ahí tienes un acto de planificación, un acto de consenso, un acto de elaboración de un plan concreto para la creación del hombre. No olvidéis, por favor, que tenía necesariamente que ser consensuada la creación del hombre, porque es hecho a imagen y semejanza ¿de quién? De Dios. Por tanto, el Dios de la Biblia existe en tres personas, y las tres personas aceptan, digamos así, la realización de un ser creado a semejanza del ser divino, es decir, con características morales y de gobierno, que es lo que quiere decir ahí el libro de Génesis. Un paréntesis más. Estamos en un tiempo de humanismo, ¿verdad? ¿Sí o no? Muy bien. Cuando comenzó Darwin su proyecto de científico de evolución, recordáis lo que él hizo, ¿no? La idea de Darwin es, hemos partido de una célula mínima que fue evolucionando a lo largo de millones de años y hemos llegado a lo que somos hoy. Los hombres somos el último eslabón de la cadena evolutiva, venimos del mono, yo creo que es al revés, que el mono viene del hombre, pero bueno, dejémoslo ahí. Lo digo por lo que hace el hombre y lo que hace el mono, pobre mono. Ahí está el hombre en un nivel superior que nace desde el principio. Bien. La Iglesia Católica, que siempre anduvo a golpes con la ciencia, dijo, no quiero que nos pase lo que pasó con Galileo cuando dijo que el mundo no es el que, el sol no es el que está, el que se mueve, sino la tierra. No, no, no. Tenemos que anticiparnos a los científicos, de manera que encargaron a un jesuita francés, que se llama Teilhard de Chardin, para que elaborase un postulado
que se llama evolucionismo teísta. Y Teilhard de Chardin, un jesuita muy filósofo, dijo, bueno, ¿qué es lo que dice Darwin? Partimos de un origen y llegamos a un final, yo también. Partimos de el punto alfa y llegamos al punto omega. El punto alfa de origen Cristo y el punto omega Cristo. En medio hay un periodo evolutivo en donde Dios está trabajando y el tiempo se produce para que el hombre llegue a ser semejante a Cristo. Esta es la teoría de Teilhard. Y entonces él habló de que en el origen Dios creó un hombre que es una persona colectiva. ¿Oísteis esto alguna vez? ¿No? Una persona colectiva. Y fue a Génesis 5, fijaros a dónde va. Fue a Génesis 5 donde dice que Dios creó al hombre, varón y hembra los creó y les llamó Adán. Y él dijo, Dios creó un hombre que era hombre y mujer. Y en el capítulo 2 de Génesis desdobla ese hombre y esa mujer, evolucionándolas para que puedan unirse después maritalmente y sigan produciendo hombres y mujeres. Pero al principio era un hombre, una persona colectiva. Esto es herejía, ¿eh? Y él tuvo que suplementar esto y dice que Dios es también una persona colectiva. No, señor, esto es herejía. Dios es un ser que existe eternamente en tres personas. No es una persona colectiva. Ojo, por favor, digo esto simplemente porque el humanismo entra por todos lados y entra en la teología bíblica. Y hay libros que circulan en España que dicen que eso es así. Y llegan a decir que el Dios del Antiguo Testamento es distinto al del Nuevo. Y hablan, oídlo, de los genocidios de Dios en el Antiguo Testamento. Cuando dice que Dios exterminó pueblos porque era un Dios tirano y duro, y en el Nuevo Testamento es un Dios bonachón, que no le importa nada, resulta que es el mismo Dios en el Antiguo y en el Nuevo. Y el Dios del Antiguo Testamento, cuando se proclama a sí mismo, se llama Dios clemente, misericordioso, lento para la ira. ¿Es el mismo Dios o no? Claro que sí. Bueno, digo esto simplemente como advertencia, porque entran tantas cosas por ahí que, en fin. El trabajo está coordinado. Cristo enseñó el deber de planificar. Y Cristo dijo, ¿quién es el que va a edificar una torre y no se sienta primero para calcular si puede hacerlo? La actividad de la Iglesia Apostólica en Hechos de los Apóstoles obedece a una seria planificación. Hay una obra misionera extraordinariamente bien planificada. Mirad un ejemplo, Hechos capítulo 15, versículo 36. Después de algunos días, Pablo dijo a Bernabé, volvamos a visitar a los hermanos en todas las ciudades en las que hemos anunciado la palabra del Señor para ver cómo están. Ahí tienes una planificación. Vamos a hacer un viaje que consiste en recorrer las ciudades donde hay iglesias y ver cómo están los hermanos. ¿Hay plan? Hay un plan perfectamente elaborado. Capítulo 16, versículos 6 y 7. Y atravesando Frigia y la provincia de Galacia, les fue prohibido por el Espíritu Santo hablar palabra en Asia. Y cuando llegaron a Misia, intentaron ir a Bitinia, pero el Espíritu no se lo permitió. ¿Qué veis ahí? Una planificación. Indudablemente la planificación apostólica se somete al Espíritu Santo. Pero hay un plan perfectamente elaborado dentro de la obra misionera en el siglo I. Las participaciones y actividades dentro del culto, conforme al pensamiento de Pablo, tienen que estar reguladas por normas concretas. Primera carta a Corintios, capítulo 14. Mientras buscamos ese pasaje y lo vamos a leer, quiero deciros que hay personas que viven añorando y soñando con el pasado. ¿Conocéis algunos de esos? No podemos cambiar esto. ¿Por qué? Porque siempre se hizo así. Esa es su teología. Yo les llamo a estos conductores de espejo retrovisor. ¿Sabe lo que es el espejo retrovisor, verdad? ¿Tú has procurado conducir alguna vez viendo solo para el espejo retrovisor? Te vas a llevar un golpe, pero serio, porque estás viendo para atrás, no para adelante. El espejo retrovisor hay que ver de vez en cuando para que cuando rebases a un automóvil no te cruces delante y el hombre tenga que dar un frenazo. Eso está bien, pero no verlo para atrás. Ahora, la Iglesia Apostólica, bueno, algunos de estos, quiero decir esto antes, algunos de estos que están viendo el pasado dicen, ay, la iglesia de hace 40 años, qué buena era. Esta no.
Y yo siempre digo a estas personas, bueno, por esta regla de tres, la de 80 años atrás tenía que ser mejor que la de 40, ¿o no? Y vamos atrás, porque si esto es lo correcto, vamos a la iglesia apostólica. Y llegamos a la iglesia en Corinto, vaya iglesia. Cismas dentro de la iglesia, inmoralidad dentro de la iglesia, ruido dentro de la iglesia, yo qué sé lo que. Aquello es una jaula de grillos. Y notad que el apóstol Pablo ordena planificar el culto. Sí, claro que sí. Capítulo 14, versículos 33 y versículo 40 de la carta primera a los Corintios. Pues Dios no es Dios de confusión, sino de paz, como en todas las iglesias de los santos. Y ahora hay una regulación ahí de aspectos concretos del culto, versículo 40. Pero hágase todo como, decentemente y qué más, y con orden. Aquella iglesia era una iglesia muy curiosa. Tenía personas, profetas, que se levantaban en la reunión y comenzaba a profetizar uno, y luego el otro decía, ¿cómo va a profetizar él y yo no? Y no esperaba que terminaba y se levantaba el segundo. Y aún estaban los dos a gritos allí para hacerse oír y se levantaba un tercero. Esta era la iglesia de Corinto. Y los que hablaban en lenguas hacían tres cuartos de lo mismo. Y las mujeres en la congregación preguntaban al predicador, ¿qué es eso que dices? Y Pablo dice, un momentito, vamos a poner orden aquí porque eso no puede ser. Y dice Pablo, porque además daros cuenta que si entra alguien de afuera y ve el escándalo que estáis haciendo, ¿qué va a decir? ¿Que estáis locos? Luego hágase todo como, decentemente y con orden. Mirad, hermanos, el culto es algo muy serio, no lo improvises nunca. El programa del culto es algo muy serio, no lo hagas dos minutos antes de comenzar la reunión. Hay que elaborar el programa y orar por el programa y presentarlo en la presencia de Dios. Y que los que vayan a estar involucrados en el programa estén mucho antes de que el culto comience, reunidos, hablando y orando por el programa. A mí me pone muy nervioso. Yo sería incapaz de vivir en una iglesia en donde yo preguntase el domingo por la mañana al responsable de alabanza, por ejemplo, oye, esta noche, ¿qué vamos a tener de música? Me dice, bueno, no sé. 10 minutitos antes del culto pienso, bueno. Yo, lo que pasa es que algunos me diréis, es que tienes una deformación profesional. Sí, sí, pero me encanta el orden, ¿sabes? Esto, a mí llegar a la iglesia, si estuviese en mi iglesia y alguien me dijese, ¿qué se va a estudiar en la Escuela Dominical Integrada en septiembre del año 2006? Y no sé lo que se va a estudiar, me sentiría muy mal. Hay que planificar. Hay que tener una estructura por lo menos de 5 años anticipándose al tiempo de la iglesia. Y hay que tener un proyecto de ejecución y otro en estudio, porque la iglesia es una entidad que necesita una continua organización, siempre, por favor, bajo el espíritu. No, no permitamos que la organización se coma a la iglesia, ¿eh? Pero es necesario que haya una buena planificación. La obra se hizo porque había un trabajo planificado. Nehemías sabía lo que había que hacer, dónde había que hacerlo y cómo había que hacerlo. Segunda lección, hay un trabajo coordinado para todos. La actividad se pone en práctica inmediatamente y no quedan las obras de reconstrucción en un proyecto para ejecutar en el futuro, lo dije al principio. ¿Cuántos proyectos hay en iglesias que nunca se hacen? Y siempre queda en el sueño, bueno, cuando tú haces esto en tu iglesia y tienes proyectos que no se ejecutan, terminas quemando la iglesia. No sé si la palabra quemar aquí la entendéis en ese sentido. Es decir, la iglesia dice, bueno, otra, al cabo de un tiempo, cuando tú hagas proyectos que no se ejecutan, la gente va a decir, bueno, otro proyecto más. No, no. Hay un proyecto elaborado, está un proyecto aprobado, vamos a ejecutarlo, pero ya. Alguien te dirá, bueno, pero ahora no tengo gente. Entonces hay una mala planificación. Tienes que entender que todos tienen que colaborar. ¿Notáis la frase?

junto a ellos, junto a ellos, junto a ellos. Es necesario llevar a la iglesia la idea de que la obra es una tarea de todos, una tarea común, y todos tenemos necesidad de trabajar. No debemos permitir que haya ociosos dentro de la iglesia. Bueno, lamentablemente va a haber siempre alguno. Pero tú sabes lo que dice el profeta, que el buey engordado, ¿qué? Tira cotes, da cotes. Si tú tienes dentro de la congregación una persona que lo único que hace es escuchar el sermón del domingo y sabe cada vez más Biblia, pero hace cada vez menos, tendrás un revolucionario dentro de la iglesia pronto. Cuando tú no tienes nada que hacer, te sientes incómodo. Luego, lo que hay que hacer es una planificación para que haya un trabajo coordinado, todos trabajen. Y es muy sorprendente ver que algunos trabajan en lo que nunca antes habían soñado. Hay plateros poniendo piedras, hay perfumeros. Esto de perfumero podría ser tal vez esto, incluso lo que hoy es un farmacéutico. Hay comerciantes, hay aristócratas, hay mujeres, hay sacerdotes y levitas. No hay nadie en la obra de Dios que no tenga que trabajar en el campo de labor del Señor. Porque el campo de labores es para el trabajo de todos los creyentes, sin excepción. Ahora, cada uno de los creyentes tienen un cometido claro y concreto. Y notad que Nehemías asignó el trabajo conforme a las fuerzas de la gente. Observad esta frase, versículo 23. Trabajó frente a su casa. Es probable que le haya tocado casualmente esa parcela, pero no creo que sea así. Esta es una persona que no puede desplazarse muy lejos en la ciudad, pero puede levantarse y salir de la puerta y ponerse a trabajar en la obra. De manera que Nehemías lo coloca allí. Algunos solo frente a su casa, otros un poquito más allá de su casa. Mirad el versículo 23. Este otro trabajó cerca de su casa. Y otros podían trabajar mucho más lejos, algunos trabajar hasta la casa del otro. Versículo 20. En la obra del Señor, cada creyente puede hacer algo según sus fuerzas y su capacidad. Nadie debe quedarse en la iglesia sin hacer nada. Yo digo, ¿por qué? Porque Pedro enseña algo muy serio. Dios ha dado dones a los creyentes, ¿a algunos o a todos? A todos. A unos más que a otros, ¿verdad? Sin duda ninguna. Capacitándoles para hacer una labor más amplia que a otros. Pero todos tienen algo que hacer, ¿o no? Y el apóstol Pedro dice en la carta primera, capítulo 4, versículos 10 y 11, que cada uno con el don que ha recibido, ¿qué? Ministrelo, póngase al servicio de los demás. No todos los creyentes tienen el mismo don, pero la iglesia tiene necesariamente que abrir canales para que todos tengan algo que hacer en la congregación. Lo dije ayer, perdonadme con esta insistencia, no conozco las iglesias de aquí, no conozco los líderes, estoy hablando de una forma absolutamente libre delante de vosotros, y si os conociera haría lo mismo también. La iglesia tiene que abrir canales, porque la obra no es para algunos, es para todos. Una de las tragedias más grandes es ver a un creyente en una iglesia que dice, es que aquí no tengo nada que hacer. No es un creyente, es un espectador. Viene al gran programa, al gran show de la iglesia, se sienta y se marcha. No, no, no. Abrid canales para que todos puedan tener alguna actividad dentro de la iglesia local. De modo que hay sistemas. Yo no sé cuál es el mejor. Mencioné el ejemplo de nuestra congregación, pero es un sistema en donde planifica la obra local, busca los trabajos que hay que ejecutar y abre canales para que todos puedan participar dentro de esos mismos trabajos. Planificación. Ahora, hay un esfuerzo conjunto. No se puede reconstruir sin colaboración. ¿Notáis? Ahí se está haciendo una obra conjunta. Todos están trabajando. Los dones que son puestos al servicio de los demás. Y cada creyente tiene la obligación de descubrir cuál es su don. ¿Para qué? Para ejercerlo. Mira, sabes muy bien que los dones no se dan para beneficio del que los tiene, sino para beneficio de la iglesia. Por eso en la carta a los Efesios, en el capítulo 4, Pablo no habla de dones. Habla de personas dotadas de dones. Y dice ahí Pablo, y ciertamente dio a unos
no dones, sino a unos apóstoles, a otros profetas, a otros evangelistas, a otros pastores y maestros. Luego lo que está diciendo es que el Espíritu Santo da a la iglesia lo que necesita de personas capacitadas para llevar a cabo el ministerio en la iglesia en cada momento en la historia de la iglesia de Cristo. Primeramente ahí en Efesios, recordáis que en Efesios hay dones fundantes que probablemente yo creo que no están operativos en el tiempo presente, que son apóstoles y profetas en el sentido técnico de la palabra. El colegio apostólico no está hoy, y los apóstoles y los profetas fueron los dones fundantes de la iglesia, especialmente para el establecimiento de la doctrina bíblica que regula la iglesia. De ahí que Pablo diga en la carta a los Efesios que estamos siendo edificados sobre apóstoles y profetas, es decir, sobre la doctrina que ellos vieron. La iglesia de Cristo tiene una piedra angular que es Cristo mismo, ¿verdad? Y sobre ella los pilares de la estructura que sostienen el edificio, que es la doctrina fundamental establecida por apóstoles y profetas. Ya está establecida, no necesitamos esos dones operativos hoy, por lo menos en el sentido primario de la palabra. Pero luego hay dones consolidantes, que son evangelistas, pastores y maestros. Dios está dando lo necesario de cada uno, y cada uno tiene que funcionar. De manera que el aspecto que yo veo aquí es que hay un esfuerzo conjunto que además involucra a todos. Observad que hay gente joven ahí, y hay mujeres también trabajando dentro de la reconstrucción de la ciudad. Cuando Pablo escribe a Timoteo, primera carta, capítulo 4, versículo 12, y también a Tito, dice que aunque es joven, sea ejemplo a los demás. Y Pablo recuerda a Timoteo que tiene que hacer dos cosas dentro de la obra. Busquémoslo, por favor. Primera carta a Timoteo, capítulo 4 y versículo 14. No descuides el don que hay en ti, que te fue dado mediante profecía con la imposición de las manos del presbiterio. Ahora, el apóstol Pablo dice también, haz la obra de evangelista y cumple tu ministerio. El ministerio es el servicio que respalda un don. A ver si puedo explicar esto. No hay ministerio en la iglesia que no sea el ejercicio de un don. Pero a veces hay una persona que no tiene el don de evangelista. Probablemente Timoteo no tenía el don de evangelista, tenía don de maestro o de pastor. Pero había que hacer el trabajo. Recordáis, los grandes tecoístas no se presentaron. ¿Quién lo tuvo que hacer? Otros. Luego Pablo dice, cumple tu ministerio, pero haz la obra de evangelista. Muchas veces tendrás que hacer algunas cosas más de las que tú no creías que eras capaz de hacer dentro de la obra, pero tienes que realizarlas, esforzándose para que cada vez haya una mejor preparación espiritual que capacite a los creyentes. Mirad, hermanos, posiblemente me llaméis pesado en esto. La iglesia necesita que los creyentes sean entrenados y preparados en Biblia. La misión principal de los líderes en una iglesia es capacitar bíblicamente a toda la iglesia para que sea apta. ¿Para qué? Para toda buena obra. Cuando una iglesia no está bíblicamente bien instruida, es una congregación que es llevada de aquí para allá por cualquier viento de doctrina, porque son niños en Cristo. Un niño es el que está tomando leche, ¿no es esto? Mirad la carta de Hebreos. Había gente en la iglesia a quien el escritor dirige la carta que estaban a punto de retroceder en la fe. ¿Por qué? Porque habían dejado la solidez de la doctrina y habían retornado al ABC de la doctrina, a doctrina de bautismos, de imposición de manos, de cosas de estas. Luego, la iglesia estaba siendo debilitada de tal manera que el escritor, digo Pablo, el escritor de la carta a los Hebreos, tiene que decirles, hay cosas del sacerdocio de Cristo que quiero hablaros, pero no sois capaces de entenderlas. ¿Por qué? Porque lleváis muchos años bebiendo leche. Es sorprendente ver congregaciones que están siendo alimentadas con galletas y leche y nunca han tomado un plato de carne con papas fritas. Necesariamente tenemos que progresar en esto.
y tenemos que planificar la enseñanza de la Iglesia para que cada grupo en la Iglesia tenga la enseñanza necesaria para su nivel espiritual. Que los mayores en la fe, los fuertes, vengan a escuchar la palabra que necesitan para edificarse, y los más chiquitos en la fe reciban también la porción necesaria para su edificación. Esto exige, seguramente, exige planificar enseñanza por grupos dentro de la Iglesia. El sermón dominical es importantísimo. Yo quiero deciros que no hay nada que pueda sustituir eso, ¿eh? Por una razón. Porque a lo largo de la Escritura vosotros veis que Dios en el Antiguo y en el Nuevo Testamento tiene a su pueblo conjunto. En el libro de Nehemías lo vamos a ver, ¿eh? En donde hay mujeres, niños, mayores, pequeños, preparados para oír la palabra. Esto es vital. Pero también hay que estructurar la Iglesia de manera que cada uno puede estudiar dentro de la congregación el nivel necesario para su edificación. Ahora, el compromiso con la obra exige que algunos tengan que dedicar el tiempo que dedicaban antes a la familia a la obra del Señor. ¿Definitivamente siempre? No. Mientras duró la reconstrucción. Ahí tenéis algunos que tuvieron que abandonar sus lugares donde vivían y venir a la ciudad y dormir allí en la ciudad. Cuando el Señor habla de compromiso de discipulado, dice que aquel que no renuncia a todo cuanto posee, incluso a su propia vida, ¿qué dice? No puede ser mi discípulo. Nosotros hablamos, Pablo habla de la cruz de Cristo y dice en Gálatas 6:14, no están las notas, se me ocurre ahora mismo. En Gálatas 6:14 el apóstol Pablo dice, lejos esté de mí gloriarme, sino en la cruz de nuestro Señor Jesucristo. Cuando hablamos de cruz, en el sentido bíblico de la palabra en relación con el creyente, hablamos de anulación de la persona para ser sustituida por la persona de Cristo. Es decir, el yo queda anulado y en su lugar aparece el tú de Dios. Por eso la cruz en sí mismo, el símbolo de X, es un símbolo de anulación. Cuando hoy se escribe con computadoras, ¿verdad? Nadie escribe con máquina de escribir. Y la computadora es un animal sumamente extraño, raro y absolutamente ignorante. De manera que cuando tú estás escribiendo con la computadora una carta, ella tiene dentro un diccionario con las palabras y va comparando cada una de las que tú escribes con las que ella tiene. Y cuando tú pones a ver, sin H, y ella dice, pues esto no es, te pone debajo una rayita roja para que tú corrijas, o muchas veces la corrige ella. De modo que cuando tú escribes Josefo, ten mucho cuidado con el Windows, por favor, porque te va a escribir Josefa. Porque él dice, no, Josefa no está, pero hay una Josefa, le ponemos una Josefa y te ha fastidiado. Bueno, es que la computadora es así, es un animal extraño, pero que no se... Es tan extraño que no se equivoca, fíjate tú. Resulta que una persona que no sabe ortografía te manda una carta sin una sola tachadura y sin faltas de ortografía. Cuando yo estudiaba mecanografía no había computadoras, había máquina de escribir. De modo que nos poníamos a escribir y como los estudiantes siempre tuvimos la desgracia de no tener un peso en el bolsillo, íbamos y comprábamos el peor papel que había en la librería para las prácticas de máquina. En España se llamaba papel de seda. Metías el papel de seda en la máquina, ya tenías que tener mucho cuidado para que no se arrugase, pero metías el papel de seda y ponías a escribir. Y ibas escribiendo y te escapaba el dedo y en vez de poner una B ponías una V. ¿Qué tenías que hacer? Borrar. Claro, no había tipes, ¿eh? No había el pincelito, no, había una goma redondita. Los más viejos a lo mejor os acordáis de esto. Una goma redondita, dura. Cuando la comprabas aún era un medio balance, pero con el tiempo eso se endurecía. Y tú te ponías a borrar aquello, ¿y sabes lo que pasaba? Rompías el papel. De modo que sacabas el papel y tenías que repetir el ejercicio. Cuando el escrito no era importante, entonces lo que hacíamos era que cuando nos equivocábamos, dábamos un retroceso y poníamos una X, ¡pac!, y escribíamos a continuación. Luego la persona que recibía el escrito decía, mira, qué burro de individuo este, ¿eh?
¿Cuántas faltas tiene? ¡Qué barbaridad! Pero valía. Dios coloca en tu vida una X, que es la cruz de Cristo. Anula lo que hay debajo y Él escribe de ahí en adelante. ¿Entiendes esto? Por eso el compromiso del creyente es en relación con la cruz. Y Pablo dice, la gloria mía es la cruz de Cristo, por quien yo he sido tachado para el mundo, y el mundo me ha sido tachado para mí. Ahora, las mujeres comparten las tareas de reconstrucción. Si alguien leyó el Quijote, supongo, sabéis que hay una frase, un pasaje muy interesante, cuando Don Quijote suelta a todos aquellos presos, galeotes que se llamaban, que llevaban para la cárcel, él cree que son prisioneros que están abusando de ellos y se mete con los guardias y les da una paliza y suelta a los presos. Claro, no iba a terminar la cosa bien, porque además quienes llevaban a los presos eran ministros de la Inquisición. Y ahí vienen a por Don Quijote. Y Don Quijote dice a Sancho, ay Sancho hermano, con la iglesia hemos topado. Es decir, nos hemos entrado en un problema. Y cuando hablamos de mujeres y de ministerio, generalmente hay un problema. Yo no quiero entrar, por supuesto, en este asunto particularmente, pero quiero recordaros que una iglesia que no tiene canales para el ministerio de las mujeres en la congregación, guardando las limitaciones establecidas por la Escritura, pierde una bendición grande. Quiero deciros que en el Nuevo Testamento aparecen mujeres sirviendo con sus bienes al Señor, ¿es así o no? Lucas capítulo 8, hay mujeres que están aportando para el ministerio de Cristo. Hay mujeres como Dorcas, que trabaja con sus manos para la beneficencia. Hay mujeres que colaboran en la enseñanza, por ejemplo, Priscila, la esposa de Aquila, mientras enseñaba ¿a quién? A Apolos. No lo hacía en el púlpito de la iglesia, esto está claro, pero lo hacía en la casa. Y es muy interesante notar que en Hechos de los Apóstoles, cada vez que aparece el matrimonio, siempre, salvo dos veces, aparece Priscila, antes de Aquila. Y en el griego enfatiza la primera mención. Cuando hay nombres, la primera mención se coloca siempre cuando se quiere enfatizar algo. Y aquella mujer, una tremenda conocedora de la Escritura, y con su esposo en su casa, enseñan a Apolo. Encuentro mujeres bien seleccionadas en el ministerio, a las que se incluye en una lista para que se le pague el salario correspondiente, que enseñan a las mujeres más jóvenes en la iglesia, entre otras cosas, las responsabilidades dentro de su hogar. Tito capítulo 2. Encuentro en Romanos capítulo 16 una recomendación de Pablo que da a una mujer, que es la diaconisa de la iglesia en Cencrea, y se llama Febe. Y le dice, esta es una diaconisa. Claro, los que dicen que no hay posibilidad de que la mujer funcione para nada en la iglesia, dicen que es que era la esposa de un diácono. Bueno, mira tú, entonces a la esposa del pastor debemos llamarla pastora. Y a la esposa del anciano, la anciana. No le llames eso, por favor, que se va a enfadar mucho contigo. Porque una de las cosas que las damas tienen, y es un encanto personal femenino, es rebajarse años. Bueno, los hombres también, ¿eh? Encuentro mujeres colaborando en la obra misionera. Y fijaros que aquellas dos de la iglesia de Filipos, Filipenses capítulo 4, Evodía y Síntique, no sabemos por qué estaban peleadas, pero también las mujeres se pelean, no solo los hombres. Allí hay una... Y Pablo dice, ten mucho cuidado, compañero, colaborador, amigo mío, atiéndelas mucho porque son mis colaboradoras, como lo fue Clemente y los otros colaboradores. Luego, en la fundación de la iglesia, allí tuvo una actividad muy importante que llevaron estas mujeres. En Hechos capítulo 1, versículo 14, encuentras a las mujeres reunidas para una reunión de oración acompañando a los hombres, ¿verdad? Encuentras en 1 Corintios 15 una regulación en cuanto a la forma de la oración. De otra manera, no importa cuál sea la posición tuya en relación con el ministerio femenino, no. Este es un asunto que tú tienes que resolver. Pero quiero decirte que dentro de la iglesia las mujeres tienen una labor muy importante que realizar. Yo quiero una iglesia donde haya muchas mujeres que se dediquen a orar por sus hermanos en labor de intercesión. Quiero un lugar donde haya muchas madres que oren por sus hijos.
vertiendo lágrimas en la presencia del Señor. Quiero mujeres que sepan administrar el presupuesto familiar tanto que puedan ofrendar para la obra de Dios. Es una enorme bendición, y ahí tienes las hijas de estos hombres trabajando en la edificación. Ahora, un momento, por favor. La doctrina bíblica no es negociable. Es decir, si la Biblia dice blanco, yo no puedo decir negro, ¿entiendes? Y el apóstol Pablo prohíbe terminantemente el ejercicio de autoridad en la iglesia por medio de una mujer. Alguien me va a decir, bueno, ya estás tú eres un retrógrado. Bueno, yo seré lo que sea, pero lo que yo no quiero es encontrarme con Pablo en el cielo y que me diga, ven acá, tú has leído este versículo, ¿y qué hiciste tú? Bueno, es que don Pablo, mire usted, que yo... No hay disculpas ninguna. Quiero deciros, hermanos, que frente a esto, la iglesia debe impulsar un programa en el que las mujeres tengan su parte, estén plenamente integradas. Está, quien no lo hace, está despreciando la colaboración de un elemento muy valioso y desobedeciendo a la palabra en el ejercicio de los dones. Y no tendrá un programa completo e integral dentro de la congregación. Los españoles, se dice que tenemos sangre árabe. Bueno, estuvieron los árabes 800 años en España. Alguna sangre árabe debió quedar por allí. Y se dice que ellos eran muy especiales en relación con las mujeres. Quiero decirte, especialmente a los maridos presentes esta mañana, que el programa de iglesia comienza en el hogar, y que la mujer no es un elemento de segunda, sino de primera. ¿Sabéis cómo me quieren las mujeres? Porque no está la mía presente de hoy. Quiero decirte, en el nombre del Señor, que muchas veces las oraciones de los hombres están impedidas porque no sabemos tratar a nuestras esposas. Y quiero decirte, en el nombre del Señor, que en tu ministerio en la iglesia no tendrás ningún éxito, porque Dios no lo va a bendecir mientras no aprendas lo que significa, según Efesios capítulo 5, maridos, amad a vuestras mujeres. Así como Cristo amó a la iglesia. Y yo digo, basta. Me quedo ahí. Dice Pablo, espera un poco. Y se entregó a sí mismo por ella. ¿Sabes qué dice Pablo? Ama a tu mujer por necesidad, no por lo que vas a recibir de ella. El amor a la esposa es un amor sacrificial. Un amor que da sin esperar a recibir. No es ella sola la que mancha la casa, ¿verdad? Tú, que eres un patazas, lo manchas mucho más a veces que ella. Colabora con ella en la limpieza de la casa. No me digas eso. ¿Deshaces tú solo la cama o lo deshace ella también contigo? No pierdes nada si haces la cama. ¿Y cuántas veces te paras a decirle a tu esposa, muchas gracias por lo que estás haciendo por este hogar? ¿Lo haces alguna vez? Es bíblico, ¿eh? En Proverbios 31 lo tienes. Un padre que reúne a sus hijos para una comida especial en su casa, y entra su esposa y dice en pie delante de los hijos, muchas mujeres hicieron el bien en la tierra, pero tú sobrepasas a todas. ¿Sabes lo que dice ese hombre? Te quiero, gracias por lo que haces por este hogar. ¿Lo estás haciendo? Si eres figura de Cristo, símbolo de Cristo, Pablo dice que él habla esto de Cristo y de la iglesia, ¿o no? Si el marido es figura de Cristo, el mundo tiene que ver a Cristo del marido en el trato de su mujer. Y ahí comienza el ministerio en la iglesia, ¿entiendes? No trates de dividir hogar por un lado y iglesia por el otro. No hay división. Lo que tú haces en tu hogar, lo transmites después dentro de tu iglesia. Otro ejemplo importante ahí son los líderes. Los líderes que tienen algún ministerio se ponen de manifiesto en la ejemplaridad. ¿Quién comienza la reconstrucción? Los sacerdotes. Luego, los que tienen el ministerio visible ahí comienzan las obras. Hay un llamado en este capítulo a que nadie tenga en menos abordar el ministerio dentro de la iglesia. Pastores, maestros, ancianos, diáconos, los colaboradores, no importa quiénes sean, tienen que dar ejemplo de trabajo. Otra ilustración que vimos ahí, otra enseñanza, es un trabajo hecho a conciencia
estaban trabajando con fervor. La primera condición que debe buscarse de un creyente es la espiritualidad. Fervientes fervor, ¿no? ¿Fervientes en qué? En el espíritu. ¿Recordáis que cuando se eligieron los primeros diáconos de la iglesia, los apóstoles dijeron a la iglesia: buscad entre vosotros 7 varones llenos de buen testimonio y del Espíritu Santo?

lo pueda usar. Dentro de la congregación de Cristo tenemos que abrir cauces para personas que sientan la obra de Dios con fervor y que rindan su vida en espiritualidad al Señor. Ahora, te vas a encontrar dentro de la iglesia, en el ejercicio de tu liderazgo, te vas a encontrar con gente que no quiere hacer nada. Bueno, ¿qué le vas a hacer? Tú no puedes golpearlos para que lo hagan. ¿Has abierto canales? Hay algunos que dicen, yo no quiero. Bueno, una cosa es que no quieras, otra cosa es que no puedas. ¿Entendéis la diferencia? Si a mí viene alguien y me dice, es que no puedo hacer aquí nada, malo. Pero si me dice, es que no quiero hacer nada, bueno, será malo para ti. Yo no puedo obligarlo a que lo haga. Pero indudablemente, el desinterés de algunos es porque la obra no es importante para ellos. Tienen otro tipo de valores. A lo mejor la iglesia necesita entonces dedicar un tiempo a la enseñanza de lo que son valores espirituales. No se sienten humildes, por tanto siguen considerándose grandes, y el trabajo de Dios que se hace solo en humildad no es bueno ni suficiente para ellos. Son personas que no quieren obedecer la palabra de Dios, y muchas veces, queridos hermanos, son personas que tienen tan alto concepto de sí que son incapaces de entender en la obra de Dios aquello de lo que ellos no pueden sacar provecho personal. ¿Quieres un ejemplo? No están las notas, pero te lo voy a dar. En la iglesia apostólica hay un hombre que se llama Diótrefes, ¿recordáis? Y dice que ama tener el primado, es decir, ocupar el primer lugar en la iglesia. Y cuando alguien le dice, Diótrefes, eso no es así, eso no es bíblico, ¿qué hace Diótrefes? Los expulsa de la iglesia. Aquí en esta iglesia nadie me hace sombra a mí, y el que trate de hacerme sombra lo pongo en la calle. Ese no es un siervo, ese es un arrogante. ¿Y Dios resiste a quién? A los soberbios. Y da gracia a los humildes. Lo que tenemos que tener muy claro es que la obra de Dios dignifica al líder. ¿Entiendes? No es al revés. No es el líder el que da categoría a la obra, es la obra que le da categoría al líder. Muchas de estas personas no están donde no pueden ser aplaudidos. Mirad, como estoy hablando a gente formada, estoy seguro que nadie me va a entender mal. Hay cientos, yo diría cientos, yo soy muy hiperbólico hablando, perdonadme, pero es que hay una base de enseñanza que dice que el alumno nunca canta más que el 20% de lo que dice el maestro, al menos decían esto en la universidad, de modo que yo exagero las cosas para que, llevándolas al 200%, por lo menos queden reducidas al 50%. Bueno, esto, hay personas en la obra hoy en día que son verdaderos arrogantes en el púlpito de la iglesia. Comienzan su discurso y enseguida no tardaréis 5 minutos en oír. En el griego, este verbo está en aoristo ingresivo. Y a lo mejor el tipo no sabe ni lo que es un aoristo, ni lo que es el griego, pero lo dice. Lo ha leído por ahí en un libro de su biblioteca. Yo cuando oigo esto, en una predicación general de iglesia, me pongo muy nervioso. ¿Sabes por qué? Porque digo, pero vamos a ver una cosa. La pobre hermana, la viejecita que ha hecho un esfuerzo colosal en venir a la iglesia, ¿qué le importa el aoristo ingresivo? Lo que necesita es oír la palabra de Dios y entenderla para salir edificada, ¿verdad? Claro, cuando el predicador de turno que ha dicho todas estas cosas baja del púlpito, baja derecho diciendo, aquí estoy yo. Pobre congregación y pobre predicador. En el mundo de las iglesias que se llaman asambleas de hermanos, hermanos libres, etc., yo hablo del grupo que conozco muy bien, ¿sabes? En los últimos años han aparecido enormes fantasmas que aman el cierre de todas las conferencias y se pelean con las comisiones de conferencias para que sean ellos el que cierran la conferencia. Han llegado a una dimensión de arrogancia tal que ya no improvisan ni hablan sin notas, leen el discurso para que las palabras estén perfectamente medidas y sean sumamente ortodoxas. La congregación que tiene la desgracia de un maestro de este tipo sale siempre con la cabeza caliente y el corazón frío. Necesitamos predicar la Biblia de tal manera que la gente salga impactada y tocada por Dios.

0: Necesitamos que haya en el púlpito de la iglesia personas que aplican la Biblia, no a ciertos problemas que ellos conocen de alguien, sino a lo que Dios quiere decir a la congregación en ese momento. Es necesario, mis amados hermanos, comenzar una reconstrucción en este sentido, y yo pido a los líderes presentes en esta ocasión que hagan un alto en su tarea y reflexionen sobre esta importante necesidad que estamos sacando del contexto del libro de Nehemías. Otra cuestión que encuentro aquí es que el líder tiene que conocer personalmente a cada persona, valga la redundancia, de su congregación. Estoy reduciendo esto a la iglesia local. Nehemías sabía quién podía trabajar en esta parte, cómo podía hacerlo, cuándo podía hacerlo. Es muy triste ver algunos líderes en la obra que le preguntas, oye, ¿conoces a fulano? Sí, ¿y en qué trabaja? Ah, no sé. ¿Y conoces a la hermana fulana? Bueno, la veo el domingo. Tienes que conocer el rebaño que Dios te ha dado para un pastoreo eficaz. Cada oveja es distinta y no puedes tratarlas iguales. Por tanto, el líder tiene que conocer la congregación. El líder tiene que conocer y ajustar la iglesia al programa divino para que todos puedan trabajar y el trabajo sea distribuido por igual. Ahora, otra cosa importante, ahí estoy ya en el punto 9 de la aplicación. Hay trabajos hechos en colaboración por grupos, en el versículo 13. No hay nada más hermosísimo en una iglesia que ver un grupo de trabajo, en donde están personas muy distintas trabajando juntas, porque la labor no es individual, es colectiva. Vosotros veis que incluso en la obra misionera el Señor mandó a los apóstoles en la primera misión de evangelización de dos en dos, ¿o no? Y luego cuando llamó a Pablo y a Bernabé, los puso juntos a dos. Y Pablo se dio cuenta de esto, y Pablo nunca estaba solo, tenía siempre un equipo de gente a su alrededor. Estaba Timoteo, estaba Tito, estaba Trófimo, estaba... Siempre había un grupo de gente alrededor de él. Porque la obra de Dios nunca es de figuras individuales, sino de colectivos. Estamos hablando de cuerpo. Por tanto, hay que buscar la coordinación. Esto es bueno, la colaboración entre los miembros de una iglesia en grupos de trabajo es algo encantador. Cuando nosotros pusimos en marcha este sistema en nuestra iglesia hace bastantes años, costó muchísimo trabajo romper la dinámica de una tradición histórica, en donde había unos cuantos responsables de algunas cosas, y estos de vez en cuando, en la mejor buena voluntad, llamaban a uno, dos, oye, colabora conmigo, mira que... Y cuando terminaba, pues ya no tenían que hacer. Entonces rompimos esta dinámica diciendo, vamos a ver, ¿qué es lo que la iglesia necesita? Bueno, necesita, por ejemplo, mantenimiento del edificio. Bien, vamos a hacer un grupo de mantenimiento. ¿Quiénes, con mucho cariño, en nuestra iglesia, no sé si esta palabra es aquí conocida, chapuza, chapucero, le llaman el grupo de los chapuzas? ¿Quiénes son los chapuzas de la iglesia? Bueno, pues yo soy el electricista. Ah, muy bien, intégrate aquí. Yo soy el fontanero, no sé lo que. Y ahí está el grupo de chapuzas, y de pronto llegas un día a la reunión y te encuentras con que hay una bombilla que no alumbra. Y entras mirando y ya te viene un chapuzas de este diciendo, ya lo sé que está apagado, pero vamos a cambiar después de la reunión. Bueno, fantástico. Ahí tienes un grupo de gente que está trabajando. Hay un grupo de gente que trabaja en actividades sociales, que planifica las cenas de la iglesia, la convivencia de la iglesia, cenas de matrimonios, excursiones al campo, obra social de atender necesidades de gente que viene afuera, mil cosas. Y ahí tienes a esa gente que no tenía nada que hacer, disfrutando tremendamente porque le gusta esa actividad dentro de la congregación. Y encuentras grupos de trabajo dentro de la iglesia. Y el siguiente paso que hemos avanzado en esta forma de integración, por favor, lo que funciona bien en una iglesia, a lo mejor no funciona bien en otra, ¿entiendes? Simplemente estoy dándoos una referencia, no estoy diciendo hay que hacerlo, estoy abriendo una panorámica de integración. Otro grupo, fantásticamente, era el aislado grupo. Yo veo a mi hermano allí en el control de sonido. Siempre los que trabajan en el grupo de sonido son los peor tratados de toda la iglesia. Porque no va nadie a decirle al final de la reunión, Oye, qué bien funcionó el sonido, ¿no? Eso se da por hecho. Pero cuando pita el altavoz, ¿pero esto qué es? Y cuando un hermano te pide una copia del sermón de la mañana y resulta que no sé por qué causa el volumen de grabación estaba bajo y casi no se oye, lo queman vivo, ¿verdad? Los pobres de sonido y grabaciones en nuestra iglesia vivían solamente para eso. Pero de pronto, el grupo de visitación dijo, ¿qué os parece si a cada enfermo de la iglesia le llevásemos el culto del domingo a casa? Oh, interesante. Y le llevásemos el boletín de la iglesia también. Interesante. Y además, como están en el hospital algunos y no van a hacer ruido al que tienen en la cama de lado, le vamos a llevar un Walkman para que escuchen. De modo que cuando termina la reunión, el grupo de visitación dice a sonido y grabaciones, necesito 8 copias. Ya tengo 8 copias. Se distribuyen y se llevan a casa. Y están en contacto con la iglesia, con el boletín de la iglesia. Y ahí comienza la integración. Y al final de todo te das cuenta que tienes, por lo menos abierto los canales para que toda la iglesia esté trabajando coordinadamente. El grupo de música, eso también fue otro episodio, otra cosa épica. Porque resulta que cuando se puso en marcha eso y se pidió, vamos a ver, ¿cuántas personas de la iglesia tocan algún instrumento? Se descubrieron maravillas que estaban ocultas antes y no funcionaba. Bueno, quiero deciros con este ejemplo muy simple que Nehemías conocía particularmente cada persona y sabía qué labor podía realizar. Trabajos hechos por grupo y el resultado, edificaron.
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Una enseñanza fundamental de toda religión es que el ser humano puede entrar a la presencia de Dios gracias a una vida religiosa y moralista. Esta enseñanza es falsa. La Biblia dice: si bien todos nosotros somos como suciedad y todas nuestras justicias como trapo de inmundicia, y caímos todos nosotros como la hoja y nuestras maldades nos llevaron como viento. Querido amigo, solo la obra justa y perfecta del Señor Jesús puede proveer perdón de pecados y acceso al Padre Celestial.

Esta es la hora en RRI. Son las 22 horas. 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

Guardar la palabra de Dios en nuestro corazón es una bendición a nuestra vida y es la manera como Dios quiere guiar nuestro corazón a través del Espíritu Santo. Estamos memorizando en el libro de los Salmos, el Salmo 33 y el verso 12. Esto es lo que la palabra de nuestro Dios dice. Bienaventurada la nación cuyo Dios es Jehová, el pueblo que Él escogió como heredad para sí. Aunque Dios bendijo a Israel de manera muy especial, dándonos a nuestro Salvador, sin embargo, Dios quiere bendecir a toda nación y es por ello que debemos predicar el Evangelio de nuestro Señor Jesucristo, para que muchos de nuestros compañeros

0: Jesús podía haber impedido la muerte. Él tenía el poder de sanar, pues ya lo habían visto varias veces. Pero ahora la esperanza no es la misma. ¿Cuál es el tamaño de tu fe?
1: Misión 66. Descubriendo lo desconocido, usando lo conocido, aprendiendo y tomando acción para el recorrido de la vida. Otra vez por aquí, amigos. Es momento de comenzar una nueva misión. Y como siempre, al lado de buenos amigos, uno la pasa mucho mejor. ¿Cómo estás, David?
2: Hola, Kimberly. Qué gusto saludarte una vez más y acompañar a nuestros amigos de Misión 66 a través de un nuevo viaje aventurero. ¿Cómo estás, Johnny?
0: Muy bien, David. No quiero sonar reiterativo, pero siempre es muy grato reencontrarnos y saber que nuestros amigos de Misión 66 también están viajando junto a nosotros.
1: Es un privilegio acompañarte en esta travesía y prepárate, porque si el caminar en esta vida te está matando poco a poco, es porque no estás en el camino correcto. Sigue ahora nuestra Misión 66, que es la vía segura de vida y esperanza. La serie sobre los evangelios sigue explorando el libro de Juan y hoy nos vamos al capítulo 11 a descubrir una historia que mueve los cimientos incluso del mundo de los muertos. Nuestro tema será vida y muerte en la tierra de Israel. Viviendo en un mundo repleto de dramas y enfermedades, seguramente necesitamos aprender esa lección de Jesús. ¡Toma nota!
0: Así es, mi querido oyente. Ya vienes con nosotros por la Misión 66 y hemos estado descubriendo que en el Evangelio de Juan se presenta a Jesús como el Hijo de Dios. Es la comprobación de la divinidad de Jesús, de que tiene la misma naturaleza de Dios Padre, algo que claramente se puede notar por sus milagros, las famosas señales milagrosas que aparecen en Juan. Y aquí vamos a tener la séptima señal, que es la famosa historia de la resurrección de Lázaro. Por eso vemos muerte y vida en la tierra de Israel, conocida aquí como Palestina, mientras era una provincia romana en los tiempos del ministerio de Jesús. Así que el texto nos empieza a decir que había un hombre llamado Lázaro, que era de una pequeña ciudad o pueblo llamado Betania, que estaba bastante cerca de Jerusalén, y que sus hermanas eran Marta y María. Ocurre que Lázaro se puso enfermo. En esta situación, tal como relata la versión Reina Valera contemporánea, el texto bíblico nos revela que las hermanas de Lázaro pidieron que se le dijera a Jesús lo siguiente:
1: Señor, el que amas está enfermo.
0: Jesús tenía una relación muy cercana con aquella familia, lo cual muestra que el Hijo de Dios también tenía una dimensión de plena humanidad. Jesús tenía una amistad muy cercana con aquella familia. Así que Jesús, ya anunciando lo que Dios había definido que había de ocurrir en esa situación específica, afirma que esa enfermedad no iba a terminar en muerte, sino afirma que la enfermedad era para la gloria de Dios, para que el Hijo de Dios fuese glorificado a través de ella. Es muy importante observar, querido oyente, cómo las circunstancias negativas de nuestra vida muchas veces son grandes oportunidades para que la gloria de Dios se manifieste. Jesús amaba a Marta, a su hermana y a Lázaro. Aquí el versículo 5 refuerza la amistad que él tenía con la familia. Sin embargo, para nuestra sorpresa, cuando escucha la noticia de que Lázaro estaba enfermo, él se queda 2 días más en el lugar donde está. Jesús entonces dice a los discípulos que quiere volver a Judea. Los discípulos se quedan preocupados, pensando desde el punto de vista humano. Entonces le dijeron:
3: Rabí, hace poco los judíos intentaron apedrearte. ¿Y de nuevo vas allá?
0: Jesús entonces dice que él sabe lo que hace, pues está siendo conducido por Dios. Y habla de manera metafórica en los versículos 9 y 10, diciendo que el que camina de noche tropieza, pues en él no hay luz, pero el que camina de día no tropieza, pues ve la luz del mundo, enseñando así su condición de luz de este mundo y su plena conciencia de lo que está pasando. Y dice que Lázaro había dormido y que pronto estaría allí en aquella localidad para despertarlo. Los discípulos no se preocuparon mucho porque pensaban que Jesús estaba hablando del sueño natural y que Lázaro solo estaba durmiendo. Así que Jesús, dejando claro lo que pretende hacer, afirma categóricamente que Lázaro estaba muerto. Entonces la preocupación de los discípulos empieza a aumentar. Tomás, por ejemplo, se acerca y dice:
2: «Vamos también nosotros, para que muramos con él».
0: En otras palabras, Tomás dijo: «¿Cuál es la razón de que vayamos?». El texto no presenta la respuesta de Jesús, que se marcha hacia allá y sorprendentemente llega al lugar 4 días después de la muerte de Lázaro. Mi querido oyente, vemos la muerte presente en la vida de Lázaro aquí en la tierra de Israel. Lázaro había perdido la vida y Jesús llega a Betania, que está a solo 3 kilómetros de Jerusalén. Así que imagínate qué situación. Todos allí alrededor, ya que muchos de los judíos se habían acercado a Marta y a María para consolarlas por su hermano a causa de la situación, y en el contexto de la cultura judaico es algo más fuerte, más intenso. Ellos lloraban. Se contrataban mujeres para llorar con ganas a causa de aquellos que fallecían. Así que puedes claramente imaginar el escenario que está ocurriendo aquí. Cuando Marta oyó que Jesús venía, salió a su encuentro, pero María se quedó en casa, dice el versículo 20. Así que María se acerca a Jesús con su corazón lleno de tristeza y le dice:
1: «Señor, si hubieras estado aquí, mi hermano no habría muerto, pero también sé ahora que todo lo que le pidas a Dios, Dios te lo concederá».
0: Jesús entonces va directo al punto y afirma:
2: «Tu hermano resucitará».
0: Marta escucha aquello, pero no espera, tal como ninguno de nosotros jamás esperaría, que la muerte pudiese ser traducida a vida. Así que ella contesta:
1: «Yo sé que resucitará en la resurrección en el día final».
0: Jesús entonces dice una de las frases más importantes, mi querido oyente, la cual necesitas saber y no la puedes olvidar. Él dice: «Yo soy la resurrección y la vida. El que cree en mí, aunque esté muerto, vivirá. Y todo aquel que vive y cree en mí, no morirá eternamente». Y prosigue preguntando: «¿Crees esto?». Jesús va a mostrar que Él es el Hijo de Dios, no solamente con su discurso, ni apenas con palabras bonitas, sino mostrando su poder sobre la muerte para demostrar que Él es el Señor de la vida. Así que, mostrándose como la resurrección y la vida, Él presenta su palabra contundente. Marta contesta temerosa:
1: «Sí, Señor, yo he creído que tú eres el Cristo, el Hijo de Dios que has venido al mundo».
0: Ella afirma su fe, pero no toca en el asunto de la resurrección, lo cual trae aquí una gran dosis de suspenso a este texto bíblico tan especial. Entonces el texto nos dice:
2: «Dicho esto, Marta fue y llamó a María, su hermana, y en secreto le dijo:
1: El maestro está aquí y te llama». Cuando María oyó esto, se levantó rápidamente y fue a su encuentro.
0: El texto entonces nos dice que Jesús todavía no había entrado en la aldea, sino que estaba en el lugar donde Marta lo había encontrado, todavía acercándose a la localidad. Cuando los judíos que estaban en casa con María y la consolaban vieron que ella se había levantado deprisa y había salido, la siguieron. Decían: «Va al sepulcro a llorar allí». Y cuando María llegó a donde estaba Jesús y lo vio, se arrojó a sus pies y le dijo:
1: «Señor, si hubieras estado aquí, mi hermano no habría muerto».
0: Es interesante que la fe de la familia es bastante clara en cuanto a que Jesús podía haber impedido la muerte. Él tenía el poder de sanar, pues ya lo habían visto varias veces, pero ahora la esperanza no es la misma. Ya ves, mi querido oyente, ¿cuál es el tamaño de tu fe? ¿Crees de verdad que Jesús tiene el poder más allá de esta vida, un poder que está más allá de la fuerza de la muerte? Esta es la gran verdad, la gran esperanza de la fe cristiana. Al ver a María llorando y a los judíos todos juntos, observa qué interesante el detalle del texto. La Biblia dice que Jesús, aun con todo su poder, se conmovió y se turbó en su espíritu. Jesús muestra su gran amor y compasión y entonces él pregunta en ese momento de tanto suspenso:
2: «¿Dónde lo pusieron?», preguntó. «Ven a verlo, Señor», le respondieron.
0: Y es en este momento en que encontramos el versículo más corto de la Biblia. pero su contenido revela mucho acerca del corazón de Jesús. En ese momento, el texto expresa todo lo que el Señor Jesús sintió en dos palabras muy fuertes y profundas.
1: Jesús lloró.
0: Eso está en el versículo 35. Es impresionante. En el momento de enseñar su gran poder sobre la muerte, su gran poder asociado a la resurrección, la sensibilidad y la humanidad de Jesús se destacan porque Él se emociona con aquella circunstancia tan difícil para la familia. Los judíos incluso comentan, miren cuánto lo amaba. Entonces algunos empiezan a quejarse y dicen,
2: ¿y este que le abrió los ojos al ciego, no podría haber evitado que Lázaro muriera?
0: ¿Cuántas veces nos hacemos este tipo de pregunta? ¿Por qué Dios no lo impidió? ¿Por qué mi hijo, mi hija, mi padre, mi madre, mi amigo o mi esposa ha pasado por esa situación? Si Dios es bueno, ¿dónde estaba en un momento así? Mi querido oyente, eso estaba ocurriendo para que se manifestara el propósito mayor de Dios, la gloria de Dios. No te desesperes, comprende las cosas con los ojos espirituales. Entonces el texto, poniendo énfasis todavía en el profundo amor de Jesús, dice que él estaba profundamente conmovido y fue al sepulcro, donde había una cueva con una piedra puesta a la entrada, lo cual era común allí en la tierra de Israel cuando se sepultaba a las personas, cuando se sepultaba de verdad. Jesús entonces da una orden que resuena de modo impresionante. Él dice,
2: quiten la piedra.
0: Marta, asustada, dice,
1: Señor, ya huele mal, pues ha estado allí 4 días.
0: Jesús le contestó,
2: ¿no te he dicho que si crees, verás la gloria de Dios?
0: Así que el texto va creciendo en su suspenso y remueve nuestra expectativa. El versículo 41 dice que, entonces quitaron la piedra y Jesús, levantando los ojos a lo alto, dijo,
2: yo sabía que siempre me escuchas, pero lo dije por causa de la multitud que está alrededor, para que crean que tú me has enviado. Y habiendo dicho esto, clamó a gran voz, Lázaro, ven fuera.
0: Mi querido oyente, imagínate en aquella circunstancia con un muerto de 4 días y un montón de gente alrededor llorando, unos con un mínimo de esperanza y otros llorando desconsoladamente. Quisiera haber estado en aquel momento para ver esa escena. El texto dice que el muerto salió con vendas en las manos y en los pies y el rostro cubierto con un sudario. Les dijo Jesús,
2: quítenle las vendas y déjenlo ir.
0: Mi querido amigo y amiga de este estudio bíblico de la palabra de Dios, Jesús es el Señor de la vida que vino para darte vida eterna. Veremos al final del capítulo que, a causa de ello, sorprendentemente aquellos opositores de Jesús, al revés de aceptar su palabra y creer, ellos recelaban que esa circunstancia los hiciera tener una pérdida política y económica. Así que se dispusieron a conspirar, preparándolo todo para matar al propio Señor de la vida. Así es, mi querido oyente. Entre la muerte y la vida en la tierra de Israel, Jesús mostró la verdadera resurrección. Así que ahora, la reflexión te toca a ti. La verdad es que es el tiempo de que también confíes en el Hijo de Dios. Hazlo hoy mismo.
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2: Vida y muerte en la tierra de Israel es el título de la misión de hoy. Ya desembarcamos en un momento muy importante. Creo que este espacio nos ayuda a profundizar en el significado del texto y también en la respuesta a nuestras propias dudas. ¿No es así, Kimberly?
1: Es vital, David, porque cuando uno escucha algo, es habitual que se despierten inquietudes. Y el texto de hoy, como dicen por ahí, tiene mucha tela para cortar.
2: Si esto fuera una cuestión de telas, querida Kimberly, creo que bien podría ponerme una tienda.
1: No lo dudo en absoluto. Comencemos entonces.
2: Johnny, vamos a comenzar con la siguiente pregunta. ¿Por qué en el versículo 4 Jesús afirma que la enfermedad de Lázaro no resultaría en muerte? Al fin y al cabo, Lázaro murió. Entonces, ¿qué? ¿Cómo queda la cosa?
0: Bueno, es interesante. Observando así a primera vista, incluso podríamos pensar que está ocurriendo una contradicción. Pero la palabra de Jesús se refiere al elemento final que vamos a verificar aquí en el capítulo 11. Lázaro murió, y murió de verdad, pero murió temporalmente. Incluso el texto de la traducción de la Reina Valera contemporánea dice que no terminará en muerte. La muerte iba a ocurrir, pero ella no sería el fin. De hecho, recordarás que una de las cosas más importantes que podemos descubrir es que la muerte, de hecho, no es el fin. No fue el fin en la vida de Lázaro. Jesús lo resucitó, pero un día todos estaremos de nuevo vivos ante Dios.
2: Ahora bien, todos aquí que estamos siguiendo este estudio, nos quedamos con ganas de hacer aquella pregunta inevitable. Jesús afirma que Lázaro está durmiendo. ¿Es que existe entonces un sueño del alma?
1: Qué bueno que preguntes eso, David. Es un tema muy profundo y yo tengo la misma pregunta. Hay mucha gente que se inclina a creer en una especie de sueño del alma.
0: Ya que los dos tienen la misma pregunta, trataremos de profundizar aquí. Hay algunas personas que, debido a ese tipo de lenguaje y debido a otros textos del Nuevo Testamento que aparecen en las epístolas de Pablo, es decir, en las cartas del apóstol Pablo, entienden que cuando morimos entramos en un proceso como el que está dormido. Pero eso se le llama el sueño del alma. No se ve nada, y solamente en el día del juicio la persona se despierta y entonces va a estar ante la realidad de la eternidad. Es importante destacar que no podemos sacar una conclusión apresurada sobre esas cosas. Alguien incluso puede tener el derecho de pensar de esa forma. Sin embargo, no parece ser la conclusión más adecuada para el Nuevo Testamento en esta cuestión. ¿Por qué? Bueno, porque el texto bíblico nos da una idea de que este es un lenguaje figurado. Jesús no lo está diciendo literalmente. Tanto es así que él dice que Lázaro duerme y después dice ha muerto, mostrando que la intención del uso de la palabra en un primer momento no fue literal. Por lo tanto, no aconsejamos que alguien piense que el uso del término dormir, al referirse a alguien que ha muerto, se entienda literalmente.
1: Creo que tiene mucho sentido y en lo personal me aclara bastante las ideas a la hora de hablar de esto con amigos o conocidos.
2: Claro, porque de hecho el texto dice que después de 4 días él ya estaba más que muerto, ¿no es así? Ahora, Jesús tarda exactamente 4 días para ir al sepulcro de Lázaro. ¿Es que quería provocar fuertes emociones? ¿Por qué esos 4 días?
0: Bueno, como ves, es interesante que en nuestra vida ocurren algunas cosas y queremos exigir que Dios haga algo pronto. No entendemos que la demora es parte del proceso del plan de Dios. Aquí veremos que Jesús tenía un propósito. Él dijo claramente que eso iba a ocurrir para la gloria de Dios. Así que la tardanza de Jesús está relacionada con el plan y el propósito divino. Pero además, y esto es sumamente interesante, hay una cuestión muy importante que hay que entender aquí. Los antiguos judíos creían que cuando la persona se moría, su espíritu se quedaba allí hasta el tercer día. Después se marchaba y ya no había vuelta atrás. El hecho de que Lázaro hubiera estado 4 días en el sepulcro estaba bastante claro. Creo que cualquiera que tenga sentido común sabe bien que si una persona que muere y después se levanta tras 2 o 3 horas, diríamos, no es que haya muerto del todo, sino que fue algún ataque que tuvo. Pero después de 4 días nadie regresa. Y eso, tanto desde el punto de vista del sentido común y de la observación de las personas más sensatas, como también dentro del contexto judaico. Así que, debido a esto, todo el mundo estaba seguro de que, de hecho, la resurrección fue un milagro, que Lázaro no se había despertado de un problema que tuviera.
1: Cuando uno conoce detalles como este, el relato cobra un mayor sentido. Es evidente que todas esas personas ya no tenían esperanza de una resurrección.
2: Esto me pone a pensar, Johnny. ¿Esperaban Marta y María una resurrección? En el sentido de que hasta el velatorio podemos esperar. Después de eso, ¿Es que estaban dudando de todo aquello?
0: Mira, es evidente que ellas están en un conflicto como nos ocurre a nosotros. Pasamos por esa situación. Tenemos fe en Dios, creemos, pero creemos dudando. Creemos, pero tenemos nuestros conflictos y miramos también los problemas. Ellas están diciendo todo el rato, sabemos que tú eres el Cristo. De hecho, lo sabemos tanto que si estuvieras aquí, Él ni se habría muerto. Mira, creemos bastante en ti. ¿Has hablado de resurrección? Pues claro, sabemos que en el último día la habrá. Pero en cuanto a la expectativa de que resucitará en aquel momento, queda bastante claro que Marta y María se sientan reticentes y no lo están esperando. Ellas piensan que Jesús está hablando de alguna realidad más adelante y no tienen esa expectativa. Por eso, el milagro tiene una fuerza extraordinaria para el que lee todo el texto.
1: Ahora bien, el final del capítulo 11 de Juan termina hablando de ese milagro que has mencionado. ¿Cómo es posible no creer en Jesús después de un milagro como ese?
0: Bueno, Kimberly, ahí es que entra una cuestión interesante. Mucha gente piensa que si pudiera haber un milagro, entonces creería. Pero la verdad es que no lo hará, porque la simple percepción y visión de un milagro no produce fe. La fe, dice la Biblia, viene del oír la palabra de Dios. La palabra de Dios es la que produce fe en el corazón, la fe que salva y que cambia nuestra vida. Es interesante que cualquier milagro siempre estará sujeto a una interpretación diferente. Y si la disposición del corazón de la persona es negativa, aunque ella vea un muerto resucitado, seguirá protegiendo sus propios pecados. No servirá de nada. Por increíble que parezca, esa es la gran verdad. Los milagros no convierten, sino solamente la palabra divina.
2: Más que interesante. Y para ti, que estás siguiendo este estudio, quédate atento. Aquí viene nuestra conclusión.
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0: Hoy en nuestra misión 66 hemos estado recorriendo el capítulo 11 de Juan. Así es, hemos hablado sobre la resurrección de Lázaro. Nuestro tema fue muerte y vida en la tierra de Israel. Mi querido oyente, en los días de hoy, con tanta mentalidad materialista, con tanto énfasis en el bienestar material, muchas personas piensan que la muerte es una realidad distante. Estiman a la muerte como algo que nunca llegará y para lo que siempre hay tiempo para pensar mañana. Sin embargo, cuando se enfrentan a la realidad de la muerte, creen que eso es el fin del mundo. La gran verdad es que la muerte nos espera, pero también debemos decir que la muerte no es el final de nuestra jornada. Tenemos una vida después de esta muerte, cuando vamos a encontrar a nuestro Dios y al Creador. Por eso debemos preguntarnos, ¿dónde está nuestra esperanza? ¿Cuál será nuestro destino eterno? Leyendo el capítulo 11 de Juan, tenemos la gran verdad de la cual nadie con sentido común espiritual duda. La verdad de que Jesús es la resurrección y la vida. Si aún no tienes seguridad acerca de tu vida eterna, hoy puede ser ese día en que te encuentres con Jesucristo. Si crees en Él y le confiesas como tu Señor, aunque todo termine para ti en esta tierra, un día estarás eternamente vivo por haber creído en Él. Ante la ineludible llegada de la muerte, hoy puedes tener la certeza de la ineludible llegada de la vida a través de Jesús. Acércate a Él y descubre la vida eterna que solo Él te puede dar.
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0: Esta es la hora en RRI.
1: Son las 22 horas, 30 minutos.
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0: doctor Abelardo Limón nos presenta una analogía en cuanto al resultado de la incredulidad del pueblo de Dios en el Antiguo Testamento, con aquellos que en la época neotestamentaria son sordos a la palabra del Señor.
1: Queremos renovar nuestra consideración de lo que dice Pablo en la primera epístola a los Corintios, en el capítulo 14, verso 19 en adelante. Es aquí donde Pablo dice que él prefiere hablar cinco palabras que serían entendidas por todos que 10,000 palabras en una lengua extraña. En el verso 20, exhorta a los corintios a hacer uso de su inteligencia con madurez. Y Pablo invita a los hermanos de Corinto que usen su inteligencia en los cultos y apela al buen juicio de todos. Y hay una cita de Isaías 28, del 11 al 12, que él les recuerda. Y dice así el verso 11 y 12 de Isaías 28. Porque en lengua de tartamudos y en extraña lengua hablará a este pueblo, a los cuales él dijo, este es el reposo, dad reposo al cansado, y este es el refrigerio, mas no quisieron oír. Juntamente con Jeremías, capítulo 5 y verso 15, Isaías y Jeremías explicaron al pueblo que siendo que no quieren escuchar ni creer las palabras o mensajes que Dios les había enviado por medio de sus profetas, que pronto el Señor les iba a hablar de otra manera. Traía desde lejos a naciones paganas, cuyos idiomas los hebreos no entenderían y los soldados les vencerían, llevándoles cautivos. La venida de los ejércitos extranjeros para conquistarles sería la manifestación o la señal de la incredulidad de los israelitas a la palabra de Dios, palabra dicha por medio de los profetas. Lo mismo aconteció durante el ministerio de Cristo. Recordemos que primero Cristo enseñó al pueblo en una forma muy clara, pero luego, cuando no quisieron creer, empezó a hablarles por parábolas, de modo que solo los discípulos comprendían, y esto muy apenas. Al llegar al verso 22 de este capítulo 14, podemos ver entonces cómo es que el hablar en lenguas es una señal para poner de manifiesto la incredulidad y no para ganar almas a Cristo. El día de Pentecostés, el hablar en lenguas hizo que los incrédulos se mofaran de los cristianos tomándoles por ebrios. Aquí el apóstol afirma que cuando un infiel o indocto entra por casualidad en un culto y no oye sino lenguas que ni él, ni la congregación, ni aun aquel que habla comprende, naturalmente dirá en burla que están todos locos. Pero cuando se hace la interpretación de las lenguas o se predica en el idioma del pueblo, se puede ver la manifestación o la señal de fe. Esto es, se sabe quiénes creen, por cuanto los oyentes comprenden y son convencidos e iluminados, redarguidos y convertidos a Dios. Este es el verdadero propósito del culto y no la ostentación de hablar en lenguas. La incredulidad no es cosa lógica, sea de parte de una persona ignorante o sea de parte de una persona educada. Verdadero es el dicho, que no hay peor ciego que el que no quiere ver. Lo mismo es cierto en relación al sordo. Cuando un hombre está resuelto a no creer en el Señor, él tuerce las palabras y se mofa de ellas cuando uno trata de explicarles el Evangelio. Los israelitas, en el capítulo que ya hemos citado de Isaías, el capítulo 28, se ocupaban en sus placeres, desdeñando a los mensajeros de Dios. Se creían muy sabios, pero se emborrachaban. Menospreciaban a los profetas, diciendo que sus palabras sencillas, fáciles de entender, serían más bien para niños. Isaías 28, del 9 al 10, dice así: ¿A quién se enseñará ciencia o a quién se hará entender doctrina? ¿A los destetados? ¿A los arrancados de los pechos? Porque mandamiento tras mandamiento, mandato sobre mandato, renglón tras renglón, línea sobre línea, un poquito ahí, otro poquito allá. Tal desprecio para la palabra de Dios les hizo merecedores del castigo de la derrota por los de lenguas extrañas. Otros ejemplos del uso de señales para condenación se encuentran en el libro de Ezequiel, en el capítulo 4, y en el Evangelio según San Mateo, en el capítulo 12. La pregunta es, ¿por qué entonces querían los corintios usar en los cultos públicos una profusión del don de lenguas que desde la Torre de Babel tenía el significado de castigo? El mismo Señor que confundió las lenguas tenía derecho de deshacer esa obra por un momento el día de Pentecostés y hacer de esta manera a todos oír las grandes obras de Jehová, cada uno en su propio idioma. Y podía repetir el milagro en Cesarea y en Éfeso por unos minutos con el propósito de convencer a los apóstoles, a Pedro y a Pablo, de que habían sido guiados por el Espíritu Santo. Pero el don de lenguas no era ni es el método escogido por Dios para la evangelización, ni tampoco para la edificación de la iglesia. Al tener la palabra o revelación de Dios en forma escrita en el Nuevo Testamento, tenemos en las manos una regla de fe, una guía muchas veces mejor que algunos mensajes dichos en éxtasis. En caso de ser interpretadas al lenguaje del pueblo o reservadas para la comunión privada con Dios, el apóstol las reconoce como lenguas útiles, que así pueden ser de Dios y servir para su gloria. Siendo señales, son susceptibles a la imitación satánica, de manera que se aconseja la cautela en su uso. En ningún caso deben formar las lenguas la parte principal de un culto público. La predicación sencilla de la palabra de Dios merece ese puesto. Veamos lo que ahora dice Pablo en los versos 26 al 33, donde él pone en orden las reglas apostólicas para controlar el ejercicio de los dones en los cultos públicos. Esta parte de este capítulo, del 26 al 33, es un párrafo muy importante, aunque deliberadamente ignorado por muchas iglesias cuyas prácticas son contrarias a estos mandamientos. Son de fácil comprensión y no difíciles de observar. Cualquier iglesia puede someterse a estas reglas sin sentirse estorbada en su ministerio. No tratan de otra cosa que de limitar ciertos excesos. Y si alguno objeta que tal reglamento quizás quite la dirección del culto de las manos del Espíritu Santo, es importante ver que encontramos la contestación en el último verso de este párrafo, el verso 33, que dice que Dios no es Dios de confusión. Lo que no está conforme a los preceptos apostólicos aquí delineados no es del Espíritu Santo, sino que es de los hombres o los demonios y no puede servir para la edificación de la iglesia. Y si alguien quizás pregunte, entonces, ¿por qué dio el Espíritu Santo el don de lenguas a tantos de los corintios, si no era su voluntad que todos ejercieran ese don? Hay varias cosas que considerar en relación a esta pregunta. Primero, hay que observar que ese don nunca fue destinado a dominar los cultos, y estamos hablando de esto precisamente, el dominio en el culto público. En segundo lugar, este don debía ir acompañado del don de la interpretación. Pero parece claro aquí, según lo que nos dice Pablo, que los corintios buscaban el don de lenguas sin desear el don de la interpretación. Probablemente porque pensaban erróneamente que aquel era una señal de mayor espiritualidad, o por ser más espectacular, ostentoso. Pablo intima varias veces que el Espíritu Santo, quien es el único que tiene la responsabilidad de dar sus dones, es susceptible a la influencia de las súplicas de los santos, y que el Espíritu Santo corresponde al ejercicio de la fe en la oración. Puede, a veces por lo menos, aplicarse aquí lo que fue dicho acerca de los hebreos en el desierto, en el Salmo 106, verso 15. Y Él les dio lo que pidieron, mas envió mortandad sobre ellos. Lo mismo que Adán y Eva usaron su libertad para pecar, así también los hombres usan los dones de Dios para fines indignos y no para los propósitos que el Señor Jesucristo tenía en mente cuando fueron otorgados. Aunque esto lo ha sabido Él desde el principio, Él respeta el libre albedrío de sus criaturas y cuando insisten, les da lo que piden, para que aprendan por los malos resultados a no importar su propia voluntad. Empieza esta porción de la Escritura con un verso que nos describe cómo se debe celebrar el culto público de la iglesia cuando se efectúa para la edificación mutua. Dice así Pablo en el verso 26. ¿Qué hay pues, hermanos, cuando os juntáis? Cada uno de vosotros tiene salmo, tiene doctrina, tiene lengua, tiene revelación, tiene interpretación. Hágase todo para edificación. No es que el orden ha de ser siempre igual, pero generalmente principia con cantos o con un salmo o con alguna canción espiritual o quizás aún una composición de uno de los hermanos. Luego conviene una enseñanza o una lección bíblica. Entonces, una revelación o un testimonio de alguna experiencia en que el Señor ha manifestado su presencia

0: contribuciones al culto de parte de los miembros tomarán la forma de oración. En los versos 13 al 16 se ve que por el Espíritu se ora, se canta y se da gracias a Dios. Y todo esto se ha de hacer con el propósito de edificar a toda la iglesia, no solo a los que predican. Los versos 27 al 33 contienen lo que Pablo dice son los mandamientos del Señor. Estos mandamientos son para controlar el orden en los cultos. Primero, él da las reglas para el hablar en lenguas, y hay tres requisitos según Pablo. Que se limite el número de personas que hablan en lenguas. Con dos basta, aunque se puede permitir hasta tres. Número dos, que hablen por turno. Esto es uno por uno. Y que no hablen dos o más al mismo tiempo. Aquí es de observar que este mandamiento queda en vigencia, no importa si es de aplicarse a la oración o a las acciones de gracias o el contar las maravillas o los misterios de Dios. Y número tres, que haya interpretación. Pablo no da lugar para desatender a estos mandamientos, sino que él exige su cumplimiento estricto. Y si no hay intérprete, calle en la iglesia y hable para sí mismo y para Dios, dice Pablo en el verso 28. Él no dice que el mismo que habla en lengua extraña tiene que ser el que interprete lo que ha dicho. Puede ser él o puede ser cualquiera. La cortesía o la consideración para con los demás miembros presentes, tanto como el bien del testimonio o la influencia de la iglesia en el vecindario, demanda que se ponga en práctica esta regla de la Escritura. Después se considera la parte de los que profetizan y cómo ordenar su participación. Se ha dicho que nadie tiene todos los dones, pero que nadie está completamente excluido tampoco. Era la costumbre en los cultos para la edificación de los miembros en la primitiva iglesia que, al reunirse, los hermanos mismos tomaban parte, haciendo una contribución al beneficio espiritual de todos. Así podía ejercer cada uno el don que el Espíritu Santo le había dado.
1: Lo que presentó el apóstol San Pablo no es una opción, sino un mandato. Y si no hay intérprete, calle en la iglesia. La edificación, vale la pena decirlo, está precedida por la obediencia. 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

La salvación de Dios para el hombre siempre ha sido por la gracia de Dios y no por obras. Aún en el tiempo de la ley, la salvación fue por gracia. Dice la Biblia, y si por gracia, ya no es por obras. De otra manera, la gracia ya no es gracia. Y si por obras, ya no es gracia. De otra manera, la obra ya no es obra. A través de la historia, se ha enseñado una herejía tocante a la salvación, la cual señala que no es suficiente creer en la persona y obra de Cristo para ser salvo, sino que es necesario hacer buenas obras para asegurar la salvación. Querido amigo, esta enseñanza es falsa. La salvación que Dios ofrece es solo por la persona y obra de Cristo y no por nuestras obras de justicia.

0: Esta es la hora en RRI. Son las 23 horas. 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
1: Saludos, queridos amigos. Hoy es jueves 16 de julio. Saludos de parte de todo el equipo de RRI. 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

Guardar la palabra de Dios en nuestro corazón es una bendición a nuestra vida y es la manera como Dios quiere guiar nuestro corazón a través del Espíritu Santo. Estamos memorizando en el libro de los Salmos, el Salmo 33 y el verso 12. Esto es lo que la palabra de nuestro Dios dice. Bienaventurada la nación cuyo Dios es Jehová, el pueblo que Él escogió como heredad para sí. Aunque Dios bendijo a Israel de manera muy especial, dándonos a nuestro Salvador, sin embargo, Dios quiere bendecir a toda nación y es por ello que debemos predicar el Evangelio de nuestro Señor Jesucristo, para que muchos de nuestros compañeros

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2: Mucha gente imagina que si no se define a favor de la sabiduría, tampoco estará contra ella.
0: La mítica Ruta 66 durante el siglo XX ha sido la carretera más legendaria de los Estados Unidos de América y se la ha conocido con varios nombres. El primero en nombrarla, la calle principal de América, fue Cyrus Avery, el empresario que vio la necesidad de conectar Chicago con la costa oeste mediante una carretera interestatal. Posteriormente, el escritor John Steinbeck, en el capítulo 12 de su novela Las uvas de la ira, la bautizó como la carretera madre, y años más tarde The US Highway 66 Association le designó en el año 1952 con el nombre oficial de la carretera de Will Rogers, dedicada al actor, humorista y cowboy estadounidense que había alcanzado gran fama en el cine mudo. Por encima del cine y de la fama, nosotros tenemos nuestra particular Ruta 66, que es un viaje fascinante por el libro de los libros. Hoy te invitamos, a ti que nos escuchas, a estudiar una vez más la Biblia, la palabra de Dios, descubriendo así la sabiduría que viene de lo alto. Y de una invitación irrecusable es de lo que hablamos hoy al abordar los capítulos 8 y 9 de Proverbios. ¿Preparados para viajar por las páginas del libro de los libros? ¡Vamos allá!
2: Ruta 66 sigue adelante en nuestro estudio en el libro de Proverbios. Sí, Proverbios, o el libro de la sabiduría, es decir, el libro de los sabios. Vas a acompañarnos en el estudio de los capítulos 8 y 9, y nuestro tema hoy será una invitación que no puedes rechazar. Estás invitado para continuar conectado al programa Ruta 66, escuchando palabras de sabiduría. La sabiduría es el tema principal de estos capítulos y, como ya bien sabes, de todo el libro de Proverbios. Según leemos en la Escritura, de acuerdo a la Nueva Versión Internacional de la Biblia, se nos invita a hacer un llamado, una convocatoria, podríamos decir, en el capítulo 8. Es el llamado de la sabiduría. Personificando la máxima virtud, el libro de Proverbios dice: ¿acaso no está llamando la sabiduría? ¿No está elevando su voz la inteligencia? Establece su puesto en las alturas, a la vera del camino y en las encrucijadas. Junto a las puertas que dan a la ciudad, a la entrada misma, grita fuertemente: a vosotros los hombres os estoy llamando, dirijo mi voz a toda la humanidad. Vosotros los inexpertos, adquirid prudencia. Vosotros los necios, obtened discernimiento. Escuchadme que diré cosas importantes. Mis labios hablarán lo correcto, mi boca expresará la verdad, pues mis labios detestan la mentira. Las palabras de mi boca son todas justas. No hay en ellas maldad ni doblez. Son claras para los entendidos, irreprochables para los sabios. Optad por mi instrucción, no por la plata, por el conocimiento, no por el oro refinado. Vale más la sabiduría que las piedras preciosas, y ni lo más deseable se le compara. Como bien se puede observar aquí en Proverbios, en su capítulo 8, se hace una invitación muy importante y clara que no se puede rechazar y que proviene de la sabiduría misma. Sí, se trata de la sabiduría que llama, que nos invita de una manera especial. La verdad es que todos tenemos en nuestra vida muchas actividades y muchas veces son tantas que no sabemos ni por dónde empezar, por lo que terminamos haciendo las más urgentes, aquello que no tenemos otra alternativa más sino hacerlo, porque quizás se acaba el plazo del pago, porque es algo que no se puede dejar para mañana. Así es, la vida tiene sus prioridades. Y tú, mi amigo, querido oyente, ¿qué estás haciendo con tu vida? ¿Cuál es realmente tu prioridad? Muchas personas van por la vida sin pararse a pensar en esto, en lo que realmente es más importante. Simplemente van por la vida viviéndola sin más. O como también diría el cantante, living la vida loca. Otros pasan la vida corriendo detrás del oro, detrás de las riquezas. Otros persiguen la fama. Otras personas valoran la belleza y la inteligencia. Pero el texto bíblico ofrece una propuesta clara. Una invitación para ti, querido oyente, que no puedes rechazar. El consejo con mayúsculas es preferir la sabiduría antes que el oro o la plata. Porque la sabiduría es más preciosa que cualquier rubí, que cualquier piedra valiosa. Por eso es necesario tener tacto, sentido común, esa capacidad de evaluar las cosas bajo el punto de vista de Dios. Esta sabiduría es tan importante que las Escrituras dicen que por mí reinan los reyes y promulgan leyes justas los gobernantes. Por mí gobiernan los príncipes y todos los nobles que rigen la tierra. Todos los que hacen lo correcto lo hacen por medio de esa sabiduría. El capítulo 8, aún en el verso 22, nos dice lo siguiente: el Señor me dio la vida como primicia de sus obras, mucho antes de sus obras de antaño. Fui establecida desde la eternidad, desde antes que existiera el mundo. Entonces el texto personifica a esa sabiduría antigua antes de la existencia de todo, ya que esta, digamos, era la compañera del propio Dios. Dios es sabio, por lo que todo el proceso de creación del mundo con sus detalles estuvo marcado por esa sabiduría. Según vemos en el texto, no existían los grandes mares cuando yo nací. No había entonces manantiales de abundantes aguas. Nací antes que fueran formadas las colinas, antes que se cimentaran las montañas, antes que Él creara la tierra y sus paisajes y el polvo primordial con que hizo el mundo. Cuando Dios cimentó la bóveda celeste y trazó el horizonte sobre las aguas, allí estaba yo presente. Cuando estableció las nubes en los cielos y reforzó las fuentes del mar profundo, cuando señaló los límites del mar para que las aguas obedecieran su mandato, cuando plantó los fundamentos de la tierra, allí estaba yo, afirmando su obra. Por tanto, esa sabiduría es esencial y fundamental. En el capítulo 9 vamos a observar que continúa la invitación. La sabiduría construyó su casa y labró sus siete pilares. Preparó un banquete, mezcló su vino y puso la mesa. Envió a sus doncellas y ahora clama desde lo más alto de la ciudad: venid conmigo los inexpertos, dice a los faltos de juicio. Venid, disfrutad de mi pan y bebed del vino que he mezclado. Dejad vuestra insensatez y viviréis. Andaréis por el camino del discernimiento. El que corrige al burlón se gana que lo insulten. El que reprende al malvado se gana su desprecio. No reprendas al insolente, no sea que acabe por odiarte. Reprende al sabio y te amará. Instruye al sabio y se hará más sabio. Enseña al justo y aumentará su saber. Vemos aquí que la sabiduría está invitando a todos a una gran fiesta. El texto empieza a dar señales claras de quién está presente en esa fiesta. ¿Quién es esa persona que está recibiendo esa sabiduría? Hay quienes no aprenden nunca, personas que no aceptan consejo, personas clasificadas como burladores, quienes ridiculizan la verdadera sabiduría, personas malvadas, malintencionadas, personas que no están dispuestas a replantearse su manera de pensar o enfrentar la vida. La Escritura dice de manera clara: el que corrige al burlón se gana que lo insulten, el que reprende al malvado se gana su desprecio. No reprendas al insolente, no sea que acabe por odiarte. Reprende al sabio y te amará, instruye al sabio y será más sabio. Enseña al justo y aumentará su saber. Así que, para definir la gran cualidad ligada a la sabiduría, en el versículo 10 leemos lo siguiente: el comienzo de la sabiduría es el temor de Jehová. Conocer al santo es tener discernimiento. Por mí aumentarán tus días, muchos años de vida te serán añadidos. Si eres sabio, tu premio será tu sabiduría. Si eres insolente, solo tú lo sufrirás. ¿Dónde está la capacidad de vivir la vida lo mejor posible basado en la sabiduría? ¿Está ligada al temor del Señor? ¿Y qué es o de qué se trata ese temor al Señor? El temor al Señor, a Dios, es la capacidad de ver a Dios en su verdadera dimensión, tal y como es en realidad. Podemos también decir que es reconocerlo en todas las áreas de nuestra vida. Vemos nuestra fragilidad al ver a Dios de manera correcta. Ese temor se refiere a un respeto, aún podríamos decir, miedo bendito, que pone el ser humano en su lugar limitado ante la grandeza de Dios. Quien puede conseguir esa percepción de conocer y reconocer a Dios de manera correcta, se ubica en el punto correcto de partida de la verdadera sabiduría. Y esto derriba claramente la arrogancia del ser humano. Esta es la invitación. ¿La vas a aceptar? Apresúrate. No hay por qué demorar. No hay por qué tardarse. La invitación de la sabiduría está llamando a tu puerta. Por otra parte, puede ser que tu respuesta sea: no, mejor quiero quedarme donde estoy. Creo que es lo mejor para mí en este momento. Pero ¿cómo rechazar una invitación así? No hay alternativa. O se es un invitado de la sabiduría, o se está en contra de ella. Por eso al final del capítulo 9 queda clara esta realidad. Contra la señora sabiduría está la señora necedad. O podríamos decir doña insensatez. Y aquí vemos la insensatez, según dice el versículo 13. La mujer necia es escandalosa, frívola y desvergonzada. Se sienta a las puertas de su casa. Se sienta en una silla en lo más alto de la ciudad. Y llama a los que van por el camino, a los que no se apartan de su senda. Venid conmigo, inexpertos, dice a los faltos de juicio. Lo que ellos no pueden imaginar es que los espíritus de los muertos están ahí. Sus invitados están en las profundidades de los sepulcros. O sea, la invitación de la insensatez también resuena tan alto como cuando suena la invitación de la sabiduría. La invitación de ambas produce el mismo impacto. Sin embargo, a pesar de la promoción a toda voz, llamando a todos, la verdad es que si sigues el camino de la insensatez, el pecado, el egoísmo, el, digamos, placer fácil, van a ser terribles las consecuencias y te causarán mucho daño. Por eso el texto bíblico nos dice que quienes van por el camino de la insensatez tienen los días contados. Sufrirán incluso peligros de muerte. Frente a esa circunstancia vemos las dos invitaciones lado a lado, frente a frente. Aceptar una es rechazar la otra. Así de claro. Así de evidente. La invitación es irrefutable. O la sabiduría o la insensatez. O el camino del temor al Señor o el camino del egocentrismo humano. Querido amigo, querida amiga, querido oyente, la invitación está hecha, la oferta está dada. No hay marcha atrás. La pregunta queda frente a ti. Ante esta invitación tan especial, ¿cuál va a ser tu posición? ¿Qué vas a decidir? Ante una invitación como esta, podemos decidir atraer mucho bien para nosotros o tristemente atraer mucho mal. Tuya es la elección. ¿Qué vas a hacer?

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1: Es la ruta 66 que nos lleva a un destino seguro, Jesucristo. Seguimos con nuestro estudio sobre los capítulos 8 y 9 de Proverbios y ahora es el tiempo de las preguntas en nuestra Ruta 66, un programa original del profesor de Biblia Luis Sayao, producido por Radio Encuentro, Radio Transmundial en España, presentado y adaptado por el profesor de Biblia y comunicador Fernando Díaz Sarmiento. Desde estos micrófonos, Esperanza Suárez te saluda y desde el otro lado del cristal, desde los controles, Andrés Ocampo también lo hace. No te olvides de hacernos llegar tus preguntas y de compartir tus comentarios en nuestro WhatsApp o Telegram 601 20 32 65 con el prefijo más 34 desde fuera de España, o también lo puedes hacer enviándolo al correo electrónico info@radioencuentro.net. Mira, Fernando, quizá nos podamos sorprender al encontrar ni más ni menos que a la sabiduría en persona, retratada de manera personalizada. ¿Se trata realmente de una persona? ¿Podemos ver en ella a la persona de Jesús? ¿Hay algo que lo confirme?
2: Esperanza, de hecho, este tema llama muchísimo la atención. Muchas personas a lo largo de la historia han llevado a cabo una constante búsqueda para descubrir la identidad de esa sabiduría. Lo que llama la atención de muchas personas es lo que sucede después del versículo 22 del capítulo 8. El Señor me dio la vida como primicia de sus obras, mucho antes de sus obras de antaño. Fui establecida desde la eternidad, desde antes que existiera el mundo. Entonces, basándose en esa existencia de la sabiduría antes de la creación, alguien pudiera decir, esto hace una clara referencia a Jesús porque Jesús es la sabiduría de Dios. El Antiguo Testamento menciona la persona de Cristo cuando habla de la creación. Pero sin embargo el texto no pretende hacer una referencia directa a Jesús. ¿Por qué podemos decir esto? Porque, por ejemplo, donde se dice el Señor me creó, algunas versiones dicen el Señor me poseyó. Como Jesús es el mismo Dios, él no pudo haberse originado a partir de Dios, porque también es parte de lo que conocemos como Santísima Trinidad. A la vez vamos a ver que aquí no solo encontramos la personificación de la sabiduría, sino también de la necedad. Si creemos que la sabiduría en este pasaje se refiere a Jesús, ¿quién entonces es la necedad? Por lo tanto, es necesario prestar atención y averiguar con exactitud lo que de verdad la Escritura está diciendo. Porque aquí tenemos claramente un texto poético. Y Proverbios podemos decir que usa esta personificación de forma retórica. Ahora bien, sin duda alguna, Jesús participó en la creación del mundo, y él fue marcado por una tremenda y grandiosa sabiduría.
1: Pues hablando de sabiduría, llegamos aquí en el versículo 35 de este mismo capítulo 8 y encontramos que el que encuentra la sabiduría encuentra la vida, alcanza el favor del Señor. ¿Qué significa esa vida? ¿Dónde puedo encontrar eso? ¿Es que dentro de la sabiduría viene la vida?
2: Una pregunta importante, Esperanza. Y es que mucha gente se pregunta, ¿de qué vida se trata? ¿Es acaso la vida eterna? Jesús dijo, yo soy el camino, la verdad y la vida. Quien encuentra la sabiduría, encuentra la vida. ¿Qué pasa entonces aquí? Mira, cuando observamos Proverbios, debemos recordar que este libro de sabiduría con mayúsculas dice lo que necesitamos para tener una vida exitosa. Eso que es tan buscado por todos, el ser verdaderamente exitosos en esta vida. Entonces, ¿esto cómo funciona de verdad? Funciona según los principios divinos. Una persona, por ejemplo, perezosa, pronto pasará hambre. Alguien que no se sabe contener, que no se controla a sí misma y explota de manera airada con facilidad, sin poder controlar su lengua, va a tener grandes problemas en todas sus relaciones. Entonces, encontrar la vida significa exactamente ser bendecidos al poder disfrutar la vida en toda su plenitud y estar rodeados de bienestar. Lo contrario de esto lo vemos claramente en el versículo 36, donde dice que los que aborrecen la sabiduría aman la muerte. De tal forma que las personas que no cuentan con esta sabiduría terminan muriendo antes.
1: Pues de acuerdo. La sabiduría es una palabra que abarca algo bueno. Es importante buscarla, entenderla. Pero ya estamos llegando al capítulo 9 y parece que el asunto da vueltas como una especie de bucle, de espiral sin fin. ¿Por qué tantas veces se repite esa frase acerca de buscar la sabiduría, abordando aspectos que ya se mencionaron en los primeros capítulos?
2: En realidad, Esperanza, no es que el texto se repite, sino que es más bien una conclusión de lo que se comenzó a tratar en el capítulo 1. Entonces Proverbios hace una división del libro y va de los capítulos 1 al 9 y después del 10 al 22. Estos últimos llamados los Proverbios de Salomón. Y son así enumerados en este libro. Y lo que tenemos aquí es la conclusión de esos 9 primeros capítulos sobre la sabiduría. Así que primero vimos las características de la sabiduría, luego la invitación para obtenerla, y al final los resultados para quienes la siguen y para quienes no la siguen también, así como la invitación final: o sigues a la señora sabiduría, o sigues a la señora insensatez. ¿Cuál es tu elección? Lo que el texto nos está diciendo es que decidamos ahora. Así es, de alguna forma, cómo funciona lo que está diciendo claramente aquí.
1: Bueno, pues tengo una pregunta curiosa ahora, y sé que todos queremos sabiduría para la vida, pero a veces nos quedamos preocupados preguntando, ¿dónde están los muertos? Y el último versículo del capítulo 9 habla exactamente sobre eso, de los muertos. ¿Dónde están? ¿Dónde queda esa situación aquí del mundo de los muertos?
2: Es verdad, Esperanza, ese texto capta nuestra atención y merece toda nuestra consideración. Claramente dice así. Pero estos ignoran que allí está la muerte. En el hebreo, literalmente, la palabra es refaim, que quiere decir literalmente sombra. ¿Por qué? Por lo siguiente, el mundo de los muertos es un lugar oscuro, un lugar al otro lado de la realidad en un mundo sin sol. Los espíritus de los que mueren están presentes ahí, y podemos decir, fenomenológicamente, se describen como sombras, por lo que es una forma de descripción de los muertos. Entonces vemos en el Antiguo Testamento que las personas cuando morían iban al mundo de los muertos y ahí permanecían como sombras. Este pasaje no habla del infierno ni de la condenación eterna. Este texto lo que dice es que los que andan por el camino de la sabiduría tienen la vida y los que no van a lo profundo del reino de los muertos, donde están los espíritus de los muertos. El texto no habla del infierno ni de la condenación eterna. Este tema no se discute en el libro de los Proverbios, sino que aparecerá más adelante en la revelación bíblica. Aquí apenas se dice que el que tiene la sabiduría encuentra la vida, y quien no busca la sabiduría le esperan las profundidades de las tumbas, donde se encuentran los espíritus de los muertos. Lo que quiere decir, al fin y al cabo, es lo siguiente. Vas a terminar muriendo tarde o temprano. Y no es que no exista el infierno ni la condenación, no es eso. Estas cosas simplemente no se discuten en Proverbios, sino más adelante en la revelación bíblica, que es, como ya hemos visto ya, una revelación progresiva.
1: De acuerdo, Fernando, pues quedémonos por aquí con este asunto y sigamos hablando sobre la vida. Y bueno, para ti que nos escuchas, no te vayas todavía, que aún tenemos una palabra final. Llega la aplicación en nuestra Ruta 66.
2: Hoy en nuestra Ruta 66... nos has acompañado en una jornada más de nuestro viaje, de nuestro estudio en el libro de Proverbios. Vimos los capítulos 8 y 9 y hablamos sobre el tema una invitación que no se puede rechazar. Como ya sabes, en los capítulos 8 y 9, el tema predominante es la sabiduría. Y como naturalmente acontece con nosotros, en la vida tenemos que tomar decisiones. Estas decisiones nos hacen detenernos. Hay ocasiones en que tú te quedas sin moverte, paralizado, sin actuar porque muchas veces no se sabe el camino correcto que tomar. Lo que está claro en la invitación bíblica es que la invitación de la sabiduría es una invitación fuerte y clara que llama a todos a seguir los caminos del temor al Señor. El camino del sentido común, el camino correcto que da buenos resultados. Mucha gente imagina que si no se decide a favor de la sabiduría, tampoco estará contra ella. Pero esto no es posible. Al contrario, es una invitación que no puede ser rechazada. Rechazarla significaría aceptar la invitación contraria de la necedad o la insensatez. Querido amigo, querida amiga, la verdad es que no hay otra alternativa para ti. Busca la sabiduría. Decide ahora. Es el momento. Que Dios te bendiga.
1: Pues hemos llegado al final de este episodio, pero por supuesto que volveremos. Te vamos a estar esperando en el próximo espacio. 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Y en las redes sociales nos encuentras como RTM Ruta 66. ¿Por qué no compartes con nosotros a través de un mensaje escrito o un mensaje de voz tus comentarios y tus impresiones del programa? Venga, anímate, toma nota de nuestro WhatsApp 601 20 32 65 con el prefijo más 34 desde fuera de España. También puedes usar el correo electrónico enviando tus mensajes a info@radioencuentro.net. 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Pues como te digo, nos vamos, pero solo decirte que estuvo en los mandos técnicos Andrés Ocampo y te acompañó Esperanza Suárez. Contamos contigo en nuestra próxima y particular Ruta 66, un camino abierto a la esperanza, un encuentro con el autor de la vida.
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0: Esta es la hora en RRI.
1: Son las 23 horas, 32 minutos.
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3: Si usted tuviera que resumir el mensaje de la Biblia en una o dos oraciones, ¿podría hacerlo? El pastor Charlie Boyd opina que esa es una propuesta muy desafiante.
4: No es fácil reducir la gran historia de la Biblia en algo que sea sencillo y fácil de entender. La forma en que se me ocurrió fue al ver los primeros capítulos de Génesis, luego observé los últimos capítulos del Apocalipsis. Cuando uno analiza Génesis y Apocalipsis, se puede dar cuenta que ambos libros cuentan con la misma historia, y es que Dios quería desde el comienzo vivir en una amistad con las personas que creó.
3: Esto es Vida en Familia Hoy. Nuestro anfitrión es Dennis Reini y yo soy Roberto Lepín. Hoy hablaremos sobre cómo podemos ayudarles a los niños a entender la Biblia y cómo pueden ser amigos de Dios.
5: Y tenemos con nosotros a uno de los oradores de fin de semana para recordar, el doctor Charlie Boyd, quien ha participado en nuestras conferencias, vamos, yo creo, durante más de 10 años. Charlie y su esposa Karen tienen 3 hijos, él es pastor, también un gran amigo nuestro. Quiero darte la bienvenida al programa, Charlie, y decirte que has hecho un excelente trabajo con tu material al que denominas Lo que Dios siempre ha querido.
6: Muchas gracias. Es un gusto acompañarlos el día de hoy.
5: Nos interesa mucho hablar sobre una de tus áreas de interés, que es cómo explicarles a los niños la historia global de la Biblia. Charlie, tú dices que Dios proveyó al pueblo que amaba de todo lo necesario para vivir en una amistad con Él. Y hablas de 4 cuadrantes. En primer lugar, mandamientos para enseñarles. Ah, supongo que te refieres a los 10 mandamientos. En segundo lugar, sacerdotes que ofrecían sacrificios por ellos cuando el pueblo rompía los mandamientos. Tercero, reyes para guiarlos. Y el último cuadrante, profetas para corregirlos. Cuando vi esto, mira, y yo he estudiado en el seminario y pensé, oh, ese es un maravilloso resumen de una enorme porción al comienzo del Antiguo Testamento. Mandamientos para enseñarles, sacerdotes que ofrecían sacrificios por ellos, reyes para guiarlos y profetas para corregirlos. Ah, ese es un excelente resumen de lo que Dios hizo por su pueblo y tú lo cubres todo en 20 segundos.
3: Y parte del desafío que has tenido al desarrollar tu material es que tú tienes un doctorado del seminario. Eres versado en hebreo y griego, ¿verdad, Charlie?
6: Así es.
5: Roberto, permíteme compartir la forma en que Charlie concluye la porción del Antiguo Testamento. Él habla sobre el pueblo de Dios, sobre Israel, y dice: en lugar de portarse como el pueblo especial de Dios, actuaron como una nación que ni siquiera conocía a Dios. A pesar de que los profetas exhortaron al pueblo para que se volviera a Dios, este se rehusó nuevamente a amar a Dios y a otros con todos sus corazones. Los mismos profetas comenzaron a hablar de aquel que vendría a arreglar las cosas entre Dios y su pueblo. Dios no se rendirá con esta nación a la que ama. Dios sabía que mientras la gente viviera para sí misma, seguiría muriendo separada de su amor para siempre. ¡Qué buena manera de decirlo, Charlie! Porque concluyes el Antiguo Testamento con una descripción del principal problema que tenemos todos los seres humanos. Cuando rechazamos a Dios y lo desobedecemos, queremos vivir para nosotros mismos y estamos separados de su amor. no lo disfrutamos, no caminamos con él, no lo conocemos, y los niños deben saber esta verdad, pero los adultos también.
3: Bueno, y para entrar en el Nuevo Testamento tienes un enfoque fresco para ver la vida y el ministerio de Jesús de una forma que nos ayuda a entender cómo es que esto calza en la historia global de Dios, porque esencialmente él es la historia, ¿verdad, Charlie?
6: Así es. Sabemos que las personas no se hacen cristianas solo porque guardan reglas. No le damos mucha importancia al hecho de que la gente no se hace cristiana porque cree 3 o 4 oraciones, o tal vez 3 o 4 hechos. Tienen que confiar en una persona. Por lo tanto, lo que tratamos de hacer es exponer lo suficiente acerca de Jesús para demostrar que Él es Dios con nosotros y que Él proveyó todo lo que necesitamos para vivir en una amistad con Dios a través de su vida, su muerte y su resurrección. Jesús es la clase de persona que queremos tener como amigo y podemos confiar en Él.
5: Y sin embargo, es también el Dios Todopoderoso.
6: Así es.
5: Hay otra cosa que me encanta porque nuevamente haces un excelente resumen del Nuevo Testamento. Charlie, dices lo siguiente: Dios nos ha provisto todo lo que necesitamos para vivir en una amistad con Él. Y nuevamente tenemos 4 cuadrantes. Un Salvador que nos rescata de nuestro egoísmo y de la muerte. La Biblia para enseñarnos. Su propio Espíritu que vive dentro de nosotros para guiarnos. Obviamente, eso se refiere al Espíritu Santo que nos da poder. Y finalmente, está la Iglesia, una Iglesia que nos alienta y nos ayuda a crecer en la fe. Charlie, lo que has hecho con tu trabajo es genial, porque es fácil escribir unas 15 o 20 páginas sobre este tema, pero resumir lo que Dios ha hecho en 4 principios: un Salvador que nos rescata, una Biblia para enseñarnos, el Espíritu Santo que nos da poder y una Iglesia que nos ayuda a crecer. Eso sí es digno de admirar, Charlie. Roberto, es una gran ilustración de lo que nosotros como padres debemos transmitir a nuestros hijos. Tenemos que darles una buena teología de la Iglesia, del Espíritu Santo, de las Escrituras y de nuestro Salvador. Eso es lo que un padre debe hacer con su hijo. Tiene que presentarle quién es Dios, cuál es el plan de Dios en la vida individual de una persona y poner todas estas cosas en el contexto de la amistad. Eso me gusta, porque gran parte del cristianismo hoy en día se ha vuelto legalista y gira alrededor de reglas y normas. Sin embargo, este enfoque atrae porque le decimos a un niño: mira, chico, Dios te invita a tener una amistad con Él.
6: Sí, ese es un concepto difícil de asimilar para algunas personas, porque muchas veces no pensamos en la amistad con Dios como la metáfora principal para describir nuestra relación con Él. Por esta razón, uno de los objetivos es señalar que hay varias formas en que la Biblia describe cómo vivir en una relación con Dios. Dios es nuestro creador y somos su pueblo. Dios es nuestro rey y también somos sus siervos. Dios es nuestro pastor y nosotros somos sus ovejas. Dios es nuestro padre y somos sus hijos. Dios es como un esposo y nosotros también somos como su novia. La amistad con Dios incluye todas estas ideas, pero sobre todo, la amistad con Dios acarrea la idea de llegar a conocer a alguien tan bien que uno confía en lo que le dicen.
5: Y sabes una cosa, Dios quiere llevarnos a ese punto también como adultos.
6: Exactamente.
5: No solo es para los niños, sino que también los adultos tenemos que conocerlo lo suficientemente bien como para decir: tú sabes lo que estás haciendo, Dios, yo no lo sé. Voy a confiar en ti, aun cuando las circunstancias no tienen ningún sentido para mí, porque tu palabra dice que debo tomar las decisiones correctas y no las equivocadas, que debo ser sabio y no necio. Voy, oh Dios, a confiar en ti.
6: Y esa es la clave. Muchas veces cuando reflexionamos en lo que pasó en la caída, pensamos que Adán y Eva simplemente desobedecieron una regla que Dios estableció. Pero lo que realmente hicieron antes de desobedecer a Dios es que dejaron de confiar en Él. No confiaron en su bondad, no confiaron en que Él era justo y así rompieron su fe en Él. Entonces viene Jesús y lo deja claro, muy

0: Claro, Dios viene en persona y ese es el camino de regreso a una relación a través de la fe. La relación se rompió anteriormente por una falta de fe, por una falta de confianza. Entramos nuevamente en la relación con Dios a través de la fe. Es un concepto muy consistente.
1: Ahora, Charlie, tengo que hacerte una pregunta. ¿El haber desarrollado este material ha cambiado en algo la forma en que

0: Sí, definitivamente ha cambiado la forma en que comparto mi evangelio. Mi deseo es compartir un enfoque basado en la narración que tiene Dios como el personaje principal de la historia, en lugar de decir unas cuantas afirmaciones de lo que la gente tiene que creer. Eso es lo que he tratado de hacer.
1: Y no es que los hechos no sean importantes. Hay cosas en las que tenemos que creer para ser salvos. Tenemos que entender quién es Jesús y conocer acerca de él.
2: Correcto, correcto.
1: Pero no se trata solo de creer una serie de hechos, sino de confiar en una persona.
0: Se trata de confiar en una persona. Exactamente, eso es correcto.
1: Agradecemos a Charlie Boy por habernos acompañado aquí en Vida en Familia hoy. Y a usted, gracias por su preferencia. Que Dios le bendiga.

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Todas las religiones del mundo ofrecen una salvación basada en obras de justicia. Quiere decir que se ofrece una salvación por merecimiento, como un salario que Dios da al hombre por su buen comportamiento y su buena vida religiosa. Esto no enseña la Biblia. La Biblia asegura que el hombre no puede hacer nada para merecer la salvación de Dios. Creer que las buenas obras pueden dar salvación trae mayor condenación. La Biblia dice: porque por gracia sois salvos por medio de la fe, y esto no de vosotros, pues es don de Dios, no por obras, para que nadie se gloríe. La salvación se recibe por la gracia de Dios y no por obras. Solo Jesús y su obra perfecta puede salvar a un pecador.

Esta es la hora en RRI. Son las 00 horas. 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

Muy buen día, queridos amigos, hermanos en Cristo. ¿Cómo están ustedes? Damos gracias al Señor por este nuevo día. Hoy es viernes 17 de julio. Y comenzamos este día buscando a nuestro Dios en oración. Eso es lo que debemos hacer realmente. Reconocer que hemos recibido este día por su gracia y misericordia. Y debemos administrarlo para Él. Él debe ser el centro de nuestra vida y todo asunto que hagamos debe glorificarle y honrarle. Así que aprovechemos bien cada día que Dios nos da en su gracia. Hoy vamos a tener una edición de La Biblia Responde y queremos invitarle a participar con nosotros durante este tiempo. La hora es 4 de la tarde, hora de Perú. Si usted nos escucha desde otra región, considere la diferencia horaria. Le invitamos a participar con nosotros en La Biblia Responde. ¿Y cómo le ha ido con la memorización de la palabra de Dios en estos días? Espero que le haya ido muy bien y haya memorizado el texto de estos días. Vamos a orar e iniciar nuestro día buscando a Dios en oración. Oremos. Nuestro Padre Celestial, te damos muchas gracias por este nuevo día que en tu misericordia nos has concedido. Pedimos tu dirección, pedimos tu bendición, que todo lo que hoy vamos a compartir en la programación realmente sea fiel a tus escrituras y tu evangelio pueda ser bien comunicado, bien expresado, para que muchos sean guiados por tu Espíritu Santo hacia la salvación en Cristo Jesús. Entregamos este día en tus manos para que tu persona, oh Dios, sea glorificada y para que muchos hermanos en Cristo también sean edificados. Oramos de esta manera, en el nombre de nuestro Señor Jesucristo. Amén.

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Hemos llegado a un nuevo día de la semana y queremos animarle una vez más a memorizar la palabra de Dios y atesorarla en su corazón. Estamos convencidos de que ella será de gran ayuda y fortaleza para su vida. El versículo para memorizar esta semana se encuentra en Salmo 33:12 y dice: Bienaventurada la nación cuyo Dios es Jehová, el pueblo que Él escogió como heredad para sí. El privilegio que tuvo el pueblo de Israel de pertenecer a Dios no fue el resultado de un mérito humano, sino de un acto de su infinita gracia. Al escogerlos como su heredad, el Señor asumió el compromiso de cuidarlos y protegerlos. De la misma manera, quienes tienen al Señor como su Dios disfrutan de una herencia segura y del favor inmerecido del Padre.

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1: La lectura de la palabra de Dios se encuentra en el libro de Josué, los capítulos 22 al 24.
2: Capítulo 22. Entonces Josué llamó a los rubenitas, a los gaditas y a la media tribu de Manasés y les dijo: Vosotros habéis guardado todo lo que Moisés, siervo de Jehová, os mandó y habéis obedecido a mi voz en todo lo que os he mandado. No habéis dejado a vuestros hermanos en este largo tiempo hasta el día de hoy, sino que os habéis cuidado de guardar los mandamientos de Jehová vuestro Dios. Ahora pues que Jehová vuestro Dios ha dado reposo a vuestros hermanos, como lo había prometido, volved, regresad a vuestras tiendas, a la tierra de vuestras posesiones, que Moisés, siervo de Jehová, os dio al otro lado del Jordán. Solamente que con diligencia cuidéis de cumplir el mandamiento y la ley que Moisés, siervo de Jehová, os ordenó, que améis a Jehová vuestro Dios y andéis en todos sus caminos, que guardéis sus mandamientos y le sigáis a él y le sirváis de todo vuestro corazón y de toda vuestra alma. Y bendiciéndolos Josué los despidió y se fueron a sus tiendas. También a la media tribu de Manasés había dado Moisés posesión en Basán, mas a la otra mitad dio Josué heredad entre sus hermanos a este lado del Jordán, al occidente, y también a estos envió Josué a sus tiendas después de haberlos bendecido. Y les habló diciendo: Volved a vuestras tiendas con grandes riquezas, con mucho ganado, con plata, con oro y bronce y muchos vestidos. Compartid con vuestros hermanos el botín de vuestros enemigos. Así los hijos de Rubén y los hijos de Gad y la media tribu de Manasés se volvieron, separándose de los hijos de Israel desde Silo, que está en la tierra de Canaán, para ir a la tierra de Galaad, a la tierra de sus posesiones, de la cual se habían posesionado conforme al mandato de Jehová por conducto de Moisés. Y llegando a los límites del Jordán que está en la tierra de Canaán, los hijos de Rubén y los hijos de Gad y la media tribu de Manasés edificaron allí un altar junto al Jordán, un altar de grande apariencia. Y los hijos de Israel oyeron decir que los hijos de Rubén y los hijos de Gad y la media tribu de Manasés habían edificado un altar frente a la tierra de Canaán, en los límites del Jordán, del lado de los hijos de Israel. Cuando oyeron esto los hijos de Israel, se juntó toda la congregación de los hijos de Israel en Silo para subir a pelear contra ellos. Y enviaron los hijos de Israel a los hijos de Rubén y a los hijos de Gad y a la media tribu de Manasés en tierra de Galaad, a Finees, hijo del sacerdote Eleazar, y a 10 príncipes con él, un príncipe por cada casa paterna de todas las tribus de Israel, cada uno de los cuales era jefe de la casa de sus padres entre los millares de Israel. Los cuales fueron a los hijos de Rubén y a los hijos de Gad y a la media tribu de Manasés en la tierra de Galaad y les hablaron diciendo: Toda la congregación de Jehová dice así: ¿Qué transgresión es esta con que prevaricáis contra el Dios de Israel para apartaros hoy de seguir a Jehová, edificándoos altar para ser rebeldes contra Jehová? ¿No ha sido bastante la maldad de Peor, de la que no estamos aún limpios hasta este día, por la cual vino la mortandad en la congregación de Jehová, para que vosotros os apartéis hoy de seguir a Jehová? Vosotros os rebeláis hoy contra Jehová, y mañana se airará él contra toda la congregación de Israel. Si os parece que la tierra de vuestra posesión es inmunda, pasaos a la tierra de la posesión de Jehová, en la cual está el tabernáculo de Jehová, y tomad posesión entre nosotros. Pero no os rebeléis contra Jehová, ni os rebeléis contra nosotros, edificándoos altar, además del altar de Jehová nuestro Dios. ¿No cometió Acán, hijo de Sera, prevaricación en el anatema, y vino ira sobre toda la congregación de Israel? Y aquel hombre no pereció solo en su iniquidad. Entonces los hijos de Rubén y los hijos de Gad y la media tribu de Manasés respondieron y dijeron a los cabezas de los millares de Israel: Jehová Dios de los dioses, Jehová Dios de los dioses, Él sabe y hace saber a Israel, si fue por rebelión o por prevaricación contra Jehová, no nos salves hoy. Si nos hemos edificado altar para volvernos de en pos de Jehová, o para sacrificar holocausto u ofrenda, o para ofrecer sobre él ofrendas de paz, el mismo Jehová nos lo demande. Lo hicimos más bien por temor de que mañana vuestros hijos digan a nuestros hijos: ¿Qué tenéis vosotros con Jehová, Dios de Israel? Jehová ha puesto por lindero el Jordán entre nosotros y vosotros, oh hijos de Rubén e hijos de Gad. No tenéis vosotros parte en Jehová, y así vuestros hijos harían que nuestros hijos dejasen de temer a Jehová. Por esto dijimos: edifiquemos ahora un altar, no para holocausto ni para sacrificio, sino para que sea un testimonio entre nosotros y vosotros y entre los que vendrán después de nosotros, de que podemos hacer el servicio de Jehová delante de Él con nuestros holocaustos, con nuestros sacrificios y con nuestras ofrendas de paz. Y no digan mañana vuestros hijos a los nuestros, vosotros no tenéis parte en Jehová. Nosotros pues dijimos, si aconteciere que tal digan a nosotros, o a nuestras generaciones en lo porvenir, entonces responderemos, mirad el símil del altar de Jehová, el cual hicieron nuestros padres, no para holocaustos o sacrificios, sino para que fuese testimonio entre nosotros y vosotros. Nunca tal acontezca que nos rebelemos contra Jehová, o que nos apartemos hoy de seguir a Jehová, edificando altar para holocaustos, para ofrenda o para sacrificio, además del altar de Jehová nuestro Dios que está delante de su tabernáculo. Oyendo Finés el sacerdote y los príncipes de la congregación y los jefes de los millares de Israel que con él estaban, las palabras que hablaron los hijos de Rubén y los hijos de Gad y los hijos de Manasés, les pareció bien todo ello. Y dijo Finés, hijo del sacerdote Eleazar, a los hijos de Rubén, a los hijos de Gad y a los hijos de Manasés, hoy hemos entendido que Jehová está entre nosotros, pues que no habéis intentado esta traición contra Jehová. Ahora habéis librado a los hijos de Israel de la mano de Jehová. Y Finés, hijo del sacerdote Eleazar, y los príncipes, dejaron a los hijos de Rubén y a los hijos de Gad, y regresaron de la tierra de Galaad a la tierra de Canaán, a los hijos de Israel, a los cuales dieron la respuesta. Y el asunto pareció bien a los hijos de Israel, y bendijeron a Dios los hijos de Israel, y no hablaron más de subir contra ellos en guerra para destruir la tierra en que habitaban los hijos de Rubén y los hijos de Gad. Y los hijos de Rubén y los hijos de Gad pusieron por nombre al altar Ed, porque testimonio es entre nosotros que Jehová es Dios. Capítulo 23. Aconteció muchos días después que Jehová diera reposo a Israel de todos sus enemigos alrededor, que Josué, siendo ya viejo y avanzado en años, llamó a todo Israel, a sus ancianos, sus príncipes, sus jueces y sus oficiales, y les dijo, «Yo ya soy viejo y avanzado en años». Y vosotros habéis visto todo lo que Jehová vuestro Dios ha hecho con todas estas naciones por vuestra causa, porque Jehová vuestro Dios es quien ha peleado por vosotros. He aquí os he repartido por suerte en herencia para vuestras tribus estas naciones, así las destruidas como las que quedan, desde el Jordán hasta el mar grande, hacia donde se pone el sol. Y Jehová vuestro Dios las echará de delante de vosotros y las arrojará de vuestra presencia. Y vosotros poseeréis sus tierras como Jehová vuestro Dios os ha dicho. Esforzaos pues mucho en guardar y hacer todo lo que está escrito en el libro de la ley de Moisés, sin apartaros de ello ni a diestra ni a siniestra, para que no os mezcléis con estas naciones que han quedado con vosotros, ni hagáis mención, ni juréis por el nombre de sus dioses, ni los sirváis, ni os inclinéis a ellos. Mas a Jehová vuestro Dios seguiréis como habéis hecho hasta hoy. Pues ha arrojado Jehová delante de vosotros grandes y fuertes naciones, y hasta hoy nadie ha podido resistir delante de vuestro rostro. Un varón de vosotros perseguirá a mil, porque Jehová vuestro Dios es quien pelea por vosotros, como él os dijo. Guardad pues con diligencia vuestras almas, para que améis a Jehová vuestro Dios. Porque si os apartareis y os uniereis a lo que resta de estas naciones que han quedado con vosotros, y si concertareis con ellas matrimonios, mezclándoos con ellas y ellas con vosotros, sabed que Jehová vuestro Dios no arrojará más a estas naciones delante de vosotros, sino que os serán por lazo, por tropiezo, por azote para vuestros costados y por espinas para vuestros ojos, hasta que perezcáis de esta buena tierra que Jehová vuestro Dios os ha dado. Y he aquí que yo estoy para entrar hoy por el camino de toda la tierra. Reconoced pues con todo vuestro corazón y con toda vuestra alma que no ha faltado una palabra de todas las buenas palabras que Jehová vuestro Dios había dicho de vosotros. Todas os han acontecido, no ha faltado ninguna de ellas. Pero así como ha venido sobre vosotros toda palabra buena que Jehová vuestro Dios os había dicho, también traerá Jehová sobre vosotros toda palabra mala hasta destruiros de sobre la buena tierra que Jehová vuestro Dios os ha dado, si traspasareis el pacto de Jehová vuestro Dios que Él os ha mandado, yendo y honrando a dioses ajenos e inclinándoos a ellos. Entonces la ira de Jehová se encenderá contra vosotros y pereceréis prontamente de esta buena tierra que Él os ha dado. Capítulo 24. Reunió Josué a todas las tribus de Israel en Siquem y llamó a los ancianos de Israel, sus príncipes, sus jueces y sus oficiales, y se presentaron delante de Dios. Y dijo Josué a todo el pueblo: Así dice Jehová, Dios de Israel: Vuestros padres habitaron antiguamente al otro lado del río, esto es, Taré, padre de Abraham y de Nacor, y servían a dioses extraños. Y yo tomé a vuestro padre Abraham del otro lado del río, y lo traje por toda la tierra de Canaán, y aumenté su descendencia, y le di Isaac. A Isaac di Jacob y Esaú, y a Esaú di el monte de Seir para que lo poseyese. Pero Jacob y sus hijos descendieron a Egipto. Y yo envié a Moisés y a Aarón, y herí a Egipto, conforme a lo que hice en medio de él, y después os saqué. Saqué a vuestros padres de Egipto, y cuando llegaron al mar, los egipcios siguieron a vuestros padres hasta el Mar Rojo con carros y caballería. Y cuando ellos clamaron a Jehová, él puso oscuridad entre vosotros y los egipcios, e hizo venir sobre ellos el mar, el cual los cubrió, y vuestros ojos vieron lo que hice en Egipto. Después estuvisteis muchos días en el desierto. Yo os introduje en la tierra de los amorreos, que habitaban al otro lado del Jordán, los cuales pelearon contra vosotros. Mas yo los entregué en vuestras manos, y poseísteis su tierra, y los destruí de delante de vosotros. Después se levantó Balac, hijo de Zippor, rey de los moabitas, y peleó contra Israel, y envió a llamar a Balaam, hijo de Beor, para que os maldijese. Mas yo no quise escuchar a Balaam, por lo cual os bendijo repetidamente, y os libré de sus manos. Pasasteis el Jordán y vinisteis a Jericó, y los moradores de Jericó pelearon contra vosotros, los amorreos, fereceos, cananeos, eteos, jerjeseos, heveos y jebuseos, y yo los entregué en vuestras manos. Y envié delante de vosotros tábanos, los cuales los arrojaron de delante de vosotros, esto es, a los dos reyes de los amorreos, no con tu espada ni con tu arco. Y os di la tierra por la cual nada trabajasteis, y las ciudades que no edificasteis, en las cuales moráis, y de las viñas y olivares que no plantasteis coméis. Ahora pues, temed a Jehová, y servidle con integridad y en verdad, y quitad de entre vosotros los dioses a los cuales sirvieron vuestros padres al otro lado del río y en Egipto, y servid a Jehová. Y si mal os parece servir a Jehová, escogeos hoy a quién sirváis, si a los dioses a quienes sirvieron vuestros padres cuando estuvieron al otro lado del río, o a los dioses de los amorreos en cuya tierra habitáis. Pero yo y mi casa serviremos a Jehová. Entonces el pueblo respondió y dijo: Nunca tal acontezca que dejemos a Jehová para servir a otros dioses, porque Jehová nuestro Dios es el que nos sacó a nosotros y a nuestros padres de la tierra de Egipto, de la casa de servidumbre, el que ha hecho estas grandes señales y nos ha guardado por todo el camino por donde hemos andado y en todos los pueblos por entre los cuales pasamos. Y Jehová arrojó de delante de nosotros a todos los pueblos y al amorreo que habitaba en la tierra. Nosotros pues también serviremos a Jehová, porque Él es nuestro Dios. Entonces Josué dijo al pueblo: No podréis servir a Jehová, porque Él es Dios santo y Dios celoso. No sufrirá vuestras rebeliones y vuestros pecados. Si dejareis a Jehová y sirviereis a dioses ajenos, Él se volverá y os hará mal y os consumirá después que os ha hecho bien. El pueblo entonces dijo a Josué: No, sino que a Jehová serviremos. Y Josué respondió al pueblo: Vosotros sois testigos contra vosotros mismos de que habéis elegido a Jehová para servirle. Y ellos respondieron: Testigos somos. Quitad pues ahora los dioses ajenos que están entre vosotros, e inclinad vuestro corazón a Jehová, Dios de Israel. Y el pueblo respondió a Josué: A Jehová nuestro Dios serviremos, y a su voz obedeceremos. Entonces Josué hizo pacto con el pueblo el mismo día, y les dio estatutos y leyes en Siquem. Y escribió Josué estas palabras en el libro de la ley de Dios. Y tomando una gran piedra, la levantó allí debajo de la encina que estaba junto al santuario de Jehová. Y dijo Josué a todo el pueblo: He aquí esta piedra nos servirá de testigo, porque ella ha oído todas las palabras que Jehová nos ha hablado. Será pues testigo contra vosotros, para que no mintáis contra vuestro Dios. Y envió Josué al pueblo, cada uno a su posesión. Después de estas cosas murió Josué, hijo de Nun, siervo de Jehová, siendo de 110 años. Y le sepultaron en su heredad en Timnat-Sera, que está en el monte de Efraín, al norte del monte de Gaas. Y sirvió Israel a Jehová todo el tiempo de Josué, y todo el tiempo de los ancianos que sobrevivieron a Josué, y que sabían todas las obras que Jehová había hecho por Israel. Y enterraron en Siquem los huesos de José, que los hijos de Israel habían traído de Egipto, en la parte del campo que Jacob compró de los hijos de Amor, padre de Siquem, por 100 piezas de dinero, y fue posesión de los hijos de José. También murió Eleazar, hijo de Aarón, y lo enterraron en el collado de Finees, su hijo, que le fue dado en el monte de Efraín.
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una de las características del ser humano es amarse a sí mismo. El apóstol Pablo escribió: también debes saber esto, que en los postreros días vendrán tiempos peligrosos, porque habrá hombres amadores de sí mismos, que tendrán apariencia de piedad, pero negarán la eficacia de ella. A estos evita. No existe un mandamiento de Dios para amarnos a nosotros mismos. De hecho, hemos sido creados con una innata preocupación e interés por cuidarnos y buscar nuestro bien. Por el contrario, hemos recibido el mandamiento de Dios de amar a otros y disminuir el interés por nosotros mismos. Estimar a otros como a superiores es la orden de Dios.

0: Esta es la hora en RRI.
1: Son las 00 horas 30 minutos.
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0: semana nos encontramos en la serie titulada Un Nuevo Aliento de Vida. Si te has perdido alguno de los episodios anteriores, puedes escucharlos o leerlos en avivanuestroscorazones.com. El día de ayer estudiamos Segundo de Reyes y aprendimos de la historia de una madre a quien la Biblia identifica como la tsunamita. Cuando su único hijo murió, ella pudo decir, todo está bien. Aquí está Nancy con la continuación de esta serie.
1: Si acabas de integrarte a la serie, hemos hablado acerca de la hospitalidad, del corazón agradecido de la mujer tsunamita. Ella era del pueblo Sunem y ella agregó una habitación en su casa para el profeta Eliseo. Hemos visto cómo por medio de un acto milagroso de Dios se le dio un hijo. Y después de varios años, el hijo que ella tanto amó se enfermó y murió. Y eso fue lo que vimos en la última sesión. Ella sabía que no había manera alguna de que este hijo fuera vuelto a la vida, aparte de un acto milagroso de Dios. El mismo tipo de milagro que le había concedido a su hijo tendría que ser otro acto milagroso de Dios para que ella pudiera tener a su hijo de vuelta. Por la forma sobrenatural en que Dios le concedió este hijo a esta mujer, yo pienso que para ella quizás no tenía ningún sentido el que Dios tuviera la intención de quitarle a este hijo en este momento. El hecho de que las cosas terminaran de esta manera, para ella no tenía sentido porque no era consistente con quien ella entendía que Dios era. Pero al decir esto, me he dado cuenta de que algunas veces las cosas, a corto plazo, terminan de esta manera. Pero nosotras solamente estamos viendo el corto plazo y no la imagen completa. Y eso es lo que quiero que veamos hoy en esta sección de la mujer tsunamita en Segundo de Reyes, capítulo 4. Mientras la mujer tsunamita conversa con Eliseo, ella le abre su corazón a él. Ella ha viajado 15, 20 o muchas millas para verlo. Indudablemente, ella había escuchado al profeta Eliseo narrar la historia de otro hijo que había muerto en los días del predecesor de Eliseo, el profeta Elías. Esa otra historia es narrada en Primero de Reyes, capítulo 17. Y tú podrás recordar allí a la viuda de Sarepta, cómo ella y su hijo estaban con el último bocado de comida y a punto de morir. Y Dios milagrosamente intervino y proveyó harina y aceite para que ellos sobrevivieran el hambre. Entonces, cuando el hijo de esta mujer se enferma y muere, la madre desconsolada le ruega a Elías. Y Dios usa a Elías para traer a su hijo de vuelta a la vida. Seguramente esta tsunamita había escuchado esa historia. Esas cosas no ocurren todos los días y puedo asegurarte de que esta historia había hecho su recorrido. Ella conocía a Eliseo, el cual sabía todo acerca de esa historia, y ella oyó esa historia. Ella conocía el poder de Dios para dar vida. Ella misma ya lo había experimentado y sabía acerca del poder de Dios para vencer la muerte. Ella también sabía que el espíritu de Elías había sido otorgado a Eliseo. Así que como resultado de todo esto, mientras ella hacía ese viaje sobre el asno hacia el Monte Carmelo, ella no iba a perder la esperanza para su hijo, cuyo cuerpo sin vida yacía sobre la cama del profeta, en el cuarto del profeta y dentro de su casa. El comentario de Matthew Henry dice, en esta fe, ella no hace ninguna preparación para el entierro de su hijo muerto, sino para su resurrección. Ella no sabe lo que Dios va a hacer, pero ella está preparando el camino para poder decir que Dios puede, si Él elige, llevar a cabo una resurrección. Por lo tanto, dejando el niño en casa, ensilla el asna y se da prisa a recorrer todas esas millas para encontrar el profeta. Entonces, el versículo 27 del capítulo 4 nos dice, cuando ella llegó al monte, al hombre de Dios se asió de sus pies. Ella se postra, ella se echa a los pies del profeta. Tal vez ella ya no tenía aliento. Esta había sido una larga jornada. Ella había viajado lo más rápido que pudo y se echa ante los pies del profeta. Y yo creo que es una imagen de desesperación, de que algo está muy mal, necesito ayuda. Pero también es una imagen de respeto, de humildad. Ella toma su lugar a los pies de Dios. Ahora, Eliseo no es Dios, pero es un varón de Dios. Él habla por Dios. Recuerden, como dijimos en la última sesión, que ella busca a Dios con todo su corazón. Y después vemos una imagen diferente en otra parte de ese versículo. Dice, y Giesi se acercó para apartarla. Él no tenía el corazón de Eliseo. Él no tenía el corazón de Dios para esta mujer. Pero el hombre de Dios le dijo, déjala, porque su alma está angustiada, y el Señor me lo ha ocultado y no me lo ha revelado. Podemos ver un contraste entre estos dos hombres. Eliseo era un verdadero siervo del Señor. Cuando tú eres un siervo del Señor, tú amas al pueblo de Dios. Tienes el corazón compasivo del Señor para ellos. Giesi no tenía los mismos valores fundamentales que Eliseo tenía. Como vemos en el próximo capítulo también, en 2 de Reyes, capítulo 5, en otro incidente en su vida. La tsunamita le dice a él en el versículo 28, ¿acaso pedí un hijo a mi señor? ¿De quién fue esta idea? Tú fuiste el que trajiste esto, yo estaba satisfecha. Y después tú tuviste esa idea de Dios dándome un hijo. ¿No dije no me engañes? No me des falsas esperanzas y solamente se van a desplomar. Eso fue lo que ella le suplicó al profeta cuando él le dijo acerca de este hijo que le iban a hacer. Y hasta este momento es que Eliseo se da cuenta, aunque ella no le ha dicho exactamente lo que ha ocurrido, que algo está mal con su hijo. Algo malo ha pasado. Aquí hay un tipo de crisis. Él dice en el versículo 29 a su sirviente Giesi. Entonces él le dijo a Giesi, ciñe tus lomos y toma mi báculo en tu mano y vete. Si encuentras a alguno, no lo saludes, y si alguien te saluda, no le respondas. En otras palabras, date prisa. Supuestamente, Giesi era un hombre más joven, y Eliseo sabía que el sirviente podía llegar más rápido que él. Así que él le dice, tú ve y pon mi báculo sobre el rostro del niño. Y la mamá del niño le dice, vive el Señor y vive tu alma, que no me apartaré de ti. Ella no va a regresar con Giesi, ella se va a quedar con el varón de Dios. Ella cree realmente que Eliseo es, que Dios es, el que puede ayudarla en esta situación. Ella probablemente no ha visto el Espíritu de Dios, el mismo tipo de presencia de Dios, en la vida de este sirviente. Así que tenemos a una mujer persistente. Ella no va a conformarse con nada menos que el poder de Dios, la presencia de Dios, el varón de Dios. Entonces, él se levantó y la siguió. Versículo 31. Y Giesi se adelantó a ellos y puso el báculo sobre el rostro del niño, mas no hubo voz ni reacción. Así que volvió a encontrarlo y le dijo, el niño no ha despertado. El niño, en otras palabras, está muerto. No hay vida. El báculo en sí mismo era inservible. Era un pedazo de madera. No iba a lograr nada milagroso sin tener el poder de Dios y el poder del varón de Dios detrás de él. Y para mí esta es una imagen, una gran imagen de la futilidad del esfuerzo humano, de los planes humanos y los programas humanos, aparte de la presencia y el poder de Dios. En esa situación desesperada en tu vida, no hay programa, no hay consejero, no hay libro, no hay conferencia, no hay nada. No hay persona que pueda satisfacer las necesidades de la crisis de tu vida o de la mía, porque esas cosas no tienen poder a menos que Dios decida intervenir sobrenaturalmente. Si quieres ver ese corazón de tus seres queridos, tu amigo, esa persona restaurada, tienes que involucrar la presencia y el poder de Dios. Y eso es lo que ocurre cuando Eliseo llega a la casa. Versículos 32 y 33. Cuando Eliseo entró en la casa, he aquí, el niño estaba muerto, tendido sobre su cama, y entrando, cerró la puerta tras ambos y oró al Señor. Y la palabra orar aquí significa interceder. Él se pone entre ese niño y Dios y se aferra al trono de gracia. Y dice, Dios, te necesitamos. Puedes venir tú y hacer lo necesario en la vida de este niño. Esto es lo que hace un intercesor. Él viene y se pone entre la necesidad humana y la capacidad divina. Dios, te necesitamos. Eliseo sabía que él no tenía poder en sí mismo para dar vida. Ni tú tampoco, ni yo. Yo no tengo poder por medio del ministerio de radio para dar vida a nadie. Nosotros vemos las vidas de muchas mujeres y hogares transformados por medio de este ministerio. Vemos matrimonios restaurados, gente llegando a la fe por medio de Cristo. Pero yo no tengo poder para hacer esto. Es por esa razón que antes de venir aquí esta mañana, estaba de rodillas en mi estudio diciendo, Señor, ¿podrías tú venir y hablarnos hoy? ¿Podrías tú ungir estas palabras con tu presencia, con tu poder, con tu Espíritu Santo? nada sucederá en las vidas de estas mujeres como resultado de lo que enseñemos hoy si tú no lo haces. Nosotros somos un báculo sin vida. Nosotras solamente somos Jesse, solamente somos Eliseo. No sirve de nada sin el poder de Dios. Así pues, Eliseo ora y reconoce que aparte, separado de mí, como dice Jesús, tú no puedes hacer nada. Él lo hace solo. Él está solo allí con el niño. Él cierra la puerta. No hay un espectáculo, solamente privacidad y oración ferviente. Y me pregunto cuántas de ustedes que son madres, abuelas, están tomando el tiempo para cerrar la puerta y entrar en tu closet y rogarle a Dios para que intervenga en la vida de tu hijo, de tu esposo, de tu ser querido. Él oró. Y entonces, dice el versículo 34, entonces subió y se acostó sobre el niño y puso la boca sobre su boca, los ojos sobre sus ojos y las manos sobre sus manos. Obviamente, Eliseo era más grande que el niño, y no supongo que puso su cuerpo completo de una sola vez sobre el niño, pero parte por parte, mano con mano, cara con cara, colocándose sobre ese niño. Y parece un poco extraño hasta que ves cómo Dios lo utiliza. Y se tendió sobre él, y la carne del niño entró en calor. Ahora, este niño estaba muerto. Este niño no estaba en coma, ni solamente enfermo, ni solamente dormido. Este niño estaba muerto, sin vida. No fue el cuerpo de Eliseo que le dio vida al niño.

Y me recuerda a Pablo, cuando dijo en primera a los Tesalonicenses, que teniendo así un gran afecto por vosotros, nos hemos complacido en impartiros no solo el Evangelio de Dios, sino también nuestras propias vidas, pues llegasteis a sernos muy amados. Tú no les das vida a tus hijos, o a tus amigas, o a las personas necesitadas en tu comunidad, solo con decirles la verdad. Tenemos que hacer eso. Pero también lo haces dando vida, vertiendo tu vida, invirtiendo tu tiempo y tu dinero, tendiéndote sobre esa persona, para que Dios pueda trabajar por medio de ti con el poder de su Espíritu Santo para traer vida nueva dentro de la persona que quieres. Pues bien, aquí hay un proceso involucrado. La restauración no fue inmediata. El versículo 35 dice: entonces Eliseo volvió y caminó por la casa de un lado para otro, y subió y se tendió sobre él, y el niño estornudó 7 veces y abrió sus ojos. Hubo un proceso allí, hubo perseverancia. Eliseo no se dio por vencido cuando el niño no regresó totalmente a la vida la primera vez. Y finalmente el niño regresó a la vida. ¡Es un milagro! Y entonces en los versículos 36 y 37 dice: y Eliseo llamó a Giesi y le dijo: llama a la sunamita. Y él la llamó. Y cuando ella vino a Eliseo, le dijo: toma a tu hijo. Entonces ella entró, cayó a sus pies y se postró en tierra, y tomando a su hijo, salió. Y me encanta el orden en este asunto. Pensarías que lo primero que ella hubiera hecho era ir y abrazar a su hijo. No es cierto, pero no. Ella retorna a los pies del profeta. Ella empezó a los pies del profeta, implorando que fuera con ella. Y ahora Dios ha intervenido. Entonces ella se postra nuevamente a los pies del profeta, se inclina a tierra. Tenemos gratitud y tenemos adoración. La primera vez estaba a sus pies en desesperación. Pero ahora ella está a sus pies en exaltación, euforia, júbilo, regocijo y celebración. Ella regresa a dar las gracias antes de tomar a su hijo. La historia de la tsunamita, sorprendente como es, nos dirige hacia una historia enorme y mucho más grandiosa. El pueblo de Sunem era una aldea en la base sur de una montaña llamada Moriah. Estaba aproximadamente a 1.300 pies de altura, así que era más como una colina. Sunem estaba en la base de esa colina, y este milagro tomó lugar en el pueblo de Sunem. Ahora, adelantémonos aproximadamente 900 años. A 2 millas de Sunem, del lado opuesto de la misma colina de Moriah, la colina del norte, se encuentra otro pueblo llamado Naín. ¿Te suena conocido? Lucas capítulo 7, de los versículos 11 al 15, dice: aconteció poco después que Jesús fue a una ciudad llamada Naín, y sus discípulos iban con él acompañados por una gran multitud. Y cuando se acercaba a la puerta de la ciudad, he aquí, sacaban fuera a un muerto, hijo único de su madre, y ella era viuda. Y un grupo numeroso de la ciudad estaba con ella. Al verla, el Señor tuvo compasión de ella, y le dijo: no llores. Y acercándose tocó el féretro, y los que lo llevaban se detuvieron. Y Jesús dijo: joven, a ti te digo, levántate. Y el que había muerto se incorporó y comenzó a hablar, y Jesús se lo entregó a su madre. No puedes perder el paralelo entre el milagro que se realizó con el hijo de la mujer tsunamita en Segundo de Reyes 4 y el milagro que se realizó 900 años después, a 2 millas de distancia, en la aldea de Naín. Los dos ocurrieron en la base de la misma colina. Los dos involucraban a un hijo muerto que era el único hijo amado de su madre. En ambos casos, el hijo era la esperanza de la madre para su provisión y su supervivencia en el futuro. Ambas circunstancias involucraron al varón de Dios que era un profeta, y en ambos casos la vida del niño fue restaurada milagrosamente. En Segundo de Reyes 4, Eliseo le dice a la madre: toma a tu hijo. Y en Lucas capítulo 7, Jesús se lo entregó a su madre. Hay muchos paralelos entre estos dos pasajes. Tal como la multitud durante los días de Jesús vio cómo este milagro tuvo lugar, no se pudieron haber resistido a hacer la conexión entre lo que habían visto y el milagro que había sido realizado en la misma colina, casi 900

0: años antes por el profeta Eliseo, al cual ellos veneraban. Los milagros del ministerio de Eliseo eran realmente un anticipo de los milagros del ministerio de Jesús. Así que después que Jesús trae a la vida a este hijo en la aldea de Naín, la escritura dice, el temor se apoderó de todos y glorificaban a Dios diciendo, un gran profeta ha surgido entre nosotros y Dios ha visitado a su pueblo. Y este dicho que se decía de él se divulgó por toda Judea y por toda la región circunvecina. Tengamos en mente que Jesús era el Mesías prometido. Los judíos se habían aferrado a esta esperanza por siglos. Él era al que Moisés llamó el profeta. El propósito de los milagros de Jesús era dar validez a sus afirmaciones de ser el Hijo de Dios, el Mesías prometido. La gente tuvo mucha dificultad creyendo eso. Así pues, en la aldea de Sunem y después, 900 años más tarde, en la aldea de Naín, 2 millas de distancia, la respuesta a un hijo muerto vuelto a la vida era una de alabanza, de gozo, de asombro. La gente durante los días de Jesús se dieron cuenta que este es el profeta del cual Moisés habló. Ellos conectaron los puntos. Él no es cualquier hombre ordinario, este es un hombre de Dios. Esto era parte de la revelación al darse cuenta ellos quién era Jesús. Y al conectar la historia con lo ocurrido 900 años antes, se dieron cuenta de que Dios es poderoso, el Dios redentor que había venido a liberar a su pueblo de los estragos del pecado y de la muerte. La tsunamita, quien estaba tan acongojada por la pérdida de su hijo, no tenía ni idea que ella era parte de una gran historia y que Dios estaba orquestando eventos en su vida con la intención de apuntar a la gente a Jesús 900 años más adelante. Y miles de años después, nosotras, al leer y hablar hoy acerca de esta historia, nosotras tenemos que recordar que en nuestras vidas no solo se trata de lo que podemos ver y experimentar aquí y ahora. Somos parte de un gran drama de redención que Dios está desenvolviendo a través de los siglos para traer gloria a su Hijo y para destruir las obras del diablo, así como leemos en 1 de Juan capítulo 3. Así que en esta historia del hijo de la tsunamita que fue devuelto a la vida, podemos ver un poderoso anticipo del tema completo de la resurrección, la promesa de la resurrección. La muerte es un enemigo poderoso que es humanamente irreversible. Pero este milagro en la aldea de Sunem demostró que Dios tiene el poder para traer a los muertos a la vida. Él es el Dios de la resurrección de hecho. Si tú sigues la historia de esta mujer de Sunem, verás que hay un nacimiento milagroso, hay una muerte inesperada y entonces el acto milagroso de ser devuelto a la vida. ¿Y a quién te recuerda esto? A otro hijo. El Hijo único de Dios, quien tuvo un nacimiento milagroso, quien murió con una muerte violenta que no se merecía, por crímenes que él no cometió, y quien fue devuelto milagrosamente a la vida por medio del poder de Dios. Ese mismo Dios todavía tiene el poder de traer los muertos a la vida. De hecho, de acuerdo a la Escritura, si tú eres una hija de Dios, tú ya has experimentado una resurrección. Efesios nos dice que nosotras estábamos muertas en delitos y pecados. Pero Dios, que es rico en misericordia, aun cuando estábamos muertos en nuestros delitos, nos dio vida juntamente con Cristo. Y con Él nos resucitó y con Él nos sentó en los lugares celestiales en Cristo Jesús. Esta historia también motiva a algunas de ustedes que son madres, que tienen amigas a las que aman y que no están en el camino de Jesús. Aferrarse a Dios, aferrarse a Él para la vida espiritual, la vida eterna, para redimir la vida de sus hijos, de sus nietos, de los miembros de su familia y a otros seres que aman. Recordarás que Dios es capaz de hacer lo imposible. Esto es lo que leemos en Hebreos capítulo 11, versículo 35. Por medio de la fe, las mujeres recibieron a sus muertos mediante la resurrección. Pero recuerden, no todas recibieron de vuelta a sus hijos en el aquí y ahora. Porque ese versículo continúa diciendo, y otros fueron torturados, no aceptando su liberación, a fin de obtener una mejor resurrección. Tienes que mantener el cuadro completo en tu mente, viendo que Dios es un Dios redentor que levantará nuevamente a la vida a aquellos que han muerto en Cristo. Esa resurrección puede que no sea aquí y ahora, pero hay una resurrección que viene, la resurrección de todos los que han muerto en Cristo. El Señor mismo descenderá del cielo con voz de mando, con voz de arcángel y con la trompeta de Dios. Y los muertos en Cristo se levantarán primero. El hijo de la tsunamita murió otra vez en algún momento, al igual que Lázaro después que él había sido levantado de entre los muertos. Pero esta historia nos recuerda que la muerte no es el final. Hay una resurrección. Los que han muerto en la fe, Él los levantará nuevamente a la vida. Y Pablo dice, después que habla acerca de los muertos resucitados en Cristo, por tanto, confortaos unos a otros con estas palabras.
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0: El mismo Padre Eterno que se ocupa hoy de ti, te cuidará mañana y cada día. Sea que te guarde del sufrimiento o que te dé fuerzas que no desmayen para soportarlo. Puedes estar en paz y poner a un lado todas las imaginaciones y pensamientos ansiosos.
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Esta es la hora en RRI. Son la 1:00 a.m. Somos RRI. 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

En esta semana hemos estado memorizando la palabra del Señor en el libro de los Salmos, en el Salmo 33 y el verso 12. Un salmo que nos habla de cómo Dios bendijo a Israel, pero sin embargo, Dios desea bendecir a toda la humanidad por medio de nuestro Señor Jesucristo. Esto es lo que dice la palabra de Dios en este salmo. Bienaventurada la nación cuyo Dios es Jehová, el pueblo que Él escogió como heredad para sí. La mayor bendición que una nación puede tener es que cada persona responda al Evangelio y pongan su fe en la

0: Gracias por asistir nuevamente a este su Instituto Bíblico del Aire. El Espíritu Santo es la persona de Dios que desarrolla un ministerio activo en el tiempo que nos ha tocado vivir. Jesús hizo grandiosas declaraciones en cuanto a su ministerio, precisamente antes de ir a la cruz y ascender al cielo. A partir de este estudio consideraremos el triple ministerio del Espíritu Santo, tal y como lo describe el capítulo 16 del Evangelio de Juan. Ya Alberto Valle está listo para presentarnos esta clase.
1: Qué gozo, qué gran privilegio que podamos contar con su audiencia en este Instituto Bíblico del Aire. Nos acercamos a la conclusión de lo que muchos han llamado el Sermón del Aposento Alto. Quisiera leer para usted lo que encontramos en el capítulo 16, versos 5 en adelante, que consideraremos a partir de este estudio. Nos dice: esto no os lo dije al principio, porque yo estaba con vosotros, pero ahora voy al que me envió, y ninguno de vosotros me pregunta, ¿a dónde vas? Antes, porque os he dicho estas cosas, tristeza ha llenado vuestro corazón. Pero yo os digo la verdad. Os conviene que yo me vaya, porque si no me fuera, el Consolador no vendría a vosotros. Mas si me fuere, os lo enviaré. Y cuando él venga, convencerá al mundo de pecado, de justicia y de juicio. De pecado, por cuanto no creen en mí. De justicia, por cuanto voy al Padre y no me veréis más. Y de juicio, por cuanto el príncipe de este mundo ha sido ya juzgado. Aún tengo muchas cosas que deciros, pero ahora no las podéis sobrellevar. Pero cuando venga el Espíritu de verdad, Él os guiará toda la verdad, porque no hablará por su propia cuenta, sino que hablará todo lo que oyere y os hará saber las cosas que habrán de venir. Él me glorificará, porque tomará de lo mío y os lo hará saber. Todo lo que tiene el Padre es mío, por eso dije que tomará de lo mío y os lo hará saber. Todavía un poco y no me veréis, y de nuevo un poco y me veréis, porque yo voy al Padre. Entonces se dijeron algunos de sus discípulos unos a otros, ¿qué es esto que nos dice, todavía un poco y no me veréis, y de nuevo un poco y me veréis, y porque yo voy al Padre? Decían, pues, ¿qué quiere decir con todavía un poco? No entendemos lo que habla. Jesús conoció que querían preguntarle y les dijo, ¿preguntáis entre vosotros acerca de esto que dije, todavía un poco y no me veréis, y de nuevo un poco y me veréis? De cierto os digo, que vosotros lloraréis y lamentaréis, y el mundo se alegrará. Pero, aunque vosotros estéis tristes, vuestra tristeza se convertirá en gozo. La mujer cuando da a luz tiene dolor, porque ha llegado su hora. Pero después que ha dado a luz un niño, ya no se acuerda de la angustia por el gozo de que haya nacido un hombre en el mundo. También vosotros ahora tenéis tristeza, pero os volveré a ver, y se gozará vuestro corazón, y nadie os quitará vuestro gozo. En aquel día no me preguntaréis nada. De cierto os digo, que todo cuanto pidiereis al Padre en mi nombre, os lo dará. Hasta ahora nada habéis pedido en mi nombre. Pedid y recibiréis, para que vuestro gozo sea cumplido. Este pasaje de Escritura nos da una gran enseñanza sobre la persona del Espíritu Santo. En realidad, es la primera gran enseñanza sobre la persona del Espíritu Santo que encontramos en el Evangelio de Juan. Él nos dio una excelente enseñanza sobre el Espíritu Santo en el capítulo 14 también. Dijimos que la enseñanza que se destaca en el capítulo 14 es que hay una persona, el Espíritu Santo, por lo cual nuestros corazones no deben turbarse. No os dejaré huérfanos, dijo Jesús. Les enviaré al Consolador, al Paracletos. Él estará con ustedes, adjunto a ustedes, con el propósito de ayudarlos. Podríamos parafrasear de varias maneras lo que significa esta descripción del Espíritu Santo, pero debemos destacar que es en este sermón del Aposento Alto donde escuchamos sobre la venida del Espíritu Santo. Él les dice en el verso 4 que les decía estas cosas para que cuando viniera el tiempo recordaran que Él lo había advertido. Jesús no dijo esto anteriormente porque estaba con ellos, pero en esos momentos estaba preparándose para regresar con el que lo envió. Una de las declaraciones chocantes que Él hizo en el aposento alto fue que Él iba de regreso al Padre y que los dejaría. Recuerde que en el capítulo 13, Pedro le preguntó que a dónde iba y por qué no lo podía seguir en ese momento. En el verso 5, Él dice que va de regreso al que lo envió y ninguno de ellos pregunta, ¿a dónde vas? Él trató esa pregunta con anterioridad y en el verso 6 añade que por el hecho de haberles dicho eso, sus corazones se habían llenado de tristeza. Pero en el verso 7, Él les dice que les conviene que Él se vaya, porque si Él no se va, el Espíritu Santo no vendría. Note esa expresión, les conviene que me vaya. La venida del Espíritu Santo es una de las cosas más grandiosas que le ha acontecido a la Iglesia del Señor Jesús. Hemos escuchado muchas cosas maravillosas sobre el gozo, el poder y el carisma que debe haber rodeado al histórico Jesús, quien estuvo aquí por espacio de 33 años. Algunos himnos de adoración nos hablan de lo que habría sido estar a los pies de Jesús o haber andado con Él. Sin embargo, muchas de las imágenes que tenemos hoy de Jesús son imágenes de un hombre vencido, triste y colgando de una cruz. Pero, ¿fue nuestro Jesús un hombre como lo pintan esos cuadros? ¿No podríamos pensar más bien que Cristo fue un hombre sonriente, lleno de gozo y paz? Estamos invadidos de ideas preconcebidas y prejuiciadas sobre la persona de Cristo. Pero, lo mejor de esto es que Jesús les dice que les conviene que Él se vaya. Es lo que vimos en el capítulo 14. Es bueno, les conviene que yo me vaya. Jesús voluntariamente se despojó de algunos de sus atributos como su omnipresencia para limitarse a un cuerpo terrenal. Él solo podía estar en un lugar a la vez. Pero luego de este cambio conveniente, este cambio para el bienestar de sus apóstoles y la iglesia, sería posible para él estar en todo lugar donde haya un creyente en cualquier parte del mundo al mismo tiempo. Y es lo que nos dice aquí. A menos que me vaya, a menos que deje este cuerpo físico, el Consolador no vendrá. Pero si dejo este cuerpo, entonces se los podré enviar y eso es muchísimo mejor. Y entonces Él nos explica por qué es mejor. Cuando Él venga, Él convencerá al mundo de pecado. Una mejor traducción para esa declaración sería que Él expondrá el pecado del mundo. La culpa no es del todo mala. Hay un sentido en el que la culpa puede ser saludable. Si una persona se siente culpable, la primera cosa que usted podría decir quizás es que es una persona que tiene cierta integridad, porque para sentirse culpable hay que creer que existe lo correcto y lo incorrecto. Podríamos decir que una persona no espiritual es aquella que es apática en torno a lo correcto y lo incorrecto, y hoy en día tenemos mucho de eso. No hay valores absolutos. La manera en la que el mundo enfrenta la culpa es tratando de convencer a la gente de que no hay tales cosas. Sin embargo, lo primero que debería decirnos el hecho de que alguien se siente culpable es que esa persona ha estado lidiando con lo bueno y lo malo y se siente culpable porque piensa que ha hecho algo incorrecto. Un terapista le dijo a un hombre que le había sido infiel a su mujer que el problema con él consistía en que había estado asociándose con la gente de la iglesia. Según él, era eso lo que le estaba haciendo sentir mal, por lo cual lo que debía hacer era apartarse o salirse de entre esa gente con el propósito de superar la culpa. Pero usted no puede resolver el problema de la culpa diciéndole a la gente sencillamente que no hay tal cosa como lo correcto y lo incorrecto. Las Escrituras no tratan el tema de la culpa de esa manera. La primera cosa que hace la Biblia y el Espíritu Santo, según Jesús, es convencer al mundo de su pecado, de justicia y de juicio. En los Estados Unidos se llevó a cabo durante el siglo XVIII lo que se conoce como el Gran Despertamiento, promovido por grandes hombres de Dios como George Whitefield y Wesley. Se cuenta la historia de un granjero de la parte noreste de Estados Unidos que fue a escuchar a George Whitefield predicar. Este hombre dejó su arado y sus caballos y se dirigió al cruce de caminos donde Whitefield predicaba. Mientras iba, él mismo contó más tarde, había una gran multitud de hombres que también habían dejado sus trabajos para escucharle. Cuando se paró en medio de la multitud, él mismo escribe, vio el rostro de George como el de un ángel. Y mientras él hablaba, dijo este hombre, sentí un dolor en mi corazón. Caí de rodillas y comencé a llorar y a confesar mi pecado. ¿Qué produjo ese dolor? ¿Por qué un granjero se sentiría así al escuchar a este hombre de Dios? Esa es una de las funciones, uno de los muchos ministerios del Espíritu Santo. Jonathan Edwards, otro de los grandes predicadores del Gran Despertamiento, predicó el famoso sermón «Pecadores en las manos de un Dios airado». Y mientras él predicaba, personas fueron tan convictas por sus pecados que se agarraban de los bancos y algunos sentían que estaban resbalándose hacia el mismo infierno. ¿Por qué actuaron de esta manera? El ministerio del Espíritu Santo es convencer de pecado y si usted, estimado amigo, se siente culpable por su pecado, es un buen signo de que hay sensibilidad en su corazón. Apreciado estudiante, permítame preguntarle, ¿cómo se siente usted cuando sabe que hay algo en su vida que desagrada u ofende a Dios?
0: De esta forma concluimos otra importante clase del Instituto Bíblico del Aire. Esperamos que haya sido de gran edificación para usted. Si así ha sido, nos gustaría recibir noticias suyas. Le invitamos a escribirnos y contarnos en qué forma estos estudios son de bendición para usted. 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Esta es la dirección. 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Que Dios le bendiga. Nos encontramos en la próxima clase.

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1: En la vida cristiana no hay una opción neutral. O amamos a Dios quien nos salvó, o al mundo de donde hemos sido arrancados. La Biblia dice: no améis al mundo ni las cosas que están en el mundo. Si alguno ama al mundo, el amor del Padre no está en él. Porque todo lo que hay en el mundo, los deseos de la carne, los deseos de los ojos y la vanagloria de la vida, no proviene del Padre, sino del mundo. Si el creyente en el Señor Jesús ama a Dios con todo su corazón, eso le librará de amar al mundo y lo que en él hay. De la misma manera, quien ama al mundo no amará a Dios. No hay una opción neutral.

Pero en el primer día de la semana, cuando amanecía, ellos fueron a la tumba y la encontraron vacía. Y un ángel les dijo: ¿por qué buscáis entre los muertos al que vive? Él no está aquí, ha resucitado. Id rápidamente y decidlo a sus discípulos.

0: Esta es la hora en RRI.
1: Son la 1:00 a.m. 30 minutos.
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1: Nos place mucho saludar hoy a nuestros oyentes en la República Oriental del Uruguay, América del Sur. En Esto Pensad ha recibido linda correspondencia de oyentes uruguayos, correspondencia que hemos tenido agrado sumo en responder. Nos han escrito de allí Alejandro Rupel, que vive en Paysandú, Julio C. Rodríguez, taller de prótesis dental en Castillos, y Beatriz Ana Seijas, de Montevideo, la capital. Bendiga el Señor al Uruguay y a cada uno de nuestros oyentes en esa histórica nación.
2: Similares, distintos. Las historias de los evangelios fascinan el alma, se apoderan tenazmente del espíritu, y por eso hay tanta gente colgada en la lectura de la Biblia. A pesar del materialismo y apostasía en que vive el mundo de hoy, más y más personas se hacen biblioadictas cada día. Lea conmigo, amigo radio oyente, una de estas historias apasionantes. Abra la Biblia en San Lucas 17, versos 11 al 19. Estaré leyendo este pasaje en la versión hecha por Eloíno Nácar Fuster y Alberto Colunga, mejor conocida como la Biblia de Nácar Colunga. Dice así: yendo hacia Jerusalén, atravesaba por entre Samaria y la Galilea, y entrando en una aldea, le vinieron al encuentro 10 leprosos, que a lo lejos se pararon, y levantando la voz decían: Jesús, Maestro, ten piedad de nosotros. Viéndolos les dijo: id, mostraos a los sacerdotes. En el camino quedaron limpios. Uno de ellos, viéndose curado, volvió glorificando a Dios a grandes voces, y cayendo a sus pies, rostro a tierra, le daba las gracias. Era un samaritano. Tomando Jesús la palabra, dijo: ¿no han sido 10 los curados? ¿Y los 9, dónde están? ¿No ha habido quien volviera a dar gloria a Dios sino este extranjero? Y le dijo: levántate y vete, tu fe te ha salvado. Al leer esta fascinante historia, notamos a simple vista 5 verdades fenomenales acerca de los 10 leprosos. Primero, todos tenían la misma enfermedad. Segundo, todos lanzaron el mismo clamor. Tercero, todos recibieron las mismas instrucciones. Cuarto, todos lograron la misma bendición. Y quinto, solo uno regresó a dar gracias. Mire de nuevo, amable radio oyente, el versículo 12. Los leprosos eran 10. Todos tenían el mismo quebranto. Con toda probabilidad habían tratado las mismas medicinas y los remedios caseros, habitaban la misma colonia de leprosos olvidados y todo eso. La lepra es una enfermedad terrible, persistente y contagiosa. A menudo la Biblia la compara con el pecado. El pecado es una enfermedad espiritual terrible, persistente y contagiosa, tan contagiosa que afecta a todos los hombres. La palabra de Dios dice: todos pecaron y están destituidos de la gloria de Dios. Esto, amigo mío, es una desfavorable evaluación de usted. Esto, amigo mío, es una desfavorable evaluación de usted y yo que Dios hace, y una irreversible sentencia en nuestra contra. Piénselo de nuevo. Todos pecaron y están destituidos de la gloria de Dios. Note ahora el versículo 13. Los leprosos, todos, a una voz, aclamaron a Jesucristo. Se unieron los 10 para hacer una petición similar al Maestro. Ten misericordia de nosotros, decían. Cuando uno padece de alguna enfermedad, hará cualquier cosa por curarse. Por esa razón, mucha gente va de aquí para allá en pos de los sanadores y curanderos que ofrecen curarles el cuerpo. Ojalá que mostraran el mismo interés por la sanidad del alma. Pero ese no es el caso. Hay personas que tienen convicciones religiosas contrarias a las de los que lo sanan. A veces se cree en la sanidad en general, aunque se difieren los métodos y las prácticas de los sanadores. Pero esto no impide la consulta o el encuentro, puesto que el criterio que domina a algunos es que lo importante es curarse, aun cuando esto signifique engavetar temporalmente sus convicciones a fin de lograr lo que se busca. Ahora note, amigo radial, el verso 14. Aquí se hallan las mismas instrucciones para cada uno de los 10 leprosos. Debían ir donde los sacerdotes. En el libro de Levítico, capítulos 13 y 14, Moisés detalló los reglamentos y el procedimiento para diagnosticar y tratar la lepra en el pueblo de Israel. Los sacerdotes tenían esto a su cargo. Al pedirle Jesús a los 10 leprosos que fueran donde los sacerdotes, reconocía con ello la autoridad de las sagradas escrituras del Antiguo Testamento y la obediencia que le es debida. Notamos en nuestro pasaje que los leprosos, sí, los 10 de ellos, estuvieron muy, pero muy dispuestos a obedecer este pedido de Cristo. Claro, lo más importante es sanarse, pensaban ellos. Esto es una común equivocación, mi amigo radial. Lo más importante en la vida no es sanarse de una enfermedad del cuerpo. La atención al alma inmortal, la sanidad del espíritu, es muchísimo más importante. Vale durante esta vida terrestre y prepara para la vida celestial. Como la obsesión de los leprosos era sanarse, harían cualquier cosa, incluyendo obedecer las escrituras, si con esto lo conseguían. Ellos, como mucha gente de hoy, su verdadera religión era el fin justifica los medios. Los que así piensan dejan campo en sus mentes para una obediencia temporal y de conveniencia. Una vez conseguidos los fines buscados, siempre se pueden cambiar los medios por otros, o volver a los medios con que antes manejaban sus vidas. Ahora mire usted el versículo 14 del pasaje en consideración. Fíjese que todos lograron la misma bendición. Los 10 fueron limpiados de su lepra. ¡Qué poder glorioso el de Cristo! A pesar de sus motivos equivocados, a pesar de sus pasados borrascosos, por encima de su falta de fe, los sanó a toditos. Como han invertido los valores los sanadores modernos, que exigen fe antes de la sanidad. El 90% del grupo que recibió la sanidad se evaporó, y muy pronto de la escena. Se mezcló con la multitud incontable de los que viven indiferentes a los reclamos de obediencia que Cristo hace en sus vidas. Ve ahora, amigo del aire, el versículo 15. 1. El único entre los 10 volvió para atrás, glorificando a Dios en voz alta. En el verso 16 leemos que puso su rostro tan bajo como el suelo y echándose a los pies de Cristo, le expresó las gracias. Recuérdese, oyente amable, que titulamos esta plática de hoy Similares, Distintos. Lo hicimos intencionalmente, pensando que este leproso pasó por muchas experiencias similares con los otros 9, pero se distinguió de ellos en que fue el único que tuvo esta otra experiencia en particular. Para mí es claro que la obediencia de este leproso no fue temporaria y convencional, ni un medio para lograr un fin. La obediencia en su experiencia llegó a ser una constante. Glorificó con su boca a Dios y con sus acciones dio gracias al Señor Jesucristo. Amigo del aire, a Dios se glorifica y a Jesús se le da las gracias tanto con la boca como con la conducta. El verdadero cristianismo no es meramente una doctrina, sino que demanda la práctica, la obediencia constante en la vida, la dedicación a su servicio y el compromiso con su causa en el mundo. Estos glorifican a Dios y agradan al Señor Jesús. Oyente amable, usted es un leproso espiritualmente hablando. ¿Se ha dado usted cuenta? Yo lo he sido también, y en esto nos parecemos. Por esta causa sus acciones y reacciones son similares a las mías. Son sólo efectos de una causa común a la que llamamos pecado, naturaleza pecaminosa, naturaleza caída, la carne, etc. Heredamos esta condición de nuestros primeros padres, Adán y Eva. Hay diferencia entre pecado y pecados. El pecado es un principio y los pecados son sus frutos. Y precisamente aquí es donde usted y yo partimos compañía. Es aquí donde establecemos nuestra diferencia. Yo soy un pecador perdonado, o para usar la analogía, un leproso limpiado, mientras usted sigue todavía contaminado por la lepra. Se encuentra usted deshabilitado para glorificar a Dios con propiedad por el tipo de vida que lo caracteriza. Su vida, sus actos, sus palabras tienen que traerse en línea con el carácter santo de Jehová. Usted sabe muy bien que Dios y usted caminan por caminos opuestos. El hecho de que usted pueda abrir su boca y decir «Gracias, Jesús», no necesariamente, bíblicamente, significa darle gracias a Cristo. La gratitud al Señor va más allá que meras expresiones de la boca a verdaderas acciones en la conducta. La gratitud se expresa con obras piadosas, pues obras son amores y no buenas razones. Oyente del radio, dispóngase usted a empezar por el principio hoy. Pídale a Cristo que le cure de su lepra. Él vertió sobre la cruz su preciosísima sangre con el fin de limpiarle. Le queda a usted la alternativa de aplicarse, apropiarse esa medicina divina para su mal crónico. ¿Por qué no da los pasos iniciales ahora?
0: Algunos de nuestros oyentes no han establecido contacto con nosotros, pues no les da tiempo a escribir el número de nuestro apartado. Es el 2153 2153 Santo Domingo, República Dominicana.

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1: ¿Qué es Jesús en la Biblia? Es creador de todo, Juan 1:3, heredero de todas las cosas, Hebreos 1 y Romanos 8, la esperanza de gloria, Colosenses 1:27, nuestro esposo, 2 Corintios 11:2, es nuestra sabiduría, nuestra justificación, nuestra santificación y también nuestra redención en 1 Corintios 1:30, es nuestro gran Dios y Salvador, Tito 1:13, nuestro sumo sacerdote, Hebreos 7, y nuestra Pascua, 1 Corintios 5:7. Y ahora la pregunta es, ¿qué es Jesús para ti? ¿Lo reconoces como tu Salvador? Buena pregunta, mi amigo. Considéralo. Tu destino eterno depende de lo que tú crees acerca de Jesús.

Esta es la hora en RRI. Son las 2 de la mañana. 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

En esta semana hemos estado memorizando la palabra del Señor en el libro de los Salmos, en el Salmo 33 y el verso 12. Un salmo que nos habla de cómo Dios bendijo a Israel, pero sin embargo, Dios desea bendecir a toda la humanidad por medio de nuestro Señor Jesucristo. Esto es lo que dice la palabra de Dios en este salmo. Bienaventurada la nación cuyo Dios es Jehová, el pueblo que Él escogió como heredad para sí. La mayor bendición que una nación puede tener es que cada persona responda al Evangelio y pongan su fe en

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1: Si a usted le gusta encontrar a Jesús esta Navidad, lo podrá hacer. Lo encontrará en donde siempre lo puede encontrar, entre aquellos que ministran a los despreciados y rechazados. Hebreos 13, los versos 12 al 14 dice: por lo cual también Jesús, para santificar al pueblo mediante su propia sangre, padeció fuera de la puerta. Salgamos pues a él fuera del campamento, llevando su vituperio, porque no tenemos aquí ciudad permanente, sino que buscamos la porvenir. Cuando Jesucristo fue crucificado, los romanos no tuvieron la decencia de crucificarlo dentro de la ciudad. Fue crucificado, según dicen algunos, en un depósito de basura fuera de la ciudad. No busque a Jesús dentro del sistema del mundo. Siempre lo encontrará afuera. Y cuando lo encuentre y busque tener compañerismo con él, necesita saber que si el mundo no tuvo lugar para Jesús, tampoco tendrá lugar para usted. Jesús dijo: si el mundo os aborrece, sabed que a mí me ha aborrecido antes que a vosotros. Si fuerais del mundo, el mundo amaría lo suyo, pero porque no sois del mundo, antes yo os elegí del mundo, por eso el mundo os aborrece. Acordaos de la palabra que yo os he dicho: el siervo no es mayor que su señor. Si a mí me han perseguido, también a vosotros os perseguirán. Si han guardado mi palabra, también guardarán la vuestra.
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1: El mandamiento más importante que debemos cumplir es amar a Dios sobre todas las cosas y sobre cualquier relación interpersonal. Pero el segundo mandamiento es semejante: amar a nuestro prójimo así como nos amamos. Esto lo dijo el Señor Jesús. Quiere decir que amar a Dios y a nuestro prójimo van de la mano. No es posible amar a Dios y a la misma vez no amar al prójimo. El que ama a Dios también amará a su prójimo, así como la Biblia lo dice. Ama a Dios y también a tu prójimo.

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1: La Biblia, la palabra de Dios, utiliza varias veces la figura del fuego asemejándolo a la adversidad. Así, una persona probada es aquella que pasa por el fuego de Dios y sale más pura. En verdad, las adversidades de la vida pueden tener un efecto enriquecedor. Y en descubrir esta lección está una de las verdades más caras de tu existencia en esta tierra. Creo que hay dos tipos de personas. Aquellas que quedan desgastadas después de atravesar momentos difíciles y aquellas que salen más enriquecidas, más purificadas. Es que el mismo fuego que quema es el que purifica. Depende cuál sea tu óptica de la adversidad. Hay quienes se la pasan quejándose, diciéndole a Dios que están mal, que no entienden lo que les sucede, y hay otros que confían plenamente en un Dios que sabe lo que hace. La prueba es un proceso. Tiene su tiempo. Por eso Santiago habla del tiempo de la prueba en su capítulo 1, verso 12. Además, siempre está en control, nunca escapa de la soberanía de Dios. Él no se duerme mientras el oro hierve en el crisol. Como artesano experto, espera el momento ideal en retirar el metal del fuego y entonces sabe que ese metal ya está listo. ¿Sabes cuándo un orfebre conoce el punto exacto de pureza? Cuando puede ver su rostro reflejado. Esa es la meta de Dios para tu vida, ver su rostro reflejado en ti. El carácter de su Hijo Jesús reproducido en ti, y hasta que no acabe esa obra, el fuego seguirá ardiendo, el horno seguirá encendido, y tú y yo seguiremos visitando el crisol de vez en cuando. ¿Te molesta? ¿Te quema? ¿Te resulta incómodo? Deja que Él acabe su obra. Solo Dios sabe cómo hacer de ti una preciosa joya. Bienaventurado es el varón que soporta la tentación, porque cuando haya resistido la prueba, recibirá la corona de vida que Dios ha prometido a los que le aman. Entonces, no esquives el momento difícil. Los de vida fácil nunca maduran.
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1: ¿Por qué vino Jesús a este mundo? Él tenía varios propósitos y los ha dicho. Vino para cumplir la ley y los profetas, Mateo 5:17. Vino para servir, Mateo 20:28. Y en el mismo versículo, vino para dar su vida en un rescate por muchos. Vino para anunciar el evangelio del reino de Dios, Lucas 4:43. Vino para llamar a pecadores al arrepentimiento, Lucas 5:32. Vino a buscar y salvar a los que se había perdido, Lucas 19:10. Vino para hacer la voluntad del que le envió, su padre, Juan 6:38. Y vino para resucitar en el día postrero a todos los que su padre le había dado, Juan 6:39. Jesús tenía varios propósitos en venir y todo fue para nuestro bien.

0: Esta es la hora en RRI.
1: Son las 2 de la mañana, 30 minutos.
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2: ¿Cómo estás? Hay un dicho que dice así: el pan comido en secreto es agradable, pero después viene la culpa y los recuerdos y no son muy agradables. 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
3: ¿Qué pasó con aquel griego con quien salías? Que estaba buscando casarse para quedarse en el país.
4: Su nombre era Nick, trabajábamos juntos. No tengo idea de lo que le sucedió. Dejó la ciudad.
3: Mejor que se haya ido.
4: Sí, empezaba a preguntarme si quedan hombres decentes.
3: Ted es un lindo muchacho. Es la clase de hombre con quien cualquier chica querría casarse.
4: Ay, sí. A mis hijos les agrada también. Pero nuestra relación va camino a terminar.
3: ¿Por qué?
4: Ay, porque sus hijos nunca podrían llevarse bien con los míos. Él hace mucha diferencia entre sus hijos y los míos.
3: Qué lástima, lo siento, Doris.
4: Ay, olvídalo. Estamos acá para pasar un buen tiempo. Fíjate, ahí vienen otras nuevas posibilidades para elegir.
3: Por la forma en que caminan han estado tomando demasiado.
4: Sí, arriesgas tus pies si bailas con alguno de ellos.
3: Sí, pero arriesgas más si vas a su casa.
4: Ah, de ninguna manera. Yo ya aprendí mi lección.
5: Nuestra familia era una familia italiana que pasaba la mayor parte del tiempo junta. Mi padre supervisaba un taller de máquinas y mi madre era una enfermera profesional que también atendía a los niños del barrio. Mi padre pacientemente me enseñaba cómo jugar al béisbol. Los amigos de mis hermanos y mis primos me enseñaron otras cosas.
6: Mejor que no le cuentes a nadie. Si lo haces, yo diré que a ti te gusta hacerlo.
5: Me iba bien en la escuela, aún después de ser abusada sexualmente. Y yo aún disfrutaba la vida de aventura que vivían los varones. Mi padre se había marchado a Europa durante la Segunda Guerra Mundial. Y si él descubría el secreto, yo temía que pudiera lastimar a alguien y terminara en la cárcel. Finalmente, le escribí una carta a mi madre, tratando de contarle acerca del abuso que había sufrido. Algunos días después, ella me siguió a mi habitación, donde yo me refugiaba de la frustración que me causaba mi hermano mayor.
7: Le dije a Tommy que no quería la salsa barbacoa de mi hamburguesa y él la puso igual. Él piensa que lo sabe todo y quiere todo a su manera. Los varones son insoportables. Gracias, mami.

0: ella dejó mi habitación, me di cuenta que hablar de mi angustia no cambiaría nada. La vida iba a continuar, y la culpa y la vergüenza también. Nosotros asistíamos a la iglesia cada fin de semana, y yo quería sentirme cerca de Dios, pero en lugar de eso, tenía miedo de Él. Comencé a salir con Jim los últimos años de la escuela secundaria. Él se unió a la Marina con mi hermano Marcos. Me gradué de la escuela en el año 1968 y terminé mi curso de cosmetóloga. Después, animada por un amigo, hice algo totalmente inesperado que choqueó a mi hermano.
1: ¿Te vas a alistar a la Marina? ¿Por qué?
2: Una de las chicas del curso de cosmetología se unió a la Fuerza Aérea. Entonces yo fui con ella. Pero soy muy baja para la Fuerza Aérea.
1: Eres muy baja para la Marina también.
2: Yo batí mi cabello para tener 2 centímetros más de altura.
1: Vamos, hermanita, no te vayas. No con Marcos en Vietnam. Sé que mamá ha sido dura contigo desde que él se fue de casa. Y también sobre el asunto con Jim.
2: Ay, Jim es historia. Él va a casarse con una chica que conoció en California.
1: Es un idiota.
2: Ay, sí. Me escribió recientemente diciéndome que aún me amaba.
1: Si tú te vas a unir a la Marina para vengarte, ¡no lo hagas!
2: No, no es así, Tommy. Yo quiero alejarme de él. ¡Quiero irme de aquí!
1: Mira, yo te ayudaré a conseguir un auto y aún puedo abrirte una cuenta bancaria. Solamente no te vayas.
0: Tenía 18 años y estaba ansiosa por alejarme de mi casa. Yo sabía que nunca regresaría para vivir allí. Sin embargo, el campamento de reclutas fue una experiencia totalmente nueva y yo estaba muy ocupada para pensar en el pasado. Por primera vez me sentí que encajaba, porque el entrenamiento y la marcha resultaban cosas fáciles para mí. Me gradué del entrenamiento de reclutas en Maryland y tuve 2 semanas de licencia. Así que fui a casa antes de ingresar al cuerpo médico en Great Lakes, Illinois.
2: Feliz de haber terminado el entrenamiento de reclutas, papá. Había mucha humedad y calor allí. Estoy feliz que tú nos hayas animado a unirnos a la banda militar, papá. Ese tiempo me ayudó a prepararme para la Marina.
3: ¿Cómo está, mi pequeña? Estamos orgullosos de ti, querida.
2: El entrenamiento de reclutas es en parte un juego mental. Algunas de las chicas no podían verlo así, pero yo sí, gracias
3: al equipo. Es por eso que los puse a todos en la Legión Americana.
2: Me di cuenta que ella estaba agradecida por mi cooperación.
3: De Dios, la patria y el liderazgo.
2: Ay, eso espero. Pero todo el mundo dice que la mayoría de nosotras se va a casar después de terminar el entrenamiento.
3: Me alegro que hayas apoyado a la comandante Doris.
0: Mi reputación del entrenamiento de reclutas me sirvió en el entrenamiento del cuerpo médico, donde estuve a cargo de las muchachas en mi compañía y fui promocionada suboficial, supervisando por las noches las barracas. Los varones superaban en número, 4-1 a las chicas. Me enamoré de Dani, un chico prolijo que no fumaba ni bebía. Ambos fuimos asignados a Annapolis y planeamos casarnos de inmediato.
4: ¿Hola?
2: Hola, mamá.
4: ¡Oh, Doris! Estoy feliz que llames. Acabo de reservar un gran lugar para la recepción de tu boda.
2: La boda se canceló, mamá.
4: ¿Qué? ¿Qué pasó?
2: Estábamos visitando a sus padres en Pensilvania cuando tuvimos una pelea.
4: Tal vez las cosas se puedan arreglar.
2: No, es demasiado tarde para eso. Me enfurecí y le devolví el anillo.
4: Oh, Doris, eres como tu padre. Te enojas tan fácilmente.
0: Mis padres se peleaban a menudo mientras yo iba creciendo. El temperamento de mi padre era explosivo, mientras mi madre no hablaba por varios días. Ellos nunca volvieron a hablar sobre el compromiso roto, sus sentimientos, los míos o el dinero que ellos habían gastado. Como en el caso de mi abuso, quedó como un asunto sin resolver, del cual yo también me sentía culpable. Durante un mes estuve deprimida en las barracas y mi escape fueron los libros.
5: Vamos, Doris, no puedes quedarte en las barracas leyendo toda tu vida.
6: ¿Y tienes una idea mejor, Marty?
5: Apuesto que sí. Tenemos una fiesta esta noche en las barracas de los hombres y tú necesitas venir.
6: No estoy muy interesada en hombres en este momento.
5: Te prometo que vas a pasarla bien. Y si no es así, abandonamos la fiesta y nos vamos a beber a los bares. ¿Bebes?
6: No, los amigos de mi padre tomaban lo suficiente para toda la familia. Yo nunca quise ser como ellos. He tomado vino en las comidas en mi casa, pero no tengo la edad para beber en los bares.
5: Ambas tenemos pelo negro. Tú puedes usar mi licencia de conducir y yo puedo usar la identificación militar. ¡Vamos! ¡La diversión nos espera!
0: Al poco tiempo, yo estaba en todas las fiestas de las barracas, pero yo siempre dormía en mi propia cama y me reportaba al día siguiente. Yo era conocida como la chica buena, que no dormía por ahí con cualquiera. Tenía 19 años cuando comencé a salir con Ken. 2 meses después, nos comprometimos.
7: ¿Dónde te gustaría que nos casemos, Doris?
6: ¿Qué te parece en la capilla de la Academia Naval?
7: ¡Suena grandioso!
6: Yo no quiero una boda grande. Algo simple, ¿ok?
7: Eso me parece bien. Todo lo que hagas está bien para mí.
6: Ay, espero que siempre pienses así.
7: Lo haré. Te amo, Doris. He estado esperando mucho tiempo por alguien como tú.
6: Yo siento lo mismo, Ken.
7: Te va a gustar mucho Minnesota. Mis padres viven en un pueblo pequeño, pero yo quiero vivir en Winona. Está al lado del río Mississippi, rodeado de acantilados. Así que podremos disfrutar pescando juntos.
6: Suena divertido. Me gustan las afueras de la ciudad, aunque nunca he vivido en otro lugar que no sea una ciudad.
7: Estoy listo para establecerme. 3 viajes en la marina son suficientes.
6: Especialmente con la guerra en Vietnam. ¿Y tu familia vendrá a la boda?
7: Por supuesto. Probablemente mi madre se está volviendo loca por no poder averiguar cómo es tu familia. Ella es muy dominante.
6: Bueno, yo voy a casarme contigo, no con ella.
7: Ella podría... Es por eso que quiero vivir un par de horas. Es por eso que quiero vivir a un par de horas de ellos.
0: Después de nuestra boda, le conté a Ken acerca del abuso que había sufrido mientras crecía. Y él reaccionó con ternura y compasión. Nuestra primera casa fue una pequeña casa rodante que alquilamos cerca de la base. Nos mudamos a una casa prefabricada justo antes de que nuestro hijo naciera. Para ese entonces, el hábito de beber de mi esposo y mi mal genio combinados hicieron que nuestro matrimonio sea algo muy insano e infeliz.
8: Doris nos contará más acerca de esto en breve. 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
1: Aunque nosotros

0: y nos mudamos a Minnesota, donde vivimos con sus padres mientras él buscaba un trabajo. Yo tenía esperanzas de que nuestro matrimonio mejorara, ahora que nosotros nos habíamos establecido. Ken encontró un trabajo a 2 horas de casa, en Winona, así que alquiló un departamento allí mientras yo continuaba viviendo con sus padres.
1: ¿Empiezo a preparar la cena?
2: No. Primero, queremos terminar nuestra cerveza. Además, tú no cocinas de la manera que yo lo hago.
1: Déjame saber qué planeas cocinar y yo puedo preparar algo para ayudarte.
2: No. Solo encárgate de tu bebé.
1: Él está molesto porque tiene hambre. Déjame darle algo de lo que sobró ayer.
2: No. Dale una galleta. Queremos que el bebé esté con nosotros en la mesa.
1: Está bien. Si no necesitas ayuda, voy a ver cómo sigue Ken. No lo he visto en una semana.
2: ¡Ah! Dile que esa casa que quiere comprar está en malas condiciones. Necesita muchos arreglos.
1: Ken, tenemos que salir de aquí. Yo no aguanto más estar aquí.
3: Lo sé, te lo advertí en cuanto a mi madre. Ella es muy dominante.
1: No me importa dónde nos mudemos, con tal que sea pronto.
0: Contrario a los deseos de sus padres, nosotros compramos aquella casa que necesitaba muchos arreglos. Mientras tanto, yo tuve un problema con mi embarazo. Tuve un aborto. Pese a todo, nosotros estábamos orgullosos de nuestra casa aún sin terminar. Y yo estaba embarazada de nuevo. Le dimos la bienvenida a nuestra primera hija en febrero de 1975. Nuestra hija tenía 6 meses cuando me di cuenta que estaba embarazada nuevamente. Nuestras cuentas se acumulaban. Por eso yo tomé un trabajo de mesera por la noche para que Ken pudiera cuidar a los niños. Pero él se llenó de celos. Peleas estando borracho provocaron golpes y moretones que yo tapaba con maquillaje o con ropa. En diciembre del año 1975, yo temía que nuestros hijos fueran lastimados por su furia mientras estaba borracho. Así que le pedí a Ken que se fuera y que nos divorciáramos. Me mudé a una casa alquilada y luchaba para cuidar a mis hijos mientras trabajaba parte de mi tiempo aún estando embarazada de nuestra segunda hija. Cuando el divorcio llegó, yo me uní a un grupo de personas solteras que se encontraban una vez al mes.
4: Es bueno salir, ¿no es verdad?
1: Ay, sí. Amo a mis hijos, pero necesito una conversación adulta para mantener mi salud mental.
4: ¿Hace cuánto que estás divorciada?
1: No hace mucho. Mi ex marido está haciéndome pasar un mal momento. Me llama la noche tarde, desinfla las gomas del auto. El otro día dejó una trampa para ratones al lado del llavero cuando me dejó el auto tarde en la noche.
4: Te preguntas qué le viste a él, ¿no es verdad?
1: Ay, tendría que haber prestado atención a mis dudas.
4: ¿Tiene familia cerca de aquí?
1: Ellos están al este, en Connecticut. Pero yo no voy a volver allí a escuchar sus interminables consejos. Aparte, no quiero que ellos se enteren cuán mal me va.
4: Sí, entiendo. ¡Ey! El cantante principal viene hacia aquí y te está mirando a ti.
5: Hola, te conozco el restaurante donde comemos después de cantar, ¿verdad?
1: Sí, así es.
5: ¿Te molesta si me siento?
0: Mi primera salida. Y un hombre buen mozo me quiere conquistar. Como él se había divorciado y trabajaba cerca, nosotros decidimos que estaríamos juntos. 4 meses después, él se mudó a otro lugar propio. Yo quería un futuro seguro para mis hijos y sentía que ellos necesitaban una figura masculina en sus vidas. Pero mis

0: intentos fallaron. Luego Ted se unió a nuestro grupo de solteros. Era un bombero que estaba divorciándose y comenzamos a salir.
1: Has estado divorciada 2 años. ¿Has dejado de sentir dolor en algún momento, Doris?
2: Todavía no. Siempre me sentiré una fracasada. Mi vida está llena de ¿qué hubiera sido? Trato de ahogar esos pensamientos en la bebida, pero la mañana siguiente los pensamientos vuelven.
1: Si yo supiera por qué mi esposa deseaba su libertad, simplemente me dejó.
2: El matrimonio es más difícil de lo que uno se imagina, pero el divorcio es peor.
1: Yo tengo muchos libros acerca de matrimonios cristianos que estoy leyendo. Mejor tarde que nunca, supongo.
2: Me gustaría que me los puedas prestar. He tomado tranquilizantes para estar bien durante el día y bebo para pasar bien las noches.
1: ¿Tú crees en Dios?
2: Sí. Me gustaría saber cómo tener dirección de parte de Dios para mi vida.
1: ¿Le has pedido a Él ayuda?
2: Sí. Y yo también le he pedido que supla nuestras necesidades.
1: Yo no sé cómo una mujer soltera sobrevive.
2: No es fácil.
1: Yo pago la cuota de manutención de mis hijos y la pensión alimenticia, porque eso es lo correcto.
2: Ay, cómo me gustaría que mi ex esposo fuera así. Él se casó de nuevo ya y gasta todo su dinero en la bebida.
0: Leyendo esos libros que Ted me dio, aprendí que Dios estaba personalmente involucrado en la vida de las personas y fui a una biblioteca a buscar un libro que me explicara el próximo paso. Quería tener una relación personal con Dios en forma desesperada. Había tantos libros en los estantes que no sabía cuál elegir. Así que hice una oración, pidiéndole a Dios que me mostrara el libro correcto. Él lo hizo.
1: Me alegro de verte tan animada acerca de tu futuro, Doris.
2: Estoy tratando de conseguir una licencia de peluquera en Minnesota. La escuela local puede proveerme los libros para que yo estudie.
1: Tendrás una mejor entrada económica.
2: También estoy uniéndome a la Reserva Naval. Mi hermano y su esposa trabajarán como tutores de mis hijos.
1: ¿Y el padre de tus hijos?
2: Ken no es confiable. Y hay más. Me dejarán alquilar la casa hasta que yo pueda comprarla.
1: ¡Fantástico!
2: Por primera vez en muchos años, mi futuro parece bueno.
1: Me alegro por ti. ¿Sabes? Quería darte tu regalo de Navidad, porque estaré con mis hijos en Navidad.
2: ¿Puedo abrirlo?
1: Seguro.
2: ¡Una Biblia! ¡Oh, Ted! ¡No puedo esperar para leerla!
0: Yo soy la luz del mundo. El que me sigue no andará en tinieblas, sino que tendrá la luz de la vida. Yo soy el camino, la verdad y la vida. Nadie viene al Padre sino por mí. De cierto os digo, el que oye mi palabra y cree al que me envió, tiene vida eterna y no vendrá condenación, mas ha pasado de muerte a vida. Cada noche, cuando los niños iban a la cama, yo leía mi Biblia. Iba a versículos donde la santidad de Dios me era revelada, y también el pecado del hombre y el juicio por el pecado. Continuaba leyendo y me daba cuenta que todos éramos pecadores y que Jesús había muerto para darnos un regalo gratuito, la vida eterna. Su muerte hizo posible que yo me convirtiera en una hija de Dios y tuviera una relación personal con Él. Podía recibir dirección de parte de Dios. Por eso Él nos había dado la Biblia. Ted y yo planeamos ir a la iglesia en Año Nuevo, pero en el último minuto, él no pudo ir y mi auto no arrancó. En la quietud de mi habitación, me arrodillé y con lágrimas dije:
2: Oh, Padre, yo quiero quiero ir a la iglesia esta noche. Quiero estar en tu casa en el comienzo de este año nuevo. Y quiero rendir mi vida a ti.
0: El Señor habló a mi corazón diciéndome: no necesitas estar en la iglesia. Lo único que necesitas es a mi hijo. La paz vino sobre mí y sentí libertad de la culpa y de la vergüenza que cargaba. Esa noche nací de nuevo por medio del Espíritu Santo y experimenté la presencia de Dios. Luego encontré una oración de salvación en uno de los libros de la biblioteca y oré a Dios, solamente para estar segura de que había obedecido a Dios. Ted no era cristiano, por lo tanto, nuestra amistad se fue desvaneciendo. Mi fe fue creciendo y fue entonces cuando llamé a mi madre.
3: ¿Hola?
2: ¿Hola, mamá?
3: Doris, ¿cómo va todo?
2: Estoy bien, mamá. Ken se casó de nuevo, así que quizás ahora me deje en paz.
3: Eso espero. Todo lo que quiero es que seas feliz.
2: Lo sé, mamá.
3: ¿Cómo están los niños?
2: Ellos están bien. ¿Sabes lo que he hecho? Puse tarjetas con versículos de la Biblia en las paredes de la cocina para que me ayuden a recordar lo que Dios quiere que nosotros sepamos.
3: ¿Cosas como cuáles?
2: Un versículo de Proverbios, capítulo 3. Fíate de Jehová con todo tu corazón y no te apoyes en tu propia prudencia. Reconócelo en todos tus caminos y Él enderezará tus veredas.
3: Interesante.
2: Cuanto más aprendo a confiar en el Señor, mejor me va en la vida, mamá.
3: Me alegra escuchar eso, Doris, si eso te hace feliz.
0: Después conocí a Bern y me casé con él. Un hombre con 6 hijos que adoptó y crió a mis 3 hijos. A los 42 años me diagnosticaron un tumor benigno en el cerebro que me dejó discapacitada. Luego cuidé a Bern por 5 meses hasta que murió de cáncer el año pasado. Estuvimos casados 26 años. Yo aún leo mi Biblia, mi manual de la vida. Mi oración hoy es que Dios pueda usarme para alcanzar a quienes se sienten sin esperanza. Quiero contarles acerca del Salvador, quien es más grande que todos los problemas.
4: La Biblia dice en 1 Juan capítulo 4, versículo 10, este es el amor, no que nosotros hayamos amado a Dios, sino que Él nos amó y envió a su Hijo como propiciación de nuestros pecados. Amigo, si te gustaría conocer al Salvador que se ofreció a sí mismo como un sacrificio para que tengas vida eterna, repite con nosotros esta oración para recibirlo como tu Salvador. Señor, gracias por haber enviado a Jesús a morir en mi lugar. Yo confieso que soy un pecador perdido que necesita tu perdón. Creo que Jesucristo vive y puede cambiarme a su imagen. Sálvame, Señor, y dame una vida nueva a través de Él. En su nombre te lo pido. Amén. Por favor, haznos saber tu decisión para que podamos enviarte alguna literatura para ayudarte a crecer en tu fe. Si estás fuera de los Estados Unidos, puedes escribirnos a Desencadenados, casilla de correo 5545, Correo Central 1000, Buenos Aires, Argentina, o también a desencadenados@yahoo.com.ar. Este ha sido el programa número 2848. Han escuchado la verdadera historia de Doris Edenfeld. 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Y recuerda que cuando parece que a nadie le importas, a Dios y a nosotros sí.

0: Esta es la hora en RRI. Son las 3 de la mañana. 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
1: Saludos, queridos amigos. Hoy es viernes 17 de julio. 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

Hemos llegado a un nuevo día de la semana y queremos animarle una vez más a memorizar la palabra de Dios y atesorarla en su corazón. Estamos convencidos de que ella será de gran ayuda y fortaleza para su vida. El versículo para memorizar esta semana se encuentra en Salmo 33:12 y dice: Bienaventurada la nación cuyo Dios es Jehová, el pueblo que Él escogió como heredad para sí. El privilegio que tuvo el pueblo de Israel de pertenecer a Dios no fue el resultado de un mérito humano, sino de un acto de su infinita gracia. Al escogerlos como su heredad, el Señor asumió el compromiso de cuidarlos y protegerlos. De la misma manera, quienes tienen al Señor como su Dios disfrutan de una herencia segura y del favor inmerecido.

0: cúspide, la cima. La manifestación más dramática e importante del amor de Dios se halla en la cruz. ¿Quieres saber, dice él, cuánto te amo? Yo te amo de esta forma. Y entonces extendió las manos de su hijo sobre la cruz y lo crucificó. Así es como te amo.
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0: El mayor regalo que Dios tiene para ofrecernos es aquel que quizás nos resulta más difícil de recibir, ya que por alguna razón nos cuesta mucho aceptarlo. ¿A qué me refiero? Pues me refiero al amor de Dios por nosotros, y creo que son dos las razones principales por las que nos cuesta trabajo recibirlo. En primer lugar, no creemos merecerlo, lo cual es así. Y en segundo lugar, no lo entendemos. Y bien, ¿cómo manifiesta Él su amor? Pues aquí hay una diferencia. En primer lugar, Él lo manifiesta en la creación. Por ejemplo, cuando Dios creó al mundo, Él no tenía por qué hacerlo. No había nada que le dijera, crea este mundo. Así que Él no estaba obligado a crearlo. ¿Por qué lo creó entonces? Sencillamente porque Él es un Dios de amor que quería crear algo y decidió crear este mundo, este espacio y todo eso que hay ahí afuera, y luego decidió crear la humanidad, a los hombres, las mujeres y los niños. Decidió crearnos como somos. Así que cada cosa que existe en toda la creación se debe al amor de Dios. Cuando usted mira la luna llena, o cuando observa una hermosa puesta de sol o un lindo amanecer, o cuando el océano está sereno, o cuando las olas turbulentas rompen y se estrellan contra las rocas, ¿usted no piensa en nada? O al encontrarse frente a un hermoso álamo de colores, ¿tampoco piensa en nada? Como ve, cada una de las cosas que Dios creó lleva un mensaje. Y lo que dice ahí es, te amo, te amo, te amo. Te amo esta noche, te amo hoy, te amo, te amo. Te amo, te amo. ¿Qué es lo que él dice? Te amo. Es inconcebible que la gente vaya por la vida sin poder ver nada, porque toda su vida está dedicada a tres de sus amigos: mí, mí mismo y yo. Así que no son capaces de ver las manifestaciones del amor de Dios. ¿Qué es un amigo sin una manifestación del amor de Dios? De manera que el Señor manifiesta su amor en la creación de muchas formas, pero no solo lo hace mediante la creación. Fíjese bien en esto. Una de las formas en que Dios nos ha manifestado su amor es en la caída del hombre en el huerto del Edén. Y usted dirá, ¿cómo podría ser eso el amor de Dios? ¿Cómo puede hablar usted de un Dios amoroso quien después de poner al hombre y la mujer perfecto en este lugar perfecto, donde todo era fantástico y donde todos nosotros nos gustaría pasar la eternidad, luego les permitió que lo estropearan todo? Si Dios hubiera amado al hombre, jamás habría permitido que éste cayera en pecado. Pues veamos ahora la conexión que existe entre la caída y el amor. Esa conexión es la libertad. Como usted puede ver, sin libertad yo no puedo pecar. ¿Sabe lo que Dios les decía en el huerto de Edén? Cuando les dio a ellos el privilegio de pecar contra Él, Él les decía lo siguiente: miren cuánto los amo. Él pudo haber hecho a Adán y Eva como robots, y ellos pudieron haber actuado, humanamente hablando, tal como nosotros actuamos, pero sin la capacidad de escoger. Pero Dios nos amó de tal manera que nos dio a usted y a mí el privilegio, la libertad de escoger. Y esa libertad incluye la independencia para hacer el bien y el mal y para amarlo o no amarlo a Él. Así pues, la caída fue una manifestación del amor de Dios. Él nos ama tanto que no quiso ponernos en el huerto de Edén y apagar nuestro amor diciéndonos, deben actuar de esta forma, no tienen posibilidad de elección en cuanto a esto. Dios no quiere tener un puñado de robots. Por tanto, vea lo que Él dijo. Yo te amo tanto que te daré, escuche bien esto, te daré la libertad de decirle que no incluso a tu Dios. Pero vea cuál es nuestro problema. Nosotros pensamos, oh señor, espera un momento, no deseo esa clase de libertad. Sí la desea. Lo que ocurre es que debido al dolor, al sufrimiento y al pesar que sentimos, entonces decimos, señor, llévame de vuelta al Edén, llévame otra vez al huerto, por favor. Y Dios dice, no, quiero que madures, quiero hacerte como mi hijo. Y quiero que pases por suficientes dificultades, congojas, pruebas y alegrías en la vida mientras te miro crecer y llegar a ser como mi hijo. Te daré además la libertad de elegir. Tendrás la libertad de elegir si me amas o me rechazas, si me obedeces o me desobedeces. Te daré esa libertad porque quiero verte crecer y quiero que llegues a ser todo aquello para lo cual te he creado. Así que una de las manifestaciones de su amor está en la creación. Otra está en la libertad de elegir. Y otra en el perdón de nuestro pecado. Porque Dios al enviar a su Hijo unigénito hizo en nuestro lugar lo que no podíamos hacer por nosotros mismos. Mire, usted no puede retroceder y decir, creo que todo debería ser como era en el huerto de Edén. Si no fuera por la caída, usted y yo no podríamos entender jamás el amor de Dios. Ahora escuche esto, la cúspide, la cima. La manifestación más dramática e importante del amor de Dios se halla en la cruz. ¿Quieres saber, dice Él, cuánto te amo? Yo te amo de esta forma. Y entonces extendió las manos de su Hijo sobre la cruz y lo crucificó. Así es como te amo. Y le dio la espalda a Jesús separándose de Él. Y el Hijo llevó nuestro pecado. Así es como yo los amo, dice Él. Por tanto, las manifestaciones de amor de parte de Dios vienen de distintas maneras, desde la creación hasta la crucifixión. Todo eso es una manifestación del amor de Dios por usted y por mí. Y no tiene nada que ver con nuestra forma de ser, sino que este amor universal está disponible para todos. Y Él dice, te amo con un amor que no tiene fin. Piense ahora en otra de las formas de manifestarnos su amor, la cual se encuentra en el capítulo 3 de Primera de Juan, versículo 1, el cual dice, mirad cuál amor nos ha dado el Padre para que seamos llamados hijos de Dios. Es decir, Él nos ha puesto en una familia, y Dios es nuestro Padre Celestial. ¿Y cuál es la responsabilidad de un padre? Proteger a su familia, proveer para ella y enseñarla. Por tanto, Él nos dio su palabra. Y para comunicarse con su familia, nos dio la oración y el compañerismo, y asimismo nos da seguridad y satisface nuestras necesidades. Como ve, todas estas son manifestaciones de amor de parte de un padre hacia la familia, el cual ama a su familia, de muchas formas. Veamos ahora otra de las manifestaciones de su amor. Supongamos, por ejemplo, que usted ha sido salvo, y que Dios le dice, haz lo mejor que pueda. La mayoría de nosotros diríamos, un momento, Señor, ¿quieres decir que me has perdonado todos mis pecados? Así es. ¿Y que ahora debo hacer lo mejor que puedo? Sí. Pues, ¿qué te parece si acudes en mi ayuda esta noche? Sencillamente, no podré salir adelante. ¿Sabe una cosa? Dios ya sabía que ninguno de nosotros podría salir adelante. Por eso, desde el momento en que usted recibe al Señor Jesucristo, Él dice, esto es lo que haré, les enviaré a alguien que es exactamente como yo. En el capítulo 14 de Juan se usa una palabra griega que quiere decir uno igual a aquello de lo cual se está hablando. Así que Él dice, yo les enviaré a uno que es exactamente como yo, porque sé que ustedes solos no podrán salir adelante, y su nombre es el Espíritu Santo. Él es el Consolador, el cual estará en ustedes, con ustedes y sobre ustedes, porque sin Él no podrán lograrlo. Él los dirigirá y los orientará y llevará a cabo todos los ministerios propios del Espíritu Santo. Él nos dará sus dones. Esa es una manifestación del amor de Dios. Vea cuánto nos ama el Señor. Él no solo se contentó con perdonar nuestros pecados, sino que dijo, Si me lo permiten, entraré a ustedes y viviré mi vida por medio de sus vidas. También permitiré que lleguen a ser la clase de personas que yo quiero que sean, y les daré el poder para hacer la obra, el trabajo que les he llamado a hacer. Yo lo haré todo mientras vivo en su cuerpo, su personalidad y su espíritu. Ahí estaré y haré mi trabajo y mi obra por medio de ustedes. Esa es una manifestación del amor de Dios, el no dejar todo en nuestras manos. Otra manifestación de su amor se encuentra en Romanos 8, versículo 28. Algunas personas conocen bien este pasaje, pero otras no. De modo que si usted no lo conoce, busquémoslo un momento. Romanos 8, versículo 28 dice así: y sabemos, fíjese bien, que a los que aman a Dios, todas las cosas les ayudan a bien, a los que somos sus hijos. ¿No es esta una de las manifestaciones más prácticas posibles del amor de Dios? Significa que mañana por la mañana, cuando usted se levante, no importará lo que suceda durante el día a partir del momento en que usted se levanta, porque ¿cuántas cosas dice Dios que le ayudan a bien? No algunas, ni la mayoría, ni el 99%. Observe bien esto, ya que Él dice que todas las cosas, es decir, cada una de las cosas que usted hace durante el día le ayudan a bien. Una manifestación más de su amor por nosotros. Suponga ahora que Él dijera: haga lo mejor que es posible, trate de arreglárselas como pueda. Sin embargo, Él dice: ¿quieres saber cuánto te amo? En primer lugar, te he salvado de tus pecados. En segundo lugar, he venido a vivir en tu corazón. Pero no solo eso, dice Él. Ni siquiera estoy satisfecho con eso, porque sé que el Espíritu Santo que está en ti te dará la dirección que necesitas para tu vida. Además, Él dice: te amo tanto, que aunque ya sé que a veces no vas a escucharme, y que lo echarás todo a perder, y que tropezarás y caerás, mira lo que voy a hacer. No solo te perdonaré, sino que estaré ahí en todo momento. Y sin importar lo que hagas, yo lo resolveré y seguiré trabajando en tu vida. Así es, yo haré que todas las cosas te ayuden a bien. A lo mejor no te va a parecer así al principio, y puede ser que las cosas no te ayuden a bien inmediatamente, tal como yo las hago. Pero yo intervendré de tal manera que todo resultará para tu bien. Así nos ama Él. Y sigue diciendo: no estoy satisfecho con solo haberte salvado, ni siquiera con haber entrado en tu corazón, porque sé que vas a fallar, así que estaré ahí y voy a intervenir para que cada cosa te ayude a bien. Ahora bien, permítame decirle que si ese no es el amor maravilloso, inefable e ilimitado de Dios, dígame por favor, ¿qué es? ¿Cuánto más podría amarnos Él? ¿Y qué nos dice ese amor? Nos dice que Él no ha dejado que yo haga las cosas solo en ningún momento, ninguna cosa, y que su amor lo envuelve todo, ya que andamos bajo la cubierta de su maravilloso amor. Además, este no es un amor que Él se guarda para sí. Y lo maravilloso en cuanto al amor de Dios es esto: que Él no solo nos ama, sino que es expresivo. Considere la creación, considere la caída, considere su sacrificio, considere todas las formas en que Dios manifiesta su amor hacia usted y hacia mí. Piense en cómo envió Él el Espíritu Santo diciendo: sé que no basta con eso, por tanto mira lo que haré. Vendré y caminaré contigo durante tu vida, momento a momento y día tras día, porque sé que me necesitarás ahí para que arregle las cosas y que todo resulte para tu bien. Así es el amor de Dios por usted y por mí: amable, bondadoso, apacible, precioso y tierno. Pero no solo eso, dice Él, sino que otra de las manifestaciones de mi amor es que he preparado el cielo para ustedes. Y bien, ¿cuál de nosotros puede llegar ahí? Nadie puede. Ese es un viaje para el cual no hay ningún medio de transporte humano, ni uno solo. Pero escuche lo que dice Jesús en Juan, capítulo 14, versículos 1 al 3, y leo: no se turbe vuestro corazón, creéis en Dios, creed también en mí. En la casa de mi Padre muchas moradas hay. Si así no fuera, yo os lo hubiera dicho. Escuche esto, vea cuánto nos ama Él. Voy, pues, a preparar lugar para vosotros. Y si me fuere y os prepararé el lugar, vendré otra vez y os tomaré a mí mismo para que donde yo estoy, vosotros también estéis. Punto. Se acabó. Si usted es una de esas personas que creen que tienen que merecerlo, déjeme preguntarle esto. ¿Cuánto tendrá que hacer? Y usted dice, solo hay que orar más. ¿Cuánto más? Hay que dar más. ¿Cuánto más? Como ve, eso es absurdo. Usted ni siquiera puede pensar de manera lógica en cómo llegar al cielo. Entonces, ¿cómo? Siendo bueno. ¿Qué tan bueno? Pues lo suficiente. ¿Y cuánto es lo suficiente? Mire, esas preguntas no tienen respuesta porque se necesita la gracia de Dios. Una de las maravillosas manifestaciones de su amor por nosotros es esto, que Jesús ya ha ido al cielo y ya nos ha preparado un lugar. ¿Y cómo cree usted que será ese lugar? Lo que tiene que hacer usted es leer el libro de Apocalipsis y tratar de imaginarse cómo será. Pero ¿sabe una cosa? A mí no me preocupa lo que diga el Apocalipsis para que tratemos de imaginarnos cómo es el cielo, aunque creo que lo comprendo un poco. Hasta donde yo sé, si este Padre de amor me ama lo suficiente como para crear este mundo para mí y darme libertad para elegir y entregar a su Hijo unigénito a favor mío, si Él me ama lo suficiente como para enviar al Espíritu Santo a vivir en mí y además dirigir y controlar todas las circunstancias de mi vida, ¿quiere saber una cosa? Hasta donde yo sé, lo que sea que Él nos haya provisto a usted y a mí en el cielo, eso nadie puede mejorarlo, ni siquiera Dios, porque es perfecto. La obra de Dios es la perfección absoluta. ¿Qué clase de carpintero es Dios? ¿Qué clase de artesano especialista es este Dios nuestro? Él es perfecto, sin defecto alguno. Usted puede inspeccionar cualquier cosa que él haya hecho y verá que es perfecta. Puede incluso examinarla con una lupa y no hallará imperfecciones. ¿Y cómo será el cielo? Mire, el cielo es la manifestación de amor definitiva y absoluta de parte de Dios eterno y perfecto, el cual nos ama incondicionalmente y quiere saber algo. Es un regalo. Usted no puede hacer nada para ganarlo, porque se trata de un regalo. El cielo es una de las manifestaciones del amor divino. Pues bien, aunque hay muchas más, permítame finalizar con una de las manifestaciones más maravillosas del amor de Dios, que es su presencia continua en su vida y la mía. Escuche lo que Dios dice: nunca te desampararé ni te dejaré. No hay nadie más en el mundo que pueda prometer eso. ¿Y sabe lo que quiere decir? Quiere decir que Él está ahí. No importa dónde estemos, ni lo que usted y yo estemos pasando, todo eso da igual. Puede ser que algunos de ustedes estén en el hospital, o en un hogar de ancianos, o quizás en la cárcel. A lo mejor usted vive en un apartamento pequeño, y al echar una mirada a ese largo túnel que es su vida, piensa, Señor, me siento como si estuviera en medio de la oscuridad. O puede ser que usted esté dispuesto a dar cualquier cosa por salir de la situación en que se encuentra, porque siente que su vida está llena tan solo de frustración y angustia, pero sabe lo que Dios dice, vea lo que Él dice. Yo estoy ahí contigo. ¿Y sabe qué más? Siempre lo estaré. Da igual lo que esté pasando, Él siempre estará ahí. Eso es algo con lo cual usted puede contar. No sé cómo podría Dios amarnos más que al decirnos a usted y a mí con su amor infinito, perfecto, sin inhibiciones, incondicional y con el cual nos rodea por completo, estoy ahí. Eso es lo que Dios dice con todo el amor que Él es capaz de manifestar. Siempre estaré ahí, no importa lo que pase. Así es el amor de Dios. ¿Y cómo puedo experimentarlo? Pues antes que nada debo recibir a Cristo como mi Salvador. En segundo lugar, debo aceptar por fe lo que su palabra dice, es decir, que Él me ama. Y en tercer lugar, es necesario que considere todas las formas en que Dios manifiesta ese amor, las cuales son muy numerosas. Finalmente, si usted quiere reafirmar eso, puede empezar a orar de esta manera cuando despierte cada mañana. Gracias, Padre, porque hoy andaré bajo la luz de tu amor. Y sabe una cosa, no importa lo que pase, aún así usted andará en la luz de su amor, bajo la cubierta de ese amor maravilloso que Él tiene para con usted. Y para experimentar ese amor debemos entregarnos a su amor y permitir que Él nos ame, no importa lo que suceda en nuestra vida. Así que cuando yo digo, Señor, me entrego a tu amor, entonces ya puedo experimentarlo y también sentirlo. Porque Él quiere que lo sintamos. Pero no solo que lo sintamos, sino que lo experimentemos en nuestro corazón, porque la verdad es que Dios nos ama a todos por igual. ¿Quiere usted bendecir el corazón de Dios? Pues tan solo acepte su amor y comience a vivir en él.
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0: El propósito de Dios para nuestra vida en esta tierra no es solo transformarnos diariamente para que lleguemos a parecernos más a su Hijo Jesucristo. Él dice que algún día va a darnos un cuerpo glorificado, es decir, cuando nos dé este cuerpo glorificado, será un cuerpo perfecto, completo, sin enfermedades ni fallas. No habrá necesidad de mejoras. Este será un cuerpo no de carne y sangre, sino un cuerpo que no estará limitado por ninguna sustancia, tiempo o espacio. Un cuerpo que podrá traspasar las paredes, un cuerpo que podrá moverse y disfrutar del cielo sin limitaciones. El cielo no será solo el lugar donde estará Cristo a la diestra del Padre preparando lugar para nosotros, sino que esta tierra será limpiada y llegará a ser parte de nuestra patria celestial. Nuestros cuerpos nuevos se moverán con tanta libertad en una atmósfera celestial que es imposible para nuestras mentes mortales imaginarnos siquiera. Tendremos un cuerpo glorificado y perfecto que disfrute de nuestro hogar celestial.
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0: Esta es la hora en RRI.
1: Son las 3 de la mañana, 30 minutos.
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1: Desde que era una niña hasta ahora, y ahora puedo decir que me encuentro transitando por una edad adulta media, vengo escuchando el mismo mensaje acerca de la libertad y de los derechos de la mujer. Esto en el tiempo de mis abuelas ni se hablaba. Luego, en la generación de mi madre, quizás comenzaba a aparecer alguno que otro concepto, aunque limitado o resistido. Durante las siguientes generaciones, los reclamos y protestas de grupos de mujeres por todas partes del mundo fueron levantándose más y más. Considero que algunas cosas se han logrado, como el hecho de que la mujer hoy tenga una participación más activa y con igual capacidad para desarrollarse en lugares donde por mucho tiempo fueron exclusividad de los hombres, como así también de que la mujer trabaje y gane para el sustento del hogar a la par de su marido. Sinceramente, y dejando un poco de lado a estos grupos de protesta, creo firmemente que la dignidad y el valor para la mujer se la dio Dios al crearla y hacerla a imagen de Él mismo. La Biblia dice: «Tú, oh Dios, me hiciste con tus propias manos. Tú me diste forma». Él nos formó con la exactitud tal para ser yo misma y no tener que ser nadie más. Todo lo que Dios ha creado es bueno y nada es despreciable. A veces es difícil sentirnos en la libertad de ser una misma, porque no nos gusta cómo somos y nos desestimamos. Dios le ama y le valora como usted es. Acéptese como una creación hermosa de Dios. Entonces tendrá la libertad de ser usted misma sin temor. Dios nos estima aún más que las piedras preciosas. ¿Quién es usted? Usted es una criatura de Dios, hecha para servirle a Él y para ser un instrumento útil de servicio a los demás. Solamente usted puede ser usted, con la garantía de la presencia de Dios constante en su diario vivir. La calidad de la vida física y espiritual que queremos vivir proviene de una dependencia absoluta de Él. Camine, hable, respire, sienta, viva como usted misma. Sea como Dios la hizo.
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y meditar en las Escrituras es una necesidad, no una opción. Esto no quiere decir que el ejercicio de una simple lectura traerá mágicamente las bendiciones de Dios a nuestra vida. Se trata de escudriñar, meditar y creer en la revelación escrita de Dios de tal manera que afecte todo nuestro ser. Quiere decir que ella debe ser parte de nuestra vida. La Biblia dice: la palabra de Cristo more en abundancia en vosotros, enseñándoos y exhortándoos unos a otros en toda sabiduría, cantando con gracia en vuestros corazones al Señor, con salmos e himnos y cánticos espirituales. Solo a través de las Escrituras podemos tener intimidad con Dios y conocer su voluntad. Toma tiempo para leer y meditar en la palabra de Dios cada día.

Todo creyente debe ser parte de la Gran Comisión, y una forma de serlo es involucrándose en las misiones, ya sea ofrendando, orando o yendo a las naciones a predicar de Cristo. 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
1: Momentos de la creación. Sea que miremos hacia el mundo de las plantas, de los animales o a los asuntos espirituales, los predadores a menudo buscan disfrazarse como inofensivos ante sus víctimas. Las hormigas pastorean y protegen a algunas especies de áfidos que producen un néctar sabroso. Las hormigas pastoras son seleccionadas de la colonia de hormigas para cuidar estas pequeñísimas vacas lecheras a buenas áreas de alimentación. Los lentos áfidos son fáciles de vigilar. Cualquier insecto que se acerque demasiado al rebaño se le advierte que se aleje. Ya que los áfidos son considerados una buena comida por muchos insectos, las hormigas pastoras son especialmente agresivas en protegerlos contra predadores reconocidos. La larva de la Crisoperla rufilabris disfruta especialmente de una buena comida de áfidos. Las larvas en realidad se disfrazan

usan para infiltrar los rebaños de áfidos. Se cubren con la misma fibra de cera que son producidos por los áfidos. Una vez que las larvas parecen áfidos, se meten en el rebaño sin ser reconocidas y pueden alimentarse sin llamar la atención de las hormigas pastoras. Mientras que los predadores de plantas y animales solo pueden matar a sus víctimas, los predadores espirituales pueden destruir nuestra eternidad. Esta es la razón por la cual el Señor nos advirtió que los falsos profetas a menudo toman la apariencia de buena gente espiritual. Él nos enseñó cómo identificarlos. La manera como conducen sus vidas y tratan a los demás revelará lo que realmente son por dentro. 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
1: ¿Qué nos espera en un año? Mucha tristeza, dolor, golpes, pérdida o prosperidad. Bendiciones abundantes, muchas oportunidades. ¿Quién sabe? Nadie sabe lo que va a pasar en un año. Nadie sabe lo que va a pasar en un mes, una semana, ni un día. ¿Qué me va a pasar mañana? Eso quiere decir que la vida es incierta. Siendo que es un gran hecho que la vida es incierta, quiere decir que debemos estar preparados para partir de esta vida. ¿Está bien usted con Dios? ¿Está listo para partir de esta vida? Hoy es el día de estar bien con Dios. No espere ni un momento más. Ponga su fe en el Señor Jesús, arrepintiéndose de su pecado.

Esta es la hora en RRI. Son las 4 de la mañana. 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

En esta semana hemos estado memorizando la palabra del Señor en el libro de los Salmos, en el Salmo 33 y el verso 12. Un salmo que nos habla de cómo Dios bendijo a Israel, pero sin embargo, Dios desea bendecir a toda la humanidad por medio de nuestro Señor Jesucristo. Esto es lo que dice la palabra de Dios en este salmo. Bienaventurada la nación cuyo Dios es Jehová, el pueblo que Él escogió como heredad para sí. La mayor bendición que una nación puede tener es que cada persona responda al Evangelio y pongan su fe en

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1: Hola, te saludamos afectuosamente al iniciar el programa. Antonia nos ha escrito desde Quito, Ecuador, y nos hace la siguiente consulta. Tengo dos hijos, una de 5 y otro de 7. Me gustaría como madre poder ayudarles a ser más inteligentes y felices. ¿Qué consejo me darían? Si este también es tu caso, pon atención a las siguientes recomendaciones.
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1: Si quieres criar niños inteligentes y felices, haz y no hables. Sé siempre un buen ejemplo. No es lo que se dice, sino lo que se vive cada día. No les digas a tus hijos cómo vivir. Vive y deja que ellos lo vean. Practica lo que predicas, porque tus hijos te miran y emularán tus acciones e intentarán ser como tú. En otras palabras, sé el cambio que tú quieres ver en tu hijo. Conviértete en aquello que respeta y sé el espejo de lo que admira. Tus hijos son el mayor regalo que puedes recibir y sus almas la responsabilidad más pesada que cargas. Bríndales tiempo y enséñales a tener fe en sí mismos y a ser personas confiables. Cuando crezcan, esto será lo que más importe. Número 2. Reduce su estrés y, por tanto, el nivel de estrés del hogar. No es fácil, pero aunque no lo creas, lo que los niños quieren de sus padres más que cualquier otra cosa es verlos felices y menos estresados. En una investigación realizada con 1,000 familias, se preguntó a los niños qué era lo único que desearían que sus padres cumplan. La mayoría de padres predijeron que sus hijos buscarían pasar más tiempo con ellos, pero se equivocaron. El deseo primordial de los hijos es que los padres estén menos cansados y estresados. Quieren que su hogar sea lo menos estresante posible. Número 3. Creer en ellos. El mejor regalo para un niño es que crean en él. Si los padres ven algo real, bueno y hermoso en ellos, no deben dudar en expresar su admiración. Si ven algo que no es cierto, ni bueno ni bello, deben darle su apoyo y guía para superarlo. El simple acto de creer que el hijo es capaz y merece todo hace la diferencia. Le da autoconfianza y le hace sentirse calificado para lograr grandes cosas. Dijo en una ocasión el sabio Salomón: el principio de la sabiduría es el temor al Señor. Que cada cosa que hagamos como padres sea un reflejo de lo que Él es en nuestra vida, para que nuestros hijos de esa manera nos vean también como un espejo.
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una de las características del ser humano es amarse a sí mismo. El apóstol Pablo escribió: también debes saber esto, que en los postreros días vendrán tiempos peligrosos, porque habrá hombres amadores de sí mismos, que tendrán apariencia de piedad, pero negarán la eficacia de ella. A estos evita. No existe un mandamiento de Dios para amarnos a nosotros mismos. De hecho, hemos sido creados con una innata preocupación e interés por cuidarnos y buscar nuestro bien. Por el contrario, hemos recibido el mandamiento de Dios de amar a otros y disminuir el interés por nosotros mismos. Estimar a otros como a superiores es la orden de Dios.

Jesús. La sola mención de su nombre puede calmar la tormenta, sanar al doliente, resucitar a los muertos. Ante el nombre de Jesús, he visto ablandarse hombres endurecidos por el pecado, y como ha vuelto la esperanza a los ojos de un niño angustiado. He oído una madre repetir suavemente el nombre de Jesús junto al lecho de un niño afiebrado, y he visto calmarse el pequeño cuerpo mientras la fiebre se alejaba. He estado junto a un santo agonizante, con su cuerpo atormentado por el dolor, que en esos segundos fugaces del fin de su existencia terrenal, se valía del último gramo de energía para susurrar el nombre más dulce de todos: Jesús, Jesús. Emperadores han tratado de destruirlo, filosofías han procurado extirparlo, tiranos han intentado borrarlo de la faz de la tierra con la sangre de aquellos que lo invocaban. Sin embargo, todavía permanece. Y llegará ese día final cuando toda voz de la raza de Adán se elevará para formar un grandioso coro que proclame el nombre de Jesús. Porque en ese día, toda rodilla se doblará y toda lengua confesará que Jesucristo es el Señor. No fue mera casualidad lo que determinó que aquella noche tan distante un ángel le dijera a una virgen: y llamará su nombre Jesús, Jesús. Sí, hay un encanto tan especial, tan dulce,

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1: De regreso a Génesis. ¿Cuán importante es la nieve para nosotros? El doctor Juan Morris, presidente del Instituto para la Investigación de la Creación, nos deja saber que se le refiere a la nieve como un tesoro en el libro de Job, y sin este recurso valioso tendríamos problemas. La nieve suministra agua subterránea al derretirse y ser absorbida en la tierra, al igual que agua dulce cuando la nieve derretida corre por las montañas en la primavera y el verano. Aísla la tierra durante los meses invernales fríos y provee refugio para animales pequeños como ratones. Tales criaturas son parte de la cadena de comida y su sobrevivencia invernal es necesaria para muchas criaturas. Cuando la nieve cae, también es excelente para purificar el aire. Además, piense en todas las actividades y diversiones invernales que disfrutamos a causa de la nieve. Realmente necesitamos este tesoro nevado, el cual cayó a tierra por primera vez después del diluvio global, allá en Génesis. 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Una vez más, genesis@icr.org. Yo soy Luis Enrique Sánchez.

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1: Hermano varón casado, uno de los errores que cometemos frecuentemente es usamos enojo para obtener lo que queremos. Cuando ella no nos hace caso, ¿qué hacemos? ¿Elevamos la voz? Esa es una manera amable para decir gritamos, insultamos, hablamos cosas muy hirientes, fuertes, menospreciando, humillando a ella. ¿Y el efecto? Le reducimos a lágrimas. La pregunta que debemos hacernos es, ¿agrada a Dios eso? ¿Es lo que Él quiere? ¿Que humillemos a nuestra esposa? ¿Que la gritemos, la insultemos? No, no es lo que Él quiere. Tenemos que examinarnos, y examinarnos bien, cambiar nuestra conducta, aprender el dominio propio.
2: Meditar en la palabra de Dios cada día es vital para toda dama creyente que desea conocer más de Cristo. Así lo dice el libro de Juan: escudriñad las escrituras, porque a vosotros os parece que en ellas tenéis la vida eterna, y ellas son las que dan testimonio de mí.

0: Esta es la hora en RRI.
1: Son las 4 de la mañana, 29 minutos.
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3: Si deseamos ser como los personajes bíblicos, seremos hombres y mujeres vulnerables como lo es David. 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

0: ¿Cuál es o ha sido su reacción cuando llegan a su vida los momentos de crisis? Cuando aquellos problemas le golpean como una tormenta, ¿puede usted alabar a Dios? A menos que tenga confianza en la constante fidelidad de Dios, es difícil hacerlo. Hoy, en Visión para Vivir, el pastor Carlos Azazueta nos ayuda a cultivar ese tipo de fe inalterable. Una fe que puede cantar en medio de cualquier circunstancia. Esta es justamente la meta de esta serie titulada Cantos para Nuestros Tiempos. Ahora, le invito a abrir su Biblia en el capítulo 13 del Libro de los Salmos para iniciar el mensaje de hoy. Un canto para tiempos de crisis.
1: ¿Quién no se ha sentido alguna vez solo y abandonado? ¿Quién no recuerda el momento en el que Dios parecía tan distante? ¿Quién no se relaciona con la experiencia de tener a un ser querido que sufre tanto física como emocionalmente? ¿Quién no le ha dicho al Señor, ¿hasta cuándo, Señor? ¿Hasta cuándo? Si estas cuatro preguntas le hacen reflexionar en algún momento de su vida, entonces usted no tendrá ningún problema para relacionarse con los sentimientos de David al escribir el Salmo número 13. Muy apropiadamente, este Salmo es identificado como un Salmo de lamento, pues ha sido concebido en el vientre de un ay. Pero, como veremos el día de hoy, no todo estaba perdido. El salmista pudo haber comenzado postrado con su rostro en tierra, pero termina parado sobre sus pies, adorando al Señor. Descubramos qué fue lo que hizo la diferencia. Permítame leer para usted el Salmo número 13, pero voy a utilizar la paráfrasis de la Biblia titulada El Mensaje. Este Salmo dice así: ya basta, Señor, ya me has ignorado lo suficiente. Me has dado la espalda ya por suficiente tiempo. He cargado lo suficiente con este montón de problemas. He vivido lo suficiente con este dolor en el pecho. Mis arrogantes enemigos me han despreciado lo suficiente. Mírame bien, Jehová, mi Dios. Yo deseo enfrentar la vida para que mis enemigos no se burlen de mí cuando yo fracase. Me he arrojado en tus brazos. Estoy celebrando tu rescate. Estoy cantando en voz alta, Señor. Me siento lleno de oraciones contestadas. Recuerdo haber leído el relato del pastor Swindoll una vez acerca de un estudiante que se graduó del seminario de Dallas. Él era originario de Nueva Zelanda. La historia de este joven ilustra perfectamente el tipo de crisis prácticas que pueden ocurrirnos a todos. Este joven estaba disfrutando de una reunión familiar y varios de sus familiares junto a él. Ellos decidieron visitar un lugar antiguo y famoso en la playa, en una parte de Nueva Zelanda, muy cerca de donde ellos estaban quedando. Muchos de ellos fueron a caminar por la playa hasta llegar a un antiguo faro que había estado allí por mucho tiempo y era un lugar famoso. Nunca habían visitado ese lugar anteriormente, mucho menos les había tocado disfrutar la vista que se miraba del panorama desde dentro de ese faro. Todos estaban intrigados por saber cómo se vería la vista desde ahí. Entonces hicieron el recorrido de unos 7 u 8 kilómetros caminando por la playa. Para su sorpresa, la tía, que era conocedora del lugar, estaba equivocada en cuanto a los cálculos con respecto a la marea. Ella había dicho que consultaría el diario para saber las condiciones de la marea y asegurarse de que su caminata por la playa fuera segura, porque el faro estaba en una bahía en la cual la marea subía rápidamente y se volvía muy peligrosa. Una vez que el agua cubría la playa, lo único que quedaban eran puros precipicios. Pero, tristemente, el periódico que la tía consultó era de 2 semanas atrás, así que ella pensó que iba a haber marea baja en ese día. Pero ese día hubo marea alta. Según cuenta este joven, ellos habían caminado cerca de unos 3 kilómetros, es decir, iban más o menos a la mitad de la distancia. Y llevaban con ellos algunos niños pequeños que apenas habían aprendido a caminar. Y uno de los familiares que los acompañaba ya tenía cerca de los 70 años de edad. Todos iban vestidos de manera casual, con ropa de playa. Pero luego se dieron cuenta de que la marea estaba subiendo. Pero cuando lo hicieron, ya estaban muy lejos para poder regresar. Y se dieron cuenta que todavía les faltaba para llegar a refugiarse en aquel faro. De pronto se vieron atrapados. Al principio hicieron comentarios de manera de juego, tratando de hacerse sentir mejor unos a otros. Pero era obvio que cuando las olas estaban poniéndose más fuertes, no tenían otra opción sino empezar a escalar por esos arrecifes. Este estudiante relata lo siguiente, dice, era todo un espectáculo, nos esparcimos por todos lados. Pero cuando este joven contó la historia, él menciona que él era un adolescente en ese tiempo, cuando ocurrió este evento. Era el comienzo de una aventura para él, lo cual él la miraba de una manera distinta, pero jamás se imaginó que se iba a convertir en una verdadera pesadilla. Los niños tenían que ser cargados en brazos por sus padres, quienes cuando llegaron a escalar los empujaban sobre las rocas para que subieran. Algunos de ellos que habían estado enfermos tenían dificultades para escalar. A todos se les había dificultado de alguna u otra manera ese momento, porque iban vestidos con ropa de playa y con sandalias. No estaban preparados para escalar rocas. En poco tiempo, ese hermoso paseo casi se vuelve una tragedia. Ellos literalmente colgaban de las rocas, agarrándose de ellas, y ocasionalmente miraban hacia abajo, mirando cómo las olas se estrellaban constantemente sobre las rocas, dándose cuenta de que estaban a unos cuantos metros por encima del agua. Ellos sabían que corrían un grave peligro, pues si alguno de ellos se cansaba y se dejaba caer, lo haría sobre esas aguas tan embravecidas, y si no los mataba, los dejaría gravemente lesionados. El estudiante siguió relatando. Intentamos varias cosas. Cantamos mientras escalábamos. Tratamos de contar chistes. Pero esto solamente funcionaba por unos segundos. Inmediatamente después nos volvíamos a la preocupación. Otros compartían pasajes de las Escrituras. Y con el pasar de las horas, comenzamos todos a clamar a Dios. Con frecuencia se escuchaba a alguien decir, ¿cuánto tiempo más, Señor? ¿Cuánto tiempo más? De vez en cuando se escuchaban algunos gritos desesperados de algunos de los familiares y las oraciones angustiosas pidiendo por protección. Lo más importante de todo es que ellos al final encontraron una forma de ponerse a salvo. Encontraron una abertura en una de las rocas en la cual varios de ellos pudieron poner a sus hijos más pequeños y abrazarlos mientras los padres literalmente colgaron del precipicio hasta que la marea comenzó a bajar. Imagínese usted. Una vez que la marea descendió, ellos pudieron bajarse e irse a su casa. Esta es una historia que ilustra muy bien un tipo de situaciones que pueden hacernos decirle al Señor, ¡ay, Señor, ¿hasta cuándo? ¿Hasta cuándo vamos a tener que soportar esto? Lo que comienza como un momento divertido y una prueba pequeña, no muy profunda, a veces puede convertirse en una experiencia de pesadilla debido a la duración del evento. En poco tiempo, ya no podemos ver la luz en ese túnel oscuro y tenebroso. ¿Qué estaría ocurriendo en la vida de David, este hombre que escribió el Salmo 13, para que él hiciera esa pregunta cuatro veces? Muchas veces nosotros vemos en las Escrituras que hay una declaración que se hace dos veces para dar énfasis. Y algunas veces, aunque muy raras veces, se usa tres veces, como aquel pasaje en Isaías capítulo 6 que dice, Santo, Santo, Santo es el Señor Dios de los ejércitos. Lo que realmente está queriendo decir Isaías es que Dios es infinitamente santo. Y esa palabra repetida tres veces enfatiza la completa santidad de Dios. Pero es extremadamente raro encontrar que la misma frase se repite hasta cuatro veces seguidas. ¿Hasta cuándo, oh Jehová? ¿Hasta cuándo? ¿Hasta cuándo? ¿Hasta cuándo? Lo que hace que el sentimiento de David verdaderamente era insoportable. David había llegado a una situación en la que, si nosotros pudiéramos escucharlo, nos daríamos cuenta que él casi está gritando de dolor. ¿Cuál es el trasfondo para que esto se pusiera así de serio? Creo que podemos hallar una posible respuesta si leemos el primer libro de Samuel, el capítulo 18. Vaya conmigo ese pasaje y podrá apreciar un poquito más la razón por la que David hizo esta pregunta hasta cuatro veces en el Salmo 13. Observe muy bien cuál es la situación en la que él se encontraba en ese momento. Primero de Samuel, capítulo 18. Si usted recuerda muy bien, esta historia contiene el momento en que David mató a aquel gigante. Y como puede leerlo acá en la Biblia, David llegó a ser tan conocido como el que mató a sus 10,000. Y aunque Saúl, el rey, solamente a sus miles. Y Saúl, al escuchar que el pueblo cantaba este canto, realmente se dejó envolver por la envidia y los celos. Así que en esta escena vemos a David, que es víctima del odio de Saúl. El versículo 6 comienza diciendo: Aconteció que cuando volvían ellos, cuando David volvió de matar al filisteo, salieron las mujeres de todas las ciudades de Israel, cantando y danzando para recibir al rey Saúl, con panderos, con cánticos de alegría y con instrumentos de música. Y cantaban las mujeres que danzaban. Y ellas cantaron esa canción familiar que acabamos de mencionar. Versículo 8 dice: Y se enojó Saúl en gran manera y le desagradó ese dicho. Por cierto, si usted no puede disfrutar las recompensas o la promoción de otra persona, quizás sea porque usted es una persona insegura. Si usted no puede regocijarse con aquellos que se gozan, a usted le falta algo en su carácter. Saúl era un hombre tan pequeño por dentro de sí mismo que no podía soportar el hecho de saber que él había sido un gran cobarde. Sí, porque él, siendo el líder del ejército, no estuvo dispuesto a enfrentar a un gigante, aunque él era más alto de estatura que todos los israelitas juntos. Y luego vino este pequeño muchacho, David, un adolescente, con tan solo una honda y una piedra, y con ellas mató al gigante. Y ahora que David está recibiendo toda esta alabanza, Saúl, en lugar de gozarse junto con él, está enojado. Escuche sus pensamientos. A David dieron 10,000 y a mí tan solo 1,000. Nomás le falta que obtenga el reino. ¿No le parece esto increíble? Este hombre era el rey de toda la tierra y David era su súbdito. David había salvado su vida, le había salvado el puesto, pues. Y también había salvado la vida del pueblo entero. Ahora Saúl lo ve como una amenaza y piensa que él le va a usurpar su puesto. ¡Qué inseguridad, no cree! Dice la Escritura: Y desde aquel día, Saúl no miró con buenos ojos a David. Este sería un buen momento para que yo le preguntase a usted si usted tiene a alguien en su vida que en este instante le está tratando de esta manera. Esta es una forma terrible de vivir, se lo digo de verdad, de todo corazón. A veces cuando usted no sabe que ellos lo están viendo a usted así, pero hay ocasiones en las cuales usted sí lo sabe. Cuando usted es promovido por encima de otra persona y esa persona es pasada por alto para darle a usted ese ascenso en el trabajo, o cuando usted recibe un honor en particular y esa persona piensa que tiene algo contra usted y comienza a verle a usted con sospechas. Y usted vive bajo esa presencia, esa mirada descontenta de esa otra persona que tiene a lo mejor envidia o coraje porque le escogieron a usted en lugar de él o ella. Pero las cosas se ponen peores para David. Lea lo que dice el versículo 11. Y arrojó Saúl la lanza diciendo: Enclavaré a David a la pared. Pero David lo evadió 2 veces. 2 veces Saúl trató de matar a David. Mas Saúl estaba temeroso de David por cuanto Jehová estaba con él y se había apartado de Saúl. Esta es una forma horrible de vivir, de verdad. Cuando sabemos que el Señor se aparta de nosotros, ¿no es cierto? Aquí dice la Escritura que el Señor se había apartado de Saúl. El versículo 15 dice: Y viendo Saúl que se portaba tan prudentemente, tenía temor de él. Saúl no solamente tenía sospechas de él, no solamente estaba molesto y tenía celos y envidia, sino que también le tenía miedo. Leamos un versículo más, el versículo 29. Tuvo más temor de David, y fue Saúl enemigo de David todos los días. Si usted alguna vez ha tenido a una persona en contra de usted de esta manera, ellos llegan a ser como salvajes, ¿no lo cree? No hay límites para aquellos que tienen celos y rencor en contra de uno. Ellos cruzarán todos esos límites hasta llegar a usted de alguna manera. Esto se vuelve algo serio. Es muy posible que este sea el trasfondo aquí en este Salmo 13. Note cómo dice el encabezado de este Salmo en su Biblia. Dice: Al músico principal, Salmo de David. Si usted lee este Salmo en el idioma hebreo, leerá esto. Esto es parte del texto inspirado. No es algo añadido por los editores o

y era un salmo escrito por el compositor mismo, David, bajo la inspiración de Dios. De manera que de la vida de David, de la miseria de sus entrañas, él da a luz este trasfondo de dolor y de temor. Y es tanto así que él pregunta cuatro veces, ¿hasta cuándo, Señor? ¿Hasta cuándo? Si mis cálculos son correctos, David huyó de Saúl escapando por su vida aproximadamente 12 años, ¿sí? 12 años, o tal vez más. 12 años sabiendo que en cualquier momento Saúl y su ejército podrían estar allí para arrojarle una lanza y esta vez para matarlo o atraparlo en su red. Si usted viaja por la tierra en la cual David se estaba escondiendo, se daría cuenta de lo escabroso del terreno. Las cuevas de Engedi no pueden ignorarse cuando usted anda por los caminos estrechos en los cuales andaban las cabras y las ovejas que cuidaba David y que constantemente David caminaba por ellos, escondiéndose en esas cuevas de la tierra, hallando refugio solo en las pocas fuentes y cataratas de esa región. Hay otra paráfrasis de la Biblia que menciona este mismo pasaje de la siguiente manera. Dice, «Oh Dios, a veces siento que estás tan lejos». No puedo en este momento sentir tu presencia ni tu poder. La tiniebla a mi alrededor es paralizante. Esta depresión es sofocante. ¿Hasta cuándo tengo que vivir con este vacío, oh Dios? Oh Dios, ¿hasta cuándo? Rompe esta noche oscura, oh Dios. Llena este gran vacío. Entra en mi conflicto, no sea que yo nunca me levante de nuevo. ¿Dónde estás, Dios? ¿Dónde estás tú, oh Dios? Hay ocasiones en las que las cosas se ponen tan malas que encontramos alivio solo en el humor tergiversado. Antes de que lloremos todos juntos al comienzo del Salmo 13, quiero contarles sobre una tira cómica que me tocó leer en un periódico. En esa tira cómica aparece una mujer bajita y fornida detrás de un púlpito, con el pelo recogido en un moño y con lentes muy pequeños. Ella decía con una mirada severa, «No hay hoyo tan profundo que Dios no pueda ser más profundo». Interesantes palabras, ¿verdad? A veces simplemente parece que Dios hace el problema más profundo. Usted ha hecho todo lo que estaba en sus manos para hacer. Usted se está agarrando de cualquier roca para no caer. Está sosteniendo a sus hijos. Está agarrándose de su esposo. Pero el problema no termina. Y la marea está subiendo. Y las olas están golpeando. Y el cielo parece ser de bronce. Todos hemos pasado esa situación. ¿Usted no? ¿Dónde estás, Dios? Tú y yo solíamos tener comunión cercana. Y en este caso, yo no he hecho nada malo. He matado a un gigante, Señor. Y tú hiciste que esto fuera posible. Lo hice no con mis fuerzas, sino con las tuyas. Yo tocaba el arpa para este hombre a quien tanto respeté como rey. Y ahora soy el blanco de sus dardos. ¿Hasta cuándo, Dios? Esos pudieron haber sido los pensamientos de David cuando escribió el Salmo 13. ¿Y cómo reacciona David en esta escena? Es un salmo breve. Es un poema muy corto. Está estructurado de dos versículos a la vez. Son como escalones en una escalera. Los versículos 1 y 2, por ejemplo, son primero. Y luego usted sube y encuentra los versículos 3 y 4. Y finalmente sube de nuevo y encuentra los versículos 5 y 6. En los primeros dos versículos, David se queja y está postrado delante de Dios. En los versículos 3 y 4, David ahora está de rodillas, suplicando algo al Señor. Y finalmente, en los versículos 5 y 6, David está de pie, alabando al Señor. Qué interesante, ¿no lo cree? Este salmo puede leerse en un minuto. Yo lo he leído varias veces esta mañana, antes de compartirlo con usted. No se apresure a leerlo, léalo con calma. Es simplemente un canto de un minuto. No tiene que apresurarse. Usted puede tomarse todo el tiempo del mundo y leerlo hasta en dos minutos. Es un salmo corto, pero comienza con una queja, continúa con una oración y termina con una gran alabanza. Aquí David registra sus sentimientos reales. Si deseamos ser como los personajes bíblicos, seremos hombres y mujeres vulnerables como lo es David. No tratemos de guardar las apariencias, amigo. Aquí David registra en su diario estas palabras, no teniendo idea que siglos después, los predicadores como yo leeríamos estas palabras tratando de sentir lo que él ha escrito aquí. Quisiera sugerir que su primera respuesta es

0: olvidado por completo, Dios. Él se sintió ignorado por Dios. Así comenzó este salmo. Se sintió abandonado por Dios. Sin duda, antes de que él escribiera este salmo, él había estado orando a Dios y pidiéndole alivio. Llévate a Saúl, Señor, o llévame a mí. Llévanos a los dos. Pero ven y rescátame de este precipicio, de este momento inescapable de peligro. No puedo librarme de mí mismo. Es como si dijera, Dios, ¿te has olvidado de mí? David tal vez escribió esto semanas o meses o aún años después de que estaba huyendo de Saúl. Decía, ¿te olvidarás de mí para siempre? No le pido que responda a usted en voz alta, pero ¿acaso usted no se ha preguntado esto en ocasiones? Yo lo he hecho, claro que lo he hecho. ¿Cuántas veces tengo que traer delante de ti esta necesidad, Señor? ¿Y cuántas veces vas a responderme de la misma manera? ¿Me olvidarás para siempre? No critique fuertemente a David. Él está escribiendo en un diario, así como usted pudiera escribir en el suyo. No está publicando esto en un periódico. Él está escribiendo en forma íntima lo que siente por dentro. ¿Cuál sería la segunda respuesta de David? La segunda es esta. Parece como que si Dios no se interesa ya más, ¿por cuánto tiempo esconderá su rostro de mí? Si usted recuerda, el esconder el rostro sugiere un sentido de distanciamiento entre dos personas. El esconder el rostro es como darle la espalda a alguien. Cuando yo le doy la espalda a usted, usted no puede ver mi rostro. Y David siente que Dios ha hecho esto con él. ¿Hasta cuándo no te preocuparás por mí, Señor? ¿Cómo no has venido en mi ayuda? Obviamente no estás interesado en ayudarme. Y como no estás interesado, claramente no te preocupas por mí. Si usted ve a su hijo o a su hija en necesidad y es lo suficientemente fuerte como para ayudar a su hijo en necesidad y nada se lo impide que usted le ofrezca la ayuda, pero no lo ayuda, la reacción de su hijo será, tú no me quieres, tú no te preocupas por mí. Esta es la respuesta de David a Dios. Esto es lo que Marta, aquella mujer, le dijo al Señor cuando miró el cadáver de su hermano Lázaro y vio que Jesús venía tarde, diciéndole, si hubieras estado aquí, mi hermano no habría muerto. Y María, dentro de la casa, casi dijo las mismas palabras, sugiriendo que Jesús no se preocupaba por ellos. Aquí David está postrado. ¿Hasta cuándo pondré consejos en mi alma, con tristezas en mi corazón cada día? Por lo tanto, la tercera respuesta de David es, resolveré mi problema yo mismo. Como tú no lo haces, Dios, yo lo haré. La frase pondré consejos viene de una palabra hebrea que significa planear. Yo he hecho mis propios planes. He intentado ponerlos en práctica, pero no han funcionado. Y David le dice a Dios, estoy cansado aún de tratar de seguir mis propios planes. Y usted quizá responda, la Biblia dice, ayúdate, que yo te ayudaré. Pero ¿sabe qué? Por ese es el error más grande, común, creído por las personas que no conocen la Biblia. La Biblia no dice eso. ¿Sabía usted que fue el presidente Benjamin Franklin en 1757 que dijo la frase, Dios ayuda a los que se ayudan a sí mismo? La Biblia no dice eso. Al contrario, la Biblia dice totalmente lo opuesto. En Isaías 25:4 podemos notar que él dice que Dios ayuda a los que no pueden ayudarse a sí mismo. Ahora, tampoco queremos decir que Dios es como las hadas madrinas de los cuentos, que les concede sus deseos. No, Dios le proporciona a usted los recursos y usted debe tomarlos y aplicarlos. Pero hay ocasiones en las cuales usted absolutamente no puede ayudarse a sí mismo. Usted no puede ayudar a Dios apresurándolo tampoco, diciéndole como David, ¿por cuánto tiempo debo seguir intentando esto, Señor? ¿Recuerda usted las palabras de Proverbios capítulo 3, versículo 5? Este proverbio dice enfáticamente, no te apoyes en tu propia prudencia. Una de las formas más rápidas para complicar una situación ya caótica es tratar de hacer las cosas por usted mismo. Y David dice, ya no tengo más planes.
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0: Esta es la hora en RRI. Son las 5 de la mañana. 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
1: Saludos, queridos amigos. Hoy es viernes 17 de julio. Cada día comenzamos buscando a Dios en oración y poniendo en las manos del Señor todo lo que vamos a hacer. Y el deseo

0: 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Y también está toda la programación para que usted pueda escuchar y aprender más de las escrituras y también puede contarnos cómo está bendiciéndole Dios a través de su palabra. Y ahora quiero aprovechar este momento para enviar saludos a mis hermanos en Cristo en Cajamarca y también a toda la audiencia que está escuchando la palabra de Dios a través de la radio local en los 88.9 de la frecuencia modulada, esta Radio Filadelfia, transmitiendo la programación de RRI. Nos gozamos en llegar a toda esta ciudad y a muchas personas y oramos por la salvación de muchos compatriotas. Como creyentes en el Señor Jesucristo, debemos involucrarnos en el cumplimiento de la Gran Comisión, haciendo discípulos en todo lugar.
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En esta semana hemos estado memorizando la palabra del Señor en el libro de los Salmos, en el Salmo 33 y el verso 12. Un salmo que nos habla de cómo Dios bendijo a Israel, pero sin embargo, Dios desea bendecir a toda la humanidad por medio de nuestro Señor Jesucristo. Esto es lo que dice la palabra de Dios en este salmo. Bienaventurada la nación cuyo Dios es Jehová, el pueblo que Él escogió como heredad para sí. La mayor bendición que una nación puede tener es que cada persona responda al Evangelio y ponga

Habiendo dedicado toda mi vida al ministerio cristiano, he escuchado versiones de estas preguntas muchas veces. Pastor, ¿cuánto dinero debo dar a Dios? ¿O cuánto tiempo debo dedicar a la iglesia? Estas preguntas parecen centrarse en lo que se nos exige, más que en lo que podemos ofrecer con corazón sincero. En la Biblia nunca se registra que alguien haya sido castigado por hacer demasiado para Dios. Cuando lo amamos de todo corazón, no necesitamos instrucciones precisas sobre cuánto dar o hacer. La verdadera devoción nos lleva a descubrir oportunidades para servir y dar por nuestra propia iniciativa y a abrazarlas con gozo, gratitud y amor genuino hacia Él. Le habla David Jeremiah, animándole a que tome el camino a una vida nueva. Descubra las oportunidades en Dios, en su minuto en la Biblia.

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Saludos cordiales, amiga, amigo oyente. Bienvenida, bienvenido al estudio bíblico de hoy. Se dice que dentro de cada uno de nosotros, sin importar si somos o no creyentes, existen gigantes que blandiendo sus espadas nos acorralan privándonos del gozo de vivir y del ánimo para hacer cosas. Y lo que es peor, privándonos de sacar provecho de lo que Dios nos ha prometido a los que somos sus hijos mientras estamos en este mundo. ¿Cuáles podrían ser esos gigantes en su vida, amable oyente? Tal vez el desánimo. A lo mejor el temor. ¿Qué tal ese sentimiento de culpa? O tal vez los malos pensamientos, o los celos, o las mentiras, o la desilusión. ¿Y qué tal la ansiedad? Solamente Dios y usted sabe cuál o cuáles son esos gigantes en su vida. Pero no hay necesidad de vivir amedrentados por esos gigantes, amable oyente. Es justamente con este propósito que a partir de este estudio bíblico vamos a iniciar una serie que la hemos titulado Gigantes al Acecho.

Gigantes en nuestras vidas. Y lo que es peor, gigantes al acecho. Gigantes listos para caer sobre su presa y hacerla pedazos. Tal vez usted se mira a usted mismo y dice, yo no veo ningún gigante por aquí. Bueno, lo que pasa es que estos gigantes al acecho son expertos en ocultarse muy bien. Allí, en lo más profundo de nuestra personalidad. Pero el momento menos pensado, salen de su escondite para caer sobre nosotros y dejarnos mal heridos. Eso fue justamente lo que hizo uno de los muchos de estos gigantes llamado desánimo. La historia aparece en el Antiguo Testamento, en el libro de Números capítulo 13. Lamentablemente, no tenemos el tiempo suficiente para leer todo este capítulo. Pero allí se registra la historia de 12 espías, uno por cada una de las 12 tribus de Israel, quienes fueron enviados desde el desierto por Moisés a Canaán, la tierra prometida, para espiar la tierra que el Señor había dado como heredad al pueblo de Israel. Estos 12 espías obedecieron, espiaron la tierra por 40 días, trajeron muestras del fruto de esa tierra, y la conclusión a la que llegaron es que ciertamente es una tierra que fluye leche y miel tal como Jehová les había dicho. Pero eso no fue todo. Los espías dijeron además que el pueblo que habitaba esas tierras era fuerte, y que las ciudades eran muy grandes y fortificadas, y que también allí vieron a los descendientes de Anak, raza de gigantes. Los obstáculos para tomar posesión de la tierra prometida hicieron despertar a ese gigante al acecho llamado desánimo, y esto afectó la moral del pueblo de Israel. El pueblo se puso inmediatamente a temblar. El pánico les invadió mientras escuchaban a 10 de los 12 espías que decían, «No podremos subir contra aquel pueblo, porque es más fuerte que nosotros». El gigante llamado desánimo estaba logrando su objetivo. No contentos con esto, los 10 espías pasaron a hablar mal de la tierra que habían reconocido. Antes, dijeron que era tierra que fluye leche y miel, pero después estaban diciendo que la tierra por donde pasaron para reconocerla era tierra que tragaba a sus moradores y que todos los que viven en esa tierra eran hombres de gran estatura. Todo esto era una exageración producida por el desánimo. Los 10 espías estaban tan desanimados que finalmente dijeron, «Éramos nosotros, a nuestro parecer, como langostas». Así les parecíamos a ellos. Solamente 2 espías, Josué y Caleb, dijeron, «Subamos luego y tomemos posesión de la tierra, porque más podremos nosotros que ellos». Pero esta declaración sensata se diluyó en el desánimo reinante entre el pueblo. El desánimo ganó la batalla. El capítulo 14 de Números es uno de los capítulos más tristes de toda la Biblia, y todo fue a causa del desánimo. Presas del desánimo, el pueblo de Israel lloró a mares y se quejó contra Moisés y contra Aarón. Fue tal la debacle producida por ese gigante llamado desánimo, que el pueblo dijo, «Ojalá muriéramos en la tierra de Egipto, o en este desierto, ojalá muriéramos». Luego, el pueblo preguntó a Moisés y a Aarón, «¿Y por qué nos trae Jehová a esta tierra para caer a espada y que nuestras mujeres y nuestros niños sean por presa? ¿No nos sería mejor volvernos a Egipto?» Acto seguido, vino lo peor. Se armó una rebelión. Dijeron, «Designemos un capitán y volvamos a Egipto». Fue lo más insensato que se puede imaginar, pero para el pueblo, por el desánimo que les embargaba, les parecía lo más sensato. Dios intervino y castigó severamente a los que se dejaron dominar por el desánimo. La decisión de Dios fue que ninguno de ellos verá la tierra prometida, excepto Josué y Caleb, los 2 únicos espías que no desanimaron al pueblo. En su ira, Dios dijo que caerían en el desierto los cuerpos de todos los que murmuraron contra él de 20 años arriba. En cumplimiento de esta palabra de Dios, el pueblo vagó por el desierto cerca de 40 años,
hasta que todos los rebeldes de más de 20 años murieron. Según cálculos conservadores, murieron como 1 millón de personas durante esos 40 años. Esto significa que murieron unas 25 mil personas por año, o lo que es lo mismo, unas 70 personas por día. Prácticamente se marcó con tumbas el camino que Israel vagó por el desierto esos 40 años. Y todo fue por el desánimo, amable oyente. El desánimo condujo a toda una generación de un pueblo numeroso a la ruina total. Ahora bien, toda esta debacle causada por el gigante llamado desánimo no ilustra la actitud de mucha gente hacia la vida, inclusive hacia la vida cristiana. Claro que sí. Muchos creyentes tienen esa misma actitud. Ya han confiado en Cristo como Salvador. Saben que sus pecados han sido lavados. Sin embargo, sus vidas distan mucho del gozo y la paz que son características de la vida cristiana genuina. Estos creyentes contemplan las cosas hermosas de la vida cristiana y luego dicen, «Es ciertamente tierra que fluye leche y miel. Hay hermosas promesas en las Escrituras, paz, amor, gozo, seguridad, esperanza, perdón. Pero sin embargo, hay gigantes y no estoy seguro que podré dominarlos. Quizá un mal hábito persistente, o el mal genio, o los celos, o el rencor, o la amargura. Pero Dios, amable oyente, no ha prometido eliminar de la vida cristiana a gigantes como estos. Más bien, lo que Dios ha prometido es capacitarnos para conquistar a estos gigantes y tenerlos bajo nuestro control. Sí, hay gigantes en la vida cristiana. ¿Y qué? Taparnos los ojos para no verlos y pretender que no están allí no es sensato. No se gana nada pretendiendo que no los vemos. Son tan reales como la vida misma. Esos viejos gigantes son tan persistentes como la muerte. Gigantes burlones, embaucadores, engañosos, ríen con sorna que causa temor. A voz en cuello nos gritan lo que podemos o no podemos hacer. Son gigantes que nos infunden terror y cada uno de nosotros tiene que hacerles frente. Se podría huir de ellos, como pretendió hacer el pueblo de Israel, pero viéndolo bien, huir de ellos es equivalente a darles la victoria en bandeja de plata y sufrir por el resto de nuestros días la disciplina de Dios por no haberlos conquistado. Si llegamos a huir de los gigantes, ellos se reirán de nosotros por el resto de nuestra vida, burlándose y diciendo, «Por supuesto que hay una tierra que fluye leche y miel, pero ustedes no pueden hacer nada, porque nosotros estamos aquí». En lugar de huir de los gigantes, debemos hacerles frente y buscar la manera de conquistarlos. Esto es lo sensato. De lo contrario, estos gigantes nos convertirán en sus esclavos y nos atarán y nuestra vida se tornará miserable. Habrá poca bendición, todo parecerá sombrío, no habrá consuelo ni esperanza. Así es como operan estos poderosos gigantes al acecho. Por esto, tenemos que saber quiénes son y luego tenemos que saber cómo conquistarlos. Todos estos gigantes son conquistables. 1 Corintios 10:13 dice, «No os ha sobrevenido ninguna tentación que no sea humana, pero fiel es Dios, que no os dejará ser tentados más de lo que podéis resistir, sino que dará también, juntamente con la tentación, la salida para que podáis soportar». A menudo pensamos que nuestros gigantes son únicos. Pensamos que nuestras tentaciones son algo especial, que solamente nosotros las experimentamos, que el diablo nos dedica más de su tiempo a nosotros que a otros y que usa de más astucia, mejores planes, más programas y mejores ideas para atacarnos a nosotros. Pero no hay tal, amable oyente. Los gigantes que tenemos o los problemas que nos aquejan son comunes a todos nosotros. Y cada uno de nosotros que somos creyentes hemos sido capacitados para conquistarlos. En nuestro próximo estudio bíblico plantearemos algunas sugerencias para conquistar al primer gigante al acecho en nuestra vida. Me refiero al desánimo. Espero su sintonía.

0: Y así estamos llegando nuevamente al término de una edición más de nuestro programa de La Biblia Dice. ¿Les gustó el programa de hoy? A mí muchísimo. 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Ha sido un verdadero placer estar con usted el día de hoy, y será hasta la próxima.
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1: En la vida cristiana no hay una opción neutral. O amamos a Dios, quien nos salvó, o al mundo de donde hemos sido arrancados. La Biblia dice: no améis al mundo ni las cosas que están en el mundo. Si alguno ama al mundo, el amor del Padre no está en él. Porque todo lo que hay en el mundo, los deseos de la carne, los deseos de los ojos y la vanagloria de la vida, no proviene del Padre, sino del mundo. Si el creyente en el Señor Jesús ama a Dios con todo su corazón, eso le librará de amar al mundo y lo que en él hay. De la misma manera, quien ama al mundo no amará a Dios. No hay una opción neutral.

0: Esta es la hora en RRI.
1: Son las 5 de la mañana, 30 minutos.
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1: Hay una antigua leyenda en la que tres hombres andando por un camino llevaban, cada uno de ellos, dos mochilas, una hacia adelante y otra hacia atrás. Cuando se le preguntó a uno de ellos lo que llevaba en sus mochilas, dijo: «En la de atrás llevo todas las cosas buenas que mi familia y otros han hecho por mí, pero no puedo verlas y con el tiempo se me van olvidando exactamente lo que son. En la mochila de adelante llevo todo lo malo que me ha pasado y las críticas y burlas de otros contra mí. De vez en cuando las saco y las examino y me molestan tanto que me impiden pensar en otra cosa». El resultado fue que ese hombre avanzaba muy poco en su viaje. Al segundo hombre, al preguntarle del contenido de sus mochilas, contestó: «En la de adelante llevo todas las cosas buenas que otros han hecho por mí y la forma en que yo he podido corresponderles. Con frecuencia las saco y se las muestro a los que encuentro en el camino. La mochila de atrás me es un problema porque allí cargo con lo malo, las críticas, las burlas que me han hecho y también los desquites que yo les he hecho. Es tan pesada esta mochila que me cansa y me hace andar despacio. Por alguna razón no me puedo deshacer de ella». El tercer hombre dijo acerca de sus mochilas: «Esta que llevo adelante contiene algo excelente. Todos los buenos pensamientos acerca de otros y los mejores deseos para ellos. Todas las bondades y favores con que me han beneficiado. Es fantástico, no me pesa para nada. La mochila de atrás no es un problema porque aunque allí pongo todo lo malo que me hacen, las burlas, las críticas, y aunque allí deposito mis deseos de venganza y los chismes que oigo acerca de otros, la mochila va vacía y no me pesa ni me atrasa, pues le hice un agujero en la parte de abajo. Todo lo que allí pongo se sale y ya no lo vuelvo ni a ver ni a sentir». ¿Qué es lo que tú cargas en tus mochilas? Dice la Biblia: «Todo lo que es verdadero, todo lo honesto, todo lo justo, todo lo puro, todo lo amable, todo lo que es de buen nombre, si hay virtud alguna, si algo digno de alabanza, en esto pensad». Llevemos estas cosas en las mochilas de nuestra mente y nuestro corazón, examinémoslas con frecuencia y permitamos que sean tales cosas las que ejercen influencia en el diario andar de nuestra vida.

Aunque los cristianos en el primer siglo tenían suficientes problemas y razón para sentir amargura y venganza hacia sus perseguidores, a ellos, a los cristianos en la ciudad de Filipos, Pablo exhorta a enfatizar lo positivo y lo bueno. Primero les dice que no se afanen por nada, que más bien lleven sus peticiones y ruegos ante Dios, agradeciéndole por lo que Él hace por ellos. Si eso hacían, Pablo les asegura, la paz divina estaría en ellos a través de Cristo Jesús. En vez de preocuparse e intentar solucionar las presiones, con fe deberían encomendárselas a Dios. Ya sin cargar con esas dificultades, ahora Pablo les indica lo que constantemente debe estar presente en sus vidas y les habla de la necesidad de enfatizar todo lo verdadero y también otras cosas. Es importantísimo que en las instrucciones divinas se mencione lo verdadero como el primer énfasis de la vida. Dios nos dice con eso que lo genuino, verdadero, real y sin engaño constituye la base de una vida correcta. La verdad en las cosas y en las personas tiene que ver con el carácter, lo que las define o caracteriza. Esa atribución de verdadero se aplica a la esencia de lo que Dios es. El Señor Jesús dijo, el que me envió es verdadero, significando que en Dios no hay nada que indique engaño o mentira. Ese carácter se manifiesta en la actividad y las palabras de Dios, lo cual se refleja en la persona y ministerio del Señor Jesucristo. Pues añade él, yo lo que he oído de él, esto hablo al mundo. Toda la veracidad divina nos es revelada en lo que Jesucristo nos dice. También en la oración del Señor Jesucristo ante su Padre, antes de ir a la cruz, dijo, esta es la vida eterna, que te conozcan a ti, el único Dios verdadero, y a Jesucristo a quien has enviado. Toda vida aceptable ante Dios y de genuino beneficio al prójimo comienza conociendo, aceptando y practicando la verdad de Dios. Además de lo verdadero, la Biblia enfatiza la necesidad de lo honesto. El significado del lenguaje griego en el que fue escrita esta porción de la Biblia incluye más de lo que honesto nos comunica en español. Incluye honorabilidad, buena reputación y honra. Así que pensar en todo lo honesto es más que no mentir o que pagar lo que debes. Es tener una reputación que ya sea en cuestión de dinero, palabra, moralidad o cualquier otra cosa, es honorable y de reputación intachable. Agrega también la Biblia todo lo justo. Esto tiene que ver con lo que es correcto y que se espera hagamos en diversas situaciones. Por ejemplo, la Biblia dice, hijos, obedeced a vuestros padres porque esto es justo. Y también, amos, haced lo que es justo y recto con vuestros siervos. Lo correcto de todo su proceder, Jesús lo expresó al decir, mi juicio es justo, porque no busco mi voluntad, sino la voluntad del Padre que me envió. Lo justo, lo correcto, tiene su origen en Dios. Es en Él en quien los hombres pueden adquirir esa característica. Otras cosas por enfatizar son todo lo puro, todo lo amable y todo lo que es de buen nombre. Lo puro en la Biblia puede indicar moralidad sexual. Pablo le dice a los corintios que desea presentarlos ante Dios como una virgen pura a Cristo. También se refiere a no contaminarse con los pecados que nos rodean. A Timoteo le escribió, no participes en pecados ajenos, consérvate puro. Lo amable es más que tratar bien a alguien. El término griego traducido amable procede de un verbo que significa tener estima, ser afectuoso, y en muchas ocasiones se traduce amar. Ese es el caso en la expresión del sentir de Jesús hacia Juan el apóstol, a quien se describe como el discípulo al que Jesús amaba. Entonces, todo lo amable tiene referencia a lo que posee las características de alta estima y amor. Todo lo que es de buen nombre es aquello de lo que legítimamente se puede hablar bien, porque tiene una buena reputación y testimonio. En otro lugar, básicamente la misma palabra se traduce buena fama. Habiendo mencionado cualidades específicas, la Biblia procede a decir, si hay virtud alguna, si algo digno de alabanza, en esto pensad. La lista mencionada no es exhaustiva y Pablo agrega que cualquier otra cosa que tenga virtud, es decir, excelencia moral, y lo que pueda ser de alabanza, es decir, de elogio y recomendable, tales cosas debemos enfatizar.
La traducción en esto pensad no comunica el verdadero significado bíblico. Una traducción literal es estas cosas tomad en cuenta. Más que pensar, más que meditar, más que darle vuelta a la mente, Dios quiere que estas cosas se tomen en cuenta en la vida como algo que se posee. Ya se pensó en ellas, ya se consideraron, ya se aceptaron, ahora deben influenciar la vida. Para ponerlo todo a nivel de la diaria experiencia, Pablo añade, lo que aprendisteis y recibisteis y oísteis y visteis en mí, esto haced, y el Dios de paz estará con vosotros. Dios desea que el hombre experimente paz, que sin importar las circunstancias externas haya paz, calma y tranquilidad interna. Para eso se necesita la predominante presencia de Dios en la vida, presencia que debe experimentarse en el diario vivir. No es únicamente una experiencia mística y contemplativa de Dios, aunque eso es parte de la vida del creyente. Aquí Pablo nos dirige a la práctica de la presencia divina. Pablo ejemplificó la vida cristiana, pues habla de lo que de él se ha aprendido, recibido, oído y visto. Pablo exhibió en su vida lo que aquí menciona, lo verdadero, lo honesto, lo justo, lo puro, lo amoroso, lo de buen nombre. Ahora instruye a los filipenses y a nosotros diciendo, esto haced. Literalmente el término usado por el apóstol es practicad. Hacer algo puede ser una o dos veces, pero practicarlo tiene que ver con hacerlo con frecuencia, repetirlo e integrarlo en la vida. Si queremos experimentar la paz de Dios en nosotros, necesitamos tomar en cuenta las cualidades ejemplificadas en la Biblia y debemos también practicarlas. Pero tomar en cuenta al grado de poseer esas virtudes y poder practicarlas son cosas que el hombre por naturaleza no puede hacer por sí solo. Necesitamos la ayuda divina. Cristo dijo, «Separados de mí, nada podéis hacer». Es en Cristo y con Cristo que adquirimos cualidades que son aceptables a Dios y de beneficio a los demás. Debes comenzar con aceptar la verdad de quién es Cristo y reconocer la verdad de lo que tú eres. El hombre es un pecador, necesitado de la intervención del Hijo de Dios en su vida para que le perdone, le purifique y que le haga aceptable delante de Dios. Acepta por fe a Jesucristo como Salvador y Señor. Con su Espíritu, Él te imparte el poder para que en tu vida lleves y practiques todo lo que es de buen nombre, porque proviene de Dios.

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¿Qué es Jesús en la Biblia? Es creador de todo, Juan 1:3, heredero de todas las cosas, Hebreos 1 y Romanos 8, la esperanza de gloria, Colosenses 1:27, nuestro esposo, 2 Corintios 11:2, es nuestra sabiduría, nuestra justificación, nuestra santificación y también nuestra redención en 1 Corintios 1:30. Es nuestro gran Dios y Salvador, Tito 1:13, nuestro sumo sacerdote, Hebreos 7, y nuestra Pascua, 1 Corintios 5:7. Y ahora la pregunta es, ¿qué es Jesús para ti? ¿Lo reconoces como tu Salvador? Buena pregunta, mi amigo. Considéralo. Tu destino eterno depende de lo que tú crees acerca de Jesús.

0: Esta es la hora en RRI. Son las 6 de la mañana. 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
1: Queridos amigos y hermanos en Cristo, saludos cordiales desde la ciudad de Cajamarca. Hoy es jueves 16 de julio y estamos muy contentos de iniciar un nuevo día desde esta ciudad, deseando que el Señor utilice su santísima palabra para obrar en nuestro corazón. Y estamos muy contentos de transmitir ya en esta ciudad en la frecuencia 88.9 de la FM. Gracias al Señor por este buen avance y gracias también a nuestros hermanos de la Iglesia Bautista Filadelfia, quienes por muchos años están dando testimonio del Señor Jesucristo en toda esta localidad. Oramos que Dios prospere su santa palabra, que Dios alcance a muchos hombres y mujeres con el Evangelio del Señor Jesucristo. Les pido estén orando por esta emisora aquí en Cajamarca y también por la iglesia, que el nombre de Cristo sea exaltado y la radio sea una buena herramienta para comunicar de manera fiel la palabra de Dios. Vamos a orar para iniciar este nuevo día. Nuestro Padre Celestial, te damos gracias por este nuevo día que tú nos has concedido. Gracias, mi Dios, por darnos la vida y también la salud adecuada para exaltar y glorificar tu santo nombre. Gracias, Padre, por esta emisora aquí en Cajamarca. Gracias por la Iglesia Filadelfia, por su labor por muchos años de predicar tu Evangelio. Oramos que las ondas radiales sean efectivas para comunicar adecuadamente tu Evangelio, Dios. Estamos en tus manos y pedimos tu santa bendición. Oramos de esta manera en el nombre de nuestro Señor Jesucristo, quien murió por nosotros. Amén.

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Hemos llegado a un nuevo día de la semana y queremos animarle una vez más a memorizar la palabra de Dios y atesorarla en su corazón. Estamos convencidos de que ella será de gran ayuda y fortaleza para su vida. El versículo para memorizar esta semana se encuentra en Salmo 33:12 y dice: Bienaventurada la nación cuyo Dios es Jehová, el pueblo que Él escogió como heredad para sí. El privilegio que tuvo el pueblo de Israel de pertenecer a Dios no fue el resultado de un mérito humano, sino de un acto de su infinita gracia. Al escogerlos como su heredad, el Señor asumió el compromiso de cuidarlos y protegerlos. De la misma manera, quienes tienen al Señor como su Dios disfrutan de una herencia segura y del favor inmerecido del Padre.

presentamos La Buena Semilla, una reflexión para cada día del año. La buena semilla para hoy se encuentra en Proverbios 12:25. La congoja o angustia en el corazón del hombre lo abate, mas la buena palabra lo alegra. Y en Primera de Pedro 5:7, echando toda vuestra ansiedad sobre él, porque él tiene cuidado de vosotros. La reflexión de hoy se titula Corazones preocupados. Las ocupaciones de la vida actual producen mucho estrés y a menudo nos hacen perder la tranquilidad. Nuestra sociedad busca una buena calidad de vida y se esfuerza por mejorar el bienestar y la seguridad, pero esto no impide que la inquietud general aumente. La mayoría de nosotros vivimos con más comodidad que nuestros padres. Sin embargo, nos agitamos fácilmente, vivimos ansiosos, buscando siempre seguridad y confianza. Tener paz mental es la mayor bendición que podríamos desear. ¿Hallaremos esto en un mundo tan agitado? Muchas personas tratan de alcanzar esta paz del alma y del espíritu por sus propios medios, pero es inútil, pues nada en este mundo llena el vacío del alma. Nuestro corazón está inquieto hasta que descansa en Dios, escribió San Agustín. Solo Jesús da la respuesta eficaz a la ansiedad. Venid a mí, todos los que estáis trabajados y cargados, y yo os haré descansar, dice Mateo 11:28. Ir a Jesucristo es aceptar personalmente esta invitación, creer que Él es poderoso para librarme del vacío, de las incertidumbres y de los tormentos de mi alma. Entregarle el control de mi vida es el verdadero antídoto contra la ansiedad. Dice la Biblia, la paz os dejo, mi paz os doy, yo no os la doy como el mundo la da. No se turbe vuestro corazón, ni tenga miedo, Juan 14:27. Él, Jesús, respondió y dijo, escrito está, no solo de pan vivirá el hombre, sino de toda palabra que sale de la boca de Dios, Mateo 4:4. 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

El mandamiento más importante que debemos cumplir es amar a Dios sobre todas las cosas y sobre cualquier relación interpersonal. Pero el segundo mandamiento es semejante: amar a nuestro prójimo así como nos amamos. Esto lo dijo el Señor Jesús. Quiere decir que amar a Dios y a nuestro prójimo van de la mano. No es posible amar a Dios y a la misma vez no amar al prójimo. El que ama a Dios también amará a su prójimo, así como la Biblia lo dice. Ama a Dios y también a tu prójimo.

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1: Señor, señora, joven, por favor, haga una pausa y escuche esta reflexión para hoy.
2: En agosto de 1993, en lo que era Alemania Oriental, unos neonazis lanzaron bombas incendiarias, piedras, golpes e insultos hacia un edificio ocupado por gitanos de Rumania e inmigrantes vietnamitas. Días después, las autoridades ordenaron a los refugiados extranjeros abandonar la ciudad. En la antigua Yugoslavia, la guerra civil entre serbios y croatas ha dejado miles de muertos y más de 2 millones desplazados. En Ruanda, en África, los tutsis y los hutus, teniendo un mismo lenguaje y compartiendo muchas tradiciones culturales, tuvieron una guerra étnica que llegó a su peor nivel en 1994, cuando miles fueron masacrados y lanzados a los ríos. En algunos países de Latinoamérica, muchos niños callejeros han sido sistemáticamente eliminados. El prejuicio es prácticamente innato en el hombre. Aún entre los de un mismo país, existe desprecio e intolerancia. En los países hispanos, los prejuicios dividen la población en clases sociales con barreras firmemente establecidas y que promueven un sentir de superioridad entre algunos. Esto contribuye al perenne extremismo de lo mucho para los pocos y lo poco o nada para los muchos. Sintiendo que el considerado inferior no debe tener acceso a ciertas cosas o privilegios, hace que el que sí los tiene los mantenga para sí mismo y que excluya a los que considera indignos. Es generalmente nuestra propia persona y posición lo que usamos como patrón determinante para extender o negar a otros los privilegios que gozamos. Quien no se conforma a ese patrón se piensa es inferior y no merece lo que nosotros tenemos. ¿Cómo sería si Dios, con su propia persona como patrón, solo ayudara y quisiera acercarse a los que son como Él? Nadie, absolutamente nadie, sería favorecido. Gracias a Dios que su favor no es posesión exclusiva de un grupo racial, étnico o social. Dice la Biblia que Dios no hace acepción de personas, sino que en toda nación se agrada del que le teme y hace justicia. Lo único que pone fin al prejuicio es el temor y sumisión a Dios. Solo Él cambia tu corazón, tu pensar y tu actuar.
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1: ¿Por qué vino Jesús a este mundo? Él tenía varios propósitos y los ha dicho. Vino para cumplir la ley y los profetas, Mateo 5, 17. Vino para servir, Mateo 20, 28. Y en el mismo versículo, vino para dar su vida en rescate por muchos. Vino para anunciar el evangelio del reino de Dios, Lucas 4, 43. Vino para llamar a pecadores al arrepentimiento, Lucas 5, 32. Vino a buscar y salvar a los que se había perdido, Lucas 19, 10. Vino para hacer la voluntad del que le envió, su padre, Juan 6, 38. Y vino para resucitar en el día postrero a todos los que su padre le había dado, Juan 6, 39. Jesús tenía varios propósitos en venir y todo fue para nuestro bien.

0: Esta es la hora en RRI.
1: Son las 6 de la mañana, 30 minutos.
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0: ¿Tiene usted una lista de peticiones de oración? Probablemente la tenga. Esas son peticiones principalmente por cosas, asuntos del día o de la familia. ¿Alguna de esas peticiones se refiere a pedirle al Señor fortaleza espiritual interior? Hoy aquí el momento decisivo. 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
1: El apóstol Pablo era un hombre de oración. En sus cartas menciona con alguna frecuencia que eleva oraciones e incluso menciona los motivos o asuntos por los cuales eleva esas plegarias. El pasaje que sigue en nuestro estudio de la carta a los Efesios incluye una de esas oraciones. Vamos a verlo en unos momentos. 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Pues bien, empecemos nuestra consideración de una oración por fortaleza interior.

de Incarnazis llegó a tropezones al porche de entrada a su casa en el área de San Francisco. Acababa de pasar la noche en una cantina local celebrando el cumplir 30 años y estaba muy borracho. También se sentía muy desdichado. Tenía un trabajo exitoso en una corporación, pero no sabía para qué valía su vida. Estaba totalmente descarriado. Al subir los escalones, miró al suelo y vio un par de viejos zapatos de lona. Se los puso y decidió salir a correr, y corrió por 30 millas. Empecé a sentirme sobrio alrededor de Daly City, recuerda Carnazes. A esas alturas estaba disfrutándolo demasiado como para detenerse. Estaba en una carretera rural y había una ligera garúa. Las hojas de los eucaliptos goteaban. Fue en verdad penetrante y simplemente sentirse vivo. Esa noche cambió el curso de mi vida para siempre. Han pasado varias décadas y Carnazes, como uno de los primeros astros en el deporte de ultramaratones, sus hazañas de fortaleza y resistencia son legendarias. Increíblemente, Carnazes una vez corrió 50 maratones en 50 estados diferentes en 50 días consecutivos. Eso es más de 1.330 millas. Ninguna otra persona en la historia ha igualado esa hazaña. Pero tal vez incluso más impresionante, Carnazes una vez corrió por casi 81 horas corridas sin dormir, más de 3 días completos. Cubrió 350 millas en ese lapso y lo hizo sin detenerse. Calcula que ha corrido más de 100.000 millas en el curso de su vida, lo que quiere decir correr alrededor de la circunferencia del planeta 4 veces. Como se puede esperar, todo ese tiempo corriendo le ha dado a Dean Carnazes mucho tiempo para pensar. Algo en que cree muy fuertemente es que las personas tienden a imponerse sobre sí mismas y sus cuerpos límites que son innecesarios y no ayudan. Tus piernas te pueden llevar solo cierta distancia, escribe en uno de sus éxitos de librería. El correr grandes distancias se hace principalmente con la cabeza y con el corazón. El cuerpo humano es capaz de hazañas físicas asombrosas. Si simplemente pudiéramos librarnos de nuestras limitaciones percibidas y echar mano de nuestro fuego interno, las posibilidades son interminables. Me gusta esa ilustración de un fuego interno, más que tal vez cualquier persona en la historia. Dean Carnazes ha probado los límites de la fuerza física, pero como él y muchos otros han aprendido, la fuerza física solo puede llevarnos cierta distancia. Necesitamos algo más sustancial si queremos prosperar en este mundo y aferrarnos tanto a las promesas como a las responsabilidades que vienen con el hecho de ser un seguidor de Cristo. Necesitamos fortaleza interior. Los investigadores me dicen que vivimos en el 40% de nuestra capacidad. Tenemos un 60% más del que podemos echar mano y que no aprovechamos porque alguien nos ha dicho que el 40% es el límite y allí nos detenemos. Al pasar a la segunda mitad de Efesios capítulo 3, tenemos el privilegio de escuchar una oración que tiene que ver con la fortaleza interna. Es una oración que Pablo eleva por los creyentes de Éfeso. Es una de las mejores secciones de las Escrituras en todo el Nuevo Testamento. Esta oración, a mi juicio, es la oración más gloriosa del Nuevo Testamento, aparte de las oraciones de nuestro Señor. Así que, al explorar esta maravillosa oración, espero que usted se dé cuenta en su vida, como yo en la mía, de que estudiamos esto como un mensaje de Dios para cada uno de nosotros individualmente. La médula de esta oración es el deseo de Pablo de que Dios fortalezca a los creyentes con poder en su ser interior. Pienso que si hiciéramos una encuesta hoy entre todos nosotros y fuéramos sinceros, hallaríamos que nunca ha habido un tiempo cuando hayamos necesitado más fortaleza interna como el presente. La fortaleza interna es tan esencial para nuestra supervivencia espiritual que cuando Pablo empieza la oración, apela a los 3 miembros de la Trinidad. Efesios 3, versículos 14 al 16. Por esta causa, pues, doblo mis rodillas ante el Padre de nuestro Señor Jesucristo, de quien recibe nombre toda familia en el cielo y en la tierra. Le ruego que Él les conceda a ustedes, conforme a las riquezas de su gloria, el ser fortalecidos con poder por su Espíritu en el hombre interior. Allí lo tiene, Padre, Hijo y Espíritu Santo en el pasaje.
Eso debería captar nuestra atención. Así que miremos primero la postura de la oración de Pablo. En el versículo 14 leemos: Por esta causa, pues, doblo mis rodillas ante el Padre de nuestro Señor Jesucristo. Ahora, probablemente eso no le suena extraño, porque de cierto modo estamos acostumbrados a eso. A veces nos ponemos de rodillas para orar antes de meternos a la cama. Tal vez lo hagamos cuando nos levantamos por la mañana. Es un hábito común entre algunos creyentes de hoy y ha sido una expresión común en toda la historia de la iglesia cristiana. Cuando oramos, inclinamos la cabeza y a veces doblamos las rodillas. Pero eso no era común para los judíos. Para los judíos antiguos, doblar las rodillas en oración era impensable. Nunca lo harían públicamente. Cuando oraban, se ponían de pie y alzaban las manos con las palmas hacia el cielo. Eso era lo usual. ¿Recuerda la parábola que Jesús relató del fariseo y el cobrador de impuestos? Esto es lo que dijo. El fariseo, puesto en pie, oraba para sí de esta manera: Dios, te doy gracias porque no soy como los demás hombres, estafadores, injustos, adúlteros, ni aun como este recaudador de impuestos. Lucas 18:11. ¿Y qué estaba haciendo el cobrador de impuestos? La Biblia dice que estaba de pie y a cierta distancia. Así que se ponían de pie para orar. Pero Pablo específicamente les dice a los efesios que se arrodilla al orar por ellos. No se capta el impacto de eso, a menos que vea el contraste. Pablo quería destacar la intensidad de ese momento, la intensidad de su oración. Esto era asunto serio. Era la clase de oración que hacía que doblara sus rodillas, y no estaba solo. Al leer la Biblia con atención, se descubre que Jesús se apartó de ellos como a un tiro de piedra y, poniéndose de rodillas, oraba. Lucas 22:41. Hechos, capítulo 7, versículo 60. Esteban, cayendo de rodillas, clamó en alta voz: Señor, no les tomes en cuenta este pecado. Habiendo dicho esto, durmió. Y por supuesto, todos sabemos esta famosa promesa de Filipenses, capítulo 2, versículos 10 y 11. Para que al uno nombre de Jesús se doble toda rodilla y toda lengua confiese que Jesucristo es Señor. Un día, toda rodilla de judíos y gentiles por igual se doblará ante el Señor Dios. Cuando estudiaba en el seminario, recuerdo la primera vez que asistí a la primera iglesia bautista de Dallas, en donde el doctor W. A. Criswell era el pastor. Cuando entré al santuario, me sorprendió ver que había reclinatorios en todas las bancas, y era una iglesia bautista. Eso era común en las iglesias más litúrgicas de ese tiempo, pero fue extraño hallar bancas con reclinatorios en una iglesia bautista. Pronto, sin embargo, me di cuenta de que no era nada extraño. De hecho, había algo especial en toda la congregación arrodillándose ante Dios cada domingo. Se nos decía que era tiempo de orar, y uno oía el traqueteo de todos los reclinatorios bajando, y todos doblaban sus rodillas en esa iglesia. Recuerdo que en una ocasión estaba de pie mientras esto sucedía, y miré alrededor. Nunca olvidaré la impresión del pueblo de Dios en una enorme iglesia, de rodillas en oración ante el Señor. Pensé para mis adentros: si alguna vez llegó a ser pastor, voy a poner reclinatorios en mi iglesia. Los que están presentes pueden ver que no lo he hecho. Todavía no ha sucedido. Pienso que no sirven para sillas individuales. Sirven bien cuando hay bancas. Pero lo que lo dice mejor que cualquier otra cosa es una frase breve que he copiado en mi Biblia: la oración es nuestra declaración de dependencia. No es la declaración de nuestra independencia. Está muy lejos, como puede serlo, de eso. La oración es nuestra declaración de que dependemos de Dios. Estamos diciendo, cuando doblamos nuestras rodillas ante Dios, si tú no intervienes, no lo lograremos. Si no nos ayudas, no tenemos lo que se necesita para ir a donde estamos yendo. Señor Dios, dependemos de manera total en ti y doblamos nuestras rodillas ante ti como tus súbditos, porque eres nuestro Rey. Eso es lo que aprendemos de la postura de la oración de Pablo. Era serio en la oración que va a elevar por los creyentes de Éfeso. Ahora noten las peticiones de la oración de Pablo. Pablo ora por cuatro cosas. Primero, es una oración por poder interior.
se puede captar esta petición en su oración. Efesios capítulo 3, versículo 16. Le ruego que Él les conceda a ustedes, conforme a las riquezas de su gloria, el ser fortalecidos con poder por su Espíritu en el hombre interior. Pablo le pide a Dios que llene a los efesios con poder y fortaleza interior. Note las palabras fuertes en esta sección: riquezas, gloria, ser fortalecidos y poder. La palabra griega que se traduce poder se halla 120 veces en el Nuevo Testamento. Se refiere al poder que Dios da a las personas que pertenecen a su familia, a fin de que puedan realizar la tarea que Dios les ha asignado. Necesitamos esa fortaleza interior hoy más que nunca. Descubrimos que nuestra fuerza humana física es insuficiente para los retos que enfrentamos. Nunca sabemos lo que un nuevo día traerá. Nos levantamos por la mañana y todo parece bien, pero antes de que el día se acabe, hemos enfrentado algo que nunca soñamos que enfrentaríamos. Estoy seguro de que usted ya pensó que eso es verdad para cristianos y no cristianos por igual. Cuando uno se convierte a Cristo, uno no recibe un pase que le libra de todos los problemas. Pienso que a veces educamos erróneamente a los miembros de nuestras iglesias por las cosas que cantamos. Allá cuando era niño y joven, teníamos un canto que entonábamos con frecuencia: apoyándome en los brazos eternos. Pienso que eso de apoyarnos está bien, pero el canto luego dice que Dios nos guarda de todas las alarmas. El verso dice: salvo y seguro de todas las alarmas. ¿Saben lo que descubrí? No estoy salvo y seguro de todas las alarmas. Dios no me ha protegido de todas ellas. Me encuentro en medio de ellas casi todo el tiempo, y lo mismo usted. Así que, ¿qué hacemos en medio de las alarmas? ¿Cómo nos mantenemos seguros? Nuestra seguridad se halla en el hecho de que aquel que está en nosotros es mayor que el que está afuera, tratando de darnos toda esta aflicción. Somos fuertes en Dios. Si entendemos nuestra fuerza interior, nunca le tendremos miedo a las alarmas. En su libro La fortaleza que necesitas, Rob Morgan escribe: vivimos en una edad difícil y los eventos del escenario mundial son desconcertantes. En tiempos como estos necesitamos esposos más fuertes, esposas más fuertes y personas más fuertes. Necesitamos hijos más fuertes, familias más fuertes, iglesias más fuertes y una determinación más fuerte para enfrentar cada día para el bien y para Dios. Si tú eres como yo, quieres una fe más fuerte, paz más fuerte, gozo más fuerte y más estamina para hacer la obra que Dios asigna cada día. Esa es nuestra oración. Esa es la oración que Pablo eleva por los efesios. Usted dice, ¿por qué es eso importante? Es importante porque a veces uno casi puede sentir que la fuerza del pueblo de Dios disminuye. Nos abruman las cosas que nos suceden a nosotros y alrededor de nosotros. Miramos hacia afuera y vemos un mundo que es muy diferente del que jamás pensamos que iba a ser. Si no prestamos atención, podemos permitir que eso nos doblegue y la fortaleza parece evaporarse. Yo quiero ser un hombre que tiene fortaleza interna, porque la fortaleza interna es lo que nos lleva por los días en que estamos y los días que tenemos por delante. No importa lo que me salga en el camino, ni importa cómo puedo hacer las cosas, no debido a que yo sea fuerte, sino porque hay en mí una fortaleza que es mayor de lo que yo soy. Así que Pablo ora, en primer lugar, que los creyentes de Éfeso tengan esta fortaleza

dice, de manera que Cristo habite por la fe en sus corazones. Usted dice, esa no parece ser la clase correcta de oración para alguien que ya es cristiano. ¿Acaso Cristo no mora ya en el corazón por fe? En efecto, Él mora en el corazón. Cuando uno se convierte a Cristo, Él viene a morar en el corazón. Él le da el Espíritu Santo que mora en usted. Usted no puede ser cristiano sin Cristo y sin el Espíritu Santo. Así que, ¿qué significa orar de manera que Cristo habite en el corazón? La clave se halla en la palabra que se traduce habitar. La palabra que se traduce habitar quiere decir estar en casa, establecerse, ser aceptado, querido. En el griego, que es el lenguaje en que se escribió el Nuevo Testamento, este es un término singular que se refiere a más que simplemente estar o vivir en algún lugar. Habitar en ese contexto significa mudarse a tomar residencia, estar en casa. Escuche lo que Jesús dice en Juan capítulo 14, versículo 23. Si alguien me ama, guardará mi palabra y mi Padre lo amará y vendremos a él y haremos con él morada. ¿Sabía usted que Dios y su Hijo, Jesús, tienen un gran deseo de sentirse en casa en su vida? Usted dice, pues bien, Él es mi vida. Yo no dije eso. ¿Se siente Él en casa en su vida? Jesucristo y el Padre quieren morar en nosotros, no solo ser residente, sino presidente. Quieren dirigir las cosas, quieren estar allí y quieren estar en casa con eso. ¿Está usted en casa con Jesús en su vida, con ser cristiano? ¿Se emociona de que ya no pertenece al reino de las tinieblas, sino que ha sido trasladado al reino de la luz? Eso es lo que está diciendo. Usted necesita sentirse en casa con Jesús. Tercero, es una oración por percepción interna. Versículos 17 al 19. Que arraigados y cimentados en amor, ustedes sean capaces de comprender con todos los santos cuál es la anchura, la longitud, la altura y la profundidad, y de conocer el amor de Cristo que sobrepasa el conocimiento. La tercera petición de Pablo es que los creyentes puedan percibir el amor de Dios, entender cuánto realmente Dios los ama, vivir en el conocimiento del amor de Dios. Tenemos demasiadas personas hoy que se han dado al desaliento. ¿Qué es lo primero que hacen? Dicen, Dios no me escucha, yo no le importo a Dios, yo no estoy en la lista de los favoritos de Dios. Así que hay que entender el amor de Dios y Pablo nos da una buena manera de comprenderlo. Dice, quiero que sepan la anchura, la longitud, la profundidad y la altura del amor de Dios. Permítame decirle algo que aprendí y que nunca olvidaré y espero que usted nunca lo olvide. Usemos Juan capítulo 3, versículo 16 y observen, ¿cuál es la anchura del amor de Dios? Porque de tal manera amó Dios al mundo. ¿Cuál es la longitud del amor de Dios que dio a su Hijo unigénito? Fue toda esa longitud para amarnos. ¿Cuál es la profundidad del amor de Dios para que todo aquel que cree en Él no se pierda? ¿Cuál es la altura del amor de Dios, sino que tenga vida eterna? La anchura, la longitud, la profundidad y la altura del amor de Dios se hallan en Juan 3:16. Y vivimos en medio de eso, e incluso después de haber sido salvados. El conocimiento de que Dios nos amó tanto que dio a su Hijo unigénito a fin de que nosotros no perezcamos debido a nuestro pecado. De hecho, no es que simplemente no pereceremos, tendremos vida eterna con Él para siempre. ¿Hay algún amor más grande que ese amor? El amor que Dios nos ha mostrado al dar a su Hijo Jesucristo. Pablo les dice a los Efesios, quiero que sepan eso, quiero que perciban que son objeto de ese grande amor. Y déjeme decirle por qué eso es tan importante. Porque usted puede amar a otro solamente por el amor que se tiene a sí mismo. A menudo pienso cuando alguien dice, ella no es muy amable, o él no es muy amable, y alguien dice, pues bien, tienes que amar a esa persona, es la hija de alguien o hijo de alguien. No, amamos a las personas, pero no porque sea natural. Amamos a las personas en calidad de creyentes, porque Dios ha derramado en nosotros su amor. Y pienso que esto es un gran reservorio. No puedo amar a otros por mí mismo, sino debido a que tengo fortaleza interior. Puedo amar a Dios debido a la reserva de amor que Él me dio. Si Dios me amó tanto como me amó, sabiendo lo que yo sería y soy, con certeza de ese amor puedo amar a otros. Pablo dice que esa perspectiva es mi lista de oración por ustedes. Que

Conozcan la altura, la profundidad, la longitud y la anchura del amor de Dios. Muchas atrocidades se cometieron durante el periodo de la historia conocido como la Inquisición. Leí de un preso en España cuyos huesos fueron descubiertos cuando los soldados abrieron una de las mazmorras subterráneas que se usaban durante la Inquisición. La carne y la ropa se habían deshecho mucho tiempo atrás, pero los soldados hallaron los huesos que quedaban encadenados a una pared. Pero eso no fue todo lo que hallaron. En la pared de esa mazmorra, arañada en la piedra del muro con alguna púa de metal, había una cruz. Sobre la cruz estaba la palabra altura. Debajo de la cruz estaba la palabra profundidad. Junto a uno de los brazos estaba longitud y junto al otro brazo anchura. Trate de imaginárselo por un momento. Incluso cuando ese prisionero se moría de hambre, incapaz de soltarse de las cadenas que lo ataban, contemplaba la gracia de Dios. Ponderaba y percibía la realidad del amor de Dios. Usted y yo tenemos la misma oportunidad. Pienso eso a menudo y lo he dicho muchas veces. La cruz me dice que Jesús llega al Padre y también llega a nosotros. Y Él ha hecho ese alcance disponible para todos los que confían en Él. Oriente u Occidente, nadie está más allá del alcance del amor de Dios. La cruz nos enseña eso, la altura, la profundidad, la longitud y la anchura del amor de Dios. Pablo dice: mi esperanza es que ustedes aprendan cómo vivir en medio de ese cuadro de lo que el Dios Todopoderoso ha hecho por ustedes. Y recuerden, y no olviden esto, Pablo eleva esta oración justo después de que acaba de tratar de resolver el asunto entre judíos y gentiles, y les dice que hay algo que supera todas las diferencias que puedan tener unos con otros, y eso es el amor asombroso del Dios Todopoderoso. Su primera petición es por fortaleza interna. Su segunda petición es por una presencia interna. Su tercera petición es por una percepción interna. Y la cuarta es una oración por provisión interna. Esto es lo que más se destaca en la oración, a mi juicio. Espero que lo sea para usted también. En el versículo 19 leemos: para que sean llenos hasta la medida de toda la plenitud de Dios. Note la progresión de estas peticiones. La fuerza interna del Espíritu Santo nos lleva a que Cristo more en nosotros, y eso nos lleva a entender su amor. Y ahora, su abundante amor nos conduce a experimentar la plenitud de Dios. Necesitamos explicar la idea de ser llenados de la plenitud de Dios. Recuerdo los días de mi niñez oyendo a mi papá predicar sobre esto. Yo solía pensar: me pregunto hasta dónde podemos estar llenos. ¿Llenos hasta la cintura o hasta los hombros? Si uno es realmente bueno, debe estar lleno hasta la misma nariz. Luego me di cuenta de que no es de eso de lo que está hablando. El verbo llenar no tiene nada que ver con el volumen de líquido en un vaso. En este pasaje significa ser controlado. Cuando uno está controlado por la plenitud de Dios, la vida será totalmente diferente. Usted dice, ¿cómo sabemos eso? Efesios capítulo 5, versículo 18 dice: y no se embriaguen con vino, sino sean llenos del Espíritu. ¿Y qué quiere decir eso? No permitan que la borrachera los controle. Permitan que el Espíritu de Dios los controle. Cuando el Espíritu de Dios lo controla, las cosas serán diferentes. Tengo una experiencia personal que ilustra esto. Cuando era muchacho, repartía periódicos, como también algunos de mis amigos. Trabajábamos en un barrio en donde había una cierta casa, en donde vivía un viejo muy malhumorado. Quiero decir, era realmente cascarrabias. Hacía todo lo que pudiera para amargarle la vida a todos, especialmente a nosotros. Si acaso rodabas tu bicicleta sobre su diminuto césped, te desollaba vivo. Así que la noche del Día de las Brujas decidimos cobrárnosla.

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1: Queridos amigos y hermanos en Cristo, reciban un saludo muy cordial. Hoy es viernes 17 de julio. Bienvenidos a este tiempo de Avanzando en RRI. Saludos, Pastor Stanley.
2: Saludos, Pastor, en el nombre del Señor. ¿Por qué existo? ¿Cuál es mi propósito en la vida? ¿Con qué razón estoy en esta vida y en este planeta? La vida es dura. Cada uno tiene que trabajar arduamente y salir adelante. La rutina del trabajo aburre. Y el incesante y exigente faena diaria fatiga. El cansancio nos abruma con la pregunta, ¿por qué existo? La Biblia tiene la respuesta. Dios nos ha creado y por haberme creado es dueño de mi vida y me ha creado con un propósito. Dios ha creado todo con el propósito de glorificarle, porque de Él y por Él y para Él son todas las cosas. Romanos 11:36. El pueblo de Israel fue creado específicamente para su gloria. Isaías 43:1-7. Para gloria mía los he creado, los formé y los hice. Mi vida también fue creada para glorificar a Dios. Salmos 150:6. Todo lo que respira, alabe a Yah. Aleluya. Nos da todas las cosas en abundancia para que las disfrutemos. 1 Timoteo 6:17. El Dios vivo que nos da todas las cosas en abundancia para que las disfrutemos. Dios establece que Él es nuestro creador para que le reconozcamos. Salmo 100:3. Adoremos. Salmo 95:6-11. Temamos a Él. Tema a Jehová toda la tierra. Teman delante de Él todos los habitantes del mundo. Él dijo y fue hecho. Él mandó, existió. Salmo 33:6-9. Tuya es, oh Jehová, la magnificencia, el poder, la gloria, la victoria y el honor, porque todas las cosas que están en los cielos y en la tierra son tuyas. Dijo y oró David en 1 Crónicas 29:11. Para nosotros, sin embargo, solo hay un Dios, el Padre del cual proceden todas las cosas, y nosotros somos para Él. 1 Corintios 8:6. ¿Por qué existo? ¿Por qué estamos aquí en este mundo? Para glorificar a Dios. Ese es el propósito de la vida de cada uno que respira. Meditación en la palabra del Señor.
1: Muchas gracias, Pastor Stanley, por esta meditación, esta verdad tan necesaria de escucharla, entenderla, aceptarla. Es Dios nuestro Creador, daremos cuenta a Él, tenemos un propósito por el cual Él nos ha permitido nacer y debemos cumplir ese propósito. Todo lo contrario es que si no cumplimos ese propósito y no estamos conforme al Creador, entonces ya estamos sentenciados prácticamente como la palabra de Dios dice.
2: Amén, amén. Bueno, da propósito en la vida y eso da motivación para salir adelante. Si no, si uno anda sin rumbo, sin vida, tiene vida sin vida y no tiene propósito, está desanimado, deprime. Tenemos que tener un propósito en la vida. Y hay, y Dios lo ha dado.
1: Amén, amén. Muy bien, bueno, seguimos meditando en las Escrituras, en estos temas tan importantísimos que escuchamos día a día. Bueno, Pastor, ya me encuentro aquí en Lima, gracias al Señor. Hemos tenido un lindo tiempo allá en Cajamarca, nos reunimos con la iglesia, pasamos un buen tiempo de comunión, se firmó este acuerdo de compañerismo con la congregación y estamos al aire ya prácticamente desde el día martes. Y esa es una muy buena noticia y enviamos saludos a nuestros amigos y hermanos en Cajamarca y también la bienvenida a la programación de RRI. Pero ahora tengo una noticia no tan bonita y es en cuanto a Moyobamba. Ayer nos enteramos porque salimos del aire de un momento a otro hace unos días y no sabíamos qué estaba sucediendo y notamos que un camión con un tamaño muy demasiado grande arrancó nuestra conexión de electricidad entre el medidor de electricidad y la cabina de transmisión y arrancando este cable de electricidad pues nos hemos quedado sin ese servicio y no estamos transmitiendo en este momento en Moyobamba.
2: Bueno, nos afecta mucho esa noticia. Por un lado, gracias a Dios por la transmisión en Cajamarca. Por el otro lado, tristes porque ya salimos del aire en otro local, pero oramos que Dios nos ayude a reponer la corriente pronto, pastor.
1: Sí, sí, hemos comenzado ya ayer por la tarde en ir a la oficina de esta empresa eléctrica para presentar nuestro pedido de reposición, ¿no?, de la electricidad, y esto implica pues comprar un nuevo murete, porque lo arrancó el murete, el tubo donde pasa la electricidad arriba también fue arrancado. El propio cable fue roto, es un cable grueso que lleva la electricidad hasta la cabina. Entonces, oremos que Dios nos permita regresar pronto al aire, que la empresa reponga la electricidad. Y, de hecho, queremos dar gracias a Dios y también gracias a toda nuestra audiencia que sigue este ministerio radial.
2: Bueno, amén, pastor. Que la palabra de Dios corra y sea glorificada entre nosotros. Y a propósito de RRI, la palabra de Dios para ti.
1: Y cualquier información que usted requiera acerca de este ministerio o de los proyectos o de necesidades como esta, comuníquese con nosotros. Le doy un número de WhatsApp 960-726-379. 960-726-379. Sabemos y entendemos que Dios utiliza a toda ofrenda para ayudarnos a mantenernos en el aire compartiendo la palabra de Dios. Y eso realmente nos anima mucho y hace que podamos cumplir esta tarea, pastor.
2: Bien, bien. Bueno, la palabra de Dios alienta, pastor. Cuando uno escucha las noticias del día, día tras día, deprimen las noticias. Pero en RRI tenemos las buenas nuevas.
1: Las buenas noticias de Dios en el Señor Jesucristo. Bueno, gracias por acompañarnos en este tiempo de Avanzando en RRI. Siga conectado con la palabra de Dios durante este día viernes.
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0: Terminamos hoy con el estudio del capítulo 14 de la primera carta de San Pablo a los Corintios. El don de lenguas y el don de profecía, el doctor Abelardo Limón nos va a explicar estos dones en la iglesia primitiva.
1: Continuamos la consideración de las recomendaciones de Pablo para los cultos públicos según el capítulo 14 de la primera epístola a los Corintios. Pablo da algunas instrucciones sobre el uso del don de las lenguas y también en cuanto a los que profetizan. Y Pablo habla sobre el don de la profecía, que en ese tiempo, cuando no había Nuevo Testamento, se refería a que el Espíritu Santo revelaba su voluntad a las iglesias por medio de los profetas. Las profecías rara vez eran pronósticos del futuro, sino que simplemente eran mensajes divinos acerca de las verdades del Evangelio. Según los escritos de los padres de la iglesia, eran por regla general mensajes cortos, de 1 a 5 minutos, pronunciados con sinceridad y con poder, bajo la influencia del Espíritu de Dios. No eran pláticas preparadas de antemano, como lo eran las enseñanzas. Se trataba de una revelación, es decir, que el Espíritu Santo en ese momento revelaba alguna verdad al creyente mientras estaba presente en la asamblea. Las reglas para su uso en dichos cultos eran 3 y eran semejantes a las que regularizaban el don de lenguas. Dice que se debe limitar a 2 o 3. No dice, como en el caso de las lenguas, 2 o a lo más 3, como si fuera mucho más aceptable que 3 profetizaran más bien que 3 hablaran en lenguas. La segunda regla era esta, y es que las profecías sean juzgadas, esto es, que haya discernimiento. Naturalmente, todos los oyentes tendrían cierta responsabilidad en juzgar todo lo que oían. Cuando no era un apóstol el que predicaba, la congregación entera debía meditar bien en lo que decía y juzgarlo. Por cierto, aquellos que tenían el don del discernimiento estarían bajo una responsabilidad especial de aprobar lo bueno y rechazar públicamente lo contrario a la verdad. Pablo dio el primer criterio para el juicio de los mensajes en el versículo del capítulo 12 y en el verso 3. Recordemos que él dijo que lo que no exaltaba a Jesús de Nazaret como el Señor, como Dios mismo manifiesto en carne, no era del Espíritu Santo. También era necesario que todo tendría que estar de acuerdo con el Antiguo Testamento. Hoy, el Nuevo Testamento es la base para juzgar todo. El tercer punto es el orden. Si algún profeta está hablando, tal vez alargando su discurso más allá de lo inspirado o de lo revelado, llegando a ser ahora una enseñanza, y en ese momento el Espíritu Santo revela algo nuevo a otro hermano, el orador debe ceder lugar al nuevo. Se supone que éste se levanta de su silla para que el que habla sepa que hay una revelación más nueva para la asamblea. Otra vez vemos aquí lo indispensable del amor a cada paso. Habiendo el sentimiento de caridad o de amor fraternal, no habrá envidia, ni resentimiento, ni sospecha de usurpación cuando otro se levanta para tomar la palabra, sino habrá un sincero regocijo de que haya otra palabra del Espíritu para todos. Esta consideración mutua es necesaria si la asamblea ha de aprovechar de todos los dones de los distintos hermanos, recibiendo nueva enseñanza o consolación según el Espíritu Santo ve que haya necesidad. Pablo no admite la afirmación de que el profeta puede estar de tal manera bajo la influencia del Espíritu que no puede dejar de hablar. No, lo mismo que en el caso de las lenguas. Es posible callar porque los espíritus de los profetas están sujetos a los profetas. Esto es, su propio espíritu está bajo el gobierno de su propia voluntad. Estos mandamientos apostólicos son practicables. El argumento para asegurar todo lo dicho acerca del orden en las asambleas es de lo más lógico. Es según o conforme el carácter de Dios. Dios no es Dios de confusión, sino de paz. ¿Qué mejor razonamiento puede presentarse? El Creador hizo el universo con arreglos y leyes innumerables. todo está sujeto a esas leyes, menos aquel que los hizo. Si es así, con más razón debe haber orden en los cultos de sus santos. En la confusión y la disensión no reina el Espíritu del Señor. La última parte del verso 33 va mejor con lo que sigue. Primera de Corintios 14, el 33 en su segunda parte hasta el 36, dice así, dando comienzo a un nuevo párrafo. Como en todas las iglesias de los santos, vuestras mujeres callen en las congregaciones, porque no les es permitido hablar, sino que estén sujetas, como también la ley lo dice. Y si quieren aprender algo, pregunten en casa a sus maridos, porque es indecoroso que una mujer hable en la congregación. ¿Acaso ha salido de vosotros la palabra de Dios? ¿O solo a vosotros ha llegado? De esta manera hace un párrafo completo, empezando y terminando con el mismo pensamiento. Y ya hemos visto en el capítulo 11 de 1 de Corintios que a las mujeres les era permitido profetizar, pero con tal que tuvieran la cabeza cubierta con un velo en señal de sumisión a sus maridos. Aquí, la prohibición ha de excluir esos casos en que el Espíritu revelaba algún mensaje a la asamblea por medio de una mujer. Se entiende que también podía hacer una oración. Lo que aquí se prohíbe es toda otra clase de hablar, esto es, como maestra o alguna otra cosa. Recordando la condición de la mujer en esos días, que no eran educadas o no eran acostumbradas a estar libremente en la sociedad con hombres que no fueran de su familia, para nosotros no es tan extraña esta conformidad con las costumbres sociales del día. Mucho había hecho Cristo a favor de las mujeres en pocos años y había sembrado la simiente que ha resultado ahora en su emancipación el día de hoy. Pero es muy fácil imaginarnos que las hermanas en las asambleas, al sentir una libertad no acostumbrada, harían preguntas en voz alta, interrogando acerca de algo dicho por el orador. Dejar esto sin freno podría desorganizar el culto. Aprovechando del método de hacer preguntas, podrían presentar dudas acerca de las verdades enseñadas y aún pretender enseñar lo contrario. Y Pablo no quería guardar a las hermanas en ignorancia de las cosas espirituales, pero Pablo exigía que guardaran sus preguntas hasta llegar a casa. Estas reglas eran iguales para todas las iglesias. Otra vez vemos que el apóstol afirma su autoridad apostólica y su conciencia de haber sido inspirado al ordenar estas reglas para las asambleas. Esto lo vemos al final de este capítulo. La prueba por excelencia de la espiritualidad de una persona es su concepto correcto de las Sagradas Escrituras y su obediencia a ellas. En el verso 38 podemos leer, según nuestro criterio, es la mejor traducción de este versículo en la versión moderna, que dice así: mas si alguno insiste en ser ignorante, que se le deje en su ignorancia. Pero en las asambleas sean reconocidos estos mandamientos del Señor como su práctica. El resumen entonces de estos tres capítulos del 12, 13 y 14 es algo sencillo y lo dice aquí en el verso 39 al 40. Así que hermanos, procurad profetizar y no impidáis el hablar lenguas, pero hágase todo decentemente y con orden. Él lo dice también a la iglesia de Tesalónica en Primera de Tesalonicenses capítulo 5 verso 19 y 20 cuando él dice: no apaguéis el espíritu, no menospreciéis las profecías. Si el amor de Dios predomina en nuestros corazones, estimable oyente, esto nos ayudará a evitar que apaguemos el Espíritu Santo en los demás hermanos. Y el amor y lealtad nos llevarán a someternos al Espíritu Santo también, quien mora en nosotros. El mejor camino es el amor. Bien, ahora pasamos a estudiar el capítulo 15 de Primera de Corintios. Aquí en el capítulo 15, Pablo trata del tema de la resurrección de Jesucristo. Esta resurrección asegura nuestra resurrección. Dios el Espíritu Santo ha tomado aquí la ocasión presentada por algunos de los corintios que negaban toda idea de resurrección para darnos en una forma permanente y ordenada la doctrina de la resurrección. Vamos ahora a ver su realidad, su importancia y su necesidad en el plan de la salvación. Vamos también a estudiar el orden de los eventos y sus efectos o triunfos. Los evangelios relatan la historia de la resurrección del Señor Jesucristo, en términos tan claros que el negarla es rechazar la historicidad de estos documentos. El libro de los Hechos presenta pruebas de que en verdad Cristo resucitó y ascendió al cielo donde mora, lo cual constituye el tema principal de la predicación de los apóstoles. Pero aquí, en el capítulo 15 de Primera de Corintios, tenemos un tratado sobre el tema que nos revela las conclusiones lógicas de los apóstoles sobre las doctrinas consecuentes, incluidas en el estudio. Estas verdades son muy importantes si hemos de comprender la médula misma del Evangelio y pensar correctamente acerca del futuro. Muchas otras doctrinas, especialmente las profecías todavía por cumplirse, dependen del concepto que uno tenga de la resurrección. Y por lo tanto, este capítulo es de mucha importancia para todos. Veamos ahora el estudio de este capítulo, empezando con los primeros 4 versos del capítulo 15. Así leen: Además os declaro, hermanos, el Evangelio que os he predicado, el cual también recibisteis, en el cual también perseveráis, por el cual asimismo, si retenéis la palabra que os he predicado, sois salvos, si no creísteis en vano, porque primeramente os he enseñado lo que asimismo recibí, que Cristo fue muerto por nuestros pecados conforme a las Escrituras, y que fue sepultado y que resucitó al tercer día conforme a las Escrituras. Los primeros 4 versículos nos explican lo que es el Evangelio que Pablo y los demás apóstoles predicaron. Al decir que les hace saber de nuevo o que les declara el Evangelio, Pablo no solo quiere tratar a su memoria las buenas nuevas, sino repetirlas enfáticamente. Aquí Pablo no está presentando una nueva doctrina, pero es de tanta importancia que no debía ser malentendida ni puesta en tela de duda, mucho menos negada y olvidada. ¿No dice primero Pablo que él sabía que algunos entre los corintios estaban diciendo que no hay resurrección de muertos, como lo dice el verso 12, pero empieza más bien estableciendo sobre base firme el hecho histórico de la resurrección del Señor Jesucristo? Estas nuevas jamás serán reemplazadas, jamás serán anticuadas o jamás serán de poca importancia. Pablo predicó el Evangelio y los hermanos en Corinto recibieron las buenas nuevas. Firmemente se mantenían en esa fe. Por medio del mismo Evangelio eran salvos, reteniendo constantes la palabra que él les predicó. A menos, como dice él, que hayáis creído en balde. Le invito a que me acompañe para un estudio más profundo sobre la doctrina de la resurrección en la próxima reunión. Le espero.
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0: Esta es la hora en RRI.
1: Son las 7 de la mañana, 30 minutos.
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2: De tal manera nos amó Dios que dio a su Hijo. Cristo nos amó de tal manera que entregó su vida. 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El amor no es algo estático, no es un sustantivo, es un verbo. El amor actúa, el amor hace algo.
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2: El 14 de febrero de este año, el diario de noticias, nuestro diario local, reportó una historia acerca de Rex y Teresa Legali de Albuquerque, Nuevo México. Recientemente se casaron y dijeron que habían construido su matrimonio sobre un cimiento sólido, un cimiento que les garantizaba éxito en el matrimonio. ¿Cuál fue ese cimiento? Un acuerdo de 16 páginas prenupcial. En ese acuerdo de 16 páginas habían expresado a detalle un entendimiento de todo lo que puede salir mal en un matrimonio. Las reglas estaban todas establecidas. ¿Con qué frecuencia harían el amor y qué gasolina comprarían? ¿Quién haría la lavandería y quién iba a estar a cargo del jardín? Algunas de las reglas: nada se debe quedar en el piso por la noche. Otro, nunca dejar que la gasolina en el auto bajara de medio tanque, y así siguió. Un cimiento sólido para un matrimonio, ciertamente eso garantiza un gran matrimonio. Y de manera típica, la gente cree que un gran matrimonio realmente se garantiza por estar enamorados. Si la gente tan solo está enamorada, no se necesitan reglas. Si tan solo se aman el uno al otro, si tan solo está la emoción del romance, pero es tan difícil definir esa emoción. Recientemente se hizo una encuesta entre niños acerca del amor. Niños viendo al mundo adulto. Se les hizo una serie de preguntas. Permítame compartir algunas de las respuestas. Se les preguntó, ¿cómo es que de manera típica se conduce la gente enamorada? Wendy, a los 8 años de edad, dijo, bueno, cuando una persona es besada por primera vez, se cae y no se levanta por lo menos en una hora. Se les hizo otra pregunta. ¿Por qué el amor sucede entre ciertas personas? Andrés, de 6 años de edad, dijo, bueno, una de las personas tiene pecas y encuentra a otra persona que también tiene pecas. May, de edad de 9 años, dijo, realmente nadie está seguro de por qué sucede, pero hay que tiene algo que ver con cómo hueles, y esa es la razón por la que el perfume y el desodorante son tan populares. Y después estaba Manuel, de edad de 8 años, él dijo, creo que te deben disparar con una flecha o algo así, pero el resto no debe ser tan doloroso. Después se les preguntó, ¿cómo crees que es el enamorarse? Juan, de 9 años de edad, dijo, es como una avalancha, tienes que correr por tu vida. En la importancia de cómo se ve uno en el amor, se le preguntó a los niños, ¿qué tan importante es cómo te ves cuando hablamos de enamorarte? Brian, de edad de 7 años, dijo, no es siempre cómo te ves, veme. Yo soy tan guapo como cualquier persona y todavía no me he casado con nadie. Después a los hijos se les preguntó, ¿por qué es que los que se aman se toman de las manos? Gavin, de 8 años de edad, dijo, quieren asegurarse de que sus anillos no se caigan, porque pagaron mucho dinero por ellos. Después subieron algunas opiniones generales confidenciales acerca del amor que pensé que son interesantes. David, de 8 años de edad, dijo: el amor te encontrará aun cuando estás tratando de esconderte de él. Yo he estado tratando de esconderme de él desde que tenía 5 años de edad, pero las niñas continúan encontrándome. Regina, de 10 años de edad, dijo: no me apuro en enamorarme. Ya para mí es bastante difícil el cuarto año de primaria. Después se les pidió que hicieran algunas sugerencias acerca de maneras seguras en las que uno puede enamorarse. Del, de 6 años de edad, dijo: dile que eres dueño de muchas tiendas de dulces. Bart, de 9 años de edad, dijo: una manera de hacerlo, de que una persona se enamore, es invitarla a comer y asegurarte que coma algo que le gusta. Las papas a la francesa siempre funcionan para mí. Después se les preguntó: ¿cómo puedes saber si 2 adultos que están comiendo en un restaurante realmente están enamorados? Bobby, de 9 años de edad, dijo: ve si el hombre paga la cuenta. Bart, de 9 años de edad, dijo: los que se aman se ven el uno al otro hasta que su comida se enfría. ¿Cómo hacer que el amor dure?, se les preguntó. Dick, de edad de 7 años de edad, dijo: pasa la mayor parte de tu tiempo amando en lugar de ir a trabajar. Aaron, de 8 años de edad, dijo: no se te olvide el nombre de tu esposa. Eso va a echar a perder el amor. Dave, de 8 años de edad, dijo: besa bien. Podría ayudar a que tu esposa se le olvide que nunca saca la basura. Bueno, es bastante simpático cuando usted le pregunta a los niños que hablen del amor y encontrar alguna definición significativa. Pero siendo honestos, no estoy seguro de que los adultos lo definirían de alguna manera mejor. ¿Usted sí? Entender cómo hacer que el romance dure de manera permanente es un gran desafío. A pesar de la dificultad de hacer eso, a pesar de la dificultad de hacer que un matrimonio funcione, y tratar quizás de entenderlo en un acuerdo prenupcial de 16 páginas o lo que sea, a pesar de todos los divorcios, a pesar de todas las dificultades, necesitamos recordar que el 96% de todos los hombres y el 94% de todas las mujeres van a decir: acepto. Después, la mayoría de ellos, tarde o temprano en nuestra cultura, van a decir: no acepto, y se divorcian. Pero la realidad es que más del 90% de la gente todavía buscan el matrimonio. La triste realidad es que no pueden hacer que funcione, y el colapso del matrimonio y las relaciones familiares ciertamente son predecibles en nuestra cultura. Realmente no nos debe sorprender mucho eso. Me gustaría que pase en su Biblia, 2 de Timoteo, por un momento, y podemos ver ahí, por lo menos en parte, lo que hace que el matrimonio sea tan difícil. En 2 de Timoteo capítulo 3, versículo 1 dice: pero también debes saber esto, que en los días postreros vendrán tiempos peligrosos. Ahora, los días postreros comenzaron cuando el Mesías llegó, entonces estamos en los días postreros, en lo último, en lo postrero de los días postreros, y aquí es como describe a la gente en estos últimos días. Los hombres serán amadores de sí mismos, amadores del dinero, arrogantes, jactanciosos. Ahora usted podría detenerse ahí y entender que la gente que se ama a sí misma, que ama el dinero, que son jactanciosos, arrogantes, van a tener dificultad en cualquier relación sostenida, ¿no es cierto? Y no solo eso, son desobedientes a los padres, calumniadores, ingratos, impíos, irreconciliables. Y por cierto, la palabra no amorosos es astorgoi en el griego. Significa que carecen de un amor familiar normal. Una de las características de la desintegración de los postreros días es la muerte del amor familiar. Son calumniadores, sin dominio propio, aborrecedores de lo bueno, engañadores, amadores de los placeres más que amadores de Dios. No son amorosos, astorgoi, carecen de amor familiar normal, están tan involucrados en su propio amor personal y en su propia satisfacción personal. Hicimos la pregunta, y es apropiado hacerla: ¿hay alguna esperanza para el matrimonio cuando el matrimonio está siendo atacado por este tipo de mentalidad de los postreros días, de los últimos días? Cuando es atacado por fuera, por la cultura inmoral impía en la que vivimos, cuando es atacada por dentro, por la batalla de los sexos, una mujer tratando de adquirir la ascendencia y dominar a un hombre, y un hombre tratando de oprimir y controlar a una mujer, ¿puede el matrimonio ser rescatado en medio de todo eso? Aquí estamos peleando por dentro, peleando por fuera, peleando en términos del tiempo en el que vivimos, cuando la profecía está cumpliéndose. ¿Hay alguna esperanza? La respuesta la encontramos en Efesios 5, así que puede pasar ese texto. Ese es un texto de base para nosotros conforme continuamos en este estudio del plan de Dios para el matrimonio y la familia, y estamos recordando aquí en Efesios capítulo 5 que para que un matrimonio sea lo que debe ser, hay algunos prerequisitos. Él comienza a discutir el matrimonio en el versículo 22 con las esposas y después en el versículo 25 con el marido y después en el capítulo 6, versículo 1, los hijos y después en el versículo 2 un poco más acerca de los hijos, cómo honran a su padre y a su madre y en el versículo 3 también y después en el versículo 4 él habla de los padres, sin duda incluyendo también a los padres. Entonces, conforme él entra a la idea entera del matrimonio y la familia en el versículo 22 y sigue hasta el capítulo 6, comenzamos a ver los detalles. Pero antes de que vengan los detalles, los preliminares están en los versículos 18 al 21, y se nos recuerda que en el versículo 18 dice que debemos ser llenos del Espíritu. Ser llenos del Espíritu, ser controlados por el Espíritu Santo, es la única esperanza para que el matrimonio sea lo que Dios quiere que sea. Dios puede convertir la maldición en una bendición, como él lo dijo en Nehemías 13:2, y él lo hace mediante el poder del Espíritu Santo que mora en la vida de los creyentes. Solo los creyentes realmente tienen la posibilidad de tener este tipo de relación satisfactoria en el matrimonio y la familia, porque solo los creyentes poseen el Espíritu Santo y por lo tanto pueden ser llenos del Espíritu, dominados por el Espíritu, controlados por el Espíritu. En segundo lugar, en el versículo 19, debe haber canción hablando entre vosotros en salmos, himnos y cánticos espirituales, cantando y alabando al Señor en nuestros corazones. Esto indica un corazón contento, un corazón gozoso, un corazón, un espíritu que se regocija. En donde usted tiene una persona llena del Espíritu, donde usted tiene un corazón lleno de gozo, usted tiene esperanza de una buena relación. Después el versículo 20 dice, dando siempre gracias a Dios por todo, en el nombre de nuestro Señor Jesucristo, al Padre. No importa lo que sucede, no importa lo que sale mal, no importa cómo pueda ser malinterpretado, maltratado en un matrimonio, su corazón está lleno de nada más que gratitud, inclusive por sus pruebas, porque usted sabe que vienen de Dios y tienen una obra perfeccionadora. Ser lleno del Espíritu, estar cantando de las profundidades de su corazón con gozo, estar agradecido por todo y después en el versículo 21, someteos unos a otros en el temor de Cristo. Tener una actitud de sumisión mutua en la cual usted considera a otros mejor que usted. Esos son los prerequisitos espirituales para un matrimonio exitoso. Ahora, después de esas realidades generales, espirituales, que son discutidas, versículo 22, Pablo entra en la función de las esposas. Las casadas estén sujetas a sus propios maridos, como al Señor, porque el marido es cabeza de la mujer, así como Cristo es cabeza de la iglesia, la cual es su cuerpo y él es su salvador. Así que como la iglesia está sujeta a Cristo, así también las casadas lo estén a sus maridos en todo. Discutimos cómo Dios ha diseñado esta función maravillosa de sumisión para la mujer en el matrimonio. Y por su diseño, el matrimonio puede ser satisfecho, puede ser satisfactorio cuando esa función es asumida con gozo. Ahora, al llegar al versículo 25, nos embarcamos con los maridos. Maridos, amad a vuestras mujeres, así como Cristo amó a la iglesia y se entregó a sí mismo por ella, para santificarla, habiéndola purificado en el lavamiento del agua por la palabra, a fin de presentársela a sí mismo una iglesia gloriosa, que no tuviese mancha, ni arruga, ni cosa semejante, sino que fuese santa y sin mancha. Así también los maridos deben amar a sus mujeres como a sus mismos cuerpos. El que ama a su mujer, a sí mismo se ama. Vamos a detenernos ahí por el momento. Un principio claro entonces es presentado en el versículo 25. La responsabilidad del marido consiste en amar a su mujer. No dice dominarla, él ya tiene esa tendencia, inclusive una tendencia a dominarla, a controlarla, a mandarle. La maldición hace eso. Él se le dice aquí, él debe amarla. Ella se está sometiendo a él, él debe expresar amor a ella. Es el liderazgo de cuidado. Sí, él es la cabeza de la mujer, como Dios es la cabeza de Cristo y Cristo es la cabeza del hombre, como 1 Corintios 11 dice. Él está por encima de ella, ella debe llamarlo Señor, como aprendimos en 1 de Pedro, capítulo 3. Él es el vaso más fuerte, como Pedro dice. La responsabilidad de él consiste en proveer dirección y provisión y liderazgo. Pero es en un contexto de amor, siempre en un contexto de amor. Colosenses, capítulo 3, versículo 19, dice, maridos, amad a vuestras mujeres y no seáis ásperos con ellas. Siempre existe el peligro de la pérdida del amor y el marido se convierte en un tirano. Cuando el amor no es el contexto de esa relación, un tirano comienza a emerger. Y entonces, es el liderazgo del amor. Es el liderazgo del amor, es la autoridad del amor, es la guía del afecto. Ahora quiero que veamos más de cerca lo que Dios quiere decir en este mandato porque es presentado de una manera tan magnífica. Hablemos de la manera de este amor. De regreso al versículo 25. Maridos, amad a vuestras mujeres. ¿Cómo? así como Cristo amó a la iglesia y se entregó a sí mismo por ella. Eso es bastante claro. Es el amor del sacrificio personal. No es el amor del dominio. Ustedes deben amar a sus mujeres así como Cristo ama a la iglesia y se entregó a sí mismo por ella. Esa es la manera del amor. El mismo tipo de amor que Cristo le extendió a su iglesia. En Hechos 20 dice que Él compró a la iglesia con su propia sangre. En Romanos 5:8 lo retrata derramando su amor en su muerte por pecadores indignos. En Romanos 8 es un amor incambiable e inmortal. Él nos ama con un amor del cual nunca podemos ser separados. Juan Crisóstomo, el gran predicador, dijo, y cito, «Oye la medida del amor. Si es necesario que entregues tu vida por ella, o seas cortado en pedazos mil veces, o soportar lo que sea, no te rehúses. Cristo trajo a su iglesia a sus pies por su gran cuidado, no por amenazas ni nada por el estilo. Así también condúcete a ti mismo para con tu esposa». Fin de la cita. Con frecuencia he escuchado a personas, y supongo que tienen buenas intenciones cuando lo dicen, dicen acerca de su esposa, «La amo demasiado». A lo cual usted puede responder rápidamente, «¿La amas tú tanto como Cristo amó a la iglesia? Si no la amas así, entonces no la amas lo suficiente». Ese es el estándar. Esta elevación y compromiso con una esposa era francamente revolucionaria en el mundo romano, como es revolucionario en nuestro mundo en la actualidad. Catón, un escritor romano, dijo, «Si sorprendes a tu esposa en un acto de infidelidad, mátala sin juicio. Pero si ella te sorprende, ella no debe atreverse a tocarte con su dedo. Ella no tiene derecho». Fin de la cita. Es un estándar doble serio. Un hombre tenía control total sobre la población femenina, tanto sobre su esposa como sus hijas, y podía quitarle la vida en cualquier momento sin ningún recurso legal. Cuando Pablo le dice a los maridos, «Amad a vuestras mujeres y sacrifiquen sus vidas por ellas como Cristo se entregó por su iglesia», esto es francamente una idea.

la vida, tú puedes ser mi esposa. Y cuando tú dejes de hacer eso, voy a encontrarme a alguien más, ¿verdad? Así es como funciona en la actualidad. Lo que Dios dijo a través de Pablo fue un shock en ese entonces y es un shock en la actualidad. Las mujeres eran consideradas en esa cultura diferente como son consideradas en la actualidad. Eran consideradas menos que humanas, eran consideradas como esclavas, bestias de carga en muchos casos, no tenían derechos en absoluto, y los hombres cumplían con la maldición, ejerciendo de manera plena un tipo de liderazgo vicioso y dominio sobre las mujeres en general. Y Pablo dice, deben intercambiar eso en Cristo por un amor, que es el tipo de amor con el cual Cristo también amó a la iglesia, y lo hizo entregarse a sí mismo por la iglesia. Es un amor de sacrificio personal, es un amor de abnegación humilde. Pedro define aún más este amor sin siquiera usar la palabra. Observe 1 Pedro capítulo 3. Caballeros, es importante que entendamos esto y debemos cubrir todos los textos que se relacionan a esta idea. En 1 Pedro capítulo 3, versículo 3, todos nos podemos regocijar en el versículo 6 cuando Sara obedeció a Abraham y le llamó Señor, y las mujeres deben hacer lo mismo. Pero ¿qué tal el versículo 7? Asimismo vosotros, maridos, vivid con ella sabiamente, dando honor a la mujer como a vaso más frágil, como a coherederas de la gracia de la vida, para que vuestras oraciones no tengan estorbo. ¡Qué gran declaración! Ahora hay varias cosas aquí, simplemente para recordarle. Permítame darle tres C's, caballeros, que deben recordar. Una, consideración. Vivan con sus esposas sabiamente. Esto es lo opuesto de la mentalidad del cavernario, la mentalidad del macho, la mentalidad independiente, de la mentalidad egoísta. Esto es entendimiento, sensibilidad, satisfacer las necesidades de ella, entender los sentimientos de ella, sus temores, ansiedades, preocupaciones, metas, sueños, deseos. Eso es lo que él quiere decir. Vivan con sus esposas de una manera comprensiva. Algunas veces se resume en escuchar, ¿no es cierto? Entiende el corazón de ella, porque no puedes expresarle tu amor a ella menos de que sea un amor que se sacrifica, que satisface necesidades. Y tiene usted que conocer cuáles son esas necesidades. No solo consideración, sino que aquí hay una palabra antigua, caballerosidad. Él dice en el versículo 7, vivan con ella no solo sabiamente, sino también dando honor a ella como vaso más frágil, porque ella es una mujer. ¿Qué significa eso? Simplemente significa que son físicamente diferentes. No son iguales, ella es más débil. No le dice usted a ella, después de que cambies la llanta, con gusto te llevo a la tienda. Usted entiende que hay una debilidad física en una mujer. Dios la ha diseñado a ella de tal manera para que esté bajo la fortaleza y protección de un hombre. Ella necesita nuestra fortaleza. Consideración. Vive con ella sabiamente, caballerosidad. Trátala como a vaso más frágil. Sé su fortaleza en el lado físico. Y después, en tercer lugar, comunión. Comunión. Trátala con honra, como coheredera de la gracia de la vida. Los hombres y las mujeres son diferentes físicamente. Espiritualmente son iguales. Trátala como un igual espiritual. Me encanta lo que dice en el Cantar de Cantares cuando el hombre dice, esta es mi amada. Y la mujer dice, este es mi amado, mi amigo. Un sentido profundo de intimidad, de compartir al mismo nivel las cosas espirituales. Pedro nos da algunas cosas directas, caballeros. Si vamos a ser los maridos que Dios quiere que seamos, debemos entender a nuestras esposas, entendiendo sus necesidades, entendiendo sus sentimientos, entendiendo qué es lo que ellas anhelan y desean. Debemos vivir con ellas, proveyendo nuestra fortaleza, fortaleza física, fortaleza emocional, fortaleza de virtud. Todas esas cosas podrían ser añadidas. Y debemos tratarlas con comunión como iguales espiritualmente. Debemos amar a nuestras esposas. Ese es un mandato. Usted no puede decir, bueno, ya no la amo, sin confesar que usted ha pecado. Que usted ha pecado. Dice usted, bueno, espera un momento. Tú no sabes cómo me ha tratado ella a mí. Ese no es el punto. Cristo amó a pecadores cuando ellos lo odiaban a él. ¿No es eso verdad? ¿No es eso cierto? Y ese es el modelo, ese es el estándar. No significa que no haya emoción ahí. Si usted verdaderamente ama, la emoción es rica, los sentimientos son emocionantes, la amistad es maravillosa. La definición bíblica realmente nos lleva a algunas profundidades imposibles de medir.
Regresemos.

0: leemos Efesios. Cuando comenzamos a hablar acerca de cómo debemos amar de esta manera sacrificial, realmente comienza a descender a un nivel profundo. En el versículo 25 dice, así como Cristo amó a la iglesia y se entregó a sí mismo por ella. ¿Puedo decirlo de una manera simple, caballeros? El marido lleno del Espíritu ama a su esposa no por lo que ella puede hacer por él, sino por lo que él puede hacer por ella. Así es como el amor de Cristo operó y opera. Él nos amó no porque hay algo en nosotros que lo atrae. Él nos amó porque Él determinó amarnos a pesar de que no somos atractivos. Él nos ama con un amor que no busca ser un tirano sobre nosotros, sino un amor que más bien busca satisfacer nuestras necesidades, entendernos, proveer fortaleza para nosotros. No es cuestión de merecer. No hicimos nada para merecernos el amor de Cristo. No fue porque éramos más deseables que otras personas que Él decidió tener afecto hacia nosotros. No merecemos su amor. No hay nada atractivo en nosotros. Dios no ve al mundo y escoge a las personas que de alguna manera Él considera atractivas y lo motivan a expresar su afecto hacia ellas. En absoluto. Dios nos ama. Cristo nos ama. Supongo como Oseas amó a Gomer. Él la vio como una prostituta. Él la vio desarrollar su prostitución profesional. Él la vio pasar por muchos amantes. Él la vio desnuda ahí en una esquina, siendo subastada, una prostituta que se estaba vendiendo para el mejor postor en el mercado de esclavos. Y él fue al lugar y la compró, no porque había nada en ella que fuera limpio y dulce y lleno de atracción y hermoso, sino porque en su corazón estaba el amarla a ella. Y entonces Dios amó a la Israel prostituida. Y entonces Cristo ama a su iglesia, aún antes de que sean su iglesia, y de esta manera determina expresar su afecto a ellas. Inclusive después de que son su iglesia y se prostituyen a sí mismos y se entregan a iniquidades, todavía los ama. Es un amor que nunca muere, es un amor que no puede ser matado, es un amor que es total y absolutamente de sacrificio personal. Supongo que si hay una manera de caracterizar este amor, sería decir que significa morir a ti mismo. Tráguese su orgullo, tráguese sus deseos personales, tráguese sus ambiciones personales, tráguese sus fantasías y sueños acerca de cómo la vida podría haber sido con alguien más o en otras circunstancias. Haga todo eso a un lado, no significa nada. Solo se reduce a la tentación. Llamen a sus esposas con un amor que no conoce nada de sí mismo y solo de ella y las necesidades de ella y las preocupaciones de ella y del corazón de ella y sacrifique su vida para el beneficio de ella. Este es el tipo de amor, claro, para que el Espíritu de Dios nos da la capacidad de cumplir y compartir. El amor de Cristo ha sido derramado en nuestros corazones. El amor mismo que Cristo demostró hacia nosotros, participamos en ese amor. El fruto del Espíritu es amor. El Espíritu produce en nosotros este amor increíble. 1 Pedro 1:22 dice, debido a que en obediencia a la verdad han purificado sus almas o han sido convertidos, ahora tienen un amor sincero, tienen la capacidad de amarse de manera fervorosa unos a otros del corazón porque han nacido de nuevo. Este es el tipo de amor que le pertenece solo a personas que han nacido de nuevo. El mundo trata de aferrarse al amor romántico por la mayor cantidad de tiempo que puede y eventualmente dejan de tener los sentimientos y la vida se vuelve bastante mundana, bastante rutinaria y comienza a envejecer y algo afuera de su propio matrimonio puede verse mejor de lo que está en casa. Y no puede sostener ese amor, y no puede aferrarse a ese amor, porque no tiene una nueva naturaleza. Pero nosotros, que hemos nacido de nuevo, tenemos un amor sincero, un amor fervoroso, debido a la simiente imperecedera de la palabra de Dios que vive y permanece para siempre, que nos ha otorgado vida nueva. De tal manera nos amó Dios que dio a su Hijo. Cristo nos amó de tal manera que entregó su vida. Amamos a nuestras esposas al punto de sacrificarnos a nosotros mismos.
1: Así como el pastor John MacArthur nos ha enseñado que los maridos son llamados a priorizar las necesidades de sus esposas por encima de las suyas, parte de la serie La Familia en Gracia a Vosotros. 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Queremos agradecerle su tiempo y sintonía en nombre de John MacArthur y del personal de este organismo e invitarle para que nos acompañe en la próxima edición y así juntos continuar desatando la verdad de Dios un versículo a la vez en Gracia a Vosotros.

0: Esta es la hora en RRI. Son las 8 de la mañana. 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
1: Saludos, queridos amigos. Hoy es viernes 17 de julio. Cada día comenzamos buscando a Dios en oración y poniendo en las manos del Señor todo lo que vamos a hacer. Y el deseo en RRI es comunicar fielmente las Escrituras, la palabra del Señor. Y hoy viernes tenemos una edición de la Biblia Responde a partir de las 4 de la tarde, hora peruana. Le invitamos a participar con nosotros en este tiempo, haciéndonos llegar sus preguntas y también sus comentarios. Y también está toda la programación para que usted pueda escuchar y aprender más de las Escrituras, y también puede contarnos cómo está bendiciéndole Dios a través de su palabra. Y ahora quiero aprovechar este momento para enviar saludos a mis hermanos en Cristo en Cajamarca y también a toda la audiencia que está escuchando la palabra de Dios a través de la radio local en los 88.9 de la frecuencia modulada, esta Radio Filadelfia, transmitiendo la programación de RRI. Nos gozamos en llegar a toda esta ciudad y a muchas personas, y oramos por la salvación de muchos compatriotas. Como creyentes en el Señor Jesucristo, debemos involucrarnos en el cumplimiento de la Gran Comisión, haciendo discípulos en todo lugar.
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En esta semana hemos estado memorizando la palabra del Señor en el libro de los Salmos, en el Salmo 33 y el verso 12. Un salmo que nos habla de cómo Dios bendijo a Israel, pero sin embargo, Dios desea bendecir a toda la humanidad por medio de nuestro Señor Jesucristo. Esto es lo que dice la palabra de Dios en este salmo. Bienaventurada la nación cuyo Dios es Jehová, el pueblo que Él escogió como heredad para sí. La mayor bendición que una nación puede tener es que cada persona responda al Evangelio y pongan su fe en la

0: Solo un minuto.
1: Todos hemos sido heridos en algún momento u otro. A menudo tratamos de disimular el dolor con comentarios como "está bien" o "no te preocupes por eso". Sin embargo, pareciera que no podemos vernos libres de ese penetrante aguijón.

0: es por la amargura. Se ha dicho que la amargura es como un veneno que uno prepara para otra persona y luego se lo bebe uno mismo. Si usted ha sido herido recientemente, pídale dirección a Dios. A veces es conveniente acercarse al ofensor y decirle: me heriste, pero te perdono y me niego a dejar que esto destruya nuestra relación.
1: Para más información, visite encontacto.org.

una de las características del ser humano es amarse a sí mismo. El apóstol Pablo escribió: también debes saber esto, que en los postreros días vendrán tiempos peligrosos, porque habrá hombres amadores de sí mismos, que tendrán apariencia de piedad, pero negarán la eficacia de ella. A estos evita. No existe un mandamiento de Dios para amarnos a nosotros mismos. De hecho, hemos sido creados con una innata preocupación e interés por cuidarnos y buscar nuestro bien. Por el contrario, hemos recibido el mandamiento de Dios de amar a otros y disminuir el interés por nosotros mismos. Estimar a otros como a superiores es la orden de Dios.

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1: Tomar el tiempo cada día para iniciar con Jesús es la práctica espiritual que nos da una idea de lo que está por venir. Como dijo Agustín de Hipona, las Sagradas Escrituras son las cartas de nuestro hogar, hasta el día en el que el seguidor de Jesús lo siga hasta su verdadero hogar. Esto es Pautas para Vivir. Leer un devocional nos anima a crecer en nuestra relación con Jesús, pero necesitamos las Sagradas Escrituras para que actúe en nosotros. Es preciso que absorbamos las Escrituras, y esto sucede cuando meditamos en ellas. La meditación es una disciplina bíblica. Dios nos dice que meditemos en su palabra en muchos pasajes. ¿Qué es la meditación? Definitivamente no es soñar despierto. En la cultura judía antigua, la meditación tomaba la forma de repetir las escrituras una y otra vez para uno mismo. La meditación puede involucrar estudio o reflexión, pero existe la idea de tenerla en nuestros labios. Si nuestro objetivo es la transformación a través de la absorción de las escrituras, eso significa que probablemente no podamos leer pasajes largos a la vez. Después de leer un pasaje, pregúntese, ¿qué versículo me llamó la atención hoy? ¿O cuál es la idea principal aquí? Trate de poner lo que lee en sus propias palabras. Repítalas en voz alta y con frecuencia para usted mismo. La Biblia es viva con el poder del Espíritu Santo y cambia a aquellos que le permiten obrar.
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hermano varón casado, uno de los errores que cometemos frecuentemente es usamos enojo para obtener lo que queremos. Cuando ella no nos hace caso, ¿qué hacemos? Elevamos la voz. Esa es una manera amable para decir gritamos, insultamos, hablamos cosas muy hirientes, fuertes, menospreciando, humillando a ella. ¿Y el efecto? Le reducimos a lágrimas. La pregunta que debemos hacernos es, ¿agrada a Dios eso? ¿Es lo que Él quiere? ¿Que humillemos a nuestra esposa? ¿Que la gritemos, la insultemos? No, no es lo que Él quiere. Tenemos que examinarnos, examinarnos bien, cambiar nuestra conducta, aprender el dominio propio.

0: Esta es la hora en RRI.
1: Son las 8 de la mañana, 30 minutos.
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2: Padres, ¿están haciendo de la palabra de Dios algo desagradable y no algo apetecible? Cuando estén enseñando la Biblia, no administre la palabra de Dios como si estuviera dando a sus hijos o nietos un purgante.
3: Y cuando hable de las cosas de Dios, no lo haga como si estuviera dictando una cátedra. Ni los profetas, ni Jesús, ni los apóstoles lo hicieron así. ¿Qué razón tiene usted para tener poses académicas cuando está conversando acerca de la palabra de Dios? Verá, la fe es captada, tanto como es enseñada. ¿Ha notado cuán fácilmente aprendemos lo malo y lo negativo? ¿Y qué esfuerzo nos cuesta aprender lo bueno y positivo? Cuide sus palabras. Si tiene hijos, recuerde que esos oídos lo escuchan todo, aunque a veces, especialmente cuando les ordenamos hacer algo, parece que fueran totalmente sordos.
2: Se dice, y con mucha razón, que un ejemplo es más convincente que las palabras. En la voz del pastor Lenín de Llanón, el doctor Adrian Rogers termina su estudio bíblico, El futuro de la familia.
3: Y comenzaré haciendo un breve resumen de lo que estudiamos en el programa anterior en relación con el futuro de la familia. Dije que la familia es la unidad básica de la sociedad y por eso es que Satanás, desde el jardín del Edén hasta nuestros días, ha declarado la guerra a la familia. Por eso es que muchos seriamente preocupados preguntan, ¿hay un futuro para la familia? ¿Es la familia una institución que continuará existiendo? ¿O llegará a pasar con la familia lo que ha pasado con los mastodontes y los dinosaurios que han desaparecido? ¿Se volverá la familia solo una reliquia de otra época? Amigo, hay ciertas cosas en la vida que son absolutamente no negociables. Ciertas cosas que debemos aprender si es que queremos que haya un futuro para nuestras familias. Y si es que no hay un futuro para las familias, entiéndalo muy claramente, no habrá un futuro para nuestra sociedad, no habrá un futuro para nuestros países, no habrá un futuro para el mundo. Y vimos ya dos principios importantes. Primero, el hogar es la universidad de la vida. Y segundo, los padres son los profesores en esta universidad. Tercero, los 10 mandamientos son el plan de estudios. En el capítulo 5 de Deuteronomio tenemos los 10 mandamientos. Y en el capítulo 6 dice que los padres deben enseñar esos mandamientos y estatutos a sus hijos y nietos. Ahora permítame decir algo en forma muy enfática. Los 10 mandamientos no son accidentales ni incidentales, son fundamentales, dados primordialmente a los padres para que los enseñen a sus hijos y nietos en el seno de la familia. Estos mandamientos son sólidos como el acero, pero no son frías y rígidas restricciones. Son leyes liberadoras de vida. Son las paralelas sobre las cuales el tren de la vida con el núcleo de la familia debe recorrer. En la actualidad, muchos cristianos evangélicos están molestos y se quejan porque los 10 mandamientos ya no se exhiben en los salones de clases de escuelas y colegios. Y estoy de acuerdo en que eso es muy triste. Pero pregunto, ¿cuántos de ustedes tienen los 10 mandamientos en la sala o el dormitorio de sus hijos, o aunque sea en el garaje o el sótano de su casa, o en algún lugar en donde constantemente todos los miembros de la familia puedan leerlos? Al respecto, Dios les dio a los israelitas órdenes concretas y precisas. Veamos Deuteronomio 6:9. Y las escribirás en los postes de tu casa y tus puertas. ¿Para qué? Pues para que todos los miembros de la familia, al salir de la casa o al entrar en la casa, pudieran leerlos. Dios nos ha dado los 10 mandamientos como directrices espirituales y morales, y nunca tendremos familias exitosas a menos que les enseñemos los parámetros divinos a nuestros hijos y nietos. Mi amigo, en la sociedad actual en la que vivimos, no es suficiente el decir a nuestros hijos, porque yo lo digo. Más bien, con la Biblia en la mano, debemos decirles, mira, hijo o hija, esto es lo que Dios enseña en su palabra. Ahora, esto no significa que usted no ponga ciertos límites. Porque si nuestros hijos no tienen ciertas reglas, ciertas restricciones, van a crecer con un sentido de inseguridad. Y desde ya debo decirles que ellos empujarán y probarán esos límites. Eso es normal y natural, y no hay nada de malo en eso. Eso es instintivo en la vida. Así que no se sorprenda ni se escandalice, ni piense que sus hijos están tratando de pisotear su autoridad. Cuando ellos empujan esos límites, están tratando de ver cuán firme es usted en hacer respetar esas reglas. Oh, es cierto, se enojarán con usted, le llamarán anticuado, fuera de moda, e incluso le dirán que le odian. Pero íntimamente le admirarán porque usted hace cumplir los límites impuestos y en cierta forma les ayuda a tener disciplina en sus vidas. Permítame añadir algo más al respecto. Una vez que ha hecho conocer a sus hijos cuáles son los límites, no tiene que estar luchando siempre con sus hijos para que los cumplan. Usted, en consejo familiar, les dice, hijos, en este hogar tenemos ciertos límites, ciertas reglas por las cuales nos regimos todos. Así ellos saben que esos límites no tienen una dedicatoria especial para ellos, y pudiera ser que los acepten con gusto y hasta con agradecimiento. Pero si usted no establece esos límites, será un largo y arduo camino el que recorrerá en la educación de sus hijos, y cada vez que ellos argumenten con usted, usted irá bajando sus estándares, porque no puso límites y reglamentos claros y definitivos desde un principio. Los 10 mandamientos son, pues, el plan de estudios. Cuarto, los hijos son los estudiantes. El verso 7 dice, ese plan de estudios debe ser enseñado a nuestros hijos. ¿Cuándo hay que enseñarles eso? Pues lo más tempranamente posible y en todo lugar. Y hablarás de ellas, o sea, de las palabras de Jehová, estando en tu casa y andando por el camino y al acostarte cuando te levantes. En simple español, eso significa siempre. Ahora, siendo que nuestros hijos son los estudiantes, necesitan saber que ya están inscritos en esta universidad de la vida. Y están inscritos desde muy, muy temprana edad. Francisco Javier fue un muy conocido educador católico, y él alguna vez dijo, permítanme educar a sus hijos hasta los 7 años de edad. Después de eso, les puede enseñar cualquiera. Lo que está diciendo es que el carácter de un niño o una niña está formado para cuando cumple sus 7 años de edad. Una señora le preguntó a su pastor, pastor, ¿cuándo debo empezar el entrenamiento espiritual de mi hijo? Y el pastor a su vez le preguntó, ¿y qué edad tiene su hijo? Ella le dijo, pues, tiene 5 años de edad. Y el pastor, sin ningún titubeo, le dijo, hermana, usted está atrasada 5 años. Y yo diría, 5 años y 9 meses. Porque los hijos deben ser entregados a Dios antes de que nazcan. Dios le ha dado a usted hijos para que los críe, los eduque e instruya. Ese es su sagrado deber y responsabilidad. No es la responsabilidad ni del gobierno, ni de la iglesia, de la denominación que sea, el criar a sus hijos. Quinto, la vida es el laboratorio. Veamos nuevamente Deuteronomio 6, los versos del 7 al 9. Y las repetirás a tus hijos, y hablarás de ellas estando en tu casa y andando por el camino, y al acostarte, y cuando te levantes, y las atarás como una señal en tu mano, y estarán como frontales entre tus ojos, y las escribirás en los postes de tu casa y en tus puertas. ¿Cómo se debe enseñar la palabra de Dios? Primero, la palabra de Dios debe ser enseñada convincentemente. ¿Qué es lo que dice el verso 6? Y estas palabras que yo te mando hoy estarán sobre tu corazón. Y no se necesita ser un científico para entender que si la palabra de Dios no está en su corazón, pues usted no tiene nada para enseñar. Porque como bien dice el refrán popular, nadie puede dar lo que no tiene, ni enseñar lo que no sabe. Aunque ahora, en nuestro mundo actual, se puede hacer lo primero, y con falsos diplomas académicos, aún los ignorantes están enseñando su ignorancia. Si usted como padre o como madre creyente quiere enseñar honestamente a sus hijos y nietos la palabra de Dios, primero asegúrese de que usted conoce los estatutos, las órdenes, los mandamientos y en general la palabra de Dios. El Salmo 112, los versos 1 y 2 dicen: Bienaventurado el hombre que teme a Jehová, y en sus mandamientos se deleita en gran manera. Su descendencia será poderosa en la tierra. La generación de los rectos será bendecida. ¿Sabe que mi esposa y yo no solo oramos por nuestros hijos y nietos, sino también por nuestros bisnietos? Aunque a lo mejor no lleguemos a conocerlos en la tierra. Porque ellos serán nuestra semilla, nuestros descendientes en este mundo. Segundo, la palabra de Dios debe ser enseñada creativamente. El verso 7 dice: Y las repetirás a tus hijos, y hablarás de ellas estando en tu casa, y andando por el camino, y al acostarte, y cuando te levantes. Y no es cuestión de que usted y su familia súbitamente se vuelvan religiosos y tratan de aprender a toda velocidad algunas cosas de la palabra de Dios. Tratan de lograr en una semana o en un mes, lo que toma toda una vida, conocer la palabra y la voluntad de Dios. Hay que ser creativos en la enseñanza de todo el consejo de Dios. No lea usted solo la Biblia, a menos que sea parte de sus devociones personales. Pero cuando está con toda su familia, asigne a cada miembro de su familia, incluyendo a los hijos que ya saben leer, una porción bíblica o un versículo. Cuénteles historias bíblicas como cosas reales y verídicas, y no como relatos de ciencia ficción. Invente juegos bíblicos, memorice versículos, escuche con su familia buena música cristiana, asista con sus hijos a conciertos juveniles que no sean solo un espectáculo tipo Hollywood, sino que sea algo que en verdad trae honor y gloria a Dios. Si quienes no conocen a Dios son tan creativos al presentar sus ideas en todos los niveles de la actividad humana, ¿somos nosotros, llenos del Espíritu de Dios, menos creativos que ellos? Hay que enseñar la Biblia creativamente. Tercero, hay que enseñar la palabra de Dios consistentemente. ¿Cuántos de ustedes son consistentes y diligentes enseñando, instruyendo a sus hijos? Busque Isaías 28, los versos 9 y 10. ¿A quién se enseñará ciencia? ¿O a quién se hará entender doctrina? ¿A los destetados? ¿A los arrancados de los pechos? Porque mandamiento tras mandamiento, mandato sobre mandato, renglón tras renglón, línea sobre línea, un poquito allí, otro poquito allá. Mi amigo, esa es la forma de enseñar la palabra de Dios. Ahora, reconozco que esto no es nada fácil. Pero ninguna cosa que realmente vale la pena es fácil. Pero la fuerza acumulativa de esta forma de enseñanza será extraordinaria, con dividendos espirituales eternos. Cuarto, hay que enseñar la palabra de Dios conversacionalmente. El versículo 7 dice, y hablarás de ellas. No es cuestión simplemente de decir palabras, sino que esas palabras sean parte inteligente de nuestras conversaciones. Y si ustedes son padres o ya son abuelos que conocen a Dios, encontrarán cada oportunidad, cada día, para conversar con otros acerca de la palabra de Dios. Pero, por sobre todas las cosas, no administre la palabra de Dios como si es que estuviera dando a sus hijos, nietos o vecinos un purgante o aceite de bacalao. Y cuando hable de las cosas de Dios, no lo haga como si estuviera dictando una cátedra. Ni los profetas, ni Jesús, ni los apóstoles lo hicieron así. ¿Qué razón tiene usted para tener poses académicas cuando está conversando acerca de la palabra de Dios? Verá, la fe es captada tanto como es enseñada. ¿Ha notado cuán fácilmente aprendemos lo malo y negativo? ¿Y qué esfuerzo nos cuesta aprender lo bueno y positivo? Cuide sus palabras. Si tiene hijos, recuerde que esos oídos lo escuchan todo, aunque a veces, especialmente cuando les ordenamos hacer algo, parece que fueron totalmente sordos. Y finalmente, cuando esté enseñando la palabra de Dios, sea ilustrativo y práctico. Mire lo que dicen los versos 8 y 9. Y las atarás como una señal en tu mano, y estarán como frontales entre tus ojos, y las escribirás en los postes de tu casa y en tus puertas. Los judíos, sobre todo los ortodoxos, tienen unas pequeñas cajitas llamadas filacterias, que contienen porciones de la Biblia. Las llevan amarradas en la mano izquierda o sobre la frente, entre sus ojos. ¿Por qué lo hacen?

porque para ellos esto tiene un significado muy profundo que algo debe enseñarnos a nosotros. La palabra de Dios entre sus ojos sobre la frente simboliza que todo lo que uno piensa debe estar controlado por la palabra de Dios. Y la palabra de Dios amarrada en la mano quiere decir que cualquier cosa que uno haga debe estar dirigido

0: escribirás en los postes de tu casa y en tus puertas. En otras palabras, la atmósfera de su hogar debe prácticamente enseñar la palabra de Dios. Sí, Dios ha prometido un futuro para su familia, pero depende de los padres, porque es su responsabilidad el enseñar a sus hijos la palabra de Dios. El pastor, la iglesia, los maestros de la escuela dominical, programas radiales como este que está escuchando, son de alguna ayuda. Pero el gran problema que existe en nuestro mundo moderno son los padres y madres que no cumplen con la responsabilidad que Dios les ha dado como padres. Los hijos no encuentran en sus padres el ejemplo que deben imitar. Y una sociedad que diariamente trata de eliminar todo vestigio de Dios y de su palabra del contexto cotidiano no es el mejor ejemplo para nuestros hijos. ¿Tiene usted un propósito para vivir y una esperanza para morir? ¿Quiere tener poder espiritual en su vida? Todo llega cuando Jesucristo es una realidad en nuestra vida. Si esto no es cierto en su vida, le invito a orar conmigo la siguiente oración. Querido Dios, sé que me amas y quieres perdonarme y salvarme. Y yo necesito ambas cosas, perdón y salvación, porque soy un pecador. Y mi pecado lo que merece es tu juicio, pero vengo a implorar tu misericordia. Señor Jesús, tú pagaste la culpa de mis pecados, derramando tu sangre y entregando tu vida en la cruz. Me avergüenzo de mis pecados y me arrepiento de ellos. Te invito a que vengas este mismo momento a morar en mi corazón como mi Salvador y mi Señor. Haz de mí la clase de persona que tú quieres que sea. Lo pido en tu santo nombre. Amén. Si usted hizo esa decisión por Cristo, dice la Biblia que sus pecados ya le han sido perdonados y que hay gran gozo en el cielo por su arrepentimiento. Nosotros anhelamos ser parte de su gozo espiritual. Por eso le invito para que nos escriba y nos cuente acerca de su decisión por Cristo. Su carta será para nosotros de bendición y ánimo en este Ministerio de Estudios Bíblicos Radiales y nos dará también la oportunidad de orar por usted y su nueva vida como creyente en el Señor Jesucristo.
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0: Qué privilegio que podamos juntos llevar este alimento espiritual a través de este ministerio. Al escuchar lo que nos escriben, ore y pregúntele a Dios cómo usted podría contribuir financieramente para que podamos continuar proclamando en su comunidad que Jesucristo es el amor que vale. Escuche.
1: Evelyn de Talca, Chile, agradece. Les escribo para darles las gracias a Dios por la bendición tan grande que ustedes significan. La dirección y exhortación de la palabra que nos entregan para poder tener más conocimiento acerca de nuestro Señor Jesucristo. Gloria a Dios.
2: Leopoldo de Chile agradece. Quiero dar gracias por la bendición que significa vuestro ministerio a la vida cristiana, como también a muchos que no conocen a Dios. Que el Señor les siga dando gracias.

0: gracia abundante y que Él les recompense de acuerdo a su poder y amor. Gracias. Atesoramos sus oraciones.
1: Sonia de Bogotá, Colombia, escribió: el estudio diario de la palabra de Dios expuesta pura y sin manipulación me desafía a seguir de cerca al que nunca abandona, Jesucristo. Oro para que las puertas del cielo se abran y el Señor derrame abundantes bendiciones sobre este precioso ministerio. Gracias, atesoramos sus oraciones.
0: Joé compartió en nuestro muro de Facebook: este ministerio ha sido de mucha bendición para mi vida y me ha ayudado mucho para conocer el propósito de Dios para mi vida. Gracias a este ministerio, he tomado la decisión de seguir a Dios y crecer en la ansiada madurez como cristiano. Gloria a Dios. 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Estamos gozosos que sintoniza nuestro programa. Soy Andrés García Vigio y agradecemos a Maritza Edmiston y Lenín de Llanón por la producción de esta enseñanza. Por favor, planee estar de nuevo con nosotros cuando el pastor Adrian Rogers nos ayudará a observar y descubrir más en la palabra de Dios acerca de El Amor que Vale.

Esta es la hora en RRI. Son las 9 de la mañana. 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

Estamos llegando al final de esta semana y continuamos en estos días con la memorización de la Palabra de Dios, la cual no solo nos enseña lo que es verdadero, sino que también revela aquello que debemos corregir y nos guía a vivir de una manera agradable al Señor. Acompáñenme a leer lo que dice la Palabra de Dios en el Salmo 33, verso 12. Bienaventurada la nación cuyo Dios es Jehová, el pueblo que Él escogió como heredad para sí. La bienaventuranza que este Salmo promete a la nación cuyo Dios es Jehová se cumple plenamente en Cristo y se ofrece ahora a todo aquel que lo reconoce como Señor.

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2: Proverbios nos está indicando que si tu padre o tu madre tienen problemas, has de decir: no, la Biblia dice que no puedo ser fiador. Mi padre que duerma en la calle, mi madre que se vaya a la plaza del pueblo. Eso es una locura.
0: En la parte oriental de Nuevo México, la aventura comienza para el viajero más atrevido con un trazado primitivo de la Ruta 66, que ahora es una pista de gravilla con socavones de vez en cuando. Esta conduce hacia el oeste desde Glen Río por un paisaje atemporal que podrían reconocer los conquistadores españoles que buscaron las legendarias ciudades doradas de Cibola. El primer encuentro con la era moderna se produce en las fascinantes ruinas de un antiguo motel. Se trata de los restos de Endé, una pequeña comunidad ranchera sobre las que Buck Rittenhouse escribió en 1946, que contaba con una población de poco más de 100 habitantes, así como una gasolinera, una tienda de comestibles y un taller de automóviles. Con un contenido que trasciende el espacio y el tiempo, aquí empieza un nuevo episodio de nuestra Ruta 66, un camino bajo el consejo de Dios. Y aquí hablamos de un consejo bueno y gratuito. Este es nuestro tema que vamos a abordar en los capítulos 10, 11 y 12 de Proverbios. ¿Buscas sabiduría? ¿Piensas que los buenos consejos vienen de los mejores oradores? Descubre lo que la palabra de Dios tiene hoy para ti. Y, por cierto, es totalmente gratuito.
2: En nuestra Ruta 66, seguimos con nuestro viaje en una nueva jornada por el libro de Proverbios. Hoy vamos a estudiar los capítulos 10, 11 y 12. Y nuestro asunto será una oferta buena y segura. Consejo bueno y gratuito. Así es el título del tema que tenemos para ti hoy. Puede que a lo largo de tu vida hayas oído aquello de: si los consejos fuesen buenos, no se darían, se venderían. Pues mira, en el libro de Proverbios, después de haber estudiado bastante sobre la sabiduría, vamos a ver ahora cómo se aplica en la práctica. Y nos centraremos en esta aplicación desde el capítulo 10 hasta el capítulo 22. Vamos a leer un pasaje del libro de Proverbios, los Proverbios de Salomón, estudiando estos consejos para el día a día, para la vida práctica. Porque la Biblia no nos trae solamente información acerca de la vida celestial, la vida eterna o lo que está por venir, sino que también nos aconseja acerca de la vida aquí y ahora, en el día a día. Y esos consejos de Proverbios son sabios y absolutamente gratuitos. Totalmente free, como se suele decir. Gratuitos, disponibles para tu conocimiento y tu aprendizaje. Si quieres tener éxito en los negocios, si quieres tener éxito en tu trabajo, en tu vida personal, fíjate bien. Los consejos de Proverbios son consejos que muestran inteligencia, incluso podríamos decir inteligencia emocional. Y estate muy atento para algunas cuestiones importantes, especialmente en cuanto a nuestras relaciones financieras y de trabajo. Observa que en el versículo 2 ya el consejo que surge es claro: las riquezas mal adquiridas no sirven de nada, pero la justicia libra de la muerte. El versículo 9 prosigue con el mismo tipo de consejo: quien se conduce con integridad, anda seguro. Quien anda en malos caminos, será descubierto. El capítulo 11, versículo 1, también dice así: el Señor aborrece las balanzas adulteradas, pero aprueba las pesas exactas. Seguramente estarás de acuerdo conmigo en que una de las grandes necesidades del mundo de hoy es la honestidad. Necesitamos personas honestas. Impresiona cómo la corrupción se muestra tan presente en nuestra sociedad. El libro de Proverbios te dirá: mira, no vayas por ese camino. A Dios no le gustan los atajos, no le gusta la deshonestidad, ni todo lo que se haya adquirido de manera deshonesta, de forma incorrecta. Tú que estás escuchando, presta atención. Contigo es con quien hablo. Todo lo adquirido deshonestamente no sirve de nada. Sal de ese camino. La integridad claramente debe ser buscada incluso porque el que practica el mal pronto va a sufrir el resultado de sus elecciones, de sus decisiones. Por eso el versículo 25 dirá, por ejemplo, pasa la tormenta y desaparece el malvado, pero el justo permanece firme para siempre. El temor del Señor prolonga la vida, pero los años del malvado se acortan, dice el versículo 27. Y el versículo 30 del capítulo 10 nos afirma que los justos no tropezarán jamás. Los malvados no habitarán la tierra. Mucha gente imagina que su deshonestidad le traerá algún beneficio, le traerá algo de provecho. Pero la gran verdad es, según afirma Dios, y aquí vamos a repetirlo, que eso en realidad durará muy poco. En conclusión, no vale la pena. Tú que entiendes las relaciones financieras o que entiendes lo que significa una buena aplicación, tenemos, digamos, una relación coste-beneficio problemática. En conclusión, no vale la pena entrar por ahí. Sin embargo, Proverbios tiene más consejos buenos y son solamente gratis. Fíjate bien. Las manos ociosas conducen a la pobreza. Las manos hábiles atraen riquezas. Si el tipo es perezoso, se toma la vida, digamos, demasiado tranquila, duerme hasta tarde y después da vueltas de un lado a otro, y no quiere trabajar duro, más adelante no se podrá quejar y decir que en su vida no consigue buenos resultados. Después dirá que no tiene suerte en la vida. Pero fíjate que aquel que actúa así claramente tendrá muchos problemas. Por eso, además de hablar sobre esa realidad en el versículo 4, en el versículo 26, la crítica a la pereza aparece claramente. Como vinagre a los dientes y humo a los ojos es el perezoso para quienes lo emplean. ¿Has tenido algún trabajador perezoso? ¿Alguna vez necesitaste a alguien que era muy, pero que demasiado, tranquilo? Es horrible lidiar con alguien que no entiende el coste del trabajo y del servicio. No vale la pena caminar por ese camino, por esa ruta, por ese sendero. Entonces, si estás siendo amenazado por la pereza, levántate, anda, vamos adelante, camina. No puedes ir por ese camino. Pero la vida no está hecha simplemente de honestidad y de combatir la pereza. Una de las mayores dificultades que tenemos en nuestra vida práctica es usar correctamente las palabras. ¿Alguna vez has notado cuántos cursos existen sobre cómo hablar bien, cómo impostar tu voz, técnicas para vender correctamente con el discurso apropiado, o de cómo es importante saber hablar? Pues sí, ¿a qué no sabes de dónde vienen las principales orientaciones sobre estas prácticas? Del libro de Proverbios. Es exactamente aquí donde está la gran sabiduría. La sabiduría con mayúsculas. Fíjate bien en lo que dice el texto. El versículo 18 del capítulo 10 nos dice, nos señala, el de labios mentirosos disimula su odio, y el que propaga calumnia es un necio. Sé sincero. No finges que te gusta una persona. Tampoco puedes expresar libremente tu odio. Eso sería mortal. Pero no sirve de nada que no te dediques a sonreírle a una persona y luego estar criticándola cruelmente por la espalda. Quien esparce calumnias es necio. No vayas por ahí diciendo lo que no debes. Aguanta tu lengua. Va a ser mejor para ti y para todo el mundo. Por cierto, hablando sobre aguantarnos la lengua, fíjate en el consejo especial del versículo 19. El que mucho habla, mucho yerra. El que es sabio, refrena su lengua. Por tanto, es muy importante saber lidiar con la virtud del silencio. Aquel que habla demasiado siempre dice tonterías. La gente chismosa, dice el capítulo 11, versículo 13, revela los secretos. Quien es de fiar es discreto. ¿Conoces la vieja historia de no, no, solo te lo voy a decir a ti, no se lo digas a nadie más? Y por favor no dejes que tal o cual persona se entere. Entonces es ahí donde las cosas se complican y los problemas se multiplican en la vida de la persona. No es por ahí que debemos andar ni proceder, porque no es este el camino que debe ser seguido. Controla tu habla. Controla tu manera de hablar. Sé sabio, sé inteligente. Muchas veces llegamos a controlar las palabras, pero lo que ocurre en el fondo del corazón es más complicado. Por eso no solamente es necesario que cuides tu boca, cuida también todo lo que está en tu intimidad, en tu interior. El versículo 12 del capítulo 10 dice: el odio es motivo de disensiones, porque el amor cubre todas las faltas. Tú también te equivocas, tú tienes fallos. No seas exagerado, no seas tan duro. Si odias con facilidad, necesitas ayuda. Así no es como funcionan las cosas. Nosotros no podemos actuar de esa manera. Un pensamiento semejante al de la persona que actúa motivada por la ira, por el odio, por la envidia, aparece en el versículo 12 del capítulo 11. El falto de juicio desprecia a su prójimo, pero el entendido refrena su lengua. Aquel que tiene sentido común sabe cuándo y cómo hablar, y sabe muy bien cómo posicionarse o cómo controlar su corazón. Esa persona hará buenos negocios. Esa persona tendrá éxito. Esa persona será aceptada en su trabajo. Pero quien actúa de forma diferente a esta, ciertamente tendrá problemas. Porque como dice el versículo 18 del capítulo 12, el charlatán hiere con la lengua, como con una espada. Pero la lengua del sabio brinda alivio. Y el 23 añade: el hombre prudente no muestra lo que sabe, pero el corazón de los necios proclama su necedad. Las palabras y el corazón bien sintonizados son la mezcla perfecta de quien desarrolla la verdadera sabiduría. Estos capítulos de Proverbios todavía nos darán algunos consejos más surtidos e interesantes, muy importantes para nuestra vida. Observa algunos de esos consejos que merecen una atención especial. Por ejemplo, Proverbios 11:15. Dice así: el fiador de un extraño saldrá perjudicado. Negarse a dar fianzas es vivir en paz. Cuidado con lo que firmas. Cuida bien a dónde va tu nombre. ¿Y para qué estás dando tu palabra? Como argolla de oro en hocico de cerdo es la mujer bella pero indiscreta, dice el versículo 22. ¿Cuántas veces una cosa no encaja bien con otra? ¿Cuántas personas que hasta tienen buena apariencia y parecen poder convencer por sus dotes y cualidades naturales, pero lejos de ellas está la sabiduría? Eso sencillamente no encaja. Unos dan a manos llenas y reciben más de lo que dan. Otros ni sus deudas pagan y acaban en la miseria. El que es generoso prospera. El que reanima será reanimado. Claro está que la generosidad es una virtud necesaria. No seas una persona egocéntrica. Eso seguramente no va a ser positivo. No te traerá ningún beneficio, ningún buen resultado. Y así vamos a terminar nuestro estudio de Proverbios hoy, enfatizando la necesidad de dar atención al consejo sabio que llega a nosotros. Cuando te creas satisfecho, cuando entiendas que no tienes nada que aprender, seguramente eso no te agregará nada. Pero si conoces los caminos imprevisibles de la vida, y si sabemos de nuestra necesidad y de la bondad de Dios que pone a tu disposición toda esa sabiduría, seguramente serás vencedor, porque descubriste y aprovechaste que los consejos son buenos y gratis.

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0: Seguimos en nuestra Ruta 66, un programa original del profesor de Biblia Luis Sayao, producido por Radio Encuentro, Radio Transmundial en España, y presentado y adaptado por el profesor de Biblia y comunicador Fernando Díaz Sarmiento. Te habla Esperanza Suárez, que desde aquí te envío mis saludos, y también los de Andrés Ocampo, allí en los controles al otro lado del cristal. Llegamos a nuestra sección de preguntas en nuestra Ruta 66, y por favor, no te olvides de hacernos llegar las tuyas. Tenemos un WhatsApp o Telegram para que las puedas enviar, 601 20 32 65 con el prefijo más 34 desde fuera de España, o bien lo puedes hacer en el correo electrónico info@radioencuentro.net. Pues ahora continuamos estudiando los capítulos 10 a 12 del libro de Proverbios. Y ahora llega el tiempo de las preguntas y respuestas. ¿Cómo entender estos versículos del capítulo 10? El 22 dice que la bendición del Señor enriquece y no trae disgusto. Y el 24 dice que lo que el perverso teme, eso le sobreviene. ¿Debemos entender estos versículos como promesas?
2: De hecho, Esperanza, es muy importante prestar atención a ese detalle. Nos llama la atención un texto así, que dice que la bendición del Señor es la que enriquece y que aquello que la persona teme le ocurrirá, o que aquel que busca hacer el bien será recompensado. Podemos mirar, por ejemplo, un versículo que llama la atención de la misma manera que estos, como es el versículo 3 del capítulo 10, que dice: «El Señor no deja sin comer al justo, pero frustra la avidez de los malvados». Entonces, ¿qué es lo que ocurre? Podemos preguntarnos. Nosotros seguramente ya hemos visto una persona justa, una persona correcta, pasando hambre o necesidad. Vemos incluso que el pueblo de Israel, la familia de Jacob, tiene que ir a Egipto por el hambre. Entonces, la gran novedad, para la sorpresa de mucha gente, es que los proverbios no son exactamente promesas. Sí, a lo mejor alguno se queda desilusionado, pero tenemos que informar la verdad. Las promesas son diferentes de lo que aparece en Proverbios. Los proverbios no son profecías que vayan a ocurrir en el futuro. Son declaraciones, dichos proverbiales, que se confirman de modo genérico y general en la vida. Entonces, cuando Proverbios dice, por ejemplo, que el niño que es dejado y entregado a sí mismo avergonzará a su madre, está diciendo lo siguiente: que el niño que no recibe educación, la tendencia por lo general es que sea un adulto problemático. Pero esto no quiere decir que haya excepciones, porque si después el niño pasa por una experiencia de fe con Dios y pasa por una experiencia de corrección y cambia, la cosa no va a terminar de la misma forma. Así que, digamos, no es un asunto 100% cerrado. Entonces, entendiendo esta perspectiva, podemos ver Proverbios de manera correcta, no creyendo que cada versículo es una promesa particular e individual para la persona que está leyendo.
0: Muy bien, de acuerdo. Si lo que leemos en Proverbios no son promesas, ¿debemos entonces buscar las riquezas de manera más práctica y directa? Es que a veces Proverbios parece criticar la pereza y la dejadez, mientras que exalta el trabajo y al que piensa estratégicamente. ¿Va por ahí la cosa?
2: Pues sí, es verdad, Esperanza. Nosotros debemos entender que el libro de Proverbios está enfocado en el bienestar aquí en la tierra. Fíjate bien, es verdad que vamos a vivir con Dios en la eternidad, pero todavía estamos aquí. Por lo tanto, necesitamos buscar también una vida adecuada aquí y ahora, en este mundo. Y Proverbios precisamente lidia con eso. Al ver a la persona que tiene éxito, alguien puede pensar: bueno, pero ¿las riquezas no son algo del mundo? ¿Las riquezas acaso no son vanidad? ¿Las riquezas no apartan a la gente de Dios? Es verdad que las riquezas pueden convertirse en un auténtico problema. Pero una vez más, es importante resaltar que el problema no está en la riqueza, El problema está en nosotros. Sería tan bueno si muchos cristianos pudiesen de hecho ser ricos para poder hacer cosas buenas con sus recursos y bendecir así al mundo entero y a la obra de Dios. Por eso la meta de la vida, teniendo en cuenta lo que dice Proverbios y el Nuevo Testamento, es progresar. Es trabajar y seguir adelante para poder hacer lo que es bueno con tus propias manos y con nuestra propia vida.
0: Muy bien, pues ahora lo entiendo, sí. Queremos enriquecer, pero necesitamos un fiador, alguien que nos dé un aval. ¿Debemos o no debemos dar un aval a una persona? Cuando un amigo está en dificultades, parece que Proverbios dice que no se debe hacer. ¿Cómo queda este asunto entonces?
2: Esperanza, esa es una pregunta, digamos, afilada, puntiaguda. Muy interesante y aguda. ¿Cómo vamos a lidiar con una situación así? ¿Qué nos está realmente enseñando Proverbios? Es una actitud de sabiduría y claro sentido común con relación a la vida. Si empiezo a asumir los problemas y errores de los demás todo el tiempo, los voy a transferir a mí mismo. Es como cubrirse la cabeza y dejar los pies afuera. La idea general de Proverbios, cuando critica ser aval de alguien, generalmente se refiere a serlo de un desconocido. Por ejemplo, llega una persona a la que no conoces, te cuenta una situación, te da pena, te da lástima, vas y te metes en un auténtico problema. Y después quien va a pagar es tu mujer, tus hijos, es el marido, es quien está compartiendo la cuenta contigo. Así que esa no es una actitud de sentido común. Pero fíjate bien, claro que Proverbios no está diciendo que si tu padre o tu madre tiene problemas, has de decir. No, la Biblia dice que no puedo ser fiador. Mi padre que duerma en la calle, mi madre que se vaya a la plaza del pueblo. Eso es una locura. La idea no es esa, para nada. La Biblia dice que debemos amar al prójimo. Entonces, si tienes un amigo, una persona con una relación realmente firme y con dificultades serias, comprensibles, debes ayudar a esa persona. A veces la manera de ayudar también es diciendo no, pero a veces la manera de ayudar es decir que sí. Por tanto, es necesario priorizar aquello que Proverbios enfatiza todo el tiempo: sabiduría y sentido común. Mucho sentido común.
0: Ajá, muy bien, perfecto. Ahora, un lado un poco más práctico e importante para todos nosotros. ¿Cómo alcanzar la sabiduría en el hablar, aunque sea en la manera en que Proverbios lo presenta aquí?
2: Es importantísimo observar eso, Esperanza, porque de este aspecto depende todo el éxito en la vida. Fíjate, la cosa no es tan complicada. Para poder aprender a hablar es necesario empezar a escuchar. Proverbios nos está diciendo: mira a aquel que modera lo que dice, aquel que controla su lengua. Las palabras bien dichas son vida. Pero antes él ya había dicho: escuchad, la sabiduría está gritando. La sabiduría está en la plaza. Entonces, quien tiene una comunión con Dios, escucha la palabra de Dios y permite que eso trabaje en su corazón y va adquiriendo tacto y sabiduría. La experiencia de vida ayuda mucho, está claro. Buscar conocimiento e información en ese área también es útil. Cuanto más aprendes a hablar correctamente, más te ayudará.
0: Bien, pues tengo una última pregunta aquí en cuanto a la traducción. El versículo 30 del capítulo 11 dice que el que gana almas es sabio. ¿Qué significa esta expresión?
2: La expresión ganar almas en la Nueva Versión Internacional se traduce como arrebata vidas, en el sentido de conquistar personas, e indica dos traducciones alternativas a continuación en cuanto al que lo hace, violento o sabio. ¿Qué ocurre aquí? Podemos preguntarnos. El problema de ese versículo es que muchas veces imaginamos que aquel que gana almas es el que hace algún trabajo evangelístico, que por cierto es una cosa muy buena, y se debe hacer. Pero este texto de Proverbios significa otra cosa. Habla de aquella persona que conquista a las demás para huir la sabiduría y seguir en el camino de la sabiduría. El texto necesita ser entendido en el contexto y en el asunto que está siendo mencionado aquí. Es importante evangelizar y ganar almas en ese sentido. Pero también es muy importante entender aquí el significado del versículo.
0: Pues Fernando, vamos terminando, pero quiero darte las gracias por las respuestas que nos has dado. Y bueno, para nuestros amigos que nos acompañan, decirles que se queden ahí, atentos, porque no hemos terminado. Tenemos un consejo final en nuestra Ruta 66. Vamos a escuchar.

0: Hoy en nuestra Ruta 66 nos has acompañado en los capítulos 10, 11 y 12 de Proverbios. Sí, lo has escuchado bien. Escuchaste consejos buenos y gratis. Hemos visto el resultado práctico de la sabiduría enseñada en los primeros capítulos de Proverbios. Habrás observado a mucha gente culta e inteligente diciendo cosas extraordinarias. Pero en la vida práctica eso no siempre es convincente. Así que la gran lección que aprendemos aquí es que la sabiduría de verdad, la auténtica sabiduría, está en la vida práctica. Que Dios nos ayude.
1: Y aquí nos quedamos con el episodio de hoy de nuestra Ruta 66. Volveremos en esta misma emisora y en esta misma sintonía para seguir explorando juntos la palabra de Dios. 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Bueno, y también alguno de los anteriores, si ese es tu deseo. 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Tenemos nuestra propia aplicación y los programas los tienes disponibles en plataformas como Spotify, eBooks y iTunes. Bueno, y en las redes sociales también estamos, nos encuentras como RTM Ruta 66. Si tienes comentarios, tienes impresiones, tienes preguntas, tienes dudas, compártelo con nosotros a través de un mensaje escrito o de un mensaje de voz al WhatsApp 601 20 32 65 con el prefijo más 34 desde fuera de España. También puedes usar el correo electrónico para enviar esos mensajes, info@radioencuentro.net. Y bueno, en estas vías nos puedes solicitar la guía comentario de Ruta 66. Esta guía te puede ayudar para conocer un poquito más a fondo la Biblia. Si nos la pides, te la enviamos completamente gratis. Y nos vamos, ahora ya nos vamos. Estuvo en la parte técnica Andrés Ocampo y en estos micrófonos Esperanza Suárez. Contamos contigo en nuestra próxima y particular Ruta 66, un camino abierto a la esperanza, un encuentro con el autor de la vida.
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0: Esta es la hora en RRI.
1: Son las 9 de la mañana, 31 minutos.
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0: Minutos de estímulo para la mente, renovación para el alma e inspiración para la vida. Nos place mucho saludar hoy a nuestros oyentes en la República Oriental del Uruguay, América del Sur. En Esto Pensad ha recibido linda correspondencia de oyentes uruguayos, correspondencia que hemos tenido agrado sumo en responder. Nos han escrito de allí Alejandro Rupel, que vive en Paysandú, Julio C. Rodríguez, taller de prótesis dental en Castillos, y Beatriz Ana Seijas, de Montevideo, la capital. Bendiga el Señor al Uruguay y a cada uno de nuestros oyentes en esa histórica nación.
1: Similares, distintos. Las historias de los evangelios fascinan el alma, se apoderan tenazmente del espíritu, y por eso hay tanta gente colgada en la lectura de la Biblia. A pesar del materialismo y apostasía en que vive el mundo de hoy, más y más personas se hacen biblioadictas cada día. Lea conmigo, amigo radio oyente, una de estas historias apasionantes. Abra la Biblia en San Lucas 17, versos 11 al 19. Estaré leyendo este pasaje en la versión hecha por Eloíno Nácar Fuster y Alberto Colunga, mejor conocida como la Biblia de Nácar Colunga. Dice así: yendo hacia Jerusalén, atravesaba por entre Samaria y la Galilea, y entrando en una aldea, le vinieron al encuentro 10 leprosos, que a lo lejos se pararon, y levantando la voz decían: Jesús, Maestro, ten piedad de nosotros. Viéndolos les dijo: id, mostraos a los sacerdotes. En el camino quedaron limpios. Uno de ellos, viéndose curado, volvió glorificando a Dios a grandes voces, y cayendo a sus pies, rostro a tierra, le daba las gracias. Era un samaritano. Tomando Jesús la palabra, dijo: ¿no han sido 10 los curados? ¿Y los 9, dónde están? ¿No ha habido quien volviera a dar gloria a Dios, sino este extranjero? Y le dijo: levántate y vete, tu fe te ha salvado. Al leer esta fascinante historia, notamos a simple vista 5 verdades fenomenales acerca de los 10 leprosos. Primero, todos tenían la misma enfermedad. Segundo, todos lanzaron el mismo clamor. Tercero, todos recibieron las mismas instrucciones. Cuarto, todos lograron la misma bendición. Y quinto, solo uno regresó a dar gracias. Mire de nuevo, amable radio oyente, el versículo 12. Los leprosos eran 10. Todos tenían el mismo quebranto. Con toda probabilidad habían tratado las mismas medicinas y los remedios caseros, habitaban la misma colonia de leprosos olvidados y todo eso. La lepra es una enfermedad terrible, persistente y contagiosa. A menudo la Biblia la compara con el pecado. El pecado es una enfermedad espiritual terrible, persistente y contagiosa, tan contagiosa que afecta a todos los hombres. La palabra de Dios dice: todos pecaron y están destituidos de la gloria de Dios. Esto, amigo mío, es una desfavorable evaluación de usted. Esto, amigo mío, es una desfavorable evaluación de usted y yo que Dios hace, y una irreversible sentencia en nuestra contra. Piénselo de nuevo. Todos pecaron y están destituidos de la gloria de Dios. Note ahora el versículo 13. Los leprosos, todos, a una voz, aclamaron a Jesucristo. Se unieron los 10 para hacer una petición similar al Maestro. Ten misericordia de nosotros, decían. Cuando uno padece de alguna enfermedad, hará cualquier cosa por curarse. Por esa razón, mucha gente va de aquí para allá en pos de los sanadores y curanderos que ofrecen curarles el cuerpo. Ojalá que mostraran el mismo interés por la sanidad del alma. Pero ese no es el caso. Hay personas que tienen convicciones religiosas contrarias a las de los que los sanan. A veces se cree en la sanidad en general, aunque se difieren los métodos y las prácticas de los sanadores. Pero esto no impide la consulta o el encuentro, puesto que el criterio que domina a algunos es que lo importante es curarse, aun cuando esto signifique engavetar temporalmente sus convicciones a fin de lograr lo que se busca. Ahora note, amigo radial, el verso 14. Aquí se hallan las mismas instrucciones para cada uno de los 10 leprosos. Debían ir donde los sacerdotes. En el libro de Levítico, capítulos 13 y 14, Moisés detalló los reglamentos y el procedimiento para diagnosticar y tratar la lepra en el pueblo de Israel. Los sacerdotes tenían esto a su cargo. Al pedirle Jesús a los 10 leprosos que fueran donde los sacerdotes, reconocía con ello la autoridad de las sagradas escrituras del Antiguo Testamento y la obediencia que le es debida. Notamos en nuestro pasaje que los leprosos, sí, los 10 de ellos, estuvieron muy, pero muy dispuestos a obedecer este pedido de Cristo. Claro, lo más importante es sanarse, pensaban ellos. Esto es una común equivocación, mi amigo radial. Lo más importante en la vida no es sanarse de una enfermedad del cuerpo. La atención al alma inmortal, la sanidad del espíritu, es muchísimo más importante. Vale durante esta vida terrestre y prepara para la vida celestial. Como la obsesión de los leprosos era sanarse, harían cualquier cosa, incluyendo obedecer las escrituras, si con esto lo conseguían. Ellos, como mucha gente de hoy, su verdadera religión era el fin justifica los medios. Los que así piensan dejan campo en sus mentes para una obediencia temporal y de conveniencia. Una vez conseguidos los fines buscados, siempre se pueden cambiar los medios por otros, o volver a los medios con que antes manejaban sus vidas. Ahora mire usted el versículo 14 del pasaje en consideración. Fíjese que todos lograron la misma bendición. Los 10 fueron limpiados de su lepra. ¡Qué poder glorioso el de Cristo! A pesar de sus motivos equivocados, a pesar de sus pasados borrascosos, por encima de su falta de fe, los sanó a toditos. Como han invertido los valores los sanadores modernos, que exigen fe antes de la sanidad. El 90% del grupo que recibió la sanidad se evaporó, y muy pronto de la escena. Se mezcló con la multitud incontable de los que viven indiferentes a los reclamos de obediencia que Cristo hace en sus vidas. Ve ahora, amigo del aire, el versículo 15. 1. El único entre los 10 volvió para atrás, glorificando a Dios en voz alta. En el verso 16 leemos que puso su rostro tan bajo como el suelo y echándose a los pies de Cristo, le expresó las gracias. Recuérdese, oyente amable, que titulamos esta plática de hoy Similares, Distintos. Lo hicimos intencionalmente, pensando que este leproso pasó por muchas experiencias similares con los otros 9, pero se distinguió de ellos en que fue el único que tuvo esta otra experiencia en particular. Para mí es claro que la obediencia de este leproso no fue temporaria y convencional, ni un medio para lograr un fin. La obediencia en su experiencia llegó a ser una constante. Glorificó con su boca a Dios y con sus acciones dio gracias al Señor Jesucristo. Amigo del aire, a Dios se glorifica y a Jesús se le da las gracias tanto con la boca como con la conducta. El verdadero cristianismo no es meramente una doctrina, sino que demanda la práctica, la obediencia constante en la vida, la dedicación a su servicio y el compromiso con su causa en el mundo. Estos glorifican a Dios y agradan al Señor Jesús. Oyente amable, usted es un leproso espiritualmente hablando. ¿Se ha dado usted cuenta? Yo lo he sido también, y en esto nos parecemos. Por esta causa sus acciones y reacciones son similares a las mías. Son solo efectos de una causa común a la que llamamos pecado, naturaleza pecaminosa, naturaleza caída, la carne, etc. Heredamos esta condición de nuestros primeros padres, Adán y Eva. Hay diferencia entre pecado y pecados. El pecado es un principio y los pecados son sus frutos. Y precisamente aquí es donde usted y yo partimos compañía. Es aquí donde establecemos nuestra diferencia. Yo soy un pecador perdonado, o para usar la analogía, un leproso limpiado, mientras usted sigue todavía contaminado por la lepra. Se encuentra usted deshabilitado para glorificar a Dios con propiedad por el tipo de vida que lo caracteriza. Su vida, sus actos, sus palabras tienen que traerse en línea con el carácter santo de Jehová. Usted sabe muy bien que Dios y usted caminan por caminos opuestos. El hecho de que usted pueda abrir su boca y decir, gracias Jesús, no necesariamente, bíblicamente, significa darle gracias a Cristo. La gratitud al Señor va más allá que meras expresiones de la boca a verdaderas acciones en la conducta. La gratitud se expresa con obras piadosas, pues obras son amores y no buenas razones. Oyente del radio, dispóngase usted a empezar por el principio hoy. Pídale a Cristo que le cure de su lepra. Él vertió sobre la cruz su preciosísima sangre con el fin de limpiarle. Le queda a usted la alternativa de aplicarse, apropiarse esa medicina divina para su mal crónico. ¿Por qué no da los pasos iniciales ahora?
0: Algunos de nuestros oyentes no han establecido contacto con nosotros, pues no les da tiempo a escribir el número de nuestro apartado. Es el 2153 2153 Santo Domingo, República Dominicana. Apartado 2153 Santo Domingo, República Dominicana.

la vida cristiana no hay una opción neutral. O amamos a Dios quien nos salvó, o al mundo de donde hemos sido arrancados. La Biblia dice, no améis al mundo ni las cosas que están en el mundo. Si alguno ama al mundo, el amor del Padre no está en él. Porque todo lo que hay en el mundo, los deseos de la carne, los deseos de los ojos y la vanagloria de la vida, no proviene del Padre, sino del mundo. Si el creyente en el Señor Jesús ama a Dios con todo su corazón, eso le librará de amar al mundo y lo que en él hay. De la misma manera, quien ama al mundo no amará a Dios. No hay una opción neutral.

Esta es la hora en RRI. Son las 10 de la mañana. 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

En esta semana hemos estado memorizando la palabra del Señor en el libro de los Salmos, en el Salmo 33 y el verso 12. Un salmo que nos habla de cómo Dios bendijo a Israel, pero sin embargo, Dios desea bendecir a toda la humanidad por medio de nuestro Señor Jesucristo. Esto es lo que dice la palabra de Dios en este salmo. Bienaventurada la nación cuyo Dios es Jehová, el pueblo que Él escogió como heredad para sí. La mayor bendición que una nación puede tener es que cada persona responda al Evangelio y pongan su

0: Pero esto digo en palabras del apóstol Pablo, escritas en 2 Corintios 9:6. El que siembra escasamente, también cosechará escasamente. Y el que siembra generosamente, generosamente también cosechará.
1: Por eso, una vez más, el hermano Raúl Ferrero está listo al micrófono para seguir sembrando la palabra de Dios en su habitual programa Semillas al Aire.
2: Aquel muchacho estaba madurando de golpe y bajo golpes, dolores y aflicciones que no había pensado vivenciar de esa manera. Era el más joven de los 12 discípulos del Señor. Estuvo en la última cena, estuvo en el jardín de Getsemaní, siguió de lejos al Señor mientras le llevaban atado, estuvo en el palacio de Anás, estuvo en el patio de Caifás cuando le condenaron tan injustamente, estuvo allí ante Pilato, acompañó a pocos metros al Señor mientras cargaba la cruz rumbo al lugar de la calavera, y bajo ese extraño manto de oscuridad, aquella tarde estuvo con María, la mamá de Jesús, aceptó en silencio la responsabilidad de cuidarla, se retiraron de la cruz y parece que hasta la llevó a su casa. Sí, mis amigos, me refiero al apóstol Juan. Gracias por acompañarme en un programa más de Semillas al Aire, sembrando la palabra de Dios a las naciones. Juan volvió a la escena de la cruz. Fue testigo presencial de que no le quebraron al Señor Jesús ningún hueso y así cumplieron la palabra bíblica, la palabra de Dios dada a Moisés. Además fue testigo de que le abrieron su costado cuando ya colgaba muerto del madero. Es sumamente importante que entendamos esto, mis amigos. Juan fue testigo de todas estas cosas. Aquí, cuando leemos el Evangelio de Juan, su libro, no consideramos mitos ni leyendas. Consideramos un relato histórico, verídico, escrito por aquel que fue testigo en el lugar de los hechos, el apóstol Juan. Ahora bien, habían pasado ya las 4 de la tarde y se agotaba el tiempo. Tal vez Juan no se había dado cuenta, pero como a las 6 de la tarde comenzaba el día de reposo solemne de los judíos, el reposo anual de la Pascua, el 15 de Aviv, se agotaba el tiempo para retirar el cuerpo y darle una adecuada sepultura. Sus conocidos, es decir, los conocidos del Señor Jesús, habían quedado mirando desde lejos. Eso lo leemos en Lucas 23, versículos 48 y 49. Además, sus discípulos, seguidores y familiares estaban realmente choqueados por toda la situación que vivían, y fue de ese modo que el Señor no tuvo familiares que reclamaran su cuerpo. Felizmente, al enterarse tal vez que los fariseos estaban apurando el hecho de quitar los cuerpos de la cruz, José de Arimatea entró osadamente a la presencia de Poncio Pilato y le pidió el cuerpo del Señor Jesús para sepultarlo. Bueno, mis amigos, desde aquí quiero avanzar. Estamos por estos días considerando el capítulo 19 del Evangelio de Juan. Ayer más o menos llegamos a este punto del relato. Si usted me acompaña, voy a leer el mismo párrafo que leí en el programa de ayer. Quiero repasar algunas cosas y avanzar con la descripción y explicación de aquellos hechos. Si usted puede, entonces, acompáñeme, por favor. Enseguidita voy a estar leyendo Evangelio de Juan, capítulo 19, desde el versículo 31 y hasta el versículo 42.

Entonces los judíos, por cuanto era la víspera de la Pascua, a fin de que los cuerpos no quedasen en la cruz en el día de reposo, pues aquel día de reposo era de gran solemnidad, rogaron a Pilato que se les quebrasen las piernas y fuesen quitados de allí. Vinieron pues los soldados y quebraron las piernas al primero, y asimismo al otro que había sido crucificado con él. Mas cuando llegaron a Jesús, como lo vieron ya muerto, no le quebraron las piernas. Pero uno de los soldados le abrió el costado con una lanza, y al instante salió sangre y agua. Y el que lo vio da testimonio, y su testimonio es verdadero, y él sabe que dice verdad, para que vosotros también creáis. Porque estas cosas sucedieron para que se cumpliese la Escritura: no será quebrado hueso suyo. Y también otra Escritura que dice: mirarán al que traspasaron. Después de todo esto, José de Arimatea, que era discípulo de Jesús, pero secretamente por miedo de los judíos, rogó a Pilato que le permitiese llevarse el cuerpo de Jesús, y Pilato se lo concedió. Entonces vino y se llevó el cuerpo de Jesús. También Nicodemo, el que antes había visitado a Jesús de noche, vino trayendo un compuesto de mirra y de aloes, como 100 libras. Tomaron pues el cuerpo de Jesús y lo envolvieron en lienzos con especies aromáticas, según es costumbre sepultar entre los judíos. Y en el lugar donde había sido crucificado había un huerto, y en el huerto un sepulcro nuevo, en el cual aún no había sido puesto ninguno. Allí pues, por causa de la preparación de la Pascua de los judíos, y porque aquel sepulcro estaba cerca, pusieron a Jesús.

0: Ayer les explicaba, para mí es claro, que el Señor Jesús murió el jueves 14 de Aviv a las 3 de la tarde. Los horarios de aquella jornada los podemos leer en Juan capítulo 19 y en Marcos capítulo 15. Y el reposo que se aproximaba en ese atardecer era sin dudas el reposo anual que Dios le estipuló a Moisés en Éxodo 12 y en Levítico 23, el reposo anual de la fiesta de Pascuas correspondiente al 15 de Aviv. Bueno, la tarde avanzaba y los judíos apuraron a Pilato. Lo apremiaron para que mandase quebrar las piernas de los crucificados y de ese modo se pudiera apresurar sus muertes y luego descolgarlos de allí y sepultarlos o tirarlo en algún lado realmente. Pilato dio la orden, los soldados fueron desde su presencia hasta las afueras en la crucifixión, llevaron la orden a otros soldados y allí con golpes violentos comenzaron a quebrar las piernas de los crucificados. Comenzaron por los dos ladrones al lado del Señor, pero cuando llegaron al Señor Jesús lo encontraron ya muerto y no le quebraron las piernas. Eso es muy importante por dos detalles. En primer lugar, porque ellos mismos atestiguaron de la muerte del Señor Jesús y porque en segundo lugar, sin saberlo ellos, estaban cumpliendo los requerimientos de Éxodo 12:46, que estipulaba que al cordero no se le debía quebrar ningún hueso. Ya muerto el Señor, le abrieron con una lanza el costado y eso originó también el cumplimiento de otra profecía bíblica, la de Zacarías 12:10. Ellos miraron al que traspasaron en aquel momento, pero la profecía tendrá un final y total cumplimiento cuando regrese el Señor a Jerusalén. Entonces habrán de mirar al que traspasaron más de 20 siglos atrás. Bueno, mis amigos, la hora avanzaba. Tal vez ya eran más de las 4, y felizmente José de Arimatea se enteró de lo que procuraban los judíos y entonces decidió intervenir. Seguramente antes de las 6 de la tarde los cuerpos iban a ser quitados de las cruces y tal vez quemados en el valle de Hinón o tal vez enterrados en algún lugar. Entonces José de Arimatea entró en acción. José era un hombre rico, miembro noble del concilio y discípulo del Señor Jesús, pero secretamente por miedo a los judíos. En las notas de su Biblia, el doctor Charles Ryrie nos informa que Arimatea era una población que estaba por aquellos días a 32 kilómetros al noroeste de Jerusalén. Muy bien, respecto a José de Arimatea y su intervención, también podemos leer más detalles en Lucas 23 y en Marcos capítulo 15. En Lucas 23, versículo 50, leemos que había un varón llamado José de Arimatea, ciudad de Judea, el cual era miembro del concilio, varón bueno y justo. Este, que también esperaba el reino de Dios y no había consentido en el acuerdo ni en los hechos de ellos, fue a Pilato y pidió el cuerpo de Jesús. Y quitándolo, lo envolvió en una sábana y lo puso en un sepulcro abierto en una roca, en el cual aún no se había puesto a nadie. Y en Marcos 15:43 leemos que José de Arimatea, miembro noble del concilio, que también esperaba el reino de Dios, vino y entró osadamente a Pilato y pidió el cuerpo de Jesús. Pilato se sorprendió de que ya hubiese muerto y haciendo venir al centurión le preguntó si ya estaba muerto. E informado por el centurión, dio el cuerpo a José, el cual compró una sábana y quitándolo, lo envolvió en la sábana y lo puso en un sepulcro que estaba cavado en una roca e hizo rodar una piedra a la entrada del sepulcro. Son interesantes estos otros dos relatos porque nos aportan algunos detalles más. Marcos, que probablemente también haya sido un testigo presencial de todo esto, Marcos nos dice que José de Arimatea osadamente entró a la presencia de Poncio Pilato para pedirle el cuerpo del Señor Jesús. Aquel hombre ya no se amedrentó ante aquella autoridad romana. Aquel hombre ni se acordó de aquel escrúpulo religioso que lo dejaría impuro para la fiesta, como los otros religiosos en la mañana. osadamente pidió el cuerpo del Señor. Poncio Pilato, nos dice Marcos, que se asombró de que ya hubiese muerto y mandó a llamar al centurión. Bueno, no tenían los medios de comunicación que hoy tenemos, así que debe haber enviado algún soldado hasta la zona de la crucifixión para hacer venir al centurión. Ese soldado debe haber tardado unos buenos minutos en llegar, algunas cuadras caminando, y también luego el centurión debe haber tardado los mismos minutos en llegar a la presencia de Poncio Pilato en la fortaleza romana. Ese centurión era el mismo que hacía un rato, mientras se le sacudía el piso por el terremoto bajo el cielo oscuro de Jerusalén, había reconocido que no un cualquiera había muerto allí. Así que le informó a Pilato, y Pilato entonces dio la orden para que le entregasen a José de Arimatea el cuerpo muerto del Señor Jesús. Bueno, entiendo que el centurión debe haber regresado a la escena de la crucifixión, y hasta es posible, tal vez, fueron caminando juntos con José de regreso al lugar de la crucifixión. Entre ellos y soldados romanos descolgaron el cuerpo, el centurión le entregó el cuerpo a José y José se lo llevó para sepultar. Ahora, mis amigos, volvamos al texto de Juan, capítulo 19 y versículo 41. Juan nos informa de que en las inmediaciones de la crucifixión había un huerto, y en el huerto un sepulcro nuevo, cavado en la roca. Mateo nos informa que el sepulcro era propio, es decir, era de José y sin uso todavía. Yo creo que es probable que eso haya sido en las inmediaciones de Getsemaní. En esa zona, mis amigos, había, y aún hoy hay, muchas tumbas, sepulcros, cuevas con nichos en roca, incluso las tumbas de los profetas del retorno, Ageo, Zacarías, Malaquías, están en las cercanías. Bueno, Marcos 15:46, y probablemente él haya sido testigo. Nos informa que José además compró una sábana, debe haber sido de lino de excelente calidad, con la cual minutos después envolvería el cadáver del Señor Jesús. Ahora bien, el texto en Juan capítulo 19 y versículo 39 nos informa que en esta situación se llegó y se agregó a las circunstancias Nicodemo, el que había venido a consultar al Señor Jesús de noche en el relato del capítulo 3 del Evangelio de Juan. Aquel piadoso rabino de Jerusalén también era discípulo del Señor, no tenemos la más mínima duda, ¿eh? Y él trajo un compuesto de mirra y de aloes. Era para envolver el cuerpo del Señor Jesús entre lienzos, agregando todo ese compuesto a la usanza de los judíos para sepultar a sus muertos. En la versión Reina Valera 1960, dice que eso pesaba, ese compuesto pesaba como 100 libras, lo cual aproximadamente es unos 45 kilos de peso. Déjeme decirle que la palabra aloes indica unos fragmentos de madera fragante macerados en polvo, es decir, machacados y hechos polvo. Y la palabra mirra indica una sustancia aromática espesa. Ahora, el texto de Juan nos dice que era un compuesto de aloes y mirra. Bueno, supongo, entiendo que todo eso ya estaba mezclado y formaba como una pasta espesa de 45 kilos de peso, fuertemente aromatizada para cubrir al cuerpo del Señor Jesús y de esa manera sepultarlo. Ahora bien, nos dice Juan en el versículo 40 que tomaron pues el cuerpo de Jesús y lo fueron envolviendo en lienzos con esas especies aromáticas según costumbre de sepultar entre los judíos. Los judíos envolvían los cuerpos desde los pies hasta el cuello. Así que fueron envolviendo el cuerpo con esos lienzos de lino de alta calidad, y entre vuelta y vuelta iban intercalando ese compuesto de fuertes aromas. Creemos que envolvieron el cuerpo desde los pies hasta el cuello, y la cabeza iba envuelta con otro envoltorio que se llamaba sudario. Ahora bien, nos resta observar algunos otros detalles, como por ejemplo nos dicen los escritores de los evangelios, que ciertas mujeres estaban mirando el procedimiento y entre ellas deben haber conversado de la situación y deben haber decidido al día siguiente comprar más compuestos aromáticos para tempranito el primer día de la semana venir a mejorar el estado de la sepultura del cuerpo. Bueno, finalmente, y cotejando el texto de los otros evangelios, sabemos que ubicaron el cuerpo del Señor Jesús dentro de la tumba, y José de Arimatea hizo rodar una gran piedra que sirvió de puerta, de cierre. La roca debe haber sido una especie de rueda gigante que se hacía rodar sobre un canal o un carril en un plano inclinado, de manera que cerrar era relativamente fácil, pero para volver a abrir la cueva o la tumba se necesitaba o se necesitaría la fuerza de varios hombres. Bueno, hicieron rodar la piedra, terminaron toda su tarea y se retiraron del lugar. Un detalle más es bueno mencionar, lo vamos a reiterar y leer bien en nuestro próximo programa. Al día siguiente los judíos le reclamaron a las autoridades romanas para que pusieran una guardia y un sello en la tumba, de manera que ninguno de los discípulos del Señor Jesús se robara el cuerpo y anduviese diciendo que hubiera resucitado de entre los muertos. Yo creo que casi de manera exacta, sin duda de manera aproximada, el reloj marcaba las 6 de la tarde cuando José de Arimatea hizo correr la roca para tapar la puerta de la tumba. Comenzaba el viernes 15 de Aviv, comenzaba el reposo solemne anual de la fiesta de Pascuas. Entonces se retiraron las mujeres, se retiraron los hombres del lugar y cayó la noche sobre Jerusalén. Parecía la peor de las derrotas y parecía que el Señor Jesucristo había sido destruido para siempre. Sin embargo, mis amigos, cada detalle de las profecías se habían cumplido de manera exacta. Habían sacrificado al Cordero de Dios y lo habían sepultado. ¿Sabe que es muy importante esa mención? Claro, porque Isaías 53 y versículo 9 lo anticipaba proféticamente. Isaías 53:9 avisaba que los impíos dispondrían su sepultura. Y realmente fue así. Los judíos apuraron su sepultura para que fuese cuanto antes. Además, fue Pilato el que dio la orden de hacerlo. Pero además dice Isaías 53:9 que con los ricos iba a ir una vez muerto. Ciertamente, dos de sus discípulos ricos sepultaron el cuerpo del Señor Jesús en aquel atardecer de Jerusalén. Le explico algo más. Muy importante es su sepultura porque corrobora y confirma su muerte. Pero además estaba escrito en Isaías 53:9 y además en el Salmo 16, porque allí decía, hablando del Mesías, no dejarás mi alma en el Seol ni permitirás que tu santo vea corrupción. Los judíos estipulaban que hasta el tercer día el cuerpo, sepultado de esa manera, no entraba en corrupción. Lo vimos en el capítulo 11 cuando hablábamos de la muerte de Lázaro y observamos que al cuarto día ya consideraban que su cuerpo había entrado en corrupción y emanaba olores muy fuertes. Se lo dijo la hermana de Lázaro al Señor Jesús. Por tanto, estaba escrito en el Salmo 16 que a lo más al tercer día el Mesías de Israel iba a resucitar de entre los muertos. Bueno, mis amigos, ya termino el programa de hoy. Pero no sin antes recordarle que eso fue muy importante, la muerte, la sepultura y la posterior resurrección del Señor. Pablo dice en 1 Corintios 15 que el Señor murió por nuestros pecados y que fue sepultado conforme a las Escrituras y que resucitó triunfante también conforme a las Escrituras. Y en Hechos 2, en Hechos 3, lo vamos a ver en nuestro próximo programa. Y en Hechos 13, lo repito, Hechos 2, 3 y 13, los discípulos, en este caso Pedro y Pablo, se encargaron de predicar de que el Señor había muerto, había sido sepultado y que había resucitado de entre los muertos. Bueno, mis amigos, los espero en el próximo programa. Con el sórdido ruido de esa roca que giraba y tapó la cueva, el sepulcro del Señor Jesús, paso a paso avanzaba el cumplimiento de las profecías hebreas. En el día indicado, a la hora señalada, y con cuantos detalles importantes anunciados, Dios había sacrificado su cordero, y sus siervos, conmocionados emocionalmente, todavía no vislumbraban la magnitud y la grandeza de estos acontecimientos. ¿Lo ha entendido usted? Él es nuestro Salvador y el Salvador de todo aquel que cree, el Cordero de Dios que quita el pecado del mundo.
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0: Esta es la hora en RRI.
1: Son las 10 de la mañana, 30 minutos.
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2: Corramos con resistencia la carrera que tenemos por delante, mirando a Jesús, el fundador y perfeccionador de nuestra fe. Mientras nos enfocamos todos los días en el aquí y en el ahora, la eternidad nos espera. Aquellos que conocen a Cristo tienen un futuro glorioso por delante. La puerta de entrada al cielo es la muerte del creyente. Cuando Esteban fue martirizado, tuvo una visión de Jesús dándole la bienvenida a casa. Para aquellos que le temen a la muerte, esta también puede ser su visión. 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
3: El texto dice con respecto a los santos, reinará con Él por los siglos de los siglos. Recibimos la victoria de Jesús, somos coronados por Jesús. Esa es la segunda bendición, somos coronados. C.S. Lewis dijo, la muerte abre una puerta desde nuestro pequeño cuarto oscuro hacia el gran lugar real donde el verdadero Hijo brilla y donde nos encontraremos. Cuando llores en el funeral, tienes que saber por quién estás llorando. Llora por ti mismo y por los demás. Y es perfectamente legítimo y correcto hacerlo porque los extrañamos. Pero no llores por el cristiano que ha ido al cielo. Oh, no, no, no. No llores por ellos, porque ellos están bien. Es como dice Tony Evans. Espero que la pases bien en mi funeral porque yo no voy a estar allí. De hecho, yo tampoco planeo estar en el mío. Y tú no vas a estar en el tuyo. A todos nos gustaría pensar que alguien podría presentarse allí para nuestro funeral, pero nosotros no vamos a estar allí. Hay una tercera bendición que se recibe, la bendición de la bienvenida. Tenemos la bendición de la coronación, la victoria. También tenemos la bendición de recibir la voluntad de Jesús. Ahora bien, no tenemos tiempo para entrar en detalles hoy porque me has escuchado hablar de esto muchas veces. La providencia de Dios en nuestra muerte. ¿Fue Esteban simplemente la víctima de algunas personas malvadas que se lanzaron sobre él, lo arrestaron, lo apedrearon, lo arrastraron fuera de la ciudad, lo mataron y lanzaron su cuerpo? Aunque el cuerpo fue entregado a los cristianos, como aprenderemos más adelante, ¿es así realmente como lees la historia? No, en realidad la historia no fue así. Esteban le pertenecía a Jesús y murió dentro de la voluntad providencial de Dios, como veremos en un momento. Algo bueno salió de su muerte. Y Dios a veces se lleva a personas mayores, a veces se lleva a personas más jóvenes. Me acuerdo de Jim Elliot, quien murió como mártir cuando era un joven. Él dijo, Dios está poblando el cielo. ¿Por qué debería limitarse a llevarse solamente a las personas mayores? Quiero decir, si Dios tiene gente en el cielo, si sus hijos les son tan queridos, y las Escrituras dicen, estimada a los ojos del Señor es la muerte de sus santos, si sus hijos le son tan queridos, Él a veces se los lleva, inclusive a edades tempranas. Ahora bien, la Biblia dice que al menos que un grano de trigo caiga a la tierra y muera, permanece solo, pero si muere, da fruto. Quiero que noten muy brevemente dos efectos de la muerte de Esteban. Para un hombre llamado Saulo, la muerte de Esteban significó la salvación. Fíjate lo que dice el texto en el versículo 58 de Hechos capítulo 7. Y los testigos pusieron sus mantos a los pies de un joven llamado Saulo. Se trataba de ese joven y brillante rabino, Saulo. Y la razón por la cual pusieron sus mantos allí era porque sabían que se podía confiar en él. Ellos se quitaron sus mantos. Tú sabes que es difícil tirar piedras cuando tienes puesto un manto grueso. Entonces se lo dieron a Saulo. Y Saulo, como resultado de eso, se enojó aún más y persiguió a la iglesia. Finalmente, se convirtió y llegó a ser el apóstol Pablo. Se cambió el nombre y años después, justo antes de morir, dijo en Hechos 22, «Fui un gran pecador porque cuando se derramaba la sangre de tu testigo Esteban, allí estaba también yo dando mi aprobación». ¿Sabes que Pablo nunca pudo superar la muerte de Esteban? Yo creo que hubo dos cosas que lo persiguieron. En primer lugar, el rostro de Esteban, que era como el rostro de un ángel en medio de todas esas personas que lo odiaban. Eso fue lo primero. Y luego lo segundo fue ver la forma como Esteban oró. Y él oró de esta forma. Señor, ahora estoy leyendo el versículo 60. No le tomes en cuenta este pecado. Así es como muere un verdadero cristiano. Tú puedes decir, bueno, ¿Dios respondió esa oración? Sí, Dios respondió esa oración para aquellas personas a quienes Dios tenía la intención de salvar. Fue una oración que fue respondida en la vida del apóstol Pablo y otros más. No fue una oración general que cubrió a todos, como si Dios no los fuera a hacer responsables, pero hubo algunas personas a quienes no se les imputó el pecado. Y Pablo fue uno de ellos. Entonces, por un lado, la muerte de Esteban ayudó a Pablo a comprender el Evangelio y Pablo nunca lo olvidó. En segundo lugar, para Pablo, esa fue su salvación. Para la nación de Israel fue la condenación. La condenación. Recuerda que Jesús había predicho que no quedaría piedra sobre piedra en el templo y eso fue exactamente lo que sucedió, porque en el año 70, después de Cristo, Tito vino y rodeó la ciudad, y la ciudad de Jerusalén fue destruida de la manera más horrible con el sacrificio de cientos de miles de personas brutalmente asesinadas. Y Jesús dijo que eso estaba sucediendo porque no conociste el tiempo de tu visitación. Para decirlo de alguna manera, la muerte de Esteban fue solamente otro clavo en ese ataúd. ¿No es cierto que los funerales hacen lo mismo hoy en día? ¿O te acercas más a Jesús? He visto a personas, inconversas, asistir a un funeral y, en ese momento, hay allí una apertura y una disposición a ser atraídas hacia Jesús mientras lloran. Pero por otro lado, hay personas que pueden llorar, pero su corazón solamente se vuelve más duro. Se enojan con Dios. Dicen, Dios, ¿por qué hiciste esto? No puedo entender a Dios, y si no puedo entender a Dios, no voy a confiar en Él. Y en lugar de volverse más blandos con la verdad, en realidad se vuelven más duros con la verdad. ¿Cuáles son las lecciones que podemos aprender de la muerte de Esteban? Él recibió la bienvenida de Jesús, él fue coronado por Jesús, y él recibió la voluntad de Jesús. El propósito de Dios se cumplió en su vida, y estamos hablando de colocar a Dios primero. Hace aproximadamente un año leí el libro de Viktor Frankl, titulado La búsqueda del significado del hombre. Es un libro que todos deberían leer. Es un libro extraordinario sobre la vida en un campo de concentración en la Alemania nazi. Y Frankl, como psiquiatra, estaba tratando de ver lo que sucedía a través de su propia experiencia. Trataba de averiguar por qué algunas personas sobrevivieron y por qué algunas murieron. Y no puedo ir a todos los detalles, pero él hizo una declaración notable cuando dijo: aquel que tiene un porqué para vivir puede soportar cualquier forma como vivir. En otras palabras, aquellos que tenían familiares y amigos fueron los que sobrevivieron porque había una razón para sobrevivir. Pero si una persona no tenía ninguna razón para sobrevivir, simplemente se rendía y moría. Bueno, quiero tomar las palabras de Frank e interpretarlas de una manera un poco diferente. Hoy no estoy seguro de cómo va a salir esto. He estado luchando para buscar la forma como decirlo, pero creo que quedará claro. Aquel que tiene su futuro seguro, su eternidad segura, puede soportar cualquier cosa en el tiempo. No me importa lo que estés pasando hoy. Bueno, sí me importa. En realidad, me importa lo que estás pasando. Me importa lo que estoy pasando. Pero todo terminará bien si confías en Jesús. Probablemente lo peor que te pueden hacer tus enemigos es matarte. Y eso no es tan malo. Esteban diría, oye, hazlo. ¿Quieres que te dé más piedras? Hay más piedras por aquí. Porque lo peor que te puede pasar es que pases tu eternidad en el lado equivocado. Si sabes que Cristo es tu Salvador, la muerte es una entrada gloriosa. Es por esa razón que el apóstol Pablo dijo: pues para mí el vivir es Cristo, no importa lo que pase aquí en la tierra, tengo a Jesús, y el morir es ganancia, porque entonces tengo a Cristo. Así es la muerte de un cristiano. Hay una lección final, y es que el destino de todas las personas se establece en esta vida, no en la venidera. Esteban fue recibido en el cielo, y Jesús estaba allí para saludarlo a la diestra de Dios el Padre, y la gloria de Dios, que es la esencia misma, la belleza y la pureza de Dios. Jesús estaba allí para darle la bienvenida. Pero piensa en todos los que mueren sin fe en Jesús, el único Salvador calificado, y esa es una imagen horrible. Te dije antes que hace años, antes de la sedación y la medicina, la gente a menudo anticipaba y podía ver detrás de la cortina, inclusive antes de morir, y hacían comentarios cuando pasaban de esta vida a la siguiente. Les hablé de D.L. Moody, y aquí tenemos el ejemplo de Esteban, pero permíteme darte solo dos comentarios hechos por aquellos que no confiaron en Cristo como Salvador. Pienso en Voltaire, el gran agnóstico que escribió contra el cristianismo. Sus últimas palabras fueron estas: «Estoy abandonado por Dios y el hombre. Debo ir al infierno». ¿No es eso algo asombroso? Alguien que ni siquiera creía en el infierno, que en el momento de su muerte dijera: «Debo ir al infierno». Y luego tenemos a Francis Newport. No te daré la cita completa, recitaré algo de memoria y luego citaré la última línea. Dijo: «Oh, si pudiera sufrir durante 1,000,000 de años, eso no compraría mi perdón». ¿No es tan sorprendente que un hombre así, próximo a morir, entendiera teológicamente que si pudiera sufrir durante 1,000,000 de años, no podría comprar su perdón? Y terminó diciendo: «Oh, eternidad, eternidad, oh los insufribles dolores del infierno». ¡Vaya! Así que, mientras por un lado nos regocijamos en el otro lado de la cortina por aquellos que han confiado en Cristo, también hay otro lado de la cortina que es horrible. Y todo se reduce a lo que haces con Jesús, el único calificado para dejarte entrar al cielo. Todo se reduce a esta pregunta: ¿qué harás con Cristo? Bueno, amigo mío, ¿no te sorprende el hecho de que, al final del día, todo se reduce a Cristo? ¿Qué afirmaciones tan asombrosas hizo Él? Nuestro destino eterno está determinado en última instancia por nuestra relación con Él. Si lo conocemos como Salvador, seremos recibidos en el cielo tal como fue recibido Esteban, pero si no lo conocemos, estaremos por nuestra propia cuenta. Como lo saben los escépticos, en el momento de la muerte, 1,000,000 de años de sufrimiento no comprará su perdón ni su purificación. Así que concluyo hoy instándote a confiar en Cristo como Salvador. Para aquellos de ustedes que conocen a Cristo, sométanse a Él de una manera nueva. Empiecen a leer la palabra. Pero para aquellos de ustedes que no conocen a Cristo, podrían decir en este momento: «Señor Jesús, te recibo como mi Salvador. Reconozco mi pecaminosidad. Te doy gracias porque moriste por los pecadores. Y hoy me entrego a ti por mi salvación y mi liberación». Haz eso ahora.
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Padre Celestial, nos inclinamos reverentes ante la gloria de la resurrección, el día en que lo mejor de Dios llegó a ser lo peor del hombre, para que pudiésemos ser hechos la justicia tuya. Tú solo eres digno, Señor, porque en tu perfecto amor has transformado la hora más oscura de toda la experiencia humana en un faro de vida y esperanza que brillará.

siempre desde las ventanas de la eternidad. Por eso cantamos a ti nuestra canción de resurrección. Acéptala, rogamos, como nuestra celebración de tu gloria y gracia. Te adoraremos para siempre por lo que eres y por lo que has hecho. Todo esto en el nombre de Jesús.

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El mandamiento más importante que debemos cumplir es amar a Dios sobre todas las cosas y sobre cualquier relación interpersonal. Pero el segundo mandamiento es semejante: amar a nuestro prójimo así como nos amamos. Esto lo dijo el Señor Jesús. Quiere decir que amar a Dios y a nuestro prójimo van de la mano. No es posible amar a Dios y a la misma vez no amar al prójimo. El que ama a Dios también amará a su prójimo, así como la Biblia lo dice. Ama a Dios y también a tu prójimo.

0: Esta es la hora en RRI. Son las 11 de la mañana. 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
1: Saludos, queridos amigos. Hoy es viernes 17 de julio. Cada día comenzamos buscando a Dios en oración y poniendo en las manos del Señor todo lo que vamos a hacer. Y el deseo en RRI es comunicar fielmente las Escrituras, la palabra del Señor. 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Y también está toda la programación para que usted pueda escuchar y aprender más de las Escrituras, y también puede contarnos cómo está bendiciéndole Dios a través de su palabra. Y ahora quiero aprovechar este momento para enviar saludos a mis hermanos en Cristo, en Cajamarca, y también a toda la audiencia que está escuchando la palabra de Dios a través de la radio local en los 88.9 de la frecuencia modulada, esta Radio Filadelfia, transmitiendo la programación de RRI. Nos gozamos en llegar a toda esta ciudad y a muchas personas, y oramos por la salvación de muchos compatriotas. Como creyentes en el Señor Jesucristo, debemos involucrarnos en el cumplimiento de la Gran Comisión, haciendo discípulos en todo lugar.
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Hemos llegado a un nuevo día de la semana y queremos animarle una vez más a memorizar la palabra de Dios y atesorarla en su corazón. Estamos convencidos de que ella será de gran ayuda y fortaleza para su vida. El versículo para memorizar esta semana se encuentra en Salmo 33:12 y dice: Bienaventurada la nación cuyo Dios es Jehová, el pueblo que Él escogió como heredad para sí. El privilegio que tuvo el pueblo de Israel de pertenecer a Dios no fue el resultado de un mérito humano, sino de un acto de su infinita gracia. Al escogerlos como su heredad, el Señor asumió el compromiso de cuidarlos y protegerlos. De la misma manera, quienes tienen al Señor como su Dios disfrutan de una herencia segura y del favor inmerecido.

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1: Cuando su hijo murió, el pastor Dennis Apple tuvo que lidiar con la ira, una ira que sentía hacia Dios.
2: Por alguna razón, quería tomar mi escritorio. Supongo que representaba todo lo que hacía como pastor de la iglesia. Quería tomar ese escritorio y lanzarlo. Es un escritorio enorme y viejo, pero estaba tan lleno de adrenalina, tan enojado que pensé, alguien tiene que pagar por esto. Por eso quería agarrar ese escritorio y lanzarlo por la ventana. No sabía qué hacer. Estaba tan enojado. Pensaba, Dios me defraudó en el momento de mi necesidad más profunda. Simplemente no sabía qué hacer.
1: Esto es Vida en Familia Hoy. Nuestro anfitrión es Dennis Reigny y yo soy Roberto Lepín. ¿Qué hace cuando tiene sentimientos de ira en contra de Dios? Hoy lo escucharemos en boca de Dennis Apple. Permanezca en sintonía. Dennis.
3: Sí.
1: ¿Recuerdas cuando recibiste la noticia sobre tu amigo Miguel acerca del accidente aéreo que cobró la vida de su hijo?
3: Ah, sí, lo recuerdo. Estaba de pie junto al fregadero lavando los platos con Bárbara. En esa época teníamos 3 hijos. Y faltaban 4 días para la Navidad. Y un policía de carreteras me llamó para decirme que mi amigo había estado en un accidente aéreo y que su hijo de 5 años había fallecido en esa tragedia. Inmediatamente Bárbara y yo sabíamos lo que teníamos que hacer. Ni siquiera lo discutimos. Yo tenía que comprar un boleto de avión e ir hacia allá. Y no importaba si tenía que perderme el pasar la Navidad con mi familia. Mi amigo Miguel, que sobrevivió al accidente aéreo, estaba en el hospital. Su cuerpo estaba destrozado y deformado por los restos del avión y su familia necesitaba que un pastor se encargara del funeral. Ah, me acuerdo que me puse de pie junto a un ataúd que no era más grande que la mesita en la que estamos sentados ahora mismo, Roberto. Mientras trataba de consolar a la esposa de Miguel, Elena, y a los otros muchachos, los hermanos de Benjamín, Roberto, no recuerdo que haya tenido una tarea más difícil en todos mis años de ministerio, tratando de ministrar a la gente, que haber tenido que dirigir ese funeral.
1: Y tratar de entrar en el sufrimiento que una mamá y un papá sienten en ese punto es casi imposible, Dennis. Uno puede imaginarlo, pero en realidad no puede saber cómo es hasta que lo haya vivido, ¿verdad?
3: No se puede, Roberto, no se puede. Y durante esta serie escucharemos a un pastor que en su intento por consolar a otros sintió la necesidad de él mismo recibir consuelo. Dennis Apple nos acompaña en Vida en Familia Hoy. Bienvenido al programa.
2: Muchas gracias. Es un placer estar aquí.
3: Dennis Apple es parte del cuerpo pastoral en la Iglesia del Nazareno y lidera grupos de recuperación y apoyo, así como en el Ministerio de los Ancianos y visitas a los hospitales. Realmente está tratando de llevar el amor consolador de Cristo a aquellos que atraviesan por un proceso de aflicción. Él y su esposa, Bello, tienen 2 hijos, Andrés y Denny. Dennis compiló un material titulado La vida después de la muerte de mi hijo. Y hoy hablaremos acerca de este tema. Se trata de tu propia historia, a la que te refieres como tu propio 11 de septiembre y que tuvo lugar el 6 de febrero de 1991. Llévanos a ese día, por favor.
2: Sí, bueno, era una mañana neblinosa. Nunca olvidaré la neblina, la densidad de la neblina que había ese día. Yo esperaba que llegue ese día porque se suponía que en esa fecha llevaría un autobús lleno de adultos solteros y casados de nuestra iglesia. Era una actividad combinada de familias y solteros para ir a esquiar. Mis hijos, mi esposa y yo lo hicimos parte de nuestros planes como familia y anhelábamos que llegara ese día. En casa teníamos las maletas a medio hacer y estábamos casi listos para irnos, pero mi hijo mayor, Denny, había caído unos días antes con mononucleosis. Lo llevamos al médico un par de días antes y estaba con medicamentos. El médico me dijo, puede ir. No va a tener muchas ganas de esquiar seguramente, pero puede ir. El martes pasó en cama, pero luego el miércoles, ese día fatídico, él se quedó dormido en el sillón de la sala, donde tenía la chimenea, plantas, su control remoto. Ahí era donde quería quedarse dormido esa noche y le dijimos que estaba bien. Entonces llevé a mi hijo menor, Andy, a la escuela, volví a la casa, comí un poco de cereal, desayuné. Quería ver cómo estaba mi hijo, así que desde la cocina me asomé a la sala y no lo escuchaba respirar con tanto ruido como la noche anterior. Entonces pensé, parece que está mejorando. Terminé mi cereal, salí de la cocina, fui a la sala a acompañarlo. Mientras me acercaba a mi hijo, tuve la sensación de que algo no andaba bien. Caminé más y más cerca y me di cuenta de que definitivamente algo andaba mal. Llamé a mi esposa. Al mismo tiempo, empujé el cuerpo de mi hijo al suelo y comencé a hacer la resucitación cardiopulmonar. En ese tiempo, mi hermano vivía con nosotros y era un paramédico certificado.
3: ¿Te escuchó gritar?
2: Sí, y vino corriendo, desde su habitación hasta la sala. Yo estaba en el piso con el cuerpo de mi hijo tratando de revivirlo. Hizo una rápida evaluación y dijo que Denny había fallecido hacía unas 2 o 3 horas. Yo me di la vuelta y grité. Recuerdo las palabras exactas cuando grité, «Dios mío, esto no debería pasarme a mí». Esa fue la escena de mi casa como a las 8:20 del 6 de febrero de 1991.
3: ¿A qué te referías con esas palabras? «Esto no debería pasarme a mí».
2: He reflexionado sobre eso y yo mismo he querido analizar esas palabras. Supongo que revela la absurda noción que tenía, que solo porque era pastor en una iglesia, esas cosas no me podían pasar a mí. Eso me puso a pensar un poco. Mi mente vuelve a la historia del Antiguo Testamento, cuando Moisés estaba en el proceso de guiar a los hijos de Israel para salir de la esclavitud en Egipto. Durante la última noche hubo la 10ª plaga, que fue la muerte de los primogénitos. Pero los hijos de Israel estaban protegidos porque pusieron la sangre del cordero en los postes y en el dintel de sus puertas, tal como Moisés les había enseñado que hicieran. El pueblo sacrificó al cordero y puso la sangre en los postes y en los dinteles de sus puertas, y el ángel de la muerte pasó de largo. Entonces, supongo que tenía esa noción de que, puesto que era cristiano, vivía para el Señor, esta clase de tragedia no me ocurriría a mí. Vivía con esa ingenua conjetura. Por lo tanto, ese comentario salió a gritos de mi garganta. «Esto no debería pasarme a mí». Supongo que revela esa loca idea que yo tenía.
4: Pero dijiste que a Denny le diagnosticaron mononucleosis, ¿no es así?
2: Así es.
4: La mononucleosis no es una enfermedad terminal, sin embargo.
2: Exactamente, no lo es. Sin embargo, en el certificado de defunción, eso era lo que decía. Complicaciones a causa de mononucleosis. Permitimos que se hiciera una autopsia porque teníamos que saber. Tenemos otro hijo que es más joven y hay muchas implicaciones con ese tema, pero nunca encontramos la razón exacta. Tenemos teorías, por supuesto, quizás tenía alergia a alguno de los medicamentos y eso causó que se le cerraran las vías respiratorias, así que simplemente murió mientras dormía. No había señal de lucha, nada, solo se quedó dormido y murió.
4: Y era un jovencito saludable, ¿verdad?
2: Exactamente, y esa fue una de las causas que más me desarmó, Roberto. Mi hijo era triatleta. Competía. Lo había visto nadar por grandes cantidades de horas. Incluso hacía bicicleta, corría y tenía la energía para hacer todas esas cosas. Entonces, después de que el médico dijo que sí podía ir a esquiar, junto con el hecho de que estaba tan en buena forma, eso me desarmó por completo. Como padre, yo pensaba que él estaba más que bien.
3: ¿Sabes? He andado de cerca con algunas personas, con un puñado de personas en toda mi vida, que han atravesado por algo como lo que nos estás contando. Son personas que nunca habían experimentado algo así antes y no podían comenzar a imaginarse ese dolor. Es como si se les moviera la corteza terrestre. Todo lo que solía ser estable ahora está patas arriba. Y sin duda, tu fe atravesó por la prueba más severa que quizá cualquier ser humano podría enfrentar. Roberto, no lo sé si alguna vez hayas pensado en esto. Después de haber perdido a una hermana, si te has imaginado alguna vez lo que sería que uno de tus hijos muera. Pero yo lo he visto muy de cerca. He llegado a pensar que no existe una prueba más difícil, y lo digo en serio. ¿Crees que fue así para ti?
2: Oh, sí. Los primeros días, por supuesto, uno se encuentra en estado de shock. Camina como un zombi. Siempre lo comparo como cuando alguien se despierta después de una anestesia general. La enfermera te habla y sabes lo que te está diciendo, pero como si fuera en otro nivel, no lo entiendes por completo. Uno se siente así por bastante tiempo y, en mi opinión, el estado de shock es una gracia maravillosa que Dios hace con nosotros. Es como la anestesia que pone el dentista en el diente antes de trabajar en él. Uno está despierto, atraviesa el funeral, las visitas, pero después de un tiempo, ese estado de amortiguamiento se va, así como en un diente, y allí comienza a sentir todo el dolor, todo el peso de lo que sucedió. Ahí fue cuando, espiritualmente, comencé a entrar en algo que denomino la profunda y oscura noche del alma. Fue una fase que me duró mucho tiempo.
4: Bueno, y por ahora terminamos nuestro programa de Vida en Familia Hoy. Gracias por su sintonía. 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Que Dios le bendiga. Alma.

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y meditar en las Escrituras es una necesidad, no una opción. Esto no quiere decir que el ejercicio de una simple lectura traerá mágicamente las bendiciones de Dios a nuestra vida. Se trata de escudriñar, meditar y creer en la revelación escrita de Dios de tal manera que afecte todo nuestro ser. Quiere decir que ella debe ser parte de nuestra vida. La Biblia dice: la palabra de Cristo more en abundancia en vosotros, enseñándoos y exhortándoos unos a otros en toda sabiduría, cantando con gracia en vuestros corazones al Señor, con salmos e himnos y cánticos espirituales. Solo a través de las Escrituras podemos tener intimidad con Dios y conocer su voluntad. Toma tiempo para leer y meditar en la palabra de Dios cada día.

0: Esta es la hora en RRI.
1: Son las 11 de la mañana, 29 minutos.
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0: nos encontramos en la serie titulada Un Nuevo Aliento de Vida. Si te has perdido alguno de los episodios anteriores, puedes escucharlos o leerlos en avivanuestroscorazones.com. El día de ayer estudiamos Segundo de Reyes y aprendimos de la historia de una madre a quien la Biblia identifica como la tsunamita. Cuando su único hijo murió, ella pudo decir, todo está bien. Aquí está Nancy con la continuación de esta serie.
1: Si acabas de integrarte a la serie, hemos hablado acerca de la hospitalidad, del corazón agradecido de la mujer tsunamita. Ella era del pueblo Sunem y ella agregó una habitación en su casa para el profeta Eliseo. Hemos visto cómo por medio de un acto milagroso de Dios se le dio un hijo. Y después de varios años, el hijo que ella tanto amó se enfermó y murió. Y eso fue lo que vimos en la última sesión. Ella sabía que no había manera alguna de que este hijo fuera vuelto a la vida, aparte de un acto milagroso de Dios. El mismo tipo de milagro que le había concedido a su hijo tendría que ser otro acto milagroso de Dios para que ella pudiera tener a su hijo de vuelta. Por la forma sobrenatural en que Dios le concedió este hijo a esta mujer, yo pienso que para ella quizás no tenía ningún sentido el que Dios tuviera la intención de quitarle a este hijo en este momento. El hecho de que las cosas terminaran de esta manera, para ella no tenía sentido porque no era consistente con quien ella entendía que Dios era. Pero al decir esto, me he dado cuenta de que algunas veces las cosas, a corto plazo, terminan de esta manera. Pero nosotras solamente estamos viendo el corto plazo y no la imagen completa. Y eso es lo que quiero que veamos hoy en esta sección de la mujer tsunamita en Segundo de Reyes, capítulo 4. Mientras la mujer tsunamita conversa con Eliseo, ella le abre su corazón a él. Ella ha viajado 15, 20 o muchas millas para verlo. Indudablemente, ella había escuchado al profeta Eliseo narrar la historia de otro hijo que había muerto en los días del predecesor de Eliseo, el profeta Elías. Esa otra historia es narrada en Primero de Reyes, capítulo 17. Y tú podrás recordar allí a la viuda de Sarepta, cómo ella y su hijo estaban con el último bocado de comida y a punto de morir. Y Dios milagrosamente intervino y proveyó harina y aceite para que ellos sobrevivieran el hambre. Entonces, cuando el hijo de esta mujer se enferma y muere, la madre desconsolada le ruega a Elías. Y Dios usa a Elías para traer a su hijo de vuelta a la vida. Seguramente esta tsunamita había escuchado esa historia. Esas cosas no ocurren todos los días y puedo asegurarte de que esta historia había hecho su recorrido. Ella conocía a Eliseo, el cual sabía todo acerca de esa historia, y ella oyó esa historia. Ella conocía el poder de Dios para dar vida. Ella misma ya lo había experimentado y sabía acerca del poder de Dios para vencer la muerte. Ella también sabía que el espíritu de Elías había sido otorgado a Eliseo. Así que como resultado de todo esto, mientras ella hacía ese viaje sobre el asno hacia el Monte Carmelo, ella no iba a perder la esperanza para su hijo, cuyo cuerpo sin vida yacía sobre la cama del profeta, en el cuarto del profeta y dentro de su casa. El comentario de Matthew Henry dice, en esta fe, ella no hace ninguna preparación para el entierro de su hijo muerto, sino para su resurrección. Ella no sabe lo que Dios va a hacer, pero ella está preparando el camino para poder decir que Dios puede, si Él elige, llevar a cabo una resurrección. Por lo tanto, dejando el niño en casa, ensilla el asna y se da prisa a recorrer todas esas millas para encontrar el profeta. Entonces, el versículo 27 del capítulo 4 nos dice, cuando ella llegó al monte, al hombre de Dios se asió de sus pies. Ella se postra, ella se echa a los pies del profeta. Tal vez ella ya no tenía aliento. Esta había sido una larga jornada. Ella había viajado lo más rápido que pudo y se echa ante los pies del profeta. Y yo creo que es una imagen de desesperación, de que algo está muy mal, necesito ayuda. Pero también es una imagen de respeto, de humildad. Ella toma su lugar a los pies de Dios. Ahora, Eliseo no es Dios, pero es un varón de Dios. Él habla por Dios. Recuerden, como dijimos en la última sesión, que ella busca a Dios con todo su corazón. Y después vemos una imagen diferente en otra parte de ese versículo. Dice, y Giesi se acercó para apartarla. Él no tenía el corazón de Eliseo. Él no tenía el corazón de Dios para esta mujer. Pero el hombre de Dios le dijo, déjala, porque su alma está angustiada y el Señor me lo ha ocultado y no me lo ha revelado. Podemos ver un contraste entre estos dos hombres. Eliseo era un verdadero siervo del Señor. Cuando tú eres un siervo del Señor, tú amas al pueblo de Dios. Tienes el corazón compasivo del Señor para ellos. Giesi no tenía los mismos valores fundamentales que Eliseo tenía. Como vemos en el próximo capítulo, también en 2 de Reyes, capítulo 5, en otro incidente en su vida. La sunamita le dice a él en el versículo 28, ¿acaso pedí un hijo a mi señor? ¿De quién fue esta idea? Tú fuiste el que trajiste esto, yo estaba satisfecha. Y después tú tuviste esa idea de Dios dándome un hijo. ¿No dije no me engañes? No me des falsas esperanzas y solamente se van a desplomar. Eso fue lo que ella le suplicó al profeta cuando él le dijo acerca de este hijo que le iban a hacer. Y hasta este momento es que Eliseo se da cuenta, aunque ella no le ha dicho exactamente lo que ha ocurrido, que algo está mal con su hijo. Algo malo ha pasado. Aquí hay un tipo de crisis. Él dice en el versículo 29 a su sirviente Giesi. Entonces él le dijo a Giesi, ciñe tus lomos y toma mi báculo en tu mano y vete. Si encuentras a alguno, no lo saludes, y si alguien te saluda, no le respondas. En otras palabras, date prisa. Supuestamente, Giesi era un hombre más joven, y Eliseo sabía que el sirviente podía llegar más rápido que él. Así que él le dice, tú ve y pon mi báculo sobre el rostro del niño. Y la mamá del niño le dice, vive el Señor y vive tu alma, que no me apartaré de ti. Ella no va a regresar con Giesi, ella se va a quedar con el varón de Dios. Ella cree realmente que Eliseo es, que Dios es, el que puede ayudarla en esta situación. Ella probablemente no ha visto el Espíritu de Dios, el mismo tipo de presencia de Dios, en la vida de este sirviente. Así que tenemos a una mujer persistente. Ella no va a conformarse con nada menos que el poder de Dios, la presencia de Dios, el varón de Dios. Entonces, él se levantó y la siguió. Versículo 31. Y Giesi se adelantó a ellos y puso el báculo sobre el rostro del niño, mas no hubo voz ni reacción. Así que volvió a encontrarlo y le dijo, el niño no ha despertado. El niño, en otras palabras, está muerto. No hay vida. El báculo en sí mismo era inservible, era un pedazo de madera. No iba a lograr nada milagroso sin tener el poder de Dios y el poder del varón de Dios detrás de él. Y para mí esta es una imagen, una gran imagen de la futilidad del esfuerzo humano, de los planes humanos y los programas humanos, aparte de la presencia y el poder de Dios. En esa situación desesperada en tu vida, no hay programa, no hay consejero, no hay libro, no hay conferencia, no hay nada. No hay persona que pueda satisfacer las necesidades de la crisis de tu vida o de la mía. Porque esas cosas no tienen poder a menos que Dios decida intervenir sobrenaturalmente. Si quieres ver ese corazón de tus seres queridos, tu amigo, esa persona restaurada, tienes que involucrar la presencia y el poder de Dios. Y eso es lo que ocurre cuando Eliseo llega a la casa. Versículos 32 y 33. Cuando Eliseo entró en la casa, he aquí, el niño estaba muerto, tendido sobre su cama, y entrando, cerró la puerta tras ambos y oró al Señor. Y la palabra orar aquí significa interceder. Él se pone entre ese niño y Dios y se aferra al trono de gracia. Y dice, Dios, te necesitamos, puedes venir tú y hacer lo necesario en la vida de este niño. Esto es lo que hace un intercesor. Él viene y se pone entre la necesidad humana y la capacidad divina. Dios, te necesitamos. Eliseo sabía que él no tenía poder en sí mismo para dar vida. Ni tú tampoco, ni yo. Yo no tengo poder por medio del ministerio de radio para dar vida a nadie. Nosotros vemos las vidas de muchas mujeres y hogares transformados por medio de este ministerio. Vemos matrimonios restaurados, gente llegando a la fe por medio de Cristo. Pero yo no tengo poder para hacer esto. Es por esa razón que antes de venir aquí esta mañana, estaba de rodillas en mi estudio diciendo, Señor, ¿podrías tú venir y hablarnos hoy? ¿Podrías tú ungir estas palabras con tu presencia, con tu poder, con tu Espíritu Santo? Nada sucederá en las vidas de estas mujeres como resultado de lo que enseñemos hoy si tú no lo haces. Nosotros somos un báculo sin vida. Nosotras solamente somos Jesse, solamente somos Eliseo. No sirve de nada sin el poder de Dios. Así pues, Eliseo ora y reconoce que aparte, separado de mí, como dice Jesús, tú no puedes hacer nada. Él lo hace solo. Él está solo allí con el niño. Él cierra la puerta. No hay un espectáculo, solamente privacidad y oración ferviente. Y me pregunto cuántas de ustedes que son madres, abuelas, están tomando el tiempo para cerrar la puerta y entrar en tu closet y rogarle a Dios para que intervenga en la vida de tu hijo, de tu esposo, de tu ser querido. Él oró. Y entonces, dice el versículo 34, entonces subió y se acostó sobre el niño y puso la boca sobre su boca, los ojos sobre sus ojos y las manos sobre sus manos. Obviamente, Eliseo era más grande que el niño y no supongo que puso su cuerpo completo de una sola vez sobre el niño, pero parte por parte, mano con mano, cara con cara, colocándose sobre ese niño. Y parece un poco extraño hasta que ves cómo Dios lo utiliza. Y se tendió sobre él, y la carne del niño entró en calor. Ahora, este niño estaba muerto. Este niño no estaba en coma, ni solamente enfermo, ni solamente dormido. Este niño estaba muerto, sin vida. No fue el cuerpo de Eliseo que le dio vida al niño. Fue el Espíritu Santo trabajando por medio del profeta de Dios, el varón de Dios, para infundir vida nueva y aliento dentro del cuerpo del niño muerto. Es una imagen de cómo Dios quiere usarnos vida a vida, tendiéndonos sobre los seres que amamos. Y me recuerda a Pablo cuando dijo en primera a los tesalonicenses que teniendo así un gran afecto por vosotros, nos hemos complacido en impartiros no solo el evangelio de Dios, sino también nuestras propias vidas, pues llegasteis a sernos muy amados. Tú no les das vida a tus hijos o a tus amigas o a las personas necesitadas en tu comunidad solo con decirles la verdad. Tenemos que hacer eso, pero también lo haces dando vida, vertiendo tu vida, invirtiendo tu tiempo y tu dinero, tendiéndote sobre esa persona para que Dios pueda trabajar por medio de ti con el poder de su Espíritu Santo para traer vida nueva dentro de la persona que quieres. Pues bien, aquí hay un proceso involucrado. La restauración no fue inmediata. El versículo 35 dice, entonces Eliseo volvió y caminó por la casa de un lado para otro y subió y se tendió sobre él y el niño estornudó 7 veces y abrió sus ojos. Hubo un proceso allí. Hubo perseverancia. Eliseo no se dio por vencido cuando el niño no regresó totalmente a la vida la primera vez. Y finalmente el niño regresó a la vida. ¡Es un milagro! Y entonces en los versículos 36 y 37 dice, y Eliseo llamó a Jesse y le dijo, llama a la sunamita. Y él la llamó. Y cuando ella vino a Eliseo, le dijo, toma a tu hijo. Entonces ella entró, cayó a sus pies y se postró en tierra y tomando a su hijo, salió. Y me encanta el orden en este asunto. Pensarías que lo primero que ella hubiera hecho era ir y abrazar a su hijo. No es cierto, pero no. Ella retorna a los pies del profeta. Ella empezó a los pies del profeta, implorando que fuera con ella. Y ahora Dios ha intervenido. Entonces ella se postra nuevamente a los pies del profeta, se inclina a tierra. Tenemos gratitud y tenemos adoración. La primera vez estaba a sus pies en desesperación, pero ahora ella está a sus pies en exaltación, euforia, júbilo, regocijo y celebración. Ella regresa a dar las gracias antes de tomar a su hijo. La historia de la sunamita, sorprendente como es, nos dirige hacia una historia enorme y mucho más grandiosa. El pueblo de Sunem era una aldea en la base sur de una montaña llamada Moriá. Estaba aproximadamente a 1.300 pies de altura, así que era más como una colina. Sunem estaba en la base de esa colina, y este milagro tomó lugar en el pueblo de Sunem. Ahora, adelantémonos aproximadamente 900 años. A 2 millas de Sunem, del lado opuesto de la misma colina de Moria, la colina del norte, se encuentra otro pueblo llamado Naín. ¿Te suena conocido? Lucas capítulo 7, de los versículos 11 al 15, dice: Aconteció poco después que Jesús fue a una ciudad llamada Naín, y sus discípulos iban con él acompañados por una gran multitud. Y cuando se acercaba a la puerta de la ciudad, he aquí, sacaban fuera a un muerto, hijo único de su madre, y ella era viuda. Y un grupo numeroso de la ciudad estaba con ella. Al verla, el Señor tuvo compasión de ella, y le dijo: No llores. Y acercándose tocó el féretro, y los que lo llevaban se detuvieron. Y Jesús dijo: Joven, a ti te digo, levántate. Y el que había muerto se incorporó y comenzó a hablar, y Jesús se lo entregó a su madre. No puedes perder el paralelo entre el milagro que se realizó con el hijo de la mujer sunamita en 2 de Reyes 4 y el milagro que se realizó 900 años después, a 2 millas de distancia, en la aldea de Naín. Los dos ocurrieron en la base de la misma colina. Los dos involucraban a un hijo muerto que era el único hijo amado de su madre. En ambos casos, el hijo era la esperanza de la madre para su provisión y su supervivencia en el futuro. Ambas circunstancias involucraron al varón de Dios que era un profeta. Y en ambos casos, la vida del niño fue restaurada milagrosamente. En 2 de Reyes 4, Eliseo le dice a la madre: Toma a tu hijo. Y en Lucas capítulo 7, Jesús se lo entregó a su madre. Hay muchos paralelos entre estos dos pasajes. Tal como la multitud durante los días de Jesús vio cómo este milagro tuvo lugar, no se pudieron haber resistido a hacer la conexión entre lo que habían visto y el milagro que había sido realizado en la misma colina casi 900 años antes por el profeta Eliseo, al cual ellos veneraban. Los milagros del ministerio de Eliseo eran realmente un anticipo de los milagros del ministerio de Jesús. Así que después que Jesús trae a la vida este hijo en la aldea de Naín, la escritura dice: el temor se apoderó de todos y glorificaban a Dios diciendo: un gran profeta ha surgido entre nosotros y Dios ha visitado a su pueblo. Y este dicho que se decía de él se divulgó por toda Judea y por toda la región circunvecina. Tengamos en mente que Jesús era el Mesías prometido. Los judíos se habían aferrado a esta esperanza por siglos. Él era al que Moisés llamó el profeta. El propósito de los milagros de Jesús era dar validez a sus afirmaciones de ser el Hijo de Dios, el Mesías prometido. La gente tuvo mucha dificultad creyendo eso. Así pues, en la aldea de Sunem y después, 900 años más tarde, en la aldea de Naín. 2 millas de distancia. La respuesta a un hijo muerto vuelto a la vida era una de alabanza, de gozo, de asombro. La gente durante los días de Jesús se dieron cuenta que este es el profeta del cual Moisés habló. Ellos conectaron los puntos. Él no es cualquier hombre ordinario, este es un hombre de Dios. Esto era parte de la revelación al darse cuenta ellos quién era Jesús. Y al conectar la historia,

historia con lo ocurrido 900 años antes. Se dieron cuenta de que Dios es poderoso, el Dios redentor que había venido a liberar a su pueblo de los estragos del pecado y de la muerte. La tsunamita, quien estaba tan acongojada por la pérdida de su hijo, no tenía ni idea que ella era parte de una gran historia y que Dios estaba orquestando eventos en su vida.

0: acerca de esta historia. Nosotras tenemos que recordar que en nuestras vidas no solo se trata de lo que podemos ver y experimentar aquí y ahora. Somos parte de un gran drama de redención que Dios está desenvolviendo a través de los siglos para traer gloria a su Hijo y para destruir las obras del diablo, así como leemos en 1 Juan capítulo 3. Así que en esta historia del hijo de la tsunamita, que fue devuelto a la vida, podemos ver un poderoso anticipo del tema completo de la resurrección, la promesa de la resurrección. La muerte es un enemigo poderoso, que es humanamente irreversible. Pero este milagro en la aldea de Sunem demostró que Dios tiene el poder para traer a los muertos a la vida. Él es el Dios de la resurrección. De hecho, si tú sigues la historia de esta mujer de Sunem, verás que hay un nacimiento milagroso, hay una muerte inesperada y entonces el acto milagroso de ser devuelto a la vida. ¿Y a quién te recuerda esto? A otro hijo, el hijo único de Dios, quien tuvo un nacimiento milagroso, quien murió con una muerte violenta que no se merecía por crímenes que él no cometió, y quien fue devuelto milagrosamente a la vida por medio del poder de Dios. Ese mismo Dios todavía tiene el poder de traer los muertos a la vida. De hecho, de acuerdo a la Escritura, si tú eres una hija de Dios, tú ya has experimentado una resurrección. Efesios nos dice que nosotras estábamos muertas en delitos y pecados. Pero Dios, que es rico en misericordia, aun cuando estábamos muertos en nuestros delitos, nos dio vida juntamente con Cristo. Y con Él nos resucitó y con Él nos sentó en los lugares celestiales en Cristo Jesús. Esta historia también motiva a algunas de ustedes que son madres, que tienen amigas a las que aman y que no están en el camino de Jesús, a aferrarse a Dios, a aferrarse a Él para la vida espiritual, la vida eterna, para redimir la vida de sus hijos, de sus nietos, de los miembros de su familia y a otros seres que aman. Recordarás que Dios es capaz de hacer lo imposible. Esto es lo que leemos en Hebreos capítulo 11, versículo 35. Por medio de la fe, las mujeres recibieron a sus muertos mediante la resurrección. Pero recuerden, no todas recibieron de vuelta a sus hijos en el aquí y ahora. Porque ese versículo continúa diciendo: y otros fueron torturados, no aceptando su liberación, a fin de obtener una mejor resurrección. Tienes que mantener el cuadro completo en tu mente, viendo que Dios es un Dios redentor que levantará nuevamente a la vida a aquellos que han muerto en Cristo. Esa resurrección puede que no sea aquí y ahora, pero hay una resurrección que viene, la resurrección de todos los que han muerto en Cristo. El Señor mismo descenderá del cielo con voz de mando, con voz de arcángel y con la trompeta de Dios. Y los muertos en Cristo se levantarán primero. El hijo de la tsunamita murió otra vez en algún momento, al igual que Lázaro después que él había sido levantado de entre los muertos. Pero esta historia nos recuerda que la muerte no es el final. Hay una resurrección. Los que han muerto en la fe, Él los levantará nuevamente a la vida. Y Pablo dice, después que habla acerca de los muertos resucitados en Cristo: por tanto, confortaos unos a otros con estas palabras.
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0: El mismo Padre Eterno que se ocupa hoy de ti, te cuidará mañana y cada día, sea que te guarde del sufrimiento o que te dé fuerzas que no desmayen para soportarlo. Puedes estar en paz y poner a un lado todas las imaginaciones y pensamientos ansiosos.
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0: Esta es la hora en RRI. Son las 12 del mediodía. 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
1: Queridos amigos y hermanos en Cristo, reciban un saludo muy cordial. Hoy es viernes 17 de julio. Bienvenidos a este tiempo de Avanzando en RRI. Saludos, Pastor Stanley.
2: Saludos, Pastor, en el nombre del Señor. ¿Por qué existo? ¿Cuál es mi propósito en la vida? ¿Con qué razón estoy en esta vida y en este planeta? La vida es dura. Cada uno tiene que trabajar arduamente y salir adelante. La rutina del trabajo aburre. Y el incesante y exigente faena diaria fatiga. El cansancio nos abruma con la pregunta, ¿por qué existo? La Biblia tiene la respuesta. Dios nos ha creado y por haberme creado es dueño de mi vida y me ha creado con un propósito. Dios ha creado todo con el propósito de glorificarle, porque de Él y por Él y para Él son todas las cosas. Romanos 11:36. El pueblo de Israel fue creado específicamente para su gloria. Isaías 43:1-7. Para gloria mía los he creado, los formé y los hice. Mi vida también fue creada para glorificar a Dios. Salmos 150, versículo 6. Todo lo que respira, alabe a Yah. Aleluya. Nos da todas las cosas en abundancia para que las disfrutemos. 1 Timoteo 6:17. El Dios vivo que nos da todas las cosas en abundancia para que las disfrutemos. Dios establece que Él es nuestro creador para que le reconozcamos. Salmo 100, versículo 3. Adoremos. Salmo 95:6-11. Temamos a Él. Tema a Jehová toda la tierra. Teman delante de Él todos los habitantes del mundo. Él dijo y fue hecho. Él mandó, existió. Salmo 33:6-9. Tuya es, oh Jehová, la magnificencia, el poder, la gloria, la victoria y el honor, porque todas las cosas que están en los cielos y en la tierra son tuyas. Dijo y oró David en 1 Crónicas 29:11. Para nosotros, sin embargo, solo hay un Dios, el Padre del cual proceden todas las cosas. Y nosotros somos para Él. 1 Corintios 8:6. ¿Por qué existo? ¿Por qué estamos aquí en este mundo? Para glorificar a Dios. Ese es el propósito de la vida de cada uno que respira. Meditación en la palabra del Señor.
1: Muchas gracias, Pastor Stanley, por esta meditación, esta verdad tan necesaria de escucharla, entenderla, aceptarla. Es Dios nuestro creador, daremos cuenta a Él, tenemos un propósito por el cual Él nos ha permitido nacer y debemos cumplir ese propósito. Todo lo contrario es que si no cumplimos ese propósito y no estamos conforme al Creador, entonces ya estamos sentenciados prácticamente como la palabra de Dios dice.
2: Amén. Bueno, da propósito en la vida y eso da motivación para salir adelante. Si no, si uno anda sin rumbo, sin vida, tiene vida sin vida y no tiene propósito, está desanimado, deprime. Tenemos que tener un propósito en la vida. y hay, y Dios lo ha dado.
1: Amén, amén. Muy bien, bueno, seguimos meditando en las Escrituras, en estos temas tan importantísimos que escuchamos día a día. Bueno, pastor, ya me encuentro aquí en Lima, gracias al Señor. Hemos tenido un lindo tiempo allá en Cajamarca. Nos reunimos con la iglesia, pasamos un buen tiempo de comunión. Se firmó este acuerdo de compañerismo con la congregación y estamos al aire ya prácticamente desde el día martes. Y esa es una muy buena noticia y enviamos saludos a nuestros amigos y hermanos en Cajamarca y también la bienvenida a la programación de RRI. Pero ahora tengo una noticia no tan bonita y es en cuanto a Moyobamba. Ayer nos enteramos porque salimos del aire de un momento a otro hace unos días y no sabíamos qué estaba sucediendo y notamos que un camión con un tamaño muy demasiado grande arrancó nuestra conexión de electricidad entre el medidor de electricidad y la cabina de transmisión, y arrancando este cable de electricidad, pues nos hemos quedado sin ese servicio y no estamos transmitiendo en este momento en Moyobamba.
2: Bueno, nos afecta mucho esa noticia. Por un lado, gracias a Dios por la transmisión en Cajamarca. Por el otro lado, tristes porque ya salimos del aire en otro local, pero oramos que Dios nos ayude a reponer la corriente pronto, pastor.
1: Sí, sí, hemos comenzado ya ayer por la tarde en ir a la oficina de esta empresa eléctrica para presentar nuestro pedido de reposición, ¿no?, de la electricidad, y esto implica pues comprar un nuevo murete, porque lo arrancó el murete, el tubo donde pasa la electricidad arriba también fue arrancado. El propio cable fue roto, es un cable grueso que lleva la electricidad hasta la cabina. Entonces oremos que Dios nos permita regresar pronto al aire, que la empresa reponga la electricidad. Y de hecho queremos dar gracias a Dios y también gracias a toda nuestra audiencia que sigue este ministerio radial.
2: Bueno, amén, pastor. Que la palabra de Dios corra y sea glorificada entre nosotros. Y el propósito de RRI, la palabra de Dios para ti.
1: Y cualquier información que usted requiera acerca de este ministerio o de los proyectos o de necesidades como esta, comuníquese con nosotros. Le doy un número de WhatsApp: 960-726-379. 960-726-379. Sabemos y entendemos que Dios utiliza a toda ofrenda para ayudarnos a mantenernos en el aire compartiendo la palabra de Dios, y eso realmente nos anima mucho y hace que podamos cumplir esta tarea, pastor.
2: Bien, bien. Bueno, la palabra de Dios alienta, pastor. Cuando uno escucha las noticias del día, día tras día, deprimen las noticias, pero en RRI tenemos las buenas nuevas.
1: Las buenas noticias de Dios en el Señor Jesucristo. Bueno, gracias por acompañarnos en este tiempo de Avanzando en RRI. Siga conectado con la palabra de Dios durante este día viernes.
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Hemos llegado a un nuevo día de la semana y queremos animarle una vez más a memorizar la palabra de Dios y atesorarla en su corazón. Estamos convencidos de que ella será de gran ayuda y fortaleza para su vida. El versículo para memorizar esta semana se encuentra en Salmo 33:12 y dice: Bienaventurada la nación cuyo Dios es Jehová, el pueblo que Él escogió como heredad para sí. El privilegio que tuvo el pueblo de Israel de pertenecer a Dios no fue el resultado de un mérito humano, sino de un acto de su infinita gracia. Al escogerlos como su heredad, el Señor asumió el compromiso de cuidarlos y protegerlos. De la misma manera, quienes tienen al Señor como su Dios disfrutan de una herencia segura y del favor inmerecido del Padre.

0: del Ministerio Las Perseveradoras, su amiga Maritza Edmiston nos comparte una perla preciosa.
1: Dama linda, ¿podemos servir al Señor con intenciones infieles, con excusas engañosas? ¿Servir por rivalidad y contienda, por interés, ambiciones personales, desviando la mirada de nuestro llamamiento y clavándola en el ministerio de otros? Sí, y cuando sucede, nuestro amo dicta, ¿a ti qué? Tú sígueme. ¿Sabe? Tengo el privilegio de asistir a congresos para medios masivos de comunicación. He llegado a conocer siervos fieles al Altísimo, obreros reconocidos a nivel nacional e internacional por sus talentos y dones. Mas en una ocasión me perturbó escuchar a un pastor conferencista apodar sarcásticamente a los ministerios doblados al español. Los tituló los predicadores cinco estrellas, es decir, grandes, muy difundidos. Lo irónico es que dicho conciervo en su país cuenta con su propio ministerio de comunicaciones.

0: a escudriñar qué hacen los otros siervos. De hecho, hasta el humano apóstol Pedro lo hizo. Él le preguntó a Jesús: Señor, ¿y qué de este? Jesús le dijo: si quiero que él quede hasta que yo venga, ¿qué a ti? Tú sígueme. ¡Qué respuesta y mandato! ¿A ti qué? Tú sígueme.
1: Querida amiga, gracias por acompañarnos. Y visítenos en lasperseveradoras.org.

0: Una de las características del ser humano es amarse a sí mismo. El apóstol Pablo escribió: también debes saber esto, que en los postreros días vendrán tiempos peligrosos, porque habrá hombres amadores de sí mismos, que tendrán apariencia de piedad, pero negarán la eficacia de ella. A estos evita. No existe un mandamiento de Dios para amarnos a nosotros mismos. De hecho, hemos sido creados con una innata preocupación e interés por cuidarnos y buscar nuestro bien. Por el contrario, hemos recibido el mandamiento de Dios de amar a otros y disminuir el interés por nosotros mismos. Estimar a otros como a superiores es la orden de Dios.
1: La oración es un medio para comunicarnos con Dios y debemos hacerlo cada día, pues a través de ella tendremos la ayuda necesaria para nuestras vidas. La Biblia nos dice, orando en todo tiempo, con toda oración y súplica en el Espíritu, y velando en ello con toda perseverancia.

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2: Desde que era una niña hasta ahora, y ahora puedo decir que me encuentro transitando por una edad adulta media, vengo escuchando el mismo mensaje acerca de la libertad y de los derechos de la mujer. Esto en el tiempo de mis abuelas ni se hablaba. Luego, en la generación de mi madre, quizás comenzaba a aparecer alguno que otro concepto, aunque limitado o resistido. Durante las siguientes generaciones, los reclamos y protestas de grupos de mujeres por todas partes del mundo fueron levantándose más y más. Considero que algunas cosas se han logrado, como el hecho de que la mujer hoy tenga una participación más activa y con igual capacidad para desarrollarse en lugares donde por mucho tiempo fueron exclusividad de los hombres, como así también de que la mujer trabaje y gane para el sustento del hogar a la par de su marido. Sinceramente, y dejando un poco de lado a estos grupos de protesta, creo firmemente que la dignidad y el valor para la mujer se la dio Dios al crearla y hacerla a imagen de Él mismo. La Biblia dice: Tú, oh Dios, me hiciste con tus propias manos. Tú me diste forma. Él nos formó con la exactitud tal para ser yo misma y no tener que ser nadie más. Todo lo que Dios ha creado es bueno y nada es despreciable. A veces es difícil sentirnos en la libertad de ser una misma, porque no nos gusta cómo somos y nos desestimamos. Dios le ama y le valora como usted es. Acéptese como una creación hermosa de Dios. Entonces tendrá la libertad de ser usted misma sin temor. Dios nos estima aún más que las piedras preciosas. ¿Quién es usted? Usted es una criatura de Dios, hecha para servirle a Él y para ser un instrumento útil de servicio a los demás. Solamente usted puede ser usted, con la garantía de la presencia de Dios constante en su diario vivir. La calidad de la vida física y espiritual que queremos vivir proviene de una dependencia absoluta de Él. Camine, hable, respire, sienta, viva como usted misma. Sea como Dios la hizo.
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1: Hermano varón casado, uno de los errores que cometemos frecuentemente es usamos enojo para obtener lo que queremos. Cuando ella no nos hace caso, ¿qué hacemos? ¿Elevamos la voz? Esa es una manera amable para decir, gritamos, insultamos, hablamos cosas muy hirientes, fuertes, menospreciando, humillando a ella. ¿Y el efecto? Le reducimos a lágrimas. La pregunta que debemos hacernos es, ¿agrada a Dios eso? ¿Es lo que Él quiere? ¿Que humillemos a nuestra esposa? ¿Que la gritemos, la insultemos? No, no es lo que Él quiere. Tenemos que examinarnos, examinarnos bien, cambiar nuestra conducta, aprender el dominio propio.

0: Esta es la hora en RRI.
1: Son las 12 del mediodía, 30 minutos.
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0: Si usted ha estudiado la Biblia por algún tiempo, imagino que conoce un poquito a Moisés, Abraham, Elías y a Natán. Pero usted sabe quién es Meros. En el estudio de hoy conoceremos a Meros. Nuestro maestro Samuel Montoya tampoco lo conoce, pero dice que si hay algo que sabe con certeza es que él no querría ser Meros ni habitante de la ciudad de Meros. Bienvenido a través de la Biblia, el programa en el cual conocemos a Dios en su palabra. Soy su anfitrión, Heyel Ortiz. Estamos recorriendo las páginas del libro de Jueces del Antiguo Testamento. Las personas que conocemos en este libro vivieron en una época realmente loca en la historia de Israel. Son nuevos en la tierra. Después de vagar por el desierto con Moisés y luego conquistar la tierra con Josué, ahora se están estableciendo, a menudo en compañía de sus enemigos. Fue un momento terrible para estar vivo. Y lo veremos especialmente hoy cuando nos encontremos con el sexto juez de Israel. Nos referimos a Gedeón. Cuando lo conocemos, básicamente se esconde. El doctor Magui lo llamaba cobarde. Sin embargo, el ángel saluda a Gedeón diciéndole: Jehová está contigo, varón esforzado y valiente. Veremos a Gedeón a través de los ojos del Señor, incluso cuando sea diferente de cómo lo vemos. 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Oremos para iniciar. Padre Celestial, gracias porque prometes bendecir tu palabra y que cumplirá lo que intentas en este mundo. Danos oídos para escuchar tu verdad para nuestras vidas hoy, que podamos ser edificados, transformados y retados a vivir vidas para tu gloria. Que no solamente seamos oidores, sino también hacedores de tu palabra. En el precioso nombre de Jesús te lo pedimos. Amén. Y ahora iniciamos nuestro recorrido bíblico de hoy con las enseñanzas del Dr. Magui en la voz de nuestro maestro Samuel Montoya.
2: Continuamos hoy nuestro estudio en el capítulo 5 de los jueces. Y vamos a comenzar leyendo los versículos 21 al 23 de este capítulo 5 de jueces, donde continúa el cántico de Débora y de Barak. Dice así: Los barrió el torrente de Cisón, el antiguo torrente, el torrente de Cisón. Marcha, oh alma mía, con poder. Entonces resonaron los cascos de los caballos por el galopar de sus valientes. Maldecid a Meros, dijo el ángel de Jehová, maldecid severamente a sus moradores, porque no vinieron al socorro de Jehová contra los fuertes. El versículo 23 es un versículo extraño y francamente no sé quién es Meros. Sin embargo, hay una cosa que sí sé con toda certeza, y es que yo no querría ser Meros ni habitante de la ciudad de Meros. No vinieron al socorro del Señor y por tanto fueron maldecidos. Hay muchos hoy en día que no vienen al socorro del Señor. Eso es algo que debemos notar. Continuemos ahora con el versículo 24 de este capítulo 5 de Jueces. Bendita sea entre las mujeres Jael, mujer de Berceneo, sobre las mujeres bendita sea en la tienda. A pesar de su hecho tan brutal, Jael fue la heroína de su tiempo. Ahora Dios no aprueba tal hecho. Pero este era tiempo de guerra y de las consecuencias de la guerra. Por todos lados quedó el holocausto de la batalla, los cuerpos muertos y el fruto de la guerra. Las almas de los hombres se ennegrecieron y fueron marcadas con cicatrices. El follaje de la civilización fue quitado cual capa exterior. Enmarañado y nudoso, el tronco del barbarismo se revela. Lo que hizo Jael fue cosa terrible, pero tuvo que hacerse. Las mujeres han sido más finas que los hombres. Nunca sabemos por qué ellas lloran así como lloran, pero hay algo fino que ha desaparecido de la vida hoy en día, y creemos que se trata del sexo femenino. Usted habrá notado que las mujeres lloran en los funerales. Parece cosa natural, ¿verdad? Lloran en las bodas también. Quizás sepan demasiado, no sabemos, pero lloran bastante. Pero una cosa sí sabemos, y es que en este cántico se revela el corazón de una madre. Ella se acuerda de que Sísara, aunque fue enemigo, tenía una madre. Y aunque fue muerto así de esta manera brutal, alaba a Jael por lo que ella hizo. Pasemos ahora al versículo 28 y leamos hasta el versículo 30 de este capítulo 5 de Jueces. La madre de Sísara se asoma a la ventana y por entre las celosías a voces dice: ¿por qué tarda su carro en venir? ¿Por qué las ruedas de sus carros se detienen? Las más avisadas de sus damas le respondían, y aún ella se respondía a sí misma: ¿no han hallado botín y lo están repartiendo? A cada uno una doncella o dos. Las vestiduras de colores para Sísara, las vestiduras bordadas de colores, la ropa de color bordada de ambos lados, para los jefes de los que tomaron el botín. La madre de Sísara sabía en su corazón lo que había sucedido. Ella sabía que él había sido muerto. Había creído que volvería a casa, pero nunca llegó. Aún en este caso, el corazón de Débora se compadeció de esta mujer porque era madre. Para el versículo 31, versículo final de este capítulo 5 de Jueces, dice: así perezcan todos tus enemigos, oh Jehová, mas los que te aman sean como el sol cuando sale en su fuerza. Y la tierra reposó 40 años. Ha habido madres en el pasado que han superado obstáculos en tiempos malos. Tiempos malos como los tiempos en que Débora vivía. Lea usted la historia de Agustín, por ejemplo. Él tenía una madre maravillosa. Se llamaba Mónica y oraba mucho por él. Agustín era un pervertido profesor de universidad. Por fin llegó a los pies de Jesucristo. Tenemos también a Susana Wesley, quien oraba por sus dos hijos. Es posible que usted haya oído hablar de ellos. Sus nombres son Juan y Carlos Wesley. Ahora, no estamos hablando en cuanto a la adoración del sexo femenino ni de la maternidad, amigo oyente. Pero sí queremos decir que estamos alejándonos mucho del concepto de Dios tocante a esto. ¿Qué descripción hallamos aquí en este canto de Débora? Míralo con atención. Y así finalizamos nuestro estudio del capítulo 5 de los Jueces. Llegamos ahora al capítulo 6. En este capítulo, los israelitas, a causa de su pecado, son oprimidos por Madián. Un ángel envía a Gedeón para liberarlos. La ofrenda de Gedeón es consumida por el fuego. Gedeón destruye el altar de Baal y por último tenemos las señales de Gedeón. Gedeón es el siguiente juez. Es llamado a ser juez en el capítulo 6. Y el capítulo 7 cuenta cuán poderosamente Dios lo usó. Él es uno de los jueces más interesantes. Nos hallaríamos quizá entre muy pocos si dijéramos que fue el juez más sobresaliente de todos, porque Débora en realidad fue mucho más sobresaliente. En realidad, ninguno de los jueces fue prominente. Siempre había algo que les hizo extraños o raros, más bien que distinguidos. Sin embargo, todos los jueces tenían una cosa en común, y es que eran hombres insignificantes, los cuales se caracterizaban por su mediocridad. Eran hombres comunes y extraños. Cada uno fue insignificante, insuficiente e inadecuado. Cada uno de ellos tenía algún desliz en su vida. Cada uno de ellos tenía alguna falla notoria, y a veces esa falla fue el mismo motivo por el cual Dios los seleccionó y los usó. Permítanos ahora darle algunas de las circunstancias que acompañan a este incidente con algunos hechos que creemos muy pertinentes. Por muchos años, los críticos descontaron la narración de los jueces. Dijeron que debido a que no hallaron en la historia secular estos eventos, realmente no habían ocurrido y que no había ninguna situación en el pasado a la cual correspondían. Pero todo eso ha cambiado ya a causa de la pala del arqueólogo y la obra erudita de hombres tales como Burney, Moulton, Breasted y Garstan. Estos eruditos conservadores y sobresalientes nos han dado las circunstancias que sirven de fondo para el libro de los jueces. Ahora sabemos que en este tiempo particular de la historia, Egipto era poco fuerte. Había sido un poder mundial, pero ahora era débil porque en este periodo los faraones que estaban en el poder eran hombres débiles. También había problemas y dificultades interiores, y a consecuencia de esto, esta nación perdió su dominio sobre sus colonias, y la colonia principal era Palestina, pues Israel estaba bajo el mando de Egipto. Las tribus nómadas al oriente y al sur del Mar Muerto empezaron a pasar los límites del territorio ajeno. Hicieron esto debido a la sequía en su tierra. La habían experimentado allí por muchos años. Por tanto, estas tribus nómadas del desierto comenzaron a invadir el territorio de Israel. Los madianitas y los amalecitas eran beduinos del desierto que entraron en la tierra prometida. La historia de Gedeón principia con eso. Leamos pues los primeros dos versículos de este capítulo 6 de Jueces. Los hijos de Israel hicieron lo malo ante los ojos de Jehová, y Jehová los entregó en mano de Madián por 7 años. Y la mano de Madián prevaleció contra Israel. Y los hijos de Israel, por causa de los madianitas, se hicieron cuevas en los montes y cavernas y lugares fortificados. Los madianitas y los amalecitas andaban como una tribu nómada desorganizada. Eran los que hacían correrías en los sembrados y víveres de otros. Generalmente llevaban con ellos sus familias. El hecho es que llevaban con ellos todo lo que tenían y acampaban mientras avanzaban. Es por eso que en este incidente no se nos da el número de ellos porque no fue posible contarlos. Eran muy desorganizados. Pero por puro número, pues había tantos, abrumaron a los habitantes de la tierra prometida. Los hijos de Israel salían y vivían en cuevas y en cavernas. Hay abundante evidencia en la tierra de Israel hoy en día de que ellos vivían en cuevas, especialmente en este tiempo en particular. Es lo de siempre, amigo oyente. Israel pecó y el ciclo empieza a rodar otra vez. Dios había bendecido a los hijos de Israel bajo la dirección de Débora. Pero cuando pecaron, Dios los entregó en manos de Madián y ellos ahora claman por su liberación. Leamos ahora el versículo 5 de este capítulo 6 de Jueces. Porque subían ellos y sus ganados y venían con sus tiendas en grande multitud como langostas. Ellos y sus camellos eran innumerables, así venían a la tierra para devastarla. Los madianitas subían contra los hijos de Israel, vinieron como una plaga de langostas al entrar ellos en la tierra prometida. Eran, como dice aquí, innumerables, y esa expresión significa que no habían sido contados. Era una compañía tan grande que ni el enemigo los podía contar. Los madianitas vieron que Israel tenía buenas siembras, y como a ellos les faltaba grano y víveres para ellos mismos y para sus animales, pues decidieron avanzar. La tribu de Manasés, de la cual Gedeón era miembro, ocupaba el llano en el cual estaba situado el valle de Esdraelón, lugar donde se librará la batalla de Armagedón a propósito. Aunque ocupaban aquel territorio cuando estos nómadas entraron en esa región, salieron a los montes, entraron en las cavernas y en las cuevas. Les fue necesario hacer eso. Vieron que el enemigo tomaba las siembras que habían dejado atrás. Este es el período histórico en el cual la historia de Gedeón se ubica. Continuamos ahora con los versículos 7 hasta el 10 de este capítulo 6 de Jueces. Y cuando los hijos de Israel clamaron a Jehová a causa de los madianitas, Jehová envió a los hijos de Israel un varón profeta, el cual les dijo: Así ha dicho Jehová, Dios de Israel, yo os hice salir de Egipto y os saqué de la casa de servidumbre. Os libré de mano de los egipcios y de mano de todos los que os afligieron, a los cuales eché de delante de vosotros y os di su tierra. Y os dije: Yo soy Jehová vuestro Dios. No temáis a los dioses de los amorreos en cuya tierra habitáis, pero no habéis obedecido a mi voz. Aquí va Israel una vez más, lloriquean y se quejan, pero Dios es bondadoso y bueno con ellos. Un profeta vino y les explicó el por qué se hallaban en esa condición actual. Clamaron a Dios, y Dios por misericordia les levantó otro juez. Y tenemos entonces a Gedeón como sexto juez. Ahora aquí Dios hizo aparecer a Gedeón en una situación que realmente da pena. Se nos dice lo siguiente en el versículo 11, escuche usted. Y vino el ángel de Jehová y se sentó debajo de la encina que está en Ofra, la cual era de Joás Abieserita. y su hijo Gedeón estaba sacudiendo el trigo en el lagar para esconderlo de los madianitas. Gedeón no se nos presenta aquí como héroe ni hombre sobresaliente. ¿Sabe usted, amigo oyente, lo que estaba haciendo? Estaba sacudiendo el trigo en el lagar. Ahora, el lagar es la clave de todo esto. En aquel entonces, el lagar siempre se colocaba al pie de la colina porque bajaban las uvas de la viña. Naturalmente, llevaban las uvas pesadas loma abajo, las traían al lugar más bajo. En contraste, la era siempre se colocaba en la parte superior de la colina más alta que había, para aprovechar el viento que arrebataba el tamo. Encontramos pues aquí a Gedeón sacudiendo el trigo al pie de la colina. Ahora ese sería el lugar a donde traer las uvas, pero no es el lugar a donde traer el trigo para sacudirlo. ¿Puede usted, amigo oyente, ver la frustración de este hombre? ¿Por qué no sube hasta la parte de arriba de la colina? Bueno, tiene miedo a los madianitas. No quiere que le vean sacudiendo el trigo. Y bien podemos imaginarnos su frustración. El aire no llega allá abajo y es cierto que allí no va a soplar ningún viento. Por tanto, echa al aire el trigo y ¿qué pasa? ¿Es acaso llevado por el viento el tamo? No, amigo oyente. Baja por su cuello y cae sobre su ropa y él se siente muy incómodo. Pero allí está, tratando lo mejor que puede de sacudir el trigo en un lugar así como ese. Y todo el tiempo se reprocha por ser cobarde, por tener miedo de subir a la parte de arriba de la colina. Creemos que miró cerro arriba anhelante y pensaba dentro de sí, ¿me atrevo a subir o no? Gedeón pasaba por una experiencia muy frustrante. Pero Dios iba a usar a este hombre, el cual a propósito era cobarde. Y veremos por qué Dios usó a este tipo de hombre. Fue en ese tiempo cuando se le apareció el ángel de Jehová, el cual muchos de nosotros creemos no era otro que el Cristo preencarnado. Leamos entonces el versículo 12 de este capítulo 6 de Jueces. Y el ángel de Jehová se le apareció y le dijo, «Jehová está contigo, varón esforzado y valiente». Ahora no me diga, amigo oyente, que no hay ningún humorismo en la Biblia. ¿No cree usted que parece humorístico llamar a Gedeón varón esforzado y valiente? Dios es un humorista maravilloso, amigo oyente. Claro que la Biblia es un libro serio. Habla de una raza que se halla en pecado y trata de la salvación de Dios para esa raza. Revela a un Dios santo y digno de ser exaltado. Pero Dios es humorista, amigo oyente, y si usted pierde eso en la Biblia, no la hallará tan interesante. Jesucristo es muy humorista, amigo oyente. Un día, por ejemplo, le dijo a los fariseos, «Guías ciegos, que coláis el mosquito y tragáis el camello». ¿Cómo le parece? Ahora, si usted no cree que eso es chistoso, la próxima vez que vea un camello, mírelo bien. Un camello, amigo oyente, tiene más bultos que un tren de carga. Hasta tiene cuernos. También tiene la nuez de la garganta más grande que haya. Tiene almohadillas en sus rodillas, grandes uñas, y algunos tienen una joroba, mientras otros tienen dos. Es decir que los camellos vienen de un cilindro y de dos cilindros. Por todas partes tienen protuberancias. Ahora, ¿puede usted imaginarse a estos líderes religiosos tratando de tragarse un camello? Dios de veras, amigo oyente, es muy humorista. Pues bien, una de las cosas más ocurrentes que el Señor pudo haber llamado a Gedeón fue varón esforzado y valiente. Era tan cobarde. Creemos que cuando Gedeón miró hacia arriba y lo oyó decir varón esforzado y valiente, Gedeón miró a su alrededor para ver si no había otro por allí, porque ese término ciertamente no era aplicable para él. Y luego se volvió al ángel y le dijo, ¿quién? ¿Yo? ¿Me llamas varón esforzado y valiente cuando estoy por aquí abajo en el lagar echando al aire el trigo, cuando debo de en realidad estar allá arriba, en la parte de arriba de la colina? Si yo fuera un hombre esforzado y valiente, es allí donde estaría, y no por aquí abajo. No soy nada más que un cobarde. El Señor quiere fortalecerlo, claro, pero el hecho es que fue un título algo humorístico el que el Señor le dio a este hombre. Bueno, Dios le ha llamado ahora a este oficio para librar a su pueblo y ha llamado a un hombre muy extraordinario. Ahora, este hombre sufre de un complejo de inferioridad. Leamos el versículo 13 de este capítulo 6

de Jueces. Y Gedeón le respondió: Ah, señor mío, si Jehová está con nosotros, ¿por qué nos ha sobrevenido todo esto? ¿Y dónde están todas sus maravillas que nuestros padres nos han contado, diciendo: ¿No nos sacó Jehová de Egipto? Y ahora Jehová nos ha desamparado y nos ha entregado en mano de los madianitas. Ahora el ángel de Jehová no dijo que Jehová estaba con Israel

0: Pero Gedeón no puede creer que Dios estaría con él. Quiere saber dónde están todos aquellos milagros de los cuales sus padres le han hablado. Creía que el Señor había desamparado a Israel, pero se equivocó. El Señor en verdad no había abandonado a Israel. Israel había abandonado al Señor. Eso es lo que pasó. Este hombre pues se encuentra en mal estado mental y mal estado espiritual. En realidad no sufría tan solo un complejo de inferioridad, sino que también era escéptico. Era cínico, era débil y era cobarde. Así es este hombre Gedeón. Qué mala impresión se da de él hoy en día cuando se le describe como un caballero vestido de una armadura lúcida, como Sir Lancelot o Sir Galahad. Pues no fue nada más que un Don Quijote embistiendo un molino de viento. Es el cobarde más grande que usted jamás haya conocido. Pero este es el hombre al cual Dios llama para usar. Ahora, el versículo 14 de este capítulo 6 de Jueces dice: Y mirándole Jehová le dijo, Ve con esta tu fuerza y salvarás a Israel de la mano de los madianitas. ¿No te envío yo? Este es el llamamiento y la comisión de Gedeón. Es una comisión de ánimo. Sin embargo, es interesante notar que aún aquí Gedeón no creyó a Dios. Fíjese usted en lo que Gedeón dice. Veamos el versículo 15 de este capítulo 6 de Jueces. Entonces le respondió, Ah, Señor mío, ¿con qué salvaré yo a Israel? He aquí que mi familia es pobre en Manasés y yo el menor en la casa de mi padre. Ahora, considere usted por un momento la posición que Gedeón ocupa en su propio pensar. Lo que dijo en realidad fue, ciertamente no me estás pidiendo que yo haga esto. En primer lugar, yo pertenezco a la nación de Israel y estamos oprimidos por los madianitas. Ahora, era bastante malo ser oprimidos allá en Egipto, pero imagínese usted lo que sería ser oprimidos por estos nómadas del desierto, los madianitas. Y dice Gedeón, nos hallamos en servidumbre. Aquí estamos escondiéndonos y aquí estoy yo sacudiendo el trigo al pie de la colina. ¿Y tú vienes y me llamas a mí? Bueno, en primer lugar, la tribu de Manasés, uno de los hijos de José, no tiene importancia. Ningún hombre importante ha salido en esta tribu. La familia mía no se conoce bien, no somos personas distinguidas. Sucede que en la familia mía yo soy el menor. Te equivocaste mucho en llamarme a mí porque sucede que has llamado a la piedrecita más pequeña que hay en la playa. Este hombre Gedeón, amigo oyente, creía que él era el último de todos los hombres en Israel que podía ser usado por Dios. ¿Y sabe usted una cosa? Él tenía razón. Era el último hombre de todos los israelitas que Dios debía haber llamado. Nuestro problema hoy en día, amigo oyente, es que la mayoría de nosotros somos demasiado fuertes para que Dios nos use. La mayoría de nosotros somos demasiado capaces para ser usados por Dios. Notará usted que Dios solamente usa a los hombres débiles. Ese es el método de Dios. Y bien, amigo oyente, vamos a tener que detenernos aquí por hoy porque se nos ha agotado el tiempo. Continuaremos, Dios mediante, este estudio del libro de Jueces en nuestro siguiente programa. Será pues hasta entonces que Dios bendiga su vida en manera especial.
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Vamos al capítulo 4 y una vez que el trabajo se ha iniciado, vosotros veis que la muralla se está reconstruyendo, ¿verdad? Ya las puertas están colocadas, hay cerraduras, hay mil cosas ahí. ¿Vosotros pensáis que Satanás va a dejar tranquila la obra de Dios cuando se hace? No. Va a generar conflictos y problemas para que de alguna forma, si es posible, esa obra, que no es del pueblo de Dios, es de Dios, esa obra se detenga. Capítulo 4, versículo 1. Cuando oyó Sanbalat que nosotros edificamos el muro, se enojó y se enfureció en gran manera, no solo enfado, ira absoluta, e hizo escarnio de los judíos. El principal de los enemigos se llama Sanbalat, lo hemos visto ya en la introducción, reside en Samaria y posiblemente el líder de los enemigos de Israel. Es decir, la persona que agrupaba en torno a su liderazgo a los enemigos del pueblo de Dios. Estaba resentido contra los que se ocupaban en la reconstrucción de la ciudad, porque lo que él no deseaba era el bien de Jerusalén. Capítulo 2, versículo 10. Pero oyéndolo Sanbalat, oronita, y Tobías, el siervo amonita, les disgustó en extremo que viniese alguno para procurar el bien. ¿De quién? De los hijos de Israel. Notad, Satanás no puede estar de acuerdo con el bien del pueblo de Dios. El pueblo de Dios en aquel tiempo era Israel, el pueblo de Dios en el tiempo presente es la iglesia del Señor Jesucristo. Y este procura que las obras se detengan, manifiesta su furia, su enfado, y la primera cosa que hace es escarnio, es decir, burlarse. Es un engreído. Es una persona que cree que es superior al resto y se burla de aquellos que consideren inferioridad. Pero lo hace específicamente para amedrentar a los judíos y conseguir que las obras se detengan. Capítulo 4, versículo 2. Habló delante de sus hermanos y del ejército de Samaria y les dijo: de manera que este hombre que se burla de los judíos reúne a los ejércitos que de alguna forma tenía bajo su influencia directa y les pregunta, vamos a ver, ¿qué hacen estos débiles judíos? Fijaros lo que dice, no dice estos judíos, dicen estos débiles, es decir, esto sin importancia. ¿Qué hacen estos que no tienen importancia? ¿Qué se atreven a hacer estos judíos? Ese es el significado mejor de la pregunta. ¿Se les permitirá volver a ofrecer qué cosa? Pero si la ciudad no tiene nada que ver con los sacrificios. Los sacrificios están en el templo, ¿y el templo está reconstruido? Sí. Entonces, ¿qué es lo que estaban intentando? Ellos están intentando que no funcione el templo, porque era de alguna manera el núcleo espiritual que reunía al pueblo de Dios en torno a la persona de Dios. La ciudad iba a servir de defensa para que pudiesen vivir y practicar todo el servicio al culto y el testimonio de Dios, pero el objetivo profundo de él no es tanto la construcción o no de la ciudad, sino el templo. ¿Se le permitirá volver a ofrecer sacrificios? Además, ¿estamos decididos o no a terminar con esto? Luego ellos no van a terminar la obra, ¿en cuánto? En un día. No tendrán tiempo a acabar lo que han empezado. Y más cosas, resucitarán de los montones del polvo las piedras que fueron quemadas. Este hombre está diciendo a quienes están pensando, oye, va a ser tremendo porque mira, están terminando las defensas de la ciudad, esto se nos escapa del control. Dice, primero, son pequeños y débiles, no tiene importancia, nadie se asuste de ellos. Segundo, además de esto, no van a ofrecer sacrificios, por tanto, si alguien piensa que el Dios de los hebreos va a ayudarlos, no va a ser así. Además de esto, no van a ser capaces de terminar la obra, y además de esto, no tienen materiales para acabarlo. Se han metido a levantar una muralla que no van a ser capaces, porque tienen que levantar las piedras del polvo en que se convirtieron aquellas piedras que fueron quemadas en su día. Yo realmente, queridos hermanos, me asombra de una forma tremenda cómo fueron capaces de reconstruir. ¿De dónde habrán traído las piedras? Yo no lo sé. Pero algunos eruditos creen que muchas de estas piedras de la muralla fueron tomadas de viejas edificaciones que había derribadas en Jerusalén, escarbando en la tierra y sacando piedras que eran necesarias para la muralla.
No importa cómo sea, yo como no tengo base bíblica no puedo afirmarla, pero lo que sí tengo claro es que la obra se va a terminar, a pesar de los enemigos. Ahora, la compañía de este hombre es muy curiosa. Estando Sanbalat, tomad nota de este nombre, especialmente porque este Tobías va a ser muy curioso como consuegro del sumo sacerdote un poco más adelante. Estaba junto a él Tobías Amonita, el cual dijo: lo que ellos edifican del muro de piedra, si sube una zorra lo tira. Están diciendo, están tratando de autoconvencerse de que aquellos judíos lo que están haciendo no sirve para nada. De manera que desde la distancia de Samaria hablan de las obras de Jerusalén. Mientras que Nehemías entró en la ciudad para valorar el problema, ellos valoran el problema en la distancia, tratando de convencer a aquellos que dicen, mira, esto se ha terminado, los judíos vuelven, vamos a tener problemas, y no, no tenemos que tener problema ninguno, no van a terminar la obra. Lo que ellos hacen es tan endeble que una zorra que corra por el muro la tira. No era así. Ahora, algo más. En esta ocasión vamos a ir haciendo aplicación por cada uno de los versículos. Creo que es el mejor sistema y además aquí en las notas están de esta manera. Es necesario, queridos hermanos, conocer al enemigo. El creyente está en conflicto continuo con Satanás. Recordáis que el apóstol Pedro dice en la carta primera, capítulo 5, versículo 8-9, que vuestro adversario, el diablo, como león rugiente, anda alrededor buscando a quien devorar. Y el apóstol Pedro nos da una receta para el problema. ¿Al cual qué? Combatir, resistir. Mirad, hay por ahí grupos de creyentes, de hermanos nuestros en Cristo, amados hermanos en Cristo, que son hermanos nuestros, pero que tienen una teología un tanto especial. Estos dicen que la misión del creyente es la guerra espiritual. ¿Oísteis esto alguna vez? Y que lo que hay que hacer es salir a pelear contra Satanás. De manera que ellos se atreven a decir en sus oraciones: Satanás, te vamos a derrotar, te vamos a vencer, vamos a pisarte la cabeza, pónganse en pie y vamos a pisar a Satanás. Y empieza toda la iglesia a pisotear en el suelo con un ruido tremendo. Cuidado, cuidado. En ningún lugar de la Biblia se ordena al creyente que se pelee con Satanás. Primero, porque Satanás ha sido derrotado en la cruz. Y en segundo lugar, porque tú no puedes derrotar a Satanás. Potencialmente, lo que hace Dios es colocarte a ti en el terreno de victoria que Cristo consiguió en la cruz del Calvario, y lo que te dice es mantente firme en esa posición en donde tienes la protección de Dios con las armas espirituales para poder derrotar a las huestes de maldad en regiones celestes. Efesios capítulo 6 versículo 12, ellas están ahí. No te olvides que el objetivo de Satanás es siempre contra el pueblo de Dios, porque Satanás quiere eliminar el testimonio de Dios en la tierra. Esta es su historia. Esta es la razón de ser, a causa de su pecado, de este ángel caído. De manera, querido hermano, querida hermana, que cuando tú estés trabajando en la obra de Dios, tienes a tu alrededor aquí, al enemigo de la obra de Dios. Ahora, una necesidad imperiosa que tenemos es estar preparado para la defensa de estos ataques. Y los líderes bíblicos tienen que establecer los medios bíblicos, por supuesto, para la defensa de esto. El hombre de Dios, el líder bíblico, confía en Dios, pero no deja de actuar en el mundo como el Señor le indicó. Ser prudentes, estar atentos siempre a las dificultades. Mateo capítulo 10, versículo 16. Los creyentes tienen que conocer bien al enemigo y tienen que saber muy bien sus estrategias. Mira, un general de un ejército, cuando va a luchar contra otro ejército, ¿qué es lo que hace? Conocer la estrategia del enemigo. Si no, tiene la guerra por perdida de antemano. Tenemos que conocer. Y el objetivo principal de Satanás es hacer fracasar la obra y utilizando distintos modos. Una de las formas actualmente más en vigor es mediante doctrinas erróneas, pero que tienen todo un aparato espiritual tremendo, de manera que los demonios vienen al encuentro de los creyentes proponiéndole cosas muy espirituales. Dice el apóstol Pablo que, entre otras cosas, algunas veces proponen una espiritualidad externa, como por ejemplo, no te cases. Porque quien se casa no puede servir bien al Señor. Y Pablo dice, estas son doctrinas de demonios.
Otras veces introducen falsos maestros. Maestros que en medio de, yo a veces lo defino así, como un sándwich envenenado. ¿Tiene buen pan por fuera? Sí, señor. ¿Tiene buen queso por dentro? Pero ahí le han metido una salsa que te va a producir un problema muy serio. Si Satanás viniera a la congregación de Cristo y dijese, Jesús no es Dios, ¿qué harías tú? Lo ibas a poner en la calle, ¿no es cierto? Naturalmente. Pero si Satanás viene a proponerte que efectivamente Jesús hizo mucho, pero tú tienes que hacer una parte también, tal vez lo aceptes mejor. Aquí están asuntos de doctrinas erróneas y es necesario conocer al enemigo, su administración, sus artimañas. Quiero recordarte que Dios te advierte de algo muy serio. Segunda carta a Timoteo, capítulo 3, versículos 1 al 5. También debes saber esto, que en los postreros días no está refiriéndose a los tiempos finales, ¿eh? Los postreros días son ahora, esta dispensación. En estos postreros días, nos ha hablado por él. Pero tienes que saber que en este tiempo, en los postreros días, vendrán tiempos peligrosos, porque habrá hombres amadores de sí mismos, avaros, vanagloriosos, soberbios, blasfemos, desobedientes a los padres, impíos, etcétera, etcétera, etcétera, etcétera, versículo 5, que tendrán apariencia de piedad, pero negarán la eficacia de ellos. Ahora es necesario saber que vienen, están ahí, lo dice el Señor en su palabra, y es necesario conocer sus tácticas. Segunda carta a Timoteo, capítulo 3, versículos 2 al 5. Amadores de sí mismos, no hace falta nada más. Personas que se aman a ellos, pero no aman a Dios, y utilizan la obra de Dios en beneficio personal suyo. A estos tienes que evitar. Es necesario conocerlos y es necesario entender el ejemplo de la iglesia de Éfeso. Mirad Apocalipsis capítulo 2 y versículo 2. Yo conozco tus obras y tu arduo trabajo y paciencia y que no puedes soportar a los malos. Y has probado a los que se dicen ser apóstoles y no lo son. ¿Y qué? ¿Los has hallado? Mentiroso. ¿Cómo puedes probar tú a una persona que viene con toda su titulación, digamos así, y sus recomendaciones a la iglesia, y tú dices, lo que enseña no es verdad? ¿Cómo puedes hacerlo? En la medida en que conozcas la Biblia. Estos de Éfeso oían hablar a uno de estos grandes y decían, mentiroso, no es verdad. Dice que es, pero no lo es. De ahí otra vez la necesidad, mis queridos hermanos, de que la iglesia sea introducida al estudio serio y sistemático de la Biblia. Que conozcas la palabra de Dios para poder defenderte de las acechanzas del enemigo. La razón del enemigo es una confrontación con la iglesia, de manera que en tiempos de Nehemías se ocurrió y en tiempos actuales también. Una iglesia fuerte espiritualmente hablando es un baluarte fuerte frente al mundo que Satanás no puede resistir ni está dispuesto a admitir. Mira, mientras existan grietas en la iglesia, entiende lo que quiere decir grietas, es decir, aberturas, dificultades, discrepancias, divisiones, etcétera, etcétera, mientras no se hayan cerrado todos los portillos, es muy fácil que el enemigo derrote la iglesia. Pero cuando el enemigo ve que hay una obra de reconstrucción, que hay una defensa doctrinal, unas puertas bien establecidas, automáticamente va a saber que él tiene una derrota en relación con esa parcela de la obra. Y va a intentar por todos los medios que no se haga posible, que no viva, no se viva ese proyecto, que no se lleve a cabo esa labor. Ahora, ¿cuál es la reacción del líder bíblico? Mirad el capítulo 4 y el versículo 4. Los enemigos hablan, los enemigos asustan, los enemigos están decididos. ¿Qué hace el líder? Oye, oh Dios nuestro, que somos objeto de su menosprecio y vuelve el baldón de ellos sobre su cabeza y entrégalos por despojo en la tierra de su cautiverio. No cubra su iniquidad ni su pecado sea borrado delante de ti, porque se airaron contra los que edificaban. Edificamos pues el muro, etcétera, etcétera, etcétera. ¿Sabes qué hace el líder? ¿Qué es lo que está haciendo Nehemías frente a enemigos que son superiores a él? ¿Qué hace? Ora.
Nehemías dedica de nuevo tiempo a la oración. Observad que hay un entorno de oración permanentemente en la vida de Nehemías. Y utiliza una oración imprecatoria que algunos dicen, ¿cómo puede un hombre de Dios orar a Dios pidiendo que maldiga, que traiga juicio? Está orando de acuerdo con la voluntad de Dios. Señor, tú has dicho que los que hagan esto tendrán este resultado. Yo te pido que tú nos ayudes y actúes contra nuestros enemigos. La razón de la oración, para que sea así, es precisamente porque los enemigos no son nuestros. Están luchando contra quién. Contra el pueblo de Dios. Por tanto, los enemigos, yo no tengo ningún derecho de decir a Dios, mira, toma a mi enemigo y mátalo. No, en absoluto. Pero tengo derecho a decir, Señor, actúa contra tus enemigos. ¿Entendéis la diferencia? Por tanto, aquí Nehemías está levantando el corazón a Dios y orando al Señor. Versículo 6. Los enemigos con sus amenazas y con su desprecio no afectan la obra. Edificamos, pues, el muro y toda la muralla fue terminada. ¿Hasta dónde? Hasta la mitad de su altura. Es decir, la muralla llegó a un nivel de altura donde las puertas podían engancharse al muro. Pero ahora falta terminar, rematar toda la parte superior de la muralla, que realmente es lo que da una estabilidad defensiva seria. Hasta ahora tienen una muralla levantada y unas puertas hechas, pero falta todavía una obra más. Queridos míos, la aplicación es sencillísima. El líder bíblico lleva los problemas a Dios en oración. El pueblo tiene ánimo para trabajar porque Dios está actuando en él, pero el líder bíblico, esto en el punto 8, lleva los problemas a Dios en oración. No es preciso repetir esto porque lo hemos dicho al principio. Si hay algo característico en la vida de Nehemías es oración. Durante 4 meses estuvo orando y sigue orando. Y más adelante volverá a orar. Mira, hay asuntos que se escapan de tus manos y que tú no puedes resolver. Entonces, ¿qué tienes que hacer cuando no puedes resolver un asunto? Encomendarlo al Señor. Una de las peores cargas que puede tener un líder en la obra es tratar de llevar él una carga que no puede soportar. Ahora, cuando tú encomiendes una obra, una parte de la obra al Señor, recuerda, por favor, que tienes que encomendarla y dejarla en sus manos. No trates de llevarla tú. Yo vivo frente a un gran área comercial de Vigo, de mi ciudad. Mi esposa, como todas las mujeres del mundo, le gustan mucho las áreas comerciales. A mí me encanta el área comercial, sobre todo cuando veo salir a mi mujer sin ninguna bolsa. Digo, fantástico. Ella va al área comercial que queda cerca de casa y a veces yo estoy trabajando y me llama por teléfono y dice, ¿puedes bajar un momento? ¿Sabes qué significa? Ella está en la puerta del área comercial con un carro o dos carros con la compra, llena de bolsas hasta aquí. Y lo que ella quiere es que Bautista, que se llama en España, es el nombre que se da a los criados en las historias españolas, traiga las bolsas para casa. Y yo cruzo la calle, todo galante, gentil y generoso, y agarro las bolsas, soy un hombre fuerte, joven, y llevo mis bolsas. Si mi mujer, cuando yo traigo las bolsas de ella, ella trata de enganchar o decir, yo te ayudo, yo le digo, tómala, tú puedes, ¿verdad? Yo me llevo el resto. A veces yo hago así con el Señor. Señor, mira el problema, es tuyo. Y me agarro del problema y digo, no, quiero soltar. No, el Señor dice, encomienda a Jehová tu carga y Él te sustentará. Tenemos que encomendar, entregar la carga. Ahora, el apóstol Pablo estaba dedicando tiempo a la oración. Mira, hay algo muy emocionante en la vida de Pablo. Y es que Pablo ora por todas las iglesias. Pablo ora por sus colaboradores. Y solo en el poder de la oración se puede mantener la vida de un líder en la iglesia de Jesucristo. Vuelvo a decirte, mi hermano querido, mi hermana querida, es mi asignatura pendiente. Lo dije ayer, es verdad. Tenemos que dedicar más tiempo a orar. Mucho más tiempo. No hay nada más importante que la oración. Por tanto, dediquemos tiempo, por lo menos tanto como al estudio de la palabra, dediquemos tiempo a la oración. Ahora hay algo muy interesante aquí. Vamos a ver. ¿Nehemías está haciendo la obra de Dios o no? Sí. ¿Está haciéndola conforme a la voluntad de Dios? Sí.
Entonces, ¿por qué esta prueba? ¿Cómo sabes? Si yo trabajo en la obra de Dios como Dios dice, ¿por qué Dios permite una situación así? Bueno, la primera respuesta que yo te voy a dar es que Dios es Dios. Y punto. Y Dios sabe qué cosa necesito yo en cada momento y qué cosa necesita su obra. Es indudablemente cierto que hay pruebas en la vida del creyente y en la obra de Dios que Dios consiente porque son beneficiosas para los creyentes. ¿Cómo iban a saber los discípulos del poder omnipotente de Cristo sobre el mar si él no hubiese permitido el temporal? A ver, ¿cómo? No. El Dios de la Biblia no solamente hay que definir su omnipotencia porque la Biblia lo revela, sino por experiencia propia, ¿eh? Tú no puedes hablar de que Dios puede si nunca lo viste actuar. De manera que las dificultades vienen precisamente para fortalecer nuestra fe, entre otras cosas. Porque en la medida en que un líder tenga que orar en dependencia de Dios, la fe del líder se está solidificando, consolidando y capacitándolo para la obra. Ahora, dejadme hacer aquí un breve paréntesis, porque yo a veces creo que hablamos muy teóricamente de cosas muy generales. Yo no sé quiénes sois vosotros, no sé cómo es vuestra vida privada, personal, no sé si tenéis pruebas, pero sospecho que sí, porque yo también las tengo. Quiero decirte que hay preguntas que no tienen respuesta. Y muchas veces en tu vida de ministerio ves cosas y dices al Señor, ¿por qué? ¿Lo has hecho alguna vez? Leía un libro hace poco tiempo de un gran héroe de la fe de nuestro siglo XX que decía, nunca preguntes a Dios ¿por qué? Pregúntale ¿para qué? Bueno, yo digo, Señor, gracias porque tengo un hermano con una fe tan grande, la mía es así de pequeña. Mi fe es como un pábilo que humea o una caña que va a romperse. Entonces, antes de saber el para qué, quiero saber por qué. Y Santiago me dice, cuando no sepas qué tienes que hacer, pregunta a Dios. No hago ningún daño con preguntarle por qué. Con mucho respeto, ¿por qué? A lo mejor Dios no me va a dar una respuesta en el momento, pero me lo va a dar un poco más adelante. ¿Estudiaste ese libro de Job últimamente? ¿Habéis leído el libro de Job? Voy a daros una clave de interpretación que me ha hecho mucho bien cuando la he descubierto. ¿Por qué el libro de Job? Bueno, tú ves que en el libro de Job, Dios da al principio del libro la definición de quién es Job. Era un hombre, bueno, era un hombre justo, prudente, temeroso de Dios, apartado del mal. Hay cuatro características, perdonadme que ya mi computadora, a veces el disco duro está un poco rayado. Da una característica fantástica de Job, es así, y de pronto Job... Bueno, Satanás viene, y este yo creo que es la forma de interpretar ese libro, al menos yo lo entiendo así. Satanás viene y dice, este está haciendo la obra de Dios, ¿qué hay que hacer con él? Sacarlo de medio. Entonces, para que Dios no bendiga a este que es testimonio, lo que yo tengo que hacer es que este maldiga a Dios. Y ahí comienza Satanás. Y Dios dice así, ¿tú quieres sacar lo que yo doy? Yo voy a preparar a Job para darle el doble de lo que tiene. ¿Cómo? Permitiendo la prueba en su vida. Y ahí tienes a Job, que se acuesta sano, se levanta enfermo. Y se acuesta con hijos, se levanta sin hijos. Y se acuesta prestigiado y se levanta desprestigiado. Y para mayor desgracia de Job, desde el punto de vista humano, ahí cuando está rascándose con la teja, ve venir a su mujer y dice, ahí viene mi esposa, a quien yo coroné de favores y misericordia. Se va a sentar a mi lado, yo voy a acostar mi cabeza en su regazo, me va a acariciar la cabeza y voy a ser un hombre feliz. Y cuando la mujer llega a la altura de Job, ¿qué le dice? ¿Aún vives todavía? ¡Maldice a Dios y muérete! Vaya, vaya, consuelo. ¿Qué tiene Job? Nada. Pero todavía más. Vienen los amigos de Job. Vaya amigos que tenía Job. ¡Job! ¡Qué tremenda situación! Y Job dice, bueno, yo no sé cómo es esto, pero no lo entiendo. Ah, no, no, no, no. Tú tienes un pecado oculto sin confesar, Job. Dios no trata así a los justos, Job. Y después de que el amigo primero le cuenta su razonamiento, Job, ¿qué hace? Se defiende, lógico. Y Job habla con su amigo y dice, esto no es verdad, porque yo soy así, pues bla, bla, bla. Y luego el siguiente amigo mira a Job.
Tú dices esto, pero no es cierto, porque tú eres así, y Job se defiende, y otro amigo, y al final de todo, Job ya no tiene cómo defenderse. ¿Y qué dice Job? Yo sé que mi Redentor vive, y después de deshecha está mi piel, he de ver en mi carne a Dios, ¿verdad? Y todos nosotros aplicamos el versículo a la esperanza de Job después de su vida. Vamos a estar en el cielo, vamos a tener una... Yo no sé hasta dónde Job tenía una revelación así. Es el primer libro de la Biblia, ¿eh? Lo que Job está diciendo es algo muy simple. Sobre este polvo donde yo estoy enfermo y mis amigos me despreciarán, se levantará mi Redentor, que vive, y me va a curar mi enfermedad. Para que estos sepan que yo no soy como ellos piensan. Y de pronto hay un versículo clave en el libro. Hasta aquí las palabras de Job. Y cuando Job calla, ¿quién habla? Habla Dios. Con los amigos de Job, ¿no es esto? No, señor, con Job. Y Dios le dice a Job, ¿cuál es tu problema, Job? Claro, tú eres un hombre grande y te sientes muy mal cuando te desprecian porque eres grande. Vamos a ver, ¿dónde estabas tú cuando yo creaba el mundo? ¿Dónde estabas tú? Ah, señor, no estaba. ¿Puedes explicarme cómo es que funcionan los monstruos marinos? A ver, Job, ¿qué? ¿Tú que sabes tanto y que eres tan grande? ¿Y qué pasa? ¿Job está qué? Bajando, bajando, bajando, hasta que al final dice, señor, yo te había oído, pero ahora te veo, y me arrepiento en polvo y en ceniza. Y cuando Job no tiene nada, Dios le da el doble. ¿Entiendes lo que quiere decir esto? Quiere decir que Dios te va a usar cuando tú no tengas nada. Cuando tú levantes unas manos vacías como Nehemías y digas, Señor, yo no, solamente tú. Y cuando esto sea así, la muralla es terminada. No te preocupes, Satanás ruge, pero es un enemigo derrotado. Y Dios lleva adelante el programa suyo por medio de ti. Y nunca al revés. Las pruebas vienen al ministerio, ¿eh? Si Dios quiere y soy capaz de correr, hablaré el último día de Moisés. Y veréis cómo vienen las pruebas al ministerio dentro del liderazgo. Todos los enemigos no se callan, ¿eh? Ven la ciudad, capítulo 4, versículos 7 al 9, los enemigos inquietos. Pero aconteció que oyendo Sanbalat y Tobías y los árabes y los amonitas y los de Asdod, que los muros de Jerusalén eran reparados porque ya los portillos comenzaban a ser cerrados, se encolerizaron mucho. Luego, lo que ellos habían dicho, el ejército preparado, porque ellos hablan en público para que las noticias lleguen a Nehemías, ¿eh? Y digan, mira, el ejército de Samaria está desplegado y dispuesto a venir. No ha conseguido nada, en lugar de detener la obra sigue adelante, de manera que todos se ponen un pueblo conjuntado, versículo 8, y conspiraron todos a una para venir y atacar a Jerusalén y hacerle daño. Ahora ya no son palabras, ya es un proyecto de ataque directo. Los enemigos están integrados por todos aquellos pueblos del norte, y especialmente los árabes, están los de Asdod, que posiblemente tengan que ver también con los de los filisteos, y ellos están decididos a terminar con aquel asunto. La primera estrategia fue burlarse, ¿notáis? Vamos a ver burla, a ver si una vez se cansan de trabajar. No se han cansado. Entonces la segunda estrategia consiste en amenazar. Aquí ya hay una amenaza. La táctica habitual del enemigo de Dios es precisamente esto, y ellos están decididos para atacar Jerusalén. ¿Qué es la acción de Nehemías frente a este peligro? ¿Quieres leer, queréis leer conmigo el versículo 9? Entonces oramos a nuestro Dios. El peligro es serio. Al principio dice, oye, oh Dios, lo que dicen. Ahora el pueblo se ha reunido junto para orar a Dios. Y por causa de ellos, primero oran. Oye, qué poca fe tiene Nehemías, ¿eh? Por causa de ellos, pusimos guardia contra ellos de día y de noche. Bueno, pero vamos a ver. Si yo encomiendo el problema al Señor, ¿por qué poner una guardia? Lo mejor es que me vaya a dormir a mi casa. No. Dios te va a proteger, pero tú tienes que hacer lo que tu responsabilidad
y el sentido común mínimo ordena. Los enemigos están dispuestos, estate preparados para defenderte y mantén una guardia permanente de noche y de día, porque las noticias son serias. La oración, las obras de reconstrucción se hacen en parte, pero no son suficientes contra el peligro de una acción armada. El único recurso que tienen es orar a Dios. Y el verbo está en plural, oración, porque todos, o al menos muchos, estaban participando en esa oración. Claro, Dios tiene una promesa para su pueblo, y dice en el Salmo 50:15 que en los momentos de angustia, en medio de la angustia, yo estaré contigo. Pero la oración que la iglesia necesita no significa que no ponga de su parte lo necesario para el cuidado de la obra de Dios. Una vigilancia permanente. Pusimos guardia de día y de noche. La fe está unida aquí a la acción. Y las tareas de reedificación, si no se detuvieron totalmente, disminuyeron notablemente porque están vigilando. A ver si notáis. Los que estaban dedicados solo a levantar piedras ahora tenían que hacer otra cosa. Mirar por encima de las murallas a ver si venían los enemigos. Notáis que Satanás no consigue que la obra se detenga, pero ha disminuido el ritmo de la obra a causa de sus amenazas. Versículo 10, una nueva estrategia del enemigo. Y dijo Judá, ahora observad esto, quien habla no son los amonitas, moabitas y los del norte, dicen los judíos. Y dice Judá, las puertas de los acarreadores se han debilitado y el escombro es mucho y no podemos edificar el muro. Aquí hay un problema interno muy serio, y es que como no se saca el escombro y se están vigilando y tienen que vigilar de día y de noche y trabajar al mismo tiempo, están extenuados, los trabajadores ya no pueden más. Y nuestros enemigos dijeron, no sepan ni vean hasta que entremos en medio de ellos y los matemos y hagamos cesar su obra. ¿Qué es esto? ¿Por qué motivo los de Judá sabían esto? Porque había judíos afuera que traían las noticias a los de adentro para desalentarlos, desanimarlos. Mira, van a caer sobre vosotros en el momento menos pensado, no vais a ser capaces de resistir. Es la quinta columna metida dentro del pueblo, gente que trata de debilitar la obra, desanimar la obra, desalentando a los que están trabajando. Pero sucedió que cuando venían los judíos, claro, los que habitaban entre ellos, es decir, los que estaban fuera de la ciudad de Jerusalén, nos decían hasta 10 veces, esa es una expresión hebrea, es insistencia completo. Por eso en el Apocalipsis se dice que serás probado por 10 días, es decir, una prueba completa, es el número completo. De todos los lugares de donde volviereis, ellos caerán sobre vosotros. Desaliento desde el exterior, colaborando con los enemigos y llevando inseguridad al interior. Ahora, una aplicación espiritual de estos versículos. Los principales problemas de la obra no son externos, son internos. Mientras los del norte estuvieron hablando allá afuera y dijeron cosas, no hay problema. Pero ahora, ¿quiénes son los que están desanimando en la construcción? Gente dentro. Es ese tipo de personas que conviven con el mundo, que ven el compromiso cristiano como contrario a la lógica y que procuran desanimar a quienes han contraído un compromiso en la obra de Dios para que abandonen la obra de Dios. Uno de los problemas más graves de una iglesia son creyentes negativos. ¿Conocéis algunos? Esto no, esto es un fracaso, esto no sirve, esta iglesia es una calamidad, esto no vale para nada. Esto que está haciendo es la columna que Satanás está metiendo dentro de la iglesia para debilitar a los que trabajan insistentemente en la obra del Señor. Mira, querido hermano, querida hermana, no seas un negativo, sea un hombre positivo. Tú quieres ver un hombre positivo, un ejemplo de un hombre positivo en la obra de Dios, en Hechos de los Apóstoles, Bernabé. Bernabé llega a Antioquía, donde está naciendo una iglesia, y cuando él llega, en lugar de decir, ¡qué desastre de iglesia! No tiene organización, no tiene nada, aquí esto no vale. Se goza viendo la obra de la gracia de Dios y anima a los creyentes solamente a una cosa, a ser fieles a Jesucristo. Necesitamos creyentes positivos. El negativo que no edifica, destruye. ¿Entiendes esto? Por tanto, no vengas al interior de la obra de Dios hacer algo que es contrario
a la voluntad de Dios. La redacción de Nehemías, versículos 13 al 18. Entonces, por las partes bajas del lugar, es decir, el muro de la ciudad de Jerusalén, como todas las ciudades antiguas, tenía un basamento, luego tenía una pared hasta unos cuantos metros de altura, y luego estaba la muralla, esa parte baja del muro, que tenía como una plataforma. Por todas esas partes bajas, puse al pueblo por familias, con sus espadas, con sus lanzas y con sus arcos. Ahí está todo un ejército. Yo no sé, al lado del ejército de Samaria, qué potencialidad tendría este ejército que Nehemías coloca allí, pero tienen armados. Y después miré, me levanté y dije a los nobles y a los oficiales y al resto del pueblo, versículo 14, no temáis delante de ellos. Bueno, ¿cómo dices, Nehemías? Si viene el ejército de Samaria y nosotros somos, perdonadme la frase tan coloquial como decimos en España, somos cuatro gatos. No tenemos valor ninguno frente a un ejército. Y Nehemías dice, no importa. ¿Acordaos de quién? Del Señor. El Señor es grande y temible. Pelead por vuestros hermanos, por vuestros hijos, por vuestras hijas, por vuestras mujeres, por vuestras casas. Es decir, entended que en la obra del Señor os va la vida a vosotros y a vuestras familias. Y pelead, estad dispuestos a pelear con las fuerzas del Señor. Y cuando vieron nuestros enemigos que lo habíamos entendido y que Dios había desbaratado su consejo, nos volvimos todos al muro, cada uno a su tarea. Yo no sé si notáis que aquí hay un servicio de información que tiene Nehemías colosal. Nehemías desde Jerusalén sabe lo que piensan sus enemigos allá arriba. De modo quiere decir que Nehemías tenía enlaces con aquella situación. Es un hombre que confía en el Señor, pero que tiene una tremenda organización en este sentido. Versículo 13, la defensa, versículo 14, las palabras de aliento, no temáis delante de ellos. Quiero deciros, hermanos queridos, que otra vez el pueblo de Dios necesita tener una visión concreta de la grandeza de Dios. Una pregunta, en la iglesia de Cristo se está predicando mucho acerca de Dios en el sentido de conocer a Dios, sus perfecciones. Se predican sobre los atributos de Dios. Se hace una exposición clara de quién es Dios, cómo funciona Dios. Se predica la doctrina de los ángeles. Yo no sé si es habitual predicar sobre la doctrina de los ángeles, para que sepamos qué huestes tiene Dios a nuestro alrededor. No olvidéis que es doctrina fundamental la doctrina de los ángeles, porque está vinculada con la salvación. Y cuando Pablo habla del misterio de piedad, dice, Dios fue visto de los ángeles, ¿eh? Así que hay que conocer los ángeles, y hay que estudiar los ángeles. Ahora, hay una visión de futuro en la obra, dice Dios, dice Nehemías al pueblo, mirad, tenéis que hacer esto no por vosotros, sino por vuestros hijos. Tenéis que dejar una iglesia reconstruida, poderosa, fuerte, ¿para quién? Para vuestros hijos. No es una obra para el tiempo presente, a mí, perdonadme, yo ya soy un abuelo, hombre viejo, de manera que me vale muy bien la iglesia que tengo. Para mí, llega. Pero yo pienso en mis hijos, y pienso en mis nietos. Y quisiera que el Señor me diese la bendición de que cuando yo me retire del ministerio, hubiese ahí una iglesia consolidada, que fuese fuerte frente a los enemigos de afuera y pudiese dar vida espiritual protegida a los niños en Cristo desde adentro. ¿Entiendes lo que quiero decir con esto? Tenemos que tener una visión grande, panorámica, hacia afuera. Ahora los enemigos de Dios descubren la acción de Dios a su pueblo. Dios había desbaratado el consejo, y los edificadores vuelven al trabajo. Versículo 17. Los que edificaban en el muro y los que acarreaban y los que cargaban, con una mano trabajaban en la otra y con la otra tenían espada. Bueno, esto entendéis que es una metáfora. No es que tenían la espada en una mano y acarreaban. Lo que tenían era la mano dispuesta para la espada. El arma estaba ahí colgada siempre. Estaban trabajando el arma a mano en caso de que fuera necesario. Versículo 19. Y dije a los nobles y a los oficiales, bueno, versículo 18. Porque los que edificaban tenían su espada ceñida a los lomos y así edificaban. Y el que tocaba la trompeta estaba ¿dónde? Junto a mí. De manera que Nehemías tenía ahí a su lado un corneta de órdenes, y estaba él ocupándose de la vigilancia total de la situación. Él vigilaba
la corneta a su lado y dije a los nobles y a los oficiales y al resto del pueblo, la obra es grande y extensa, nosotros estamos apartados en el muro, lejos los unos de los otros, por eso la reconstrucción se estaba haciendo conjuntamente. No estaban todos en un punto, estaban todos esparcidos en el lugar donde oyereis el sonido de trompeta, reuníos allí con nosotros. Bueno, Nehemías, ¿para qué? ¿Para pelear? No. Reuníos y nuestro Dios peleará por nosotros. Él sabe que no hay nada que hacer, humanamente hablando, frente a los enemigos. Pero ha establecido un sistema de protección, de trabajo, pero ha establecido también un sistema para que todos compartan las necesidades de sus hermanos. Yo llevaría la ilustración de esto como la mejor forma de entenderlo a los tiempos de la conquista de Josué. Hay hombres que tienen sus posesiones al otro lado del río, por lo menos recordáis que está la tribu de Gad, la media tribu de Manasés. Pero todos estos aportan ejércitos para la conquista de la tierra, porque la obra es conjunta del pueblo de Dios. No es que tú estés cómodo en tu parcela, es que hay otros que necesitan tu ayuda. De manera que en el momento de la necesidad, todos se congregan juntos para defenderse, animarse, colaborar y ejecutar la obra de Dios. ¿Qué hay que hacer en caso de un ataque? 4.1 4.19.23, sí. Instrucciones para el ataque. Las instrucciones fueron dadas por Nehemías a todo el pueblo. Primera parte del versículo 19. La dimensión de la obra hacía necesario establecer un sistema de ayuda en caso de ataques a los enemigos. Vuelvo a deciros, ¿vosotros veis planificación aquí o no? ¿Había planificación para la construcción de la ciudad? ¿Había planificación para cómo ejecutar las obras? Y ahora hay planificación para un ataque. De manera que hay planificación continua en el ministerio, teniendo en cuenta cuál puede ser la situación en cada momento. El toque de trompeta era el aviso del conflicto, versículo 20, la primera parte. Y era una señal de aviso para todos los que trabajaban. El pueblo de Dios debe mantenerse como una unidad, de la misma manera en el trabajo, así también como en el conflicto. Ahora, la confianza para la defensa la tenéis ahí en el versículo 30.14. Nuestro Dios peleará por nosotros. Hermanos, ¿qué estaban haciendo ellos? ¿La obra de quién era? De Dios.

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1: En la vida cristiana no hay una opción neutral. O amamos a Dios quien nos salvó, o al mundo de donde hemos sido arrancados. La Biblia dice: no améis al mundo ni las cosas que están en el mundo. Si alguno ama al mundo, el amor del Padre no está en él. Porque todo lo que hay en el mundo, los deseos de la carne, los deseos de los ojos y la vanagloria de la vida, no proviene del Padre, sino del mundo. Si el creyente en el Señor Jesús ama a Dios con todo su corazón, eso le librará de amar al mundo y lo que en él hay. De la misma manera, quien ama al mundo no amará a Dios. No hay una opción neutral.

Esta es la hora en RRI. Son las 14 horas. 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

Estamos llegando al final de esta semana y continuamos en estos días con la memorización de la Palabra de Dios, la cual no solo nos enseña lo que es verdadero, sino que también revela aquello que debemos corregir y nos guía a vivir de una manera agradable al Señor. Acompáñenme a leer lo que dice la Palabra de Dios en el Salmo 33, verso 12. Bienaventurada la nación cuyo Dios es Jehová, el pueblo que Él escogió como heredad para sí. La bienaventuranza que este Salmo promete a la nación cuyo Dios es Jehová se cumple plenamente en Cristo y se ofrece ahora a

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1: Si a usted le gusta encontrar a Jesús esta Navidad, lo podrá hacer. Lo encontrará en donde siempre lo puede encontrar, entre aquellos que ministran a los despreciados y rechazados. Hebreos 13, los versos 12 al 14, dice: por lo cual también Jesús, para santificar al pueblo mediante su propia sangre, padeció fuera de la puerta. Salgamos pues a él fuera del campamento, llevando su vituperio, porque no tenemos aquí ciudad permanente, sino que buscamos la porvenir. Cuando Jesucristo fue crucificado, los romanos no tuvieron la decencia de crucificarlo dentro de la ciudad. Fue crucificado, según dicen algunos, en un depósito de basura fuera de la ciudad. No busque a Jesús dentro del sistema del mundo, siempre lo encontrará afuera. Y cuando lo encuentre y busque tener compañerismo con él, necesita saber que si el mundo no tuvo lugar para Jesús, tampoco tendrá lugar para usted. Jesús dijo: si el mundo os aborrece, sabed que a mí me ha aborrecido antes que a vosotros. Si fuerais del mundo, el mundo amaría lo suyo, pero porque no sois del mundo, antes yo os elegí del mundo, por eso el mundo os aborrece. Acordaos de la palabra que yo os he dicho: el siervo no es mayor que su señor. Si a mí me han perseguido, también a vosotros os perseguirán. Si han guardado mi palabra, también guardarán la vuestra.
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1: El mandamiento más importante que debemos cumplir es amar a Dios sobre todas las cosas y sobre cualquier relación interpersonal. Pero el segundo mandamiento es semejante: amar a nuestro prójimo así como nos amamos. Esto lo dijo el Señor Jesús. Quiere decir que amar a Dios y a nuestro prójimo van de la mano. No es posible amar a Dios y a la misma vez no amar al prójimo. El que ama a Dios también amará a su prójimo, así como la Biblia lo dice. Ama a Dios y también a tu prójimo.

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2: La Biblia, la palabra de Dios, utiliza varias veces la figura del fuego asemejándolo a la adversidad. Así, una persona probada es aquella que pasa por el fuego de Dios y sale más pura. En verdad, las adversidades de la vida pueden tener un efecto enriquecedor. Y en descubrir esta lección está una de las verdades más caras de tu existencia en esta tierra. Creo que hay dos tipos de personas. Aquellas que quedan desgastadas después de atravesar momentos difíciles y aquellas que salen más enriquecidas, más purificadas. Es que el mismo fuego que quema es el que purifica. Depende cuál sea tu óptica de la adversidad. Hay quienes se la pasan quejándose, diciéndole a Dios que están mal, que no entienden lo que les sucede, y hay otros que confían plenamente en un Dios que sabe lo que hace. La prueba es un proceso. Tiene su tiempo. Por eso Santiago habla del tiempo de la prueba en su capítulo 1, verso 12. Además, siempre está en control, nunca escapa de la soberanía de Dios. Él no se duerme mientras el oro hierve en el crisol. Como artesano experto, espera el momento ideal en retirar el metal del fuego y entonces sabe que ese metal ya está listo. ¿Sabes cuándo un orfebre conoce el punto exacto de pureza? Cuando puede ver su rostro reflejado. Esa es la meta de Dios para tu vida, ver su rostro reflejado en ti. El carácter de su Hijo Jesús reproducido en ti, y hasta que no acabe esa obra, el fuego seguirá ardiendo, el horno seguirá encendido, y tú y yo seguiremos visitando el crisol de vez en cuando. ¿Te molesta? ¿Te quema? ¿Te resulta incómodo? Deja que Él acabe su obra. Solo Dios sabe cómo hacer de ti una preciosa joya. Bienaventurado es el varón que soporta la tentación, porque cuando haya resistido la prueba, recibirá la corona de vida que Dios ha prometido a los que le aman. Entonces, no esquives el momento difícil. Los de vida fácil nunca maduran.
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1: ¿Por qué vino Jesús a este mundo? Él tenía varios propósitos y los ha dicho. Vino para cumplir la ley y los profetas, Mateo 5, 17. Vino para servir, Mateo 20, 28. Y en el mismo versículo, vino para dar su vida en rescate por muchos. Vino para anunciar el evangelio del reino de Dios, Lucas 4, 43. Vino para llamar a pecadores al arrepentimiento, Lucas 5, 32. Vino a buscar y salvar a los que se había perdido, Lucas 19, 10. Vino para hacer la voluntad del que le envió, su padre, Juan 6, 38. Y vino para resucitar en el día postrero a todos los que su padre le había dado, Juan 6, 39. Jesús tenía varios propósitos en venir y todo fue para nuestro bien.

0: Esta es la hora en RRI.
1: Son las 14 horas, 30 minutos.
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2: ¿Cómo estás? Hay un dicho que dice así: el pan comido en secreto es agradable, pero después viene la culpa y los recuerdos y no son muy agradables. 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
3: ¿Qué pasó con aquel griego con quien salías? Que estaba buscando casarse para quedarse en el país.
4: Su nombre era Nick. Trabajábamos juntos. No tengo idea de lo que le sucedió. Dejó la ciudad.
3: Mejor que se haya ido.
4: Sí. Empezaba a preguntarme si quedan hombres decentes.
3: Ted es un lindo muchacho. Es la clase de hombre con quien cualquier chica querría casarse.
4: Ay, sí. A mis hijos les agrada también. Pero nuestra relación va camino a terminar.
3: ¿Por qué?
4: Ay, porque sus hijos nunca podrían llevarse bien con los míos. Él hace mucha diferencia entre sus hijos y los míos.
3: Qué lástima, lo siento, Doris.
4: Ay, olvídalo. Estamos acá para pasar un buen tiempo. Fíjate, ahí vienen otras nuevas posibilidades para elegir.
3: Por la forma en que caminan han estado tomando demasiado.
4: Sí, arriesgas tus pies si bailas con alguno de ellos.
3: Sí, pero arriesgas más si vas a su casa.
4: Ah, de ninguna manera. Yo ya aprendí mi lección.
5: Nuestra familia era una familia italiana que pasaba la mayor parte del tiempo junta. Mi padre supervisaba un taller de máquinas y mi madre era una enfermera profesional que también atendía a los niños del barrio. Mi padre pacientemente me enseñaba cómo jugar al béisbol. Los amigos de mis hermanos y mis primos me enseñaron otras cosas.
6: Mejor que no le cuentes a nadie. Si lo haces, yo diré que a ti te gusta hacerlo.
5: Me iba bien en la escuela, aún después de ser abusada sexualmente. Y yo aún disfrutaba la vida de aventura que vivían los varones. Mi padre se había marchado a Europa durante la Segunda Guerra Mundial. Y si él descubría el secreto, yo temía que pudiera lastimar a alguien y terminara en la cárcel. Finalmente, le escribí una carta a mi madre, tratando de contarle acerca del abuso que había sufrido. Algunos días después, ella me siguió a mi habitación, donde yo me refugiaba de la frustración que me causaba mi hermano mayor.
7: Le dije a Tommy que no quería la salsa barbacoa de mi hamburguesa y él la puso igual. Él piensa que lo sabe todo y quiere todo a su manera. Los varones son insoportables. Gracias, mami.

0: ella dejó mi habitación, me di cuenta que hablar de mi angustia no cambiaría nada. La vida iba a continuar, y la culpa y la vergüenza también. Nosotros asistíamos a la iglesia cada fin de semana, y yo quería sentirme cerca de Dios, pero en lugar de eso, tenía miedo de Él. Comencé a salir con Jim los últimos años de la escuela secundaria. Él se unió a la Marina con mi hermano Marcos. Me gradué de la escuela en el año 1968 y terminé mi curso de cosmetóloga. Después, animada por un amigo, hice algo totalmente inesperado que choqueó a mi hermano.
1: ¿Te vas a alistar a la Marina? ¿Por qué?
2: Una de las chicas del curso de cosmetología se unió a la Fuerza Aérea. Entonces yo fui con ella. Pero soy muy baja para la Fuerza Aérea.
1: Eres muy baja para la Marina también.
2: Yo batí mi cabello para tener 2 centímetros más de altura.
1: Vamos, hermanita, no te vayas. No con Marcos en Vietnam. Sé que mamá ha sido dura contigo desde que él se fue de casa. Y también sobre el asunto con Jim.
2: Ay, Jim es historia. Él va a casarse con una chica que conoció en California.
1: Es un idiota.
2: Ay, sí. Me escribió recientemente diciéndome que aún me amaba.
1: Si tú te vas a unir a la Marina para vengarte, ¡no lo hagas!
2: No, no es así, Tommy. Yo quiero alejarme de él. ¡Quiero irme de aquí!
1: Mira, yo te ayudaré a conseguir un auto y aún puedo abrirte una cuenta bancaria. Solamente no te vayas.
0: Tenía 18 años y estaba ansiosa por alejarme de mi casa. Yo sabía que nunca regresaría para vivir allí. Sin embargo, el campamento de reclutas fue una experiencia totalmente nueva y yo estaba muy ocupada para pensar en el pasado. Por primera vez me sentí que encajaba, porque el entrenamiento y la marcha resultaban cosas fáciles para mí. Me gradué del entrenamiento de reclutas en Maryland y tuve 2 semanas de licencia. Así que fui a casa antes de ingresar al cuerpo médico en Great Lakes, Illinois.
2: Feliz de haber terminado el entrenamiento de reclutas, papá. Había mucha humedad y calor allí. Estoy feliz que tú nos hayas animado a unirnos a la banda militar, papá. Ese tiempo me ayudó a prepararme para la Marina.
3: ¿Cómo está, mi pequeña? Estamos orgullosos de ti, querida.
2: El entrenamiento de reclutas es en parte un juego mental. Algunas de las chicas no podían verlo así, pero yo sí. Gracias
3: al equipo. Es por eso que los puse a todos en la Legión Americana.
2: Me di cuenta que ella estaba agradecida por mi cooperación.
3: De Dios, la patria y el liderazgo.
2: Ay, eso espero. Pero todo el mundo dice que la mayoría de nosotras se va a casar después de terminar el entrenamiento.
3: Me alegro que hayas apoyado a la comandante Doris.
0: Mi reputación del entrenamiento de reclutas me sirvió en el entrenamiento del cuerpo médico, donde estuve a cargo de las muchachas en mi compañía y fui promocionada suboficial, supervisando por las noches las barracas. Los varones superaban en número, 4-1 a las chicas. Me enamoré de Dani, un chico prolijo que no fumaba ni bebía. Ambos fuimos asignados a Annapolis y planeamos casarnos de inmediato.
4: ¿Hola?
2: Hola, mamá.
4: ¡Oh, Doris! Estoy feliz que llames. Acabo de reservar un gran lugar para la recepción de tu boda.
2: La boda se canceló, mamá.
4: ¿Qué? ¿Qué pasó?
2: Estábamos visitando a sus padres en Pensilvania cuando tuvimos una pelea.
4: Tal vez las cosas se puedan arreglar.
2: No, es demasiado tarde para eso. Me enfurecí y le devolví el anillo.
4: Oh, Doris, eres como tu padre. Te enojas tan fácilmente.
0: Mis padres se peleaban a menudo mientras yo iba creciendo. El temperamento de mi padre era explosivo, mientras mi madre no hablaba por varios días. Ellos nunca volvieron a hablar sobre el compromiso roto, sus sentimientos, los míos o el dinero que ellos habían gastado. Como en el caso de mi abuso, quedó como un asunto sin resolver, del cual yo también me sentía culpable. Durante un mes estuve deprimida en las barracas y mi escape fueron los libros.
5: Vamos, Doris, no puedes quedarte en las barracas leyendo toda tu vida.
6: ¿Y tienes una idea mejor, Marty?
5: Apuesto que sí. Tenemos una fiesta esta noche en las barracas de los hombres y tú necesitas venir.
6: No estoy muy interesada en hombres en este momento.
5: Te prometo que vas a pasarla bien. Y si no es así, abandonamos la fiesta y nos vamos a beber a los bares. ¿Bebes?
6: No, los amigos de mi padre tomaban lo suficiente para toda la familia. Yo nunca quise ser como ellos. He tomado vino en las comidas en mi casa, pero no tengo la edad para beber en los bares.
5: Ambas tenemos pelo negro. Tú puedes usar mi licencia de conducir y yo puedo usar la identificación militar. ¡Vamos! ¡La diversión nos espera!
0: Al poco tiempo, yo estaba en todas las fiestas de las barracas, pero yo siempre dormía en mi propia cama y me reportaba al día siguiente. Yo era conocida como la chica buena, que no dormía por ahí con cualquiera. Tenía 19 años cuando comencé a salir con Ken. 2 meses después, nos comprometimos.
7: ¿Dónde te gustaría que nos casemos, Doris?
6: ¿Qué te parece en la capilla de la Academia Naval?
7: ¡Suena grandioso!
6: Yo no quiero una boda grande. Algo simple, ¿ok?
7: Eso me parece bien. Todo lo que hagas está bien para mí.
6: Ay, espero que siempre pienses así.
7: Lo haré. Te amo, Doris. He estado esperando mucho tiempo por alguien como tú.
6: Yo siento lo mismo, Ken.
7: Te va a gustar mucho Minnesota. Mis padres viven en un pueblo pequeño, pero yo quiero vivir en Winona. Está al lado del río Mississippi, rodeado de acantilados. Así que podremos disfrutar pescando juntos.
6: Suena divertido. Me gustan las afueras de la ciudad, aunque nunca he vivido en otro lugar que no sea una ciudad.
7: Estoy listo para establecerme. 3 viajes en la marina son suficientes.
6: Especialmente con la guerra en Vietnam. ¿Y tu familia vendrá a la boda?
7: Por supuesto. Probablemente mi madre se está volviendo loca por no poder averiguar cómo es tu familia. Ella es muy dominante.
6: Bueno, yo voy a casarme contigo, no con ella.
7: Ella podría... Es por eso que quiero vivir un par de horas. Es por eso que quiero vivir a un par de horas de ellos.
0: Después de nuestra boda, le conté a Ken acerca del abuso que había sufrido mientras crecía. Y él reaccionó con ternura y compasión. Nuestra primera casa fue una pequeña casa rodante que alquilamos cerca de la base. Nos mudamos a una casa prefabricada justo antes de que nuestro hijo naciera. Para ese entonces, el hábito de beber de mi esposo y mi mal genio combinados hicieron que nuestro matrimonio sea algo muy insano e infeliz.
8: Doris nos contará más acerca de esto en breve. 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
0: que nosotros asistíamos a la iglesia, no encontramos respuestas a nuestro conflicto que iba creciendo cada vez más. Ken había sido dado de baja en la Marina y nos mudamos a Minnesota, donde vivimos con sus padres mientras él buscaba un trabajo. Yo tenía esperanzas de que nuestro matrimonio mejorara, ahora que nosotros nos habíamos establecido. Ken encontró un trabajo a 2 horas de casa, en Winona, así que alquiló un departamento allí mientras yo continuaba viviendo con sus padres.
6: ¿Empiezo a preparar la cena?
9: No. Primero, queremos terminar nuestra cerveza. Además, tú no cocinas de la manera que yo lo hago.
6: Déjame saber qué planeas cocinar y yo puedo preparar algo para ayudarte.
9: No. Solo encárgate de tu bebé.
6: Él está molesto porque tiene hambre. Déjame darle algo de lo que sobró ayer.
9: No. Dale una galleta. Queremos que el bebé esté con nosotros en la mesa.
6: Está bien. Si no necesitas ayuda, voy a ver cómo sigue Ken. No lo he visto en una semana.
9: ¡Ah! Dile que esa casa que quiere comprar está en malas condiciones. Necesita muchos arreglos.
6: Ken, tenemos que salir de aquí. Yo no aguanto más estar aquí.
7: Lo sé, te lo advertí en cuanto a mi madre. Ella es muy dominante.
6: No me importa dónde nos mudemos, con tal que sea pronto.
0: Contrario a los deseos de sus padres, nosotros compramos aquella casa que necesitaba muchos arreglos. Mientras tanto, yo tuve un problema con mi embarazo. Tuve un aborto. Pese a todo, nosotros estábamos orgullosos de nuestra casa aún sin terminar. Y yo estaba embarazada de nuevo. Le dimos la bienvenida a nuestra primera hija en febrero de 1975. Nuestra hija tenía 6 meses cuando me di cuenta que estaba embarazada nuevamente. Nuestras cuentas se acumulaban. Por eso yo tomé un trabajo de mesera por la noche para que Ken pudiera cuidar a los niños. Pero él se llenó de celos. Peleas estando borracho provocaron golpes y moretones que yo tapaba con maquillaje o con ropa. En diciembre del año 1975, yo temía que nuestros hijos fueran lastimados por su furia mientras estaba borracho. Así que le pedí a Ken que se fuera y que nos divorciáramos. Me mudé a una casa alquilada y luchaba para cuidar a mis hijos mientras trabajaba parte de mi tiempo aún estando embarazada de nuestra segunda hija. Cuando el divorcio llegó, yo me uní a un grupo de personas solteras que se encontraban una vez al mes.
10: Es bueno salir, ¿no es verdad?
6: Ay, sí. Amo a mis hijos, pero necesito una conversación adulta para mantener mi salud mental.
10: ¿Hace cuánto que estás divorciada?
6: No hace mucho. Mi ex marido está haciéndome pasar un mal momento. Me llama la noche tarde, desinfla las gomas del auto. El otro día dejó una trampa para ratones al lado del llavero cuando me dejó el auto tarde en la noche.
10: Te preguntas qué le viste a él, ¿no es verdad?
6: Ay, tendría que haber prestado atención a mis dudas.
10: ¿Tiene familia cerca de aquí?
6: Ellos están al este, en Connecticut. Pero yo no voy a volver allí a escuchar sus interminables consejos. Aparte, no quiero que ellos se enteren cuán mal me va.
10: Sí, entiendo. ¡Ey! El cantante principal viene hacia aquí y te está mirando a ti.
11: Hola, te conozco el restaurante donde comemos después de cantar, ¿verdad?
6: Sí, así es.
11: ¿Te molesta si me siento?
0: Mi primera salida. Y un hombre buen mozo me quiere conquistar. Como él se había divorciado y trabajaba cerca, nosotros decidimos que estaríamos juntos. 4 meses después, él se mudó a otro lugar propio. Yo quería un futuro seguro para mis hijos y sentía que ellos necesitaban una figura masculina en sus vidas. Pero mis intentos fallaron. Luego Ted se unió a nuestro grupo de solteros. Era un bombero que estaba divorciándose y comenzamos a salir.
12: Has estado divorciada 2 años. ¿Has dejado de sentir dolor en algún momento, Doris?
6: Todavía no. Siempre me sentiré una fracasada. Mi vida está llena de ¿qué hubiera sido? Trato de ahogar esos pensamientos en la bebida, pero la mañana siguiente los pensamientos vuelven.
12: Si yo supiera por qué mi esposa deseaba su libertad, simplemente me dejó.
6: El matrimonio es más difícil de lo que uno se imagina, pero el divorcio es peor.
12: Yo tengo muchos libros acerca de matrimonios cristianos que estoy leyendo. Mejor tarde que nunca, supongo.
6: Me gustaría que me los puedas prestar. He tomado tranquilizantes para estar bien durante el día y bebo para pasar bien las noches.
12: ¿Tú crees en Dios?
6: Sí. Me gustaría saber cómo tener dirección de parte de Dios para mi vida.
12: ¿Le has pedido a Él ayuda?
6: Sí. Y yo también le he pedido que supla nuestras necesidades.
12: Yo no sé cómo una mujer soltera sobrevive.
6: No es fácil.
12: Yo pago la cuota de manutención de mis hijos y la pensión alimenticia, porque eso es lo correcto.
6: Ay, cómo me gustaría que mi ex esposo fuera así. Él se casó de nuevo ya y gasta.

0: su dinero en la bebida.
1: Leyendo esos libros que Ted me dio, aprendí que Dios estaba personalmente involucrado en la vida de las personas. Y fui a una biblioteca a buscar un libro que me explicara el próximo paso.

0: Así que hice una oración pidiéndole a Dios que me mostrara el libro correcto. Él lo hizo.
1: Me alegro de verte tan animada acerca de tu futuro, Doris.
2: Estoy tratando de conseguir una licencia de peluquera en Minnesota. La escuela local puede proveerme los libros para que yo estudie.
1: Tendrás una mejor entrada económica.
2: También estoy uniéndome a la Reserva Naval. Mi hermano y su esposa trabajarán como tutores de mis hijos.
1: ¿Y el padre de tus hijos?
2: Ken no es confiable. Y hay más. Me dejarán alquilar la casa hasta que yo pueda comprarla.
1: ¡Fantástico!
2: Por primera vez en muchos años, mi futuro parece bueno.
1: Me alegro por ti. ¿Sabes? Quería darte tu regalo de Navidad, porque estaré con mis hijos en Navidad.
2: ¿Puedo abrirlo?
1: Seguro.
2: ¡Una Biblia! ¡Oh, Ted! ¡No puedo esperar para leerla!
0: Yo soy la luz del mundo. El que me sigue no andará en tinieblas, sino que tendrá la luz de la vida. Yo soy el camino, la verdad y la vida. Nadie viene al Padre sino por mí. De cierto os digo, el que oye mi palabra y cree al que me envió, tiene vida eterna y no vendrá condenación, mas ha pasado de muerte a vida. Cada noche, cuando los niños iban a la cama, yo leía mi Biblia. Iba a versículos donde la santidad de Dios me era revelada, y también el pecado del hombre y el juicio por el pecado. Continuaba leyendo y me daba cuenta que todos éramos pecadores y que Jesús había muerto para darnos un regalo gratuito, la vida eterna. Su muerte hizo posible que yo me convirtiera en una hija de Dios y tuviera una relación personal con Él. Podía recibir dirección de parte de Dios. Por eso Él nos había dado la Biblia. Ted y yo planeamos ir a la iglesia en Año Nuevo, pero en el último minuto, él no pudo ir y mi auto no arrancó. En la quietud de mi habitación, me arrodillé y con lágrimas dije:
2: ¡Oh, Padre! Yo quiero ir a la iglesia esta noche. Quiero estar en tu casa en el comienzo de este año nuevo. Y quiero rendir mi vida a ti.
0: El Señor habló a mi corazón diciéndome: no necesitas estar en la iglesia. Lo único que necesitas es a mi hijo. La paz vino sobre mí y sentí libertad de la culpa y de la vergüenza que cargaba. Esa noche nací de nuevo por medio del Espíritu Santo y experimenté la presencia de Dios. Luego encontré una oración de salvación en uno de los libros de la biblioteca y oré a Dios, solamente para estar segura de que había obedecido a Dios. Ted no era cristiano, por lo tanto, nuestra amistad se fue desvaneciendo. Mi fe fue creciendo y fue entonces cuando llamé a mi madre.
3: Hola.
2: Hola, mamá.
3: Doris, ¿cómo va todo?
2: Estoy bien, mamá. Ken se casó de nuevo, así que quizás ahora me deje en paz.
3: Eso espero. Todo lo que quiero es que seas feliz.
2: Lo sé, mamá.
3: ¿Cómo están los niños?
2: Ellos están bien. ¿Sabes lo que he hecho? Puse tarjetas con versículos de la Biblia en las paredes de la cocina para que me ayuden a recordar lo que Dios quiere que nosotros sepamos.
3: ¿Cosas como cuáles?
2: Un versículo de Proverbios, capítulo 3. Fíate de Jehová con todo tu corazón y no te apoyes en tu propia prudencia. Reconócelo en todos tus caminos y Él enderezará tus veredas.
3: Interesante.
2: Cuanto más aprendo a confiar en el Señor, mejor me va en la vida, mamá.
3: Me alegra escuchar eso, Doris, si eso te hace feliz.
0: Después conocí a Vern y me casé con él.

0: hombre con 6 hijos que adoptó y crió a mis 3 hijos. A los 42 años me diagnosticaron un tumor benigno en el cerebro que me dejó discapacitada. Luego cuidé a Bern por 5 meses hasta que murió de cáncer el año pasado. Estuvimos casados 26 años. Yo aún leo mi Biblia, mi manual de la vida. Mi oración hoy es que Dios pueda usarme para alcanzar a quienes se sienten sin esperanza. Quiero contarles acerca del Salvador, quien es más grande que todos los problemas.
1: La Biblia dice en 1 Juan capítulo 4, versículo 10, este es el amor, no que nosotros hayamos amado a Dios, sino que Él nos amó y envió a su Hijo como propiciación de nuestros pecados. Amigo, si te gustaría conocer al Salvador que se ofreció a sí mismo como un sacrificio para que tengas vida eterna, repite con nosotros esta oración para recibirlo como tu Salvador. Señor, gracias por haber enviado a Jesús a morir en mi lugar. Yo confieso que soy un pecador perdido que necesita tu perdón. Creo que Jesucristo vive y puede cambiarme a su imagen. Sálvame, Señor, y dame una vida nueva a través de Él. En su nombre te lo pido. Amén. Por favor, haznos saber tu decisión para que podamos enviarte alguna literatura para ayudarte a crecer en tu fe. Si estás fuera de los Estados Unidos, puedes escribirnos a Desencadenados, casilla de correo 5545, Correo Central 1000, Buenos Aires, Argentina, o también a desencadenados@yahoo.com.ar. Este ha sido el programa número 2848. Han escuchado la verdadera historia de Doris Edenfeld. 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Y recuerda que cuando parece que a nadie le importas, a Dios y a nosotros sí.

0: Esta es la hora en RRI. Son las 15 horas. 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
1: Saludos, queridos amigos. Hoy es viernes 17 de julio. 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Y ahora quiero aprovechar este momento para enviar saludos a mis hermanos en Cristo en Cajamarca y también a toda la audiencia que está escuchando la palabra de Dios a través de la radio local en los 88.9 de la frecuencia modulada, esta Radio Filadelfia, transmitiendo la programación de RRI. 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

En esta semana hemos estado memorizando la palabra del Señor en el libro de los Salmos, en el Salmo 33 y el verso 12. Un salmo que nos habla de cómo Dios bendijo a Israel, pero sin embargo, Dios desea bendecir a toda la humanidad por medio de nuestro Señor Jesucristo. Esto es lo que dice la palabra de Dios en este salmo. Bienaventurada la nación cuyo Dios es Jehová, el pueblo que Él escogió como heredad para sí. La mayor bendición que una nación puede tener es que cada persona

0: cúspide, la cima. La manifestación más dramática e importante del amor de Dios se halla en la cruz. ¿Quieres saber, dice él, cuánto te amo? Yo te amo de esta forma. Y entonces extendió las manos de su hijo sobre la cruz y lo crucificó. Así es como te amo.
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0: El mayor regalo que Dios tiene para ofrecernos es aquel que quizás nos resulta más difícil de recibir, ya que por alguna razón nos cuesta mucho aceptarlo. ¿A qué me refiero? Pues me refiero al amor de Dios por nosotros, y creo que son dos las razones principales por las que nos cuesta trabajo recibirlo. En primer lugar, no creemos merecerlo, lo cual es así. Y en segundo lugar, no lo entendemos. Y bien, ¿cómo manifiesta Él su amor? Pues aquí hay una diferencia. En primer lugar, Él lo manifiesta en la creación. Por ejemplo, cuando Dios creó al mundo, Él no tenía por qué hacerlo. No había nada que le dijera, crea este mundo. Así que Él no estaba obligado a crearlo. ¿Por qué lo creó entonces? Sencillamente porque Él es un Dios de amor que quería crear algo y decidió crear este mundo, este espacio y todo eso que hay ahí afuera, y luego decidió crear la humanidad, a los hombres, las mujeres y los niños. Decidió crearnos como somos. Así que cada cosa que existe en toda la creación se debe al amor de Dios. Cuando usted mira la luna llena, o cuando observa una hermosa puesta de sol o un lindo amanecer, o cuando el océano está sereno, o cuando las olas turbulentas rompen y se estrellan contra las rocas, ¿usted no piensa en nada? O al encontrarse frente a un hermoso álamo de colores, ¿tampoco piensa en nada? Como ve, cada una de las cosas que Dios creó lleva un mensaje. Y lo que dice ahí es, te amo, te amo, te amo. Te amo esta noche, te amo hoy. Te amo, te amo. Te amo, te amo. ¿Qué es lo que él dice? Te amo. Es inconcebible que la gente vaya por la vida sin poder ver nada, porque toda su vida está dedicada a tres de sus amigos: mí, mí mismo y yo. Así que no son capaces de ver las manifestaciones del amor de Dios. ¿Qué es un amigo sin una manifestación del amor de Dios? De manera que el Señor manifiesta su amor en la creación de muchas formas, pero no solo lo hace mediante la creación. Fíjese bien en esto. Una de las formas en que Dios nos ha manifestado su amor es en la caída del hombre en el huerto del Edén. Y usted dirá, ¿cómo podría ser eso el amor de Dios? ¿Cómo puede hablar usted de un Dios amoroso quien, después de poner al hombre y la mujer perfecto en este lugar perfecto, donde todo era fantástico y donde todos nosotros nos gustaría pasar la eternidad, luego les permitió que lo estropearan todo? Si Dios hubiera amado al hombre, jamás habría permitido que éste cayera en pecado. Pues veamos ahora la conexión que existe entre la caída y el amor. Esa conexión es la libertad. Como usted puede ver, sin libertad yo no puedo pecar. ¿Sabe lo que Dios les decía en el huerto de Edén? Cuando les dio a ellos el privilegio de pecar contra Él, Él les decía lo siguiente: miren cuánto los amo. Él pudo haber hecho a Adán y Eva como robots, y ellos pudieron haber actuado, humanamente hablando, tal como nosotros actuamos, pero sin la capacidad de escoger. Pero Dios nos amó de tal manera que nos dio a usted y a mí el privilegio, la libertad de escoger. Y esa libertad incluye la independencia para hacer el bien y el mal y para amarlo o no amarlo a Él. Así pues, la caída fue una manifestación del amor de Dios. Él nos ama tanto que no quiso ponernos en el huerto de Edén y apagar nuestro amor diciéndonos, deben actuar de esta forma, no tienen posibilidad de elección en cuanto a esto. Dios no quiere tener un puñado de robots. Por tanto, vea lo que él dijo. Yo te amo tanto que te daré, escuche bien esto, te daré la libertad de decirle que no incluso a tu Dios. Pero vea cuál es nuestro problema. Nosotros pensamos, oh señor, espera un momento, no deseo esa clase de libertad. Sí la desea. Lo que ocurre es que debido al dolor, al sufrimiento y al pesar que sentimos, entonces decimos, señor, llévame de vuelta al Edén, llévame otra vez al huerto, por favor. Y Dios dice, no, quiero que madures, quiero hacerte como mi hijo. Y quiero que pases por suficientes dificultades, congojas, pruebas y alegrías en la vida mientras te miro crecer y llegar a ser como mi hijo. Te daré además la libertad de elegir. Tendrás la libertad de elegir si me amas o me rechazas, si me obedeces o me desobedeces. Te daré esa libertad porque quiero verte crecer y quiero que llegues a ser todo aquello para lo cual te he creado. Así que una de las manifestaciones de su amor está en la creación. Otra está en la libertad de elegir. Y otra en el perdón de nuestro pecado. Porque Dios al enviar a su Hijo unigénito hizo en nuestro lugar lo que no podíamos hacer por nosotros mismos. Mire, usted no puede retroceder y decir, creo que todo debería ser como era en el huerto de Edén. Si no fuera por la caída, usted y yo no podríamos entender jamás el amor de Dios. Ahora escuche esto, la cúspide, la cima. La manifestación más dramática e importante del amor de Dios se halla en la cruz. ¿Quieres saber, dice Él, cuánto te amo? Yo te amo de esta forma. Y entonces extendió las manos de su Hijo sobre la cruz y lo crucificó. Así es como te amo. Y le dio la espalda a Jesús separándose de Él. Y el Hijo llevó nuestro pecado. Así es como yo los amo, dice Él. Por tanto, las manifestaciones de amor de parte de Dios vienen de distintas maneras, desde la creación hasta la crucifixión. Todo eso es una manifestación del amor de Dios por usted y por mí, y no tiene nada que ver con nuestra forma de ser, sino que este amor universal está disponible para todos, y Él dice, te amo con un amor que no tiene fin. Piense ahora en otra de las formas de manifestarnos su amor, la cual se encuentra en el capítulo 3 de Primera de Juan, versículo 1, el cual dice, mirad cuál amor nos ha dado el Padre para que seamos llamados hijos de Dios. Es decir, Él nos ha puesto en una familia, y Dios es nuestro Padre Celestial. ¿Y cuál es la responsabilidad de un padre? Proteger a su familia, proveer para ella y enseñarla. Por tanto, Él nos dio su palabra. Y para comunicarse con su familia, nos dio la oración y el compañerismo, y asimismo nos da seguridad y satisface nuestras necesidades. Como ve, todas estas son manifestaciones de amor de parte de un padre hacia la familia, el cual ama a su familia, de muchas formas. Veamos ahora otra de las manifestaciones de su amor. Supongamos, por ejemplo, que usted ha sido salvo, y que Dios le dice, haz lo mejor que pueda. La mayoría de nosotros diríamos, un momento, Señor, ¿quieres decir que me has perdonado todos mis pecados? Así es. ¿Y que ahora debo hacer lo mejor que puedo? Sí. Pues, ¿qué te parece si acudes en mi ayuda esta noche? Sencillamente, no podré salir adelante. ¿Sabe una cosa? Dios ya sabía que ninguno de nosotros podría salir adelante. Por eso, desde el momento en que usted recibe al Señor Jesucristo, Él dice, esto es lo que haré, les enviaré a alguien que es exactamente como yo. En el capítulo 14 de Juan se usa una palabra griega que quiere decir uno igual a aquello de lo cual se está hablando. Así que Él dice, yo les enviaré a uno que es exactamente como yo, porque sé que ustedes solos no podrán salir adelante, y su nombre es el Espíritu Santo. Él es el Consolador, el cual estará en ustedes, con ustedes y sobre ustedes, porque sin Él no podrán lograrlo. Él los dirigirá y los orientará y llevará a cabo todos los ministerios propios del Espíritu Santo. Él nos dará sus dones. Esa es una manifestación del amor de Dios. Vea cuánto nos ama el Señor. Él no solo se contentó con perdonar nuestros pecados, sino que dijo, Si me lo permiten, entraré a ustedes y viviré mi vida por medio de sus vidas. También permitiré que lleguen a ser la clase de personas que yo quiero que sean, y les daré el poder para hacer la obra, el trabajo que les he llamado a hacer. Yo lo haré todo mientras vivo en su cuerpo, su personalidad y su espíritu. Ahí estaré y haré mi trabajo y mi obra por medio de ustedes. Esa es una manifestación del amor de Dios, el no dejar todo en nuestras manos. Otra manifestación de su amor se encuentra en Romanos 8, versículo 28. Algunas personas conocen bien este pasaje, pero otras no. De modo que si usted no lo conoce, busquémoslo un momento. Romanos 8, versículo 28 dice así: y sabemos, fíjese bien, que a los que aman a Dios, todas las cosas les ayudan a bien, a los que somos sus hijos. ¿No es esta una de las manifestaciones más prácticas posibles del amor de Dios? Significa que mañana por la mañana, cuando usted se levante, no importará lo que suceda durante el día a partir del momento en que usted se levanta, porque ¿cuántas cosas dice Dios que le ayudan a bien? No algunas, ni la mayoría, ni el 99%. Observe bien esto, ya que él dice que todas las cosas, es decir, cada una de las cosas que usted hace durante el día le ayudan a bien, una manifestación más de su amor por nosotros. Suponga ahora que él dijera: haga lo mejor que posible, trate de arreglárselas como pueda. Sin embargo, él dice: ¿quieres saber cuánto te amo? En primer lugar, te he salvado de tus pecados. En segundo lugar, he venido a vivir en tu corazón. Pero no solo eso, dice él. Ni siquiera estoy satisfecho con eso, porque sé que el Espíritu Santo que está en ti te dará la dirección que necesitas para tu vida. Además, él dice: te amo tanto, que aunque ya sé que a veces no vas a escucharme, y que lo echarás todo a perder, y que tropezarás y caerás, mira lo que voy a hacer. No solo te perdonaré, sino que estaré ahí en todo momento. Y sin importar lo que hagas, yo lo resolveré y seguiré trabajando en tu vida. Así es, yo haré que todas las cosas te ayuden a bien. A lo mejor no te va a parecer así al principio, y puede ser que las cosas no te ayuden a bien inmediatamente, tal como yo las hago. Pero yo intervendré de tal manera que todo resultará para tu bien. Así nos ama Él. Y sigue diciendo: no estoy satisfecho con solo haberte salvado, ni siquiera con haber entrado en tu corazón, porque sé que vas a fallar, así que estaré ahí y voy a intervenir para que cada cosa te ayude a bien. Ahora bien, permítame decirle que si ese no es el amor maravilloso, inefable e ilimitado de Dios, dígame por favor, ¿qué es? ¿Cuánto más podría amarnos Él? ¿Y qué nos dice ese amor? Nos dice que Él no ha dejado que yo haga las cosas solo en ningún momento, ninguna cosa, y que su amor lo envuelve todo, ya que andamos bajo la cubierta de su maravilloso amor. Además, este no es un amor que Él se guarda para sí. Y lo maravilloso en cuanto al amor de Dios es esto: que Él no solo nos ama, sino que es expresivo. Considere la creación, considere la caída, considere su sacrificio, considere todas las formas en que Dios manifiesta su amor hacia usted y hacia mí. Piense en cómo envió Él el Espíritu Santo diciendo: sé que no basta con eso, por tanto mira lo que haré. Vendré y caminaré contigo durante tu vida, momento a momento y día tras día, porque sé que me necesitarás ahí para que arregle las cosas y que todo resulte para tu bien. Así es el amor de Dios por usted y por mí: amable, bondadoso, apacible, precioso y tierno. Pero no solo eso, dice él, sino que otra de las manifestaciones de mi amor es que he preparado el cielo para ustedes. Y bien, ¿cuál de nosotros puede llegar ahí? Nadie puede. Ese es un viaje para el cual no hay ningún medio de transporte humano, ni uno solo. Pero escuche lo que dice Jesús en Juan, capítulo 14, versículos 1 al 3, y leo: no se turbe vuestro corazón, creéis en Dios, creed también en mí. En la casa de mi Padre muchas moradas hay. Si así no fuera, yo os lo hubiera dicho. Escuche esto, vea cuánto nos ama Él. Voy, pues, a preparar lugar para vosotros. Y si me fuere y os preparare el lugar, vendré otra vez y os tomaré a mí mismo para que donde yo estoy, vosotros también estéis. Punto. Se acabó. Si usted es una de esas personas que creen que tienen que merecerlo, déjeme preguntarle esto. ¿Cuánto tendrá que hacer? Y usted dice, solo hay que orar más. ¿Cuánto más? Hay que dar más. ¿Cuánto más? Como ve, eso es absurdo. Usted ni siquiera puede pensar de manera lógica en cómo llegar al cielo. Entonces, ¿cómo? Siendo bueno. ¿Qué tan bueno? Pues lo suficiente. ¿Y cuánto es lo suficiente? Mire, esas preguntas no tienen respuesta porque se necesita la gracia de Dios. Una de las maravillosas manifestaciones de su amor por nosotros es esto, que Jesús ya ha ido al cielo y ya nos ha preparado un lugar. ¿Y cómo cree usted que será ese lugar? Lo que tiene que hacer usted es leer el libro de Apocalipsis y tratar de imaginarse cómo será. Pero ¿sabe una cosa? A mí no me preocupa lo que diga el Apocalipsis para que tratemos de imaginarnos cómo es el cielo, aunque creo que lo comprendo un poco. Hasta donde yo sé, si este Padre de amor me ama lo suficiente como para crear este mundo para mí y darme libertad para elegir y entregar a su Hijo unigénito a favor mío, si Él me ama lo suficiente como para enviar al Espíritu Santo a vivir en mí y además dirigir y controlar todas las circunstancias de mi vida, ¿quiere saber una cosa? Hasta donde yo sé, lo que sea que Él nos haya provisto a usted y a mí en el cielo, eso nadie puede mejorarlo, ni siquiera Dios, porque es perfecto. La obra de Dios es la perfección absoluta. ¿Qué clase de carpintero es Dios? ¿Qué clase de artesano especialista es este Dios nuestro? Él es perfecto, sin defecto alguno. Usted puede inspeccionar cualquier cosa que Él haya hecho y verá que es perfecta. Puede incluso examinarla con una lupa y no hallará imperfecciones. ¿Y cómo será el cielo? Mire, el cielo es la manifestación de amor definitiva y absoluta de parte de Dios eterno y perfecto, el cual nos ama incondicionalmente. Y quiere saber algo, es un regalo. Usted no puede hacer nada para ganarlo, porque se trata de un regalo. El cielo es una de las manifestaciones del amor divino. Pues bien, aunque hay muchas más, permítame finalizar con una de las manifestaciones más maravillosas del amor de Dios, que es su presencia continua en su vida y la mía. Escuche lo que Dios dice: nunca te desampararé ni te dejaré. No hay nadie más en el mundo que pueda prometer eso. ¿Y sabe lo que quiere decir? Quiere decir que Él está ahí. No importa dónde estemos, ni lo que usted y yo estemos pasando, todo eso da igual. Puede ser que algunos de ustedes estén en el hospital, o en un hogar de ancianos, o quizás en la cárcel. A lo mejor usted vive en un apartamento pequeño, y al echar una mirada a ese largo túnel que es su vida, piensa, Señor, me siento como si estuviera en medio de la oscuridad. O puede ser que usted esté dispuesto a dar cualquier cosa por salir de la situación en que se encuentra, porque siente que su vida está llena tan solo de frustración y angustia, pero sabe lo que Dios dice, vea lo que Él dice. Yo estoy ahí contigo. ¿Y sabe qué más? Siempre lo estaré. Da igual lo que esté pasando. Él siempre estará ahí. Eso es algo con lo cual usted puede contar. No sé cómo podría Dios amarnos más que al decirnos a usted y a mí con su amor infinito, perfecto, sin inhibiciones, incondicional y con el cual nos rodea por completo, estoy ahí. Eso es lo que Dios dice con todo el amor que Él es capaz de manifestar. Siempre estaré ahí, no importa lo que pase. Así es el amor de Dios. ¿Y cómo puedo experimentarlo? Pues antes que nada debo recibir a Cristo como mi Salvador. En segundo lugar, debo aceptar por fe lo que su palabra dice, es decir, que Él me ama. Y en tercer lugar, es necesario que considere todas las formas en que Dios manifiesta ese amor, las cuales son muy numerosas. Finalmente, si usted quiere reafirmar eso, puede empezar a orar de esta manera cuando despierte cada mañana. Gracias, Padre, porque hoy andaré bajo la luz de tu amor. Y sabe una cosa, no importa lo que pase, aún así usted andará en la luz de su amor, bajo la cubierta de ese amor maravilloso que Él tiene para con usted. Y para experimentar ese amor debemos entregarnos a su amor y permitir que Él nos ame, no importa lo que suceda en nuestra vida. Así que cuando yo digo, Señor, me entrego a tu amor, entonces ya puedo experimentarlo y también sentirlo. Porque Él quiere que lo sintamos. Pero no solo que lo sintamos, sino que lo experimentemos en nuestro corazón, porque la verdad es que Dios nos ama a todos por igual. ¿Quiere usted bendecir el corazón de Dios? Pues tan solo acepte su amor y comience a vivir en él.
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0: El propósito de Dios para nuestra vida en esta tierra no es solo transformarnos diariamente para que lleguemos a parecernos más a su Hijo Jesucristo. Él dice que algún día va a darnos un cuerpo glorificado, es decir, cuando nos dé este cuerpo glorificado, será un cuerpo perfecto, completo, sin enfermedades ni fallas. No habrá necesidad de mejoras. Este será un cuerpo no de carne y sangre, sino un cuerpo que no estará limitado por ninguna sustancia, tiempo o espacio. Un cuerpo que podrá traspasar las paredes, un cuerpo que podrá moverse y disfrutar del cielo sin limitaciones. El cielo no será solo el lugar donde estará Cristo a la diestra del Padre preparando lugar para nosotros, sino que esta tierra será limpiada y llegará a ser parte de nuestra patria celestial. Nuestros cuerpos nuevos se moverán con tanta libertad en una atmósfera celestial que es imposible para nuestras mentes mortales imaginarnos siquiera. Tendremos un cuerpo glorificado y perfecto que disfrute de nuestro hogar celestial.
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0: Esta es la hora en RRI.
1: Son las 15 horas, 30 minutos.
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1: La lectura de la palabra de Dios se encuentra en el libro de Josué, los capítulos 22 al 24.
2: Capítulo 22. Entonces Josué llamó a los rubenitas, a los gaditas y a la media tribu de Manasés y les dijo: «Vosotros habéis guardado todo lo que Moisés, siervo de Jehová, os mandó, y habéis obedecido a mi voz en todo lo que os he mandado. No habéis dejado a vuestros hermanos en este largo tiempo hasta el día de hoy, sino que os habéis cuidado de guardar los mandamientos de Jehová vuestro Dios. Ahora pues que Jehová vuestro Dios ha dado reposo a vuestros hermanos, como lo había prometido, volved, regresad a vuestras tiendas, a la tierra de vuestras posesiones, que Moisés, siervo de Jehová, os dio al otro lado del Jordán. Solamente que con diligencia cuidéis de cumplir el mandamiento y la ley que Moisés, siervo de Jehová, os ordenó, que améis a Jehová vuestro Dios y andéis en todos sus caminos, que guardéis sus mandamientos y le sigáis a él y le sirváis de todo vuestro corazón y de toda vuestra alma». Y bendiciéndolos Josué los despidió y se fueron a sus tiendas. También a la media tribu de Manasés había dado Moisés posesión en Basán, mas a la otra mitad dio Josué heredad entre sus hermanos a este lado del Jordán, al occidente, y también a estos envió Josué a sus tiendas después de haberlos bendecido. Y les habló diciendo: «Volved a vuestras tiendas con grandes riquezas, con mucho ganado, con plata, con oro y bronce y muchos vestidos. Compartid con vuestros hermanos el botín de vuestros enemigos». Así los hijos de Rubén y los hijos de Gad y la media tribu de Manasés se volvieron, separándose de los hijos de Israel desde Silo, que está en la tierra de Canaán, para ir a la tierra de Galaad, a la tierra de sus posesiones, de la cual se habían posesionado conforme al mandato de Jehová por conducto de Moisés. Y llegando a los límites del Jordán que está en la tierra de Canaán, los hijos de Rubén y los hijos de Gad y la media tribu de Manasés edificaron allí un altar junto al Jordán, un altar de grande apariencia. Y los hijos de Israel oyeron decir que los hijos de Rubén y los hijos de Gad y la media tribu de Manasés habían edificado un altar frente a la tierra de Canaán, en los límites del Jordán, del lado de los hijos de Israel. Cuando oyeron esto los hijos de Israel, se juntó toda la congregación de los hijos de Israel en Silo para subir a pelear contra ellos. Y enviaron los hijos de Israel a los hijos de Rubén y a los hijos de Gad y a la media tribu de Manasés en tierra de Galaad, a Finees, hijo del sacerdote Eleazar, y a 10 príncipes con él, un príncipe por cada casa paterna de todas las tribus de Israel, cada uno de los cuales era jefe de la casa de sus padres entre los millares de Israel. Los cuales fueron a los hijos de Rubén y a los hijos de Gad y a la media tribu de Manasés en la tierra de Galaad, y les hablaron diciendo: «Toda la congregación de Jehová dice así: ¿Qué transgresión es esta con que prevaricáis contra el Dios de Israel para apartaros hoy de seguir a Jehová, edificándoos altar para ser rebeldes contra Jehová? ¿No ha sido bastante la maldad de Peor, de la que no estamos aún limpios hasta este día, por la cual vino la mortandad en la congregación de Jehová, para que vosotros os apartéis hoy de seguir a Jehová? Vosotros os rebeláis hoy contra Jehová, y mañana se airará él contra toda la congregación de Israel. Si os parece que la tierra de vuestra posesión es inmunda, pasaos a la tierra de la posesión de Jehová, en la cual está el tabernáculo de Jehová, y tomad posesión entre nosotros. Pero no os rebeléis contra Jehová, ni os rebeléis contra nosotros, edificándoos altar, además del altar de Jehová nuestro Dios. ¿No cometió Acán, hijo de Sera, prevaricación en el anatema, y vino ira sobre toda la congregación de Israel? Y aquel hombre no pereció solo en su iniquidad». Entonces los hijos de Rubén y los hijos de Gad y la media tribu de Manasés respondieron y dijeron a los cabezas de los millares de Israel: «Jehová Dios de los dioses, Jehová Dios de los dioses, Él sabe y hace saber a Israel. Si fue por rebelión o por prevaricación contra Jehová, no nos salves hoy. Si nos hemos edificado altar para volvernos de en pos de Jehová, o para sacrificar holocausto u ofrenda, o para ofrecer sobre él ofrendas de paz, el mismo Jehová nos lo demande. Lo hicimos más bien por temor de que mañana vuestros hijos digan a nuestros hijos: ¿Qué tenéis vosotros con Jehová, Dios de Israel? Jehová ha puesto por lindero el Jordán entre nosotros y vosotros, oh hijos de Rubén e hijos de Gad. No tenéis vosotros parte en Jehová, y así vuestros hijos harían que nuestros hijos dejasen de temer a Jehová. Por esto dijimos: edifiquemos ahora un altar, no para holocausto ni para sacrificio, sino para que sea un testimonio entre nosotros y vosotros, y entre los que vendrán después de nosotros, de que podemos hacer el servicio de Jehová delante de él con nuestros holocaustos, con nuestros sacrificios y con nuestras ofrendas de paz. Y no digan mañana vuestros hijos a los nuestros, vosotros no tenéis parte en Jehová. Nosotros pues dijimos, si aconteciere que tal digan a nosotros, o a nuestras generaciones en lo porvenir, entonces responderemos, mirad el símil del altar de Jehová, el cual hicieron nuestros padres, no para holocaustos o sacrificios, sino para que fuese testimonio entre nosotros y vosotros. Nunca tal acontezca que nos rebelemos contra Jehová, o que nos apartemos hoy de seguir a Jehová, edificando altar para holocaustos, para ofrenda o para sacrificio, además del altar de Jehová nuestro Dios que está delante de su tabernáculo. Oyendo Finés el sacerdote y los príncipes de la congregación y los jefes de los millares de Israel que con él estaban, las palabras que hablaron los hijos de Rubén y los hijos de Gad y los hijos de Manasés, les pareció bien todo ello. Y dijo Finés, hijo del sacerdote Eleazar, a los hijos de Rubén, a los hijos de Gad y a los hijos de Manasés, hoy hemos entendido que Jehová está entre nosotros, pues que no habéis intentado esta traición contra Jehová. Ahora habéis librado a los hijos de Israel de la mano de Jehová. Y Finés, hijo del sacerdote Eleazar, y los príncipes, dejaron a los hijos de Rubén y a los hijos de Gad, y regresaron de la tierra de Galaad a la tierra de Canaán, a los hijos de Israel, a los cuales dieron la respuesta. Y el asunto pareció bien a los hijos de Israel, y bendijeron a Dios los hijos de Israel. Y no hablaron más de subir contra ellos en guerra para destruir la tierra en que habitaban los hijos de Rubén y los hijos de Gad. Y los hijos de Rubén y los hijos de Gad pusieron por nombre al altar Ed, porque testimonio es entre nosotros que Jehová es Dios. Capítulo 23. Aconteció muchos días después que Jehová diera reposo a Israel de todos sus enemigos alrededor, que Josué, siendo ya viejo y avanzado en años, llamó a todo Israel, a sus ancianos, sus príncipes, sus jueces y sus oficiales, y les dijo, «Yo ya soy viejo y avanzado en años». Y vosotros habéis visto todo lo que Jehová vuestro Dios ha hecho con todas estas naciones por vuestra causa, porque Jehová vuestro Dios es quien ha peleado por vosotros. He aquí os he repartido por suerte en herencia para vuestras tribus estas naciones, así las destruidas como las que quedan, desde el Jordán hasta el Mar Grande, hacia donde se pone el sol. Y Jehová vuestro Dios las echará de delante de vosotros y las arrojará de vuestra presencia. Y vosotros poseeréis sus tierras como Jehová vuestro Dios os ha dicho. Esforzaos pues mucho en guardar y hacer todo lo que está escrito en el libro de la ley de Moisés, sin apartaros de ello ni a diestra ni a siniestra, para que no os mezcléis con estas naciones que han quedado con vosotros, ni hagáis mención ni juréis por el nombre de sus dioses, ni los sirváis ni os inclinéis a ellos. Mas a Jehová vuestro Dios seguiréis como habéis hecho hasta hoy. Pues ha arrojado Jehová delante de vosotros grandes y fuertes naciones, y hasta hoy nadie ha podido resistir delante de vuestro rostro. Un varón de vosotros perseguirá a mil, porque Jehová vuestro Dios es quien pelea por vosotros, como él os dijo. Guardad pues con diligencia vuestras almas, para que améis a Jehová vuestro Dios. Porque si os apartareis y os uniereis a lo que resta de estas naciones que han quedado con vosotros, y si concertareis con ellas matrimonios, mezclándoos con ellas y ellas con vosotros, sabed que Jehová vuestro Dios no arrojará más a estas naciones delante de vosotros, sino que os serán por lazo, por tropiezo, por azote para vuestros costados y por espinas para vuestros ojos, hasta que perezcáis de esta buena tierra que Jehová vuestro Dios os ha dado. Y he aquí que yo estoy para entrar hoy por el camino de toda la tierra. Reconoced pues con todo vuestro corazón y con toda vuestra alma que no ha faltado una palabra de todas las buenas palabras que Jehová vuestro Dios había dicho de vosotros. Todas os han acontecido, no ha faltado ninguna de ellas. Pero así como ha venido sobre vosotros toda palabra buena que Jehová vuestro Dios os había dicho, también traerá Jehová sobre vosotros toda palabra mala hasta destruiros de sobre la buena tierra que Jehová vuestro Dios os ha dado, si traspasareis el pacto de Jehová vuestro Dios que él os ha mandado, yendo y honrando a dioses ajenos e inclinándoos a ellos. Entonces la ira de Jehová se encenderá contra vosotros y pereceréis prontamente de esta buena tierra que él os ha dado. Capítulo 24. Reunió Josué a todas las tribus de Israel en Siquem, y llamó a los ancianos de Israel, sus príncipes, sus jueces y sus oficiales, y se presentaron delante de Dios. Y dijo Josué a todo el pueblo: Así dice Jehová Dios de Israel: Vuestros padres habitaron antiguamente al otro lado del río, esto es, Taré, padre de Abraham y de Nacor, y servían a dioses extraños. Y yo tomé a vuestro padre Abraham del otro lado del río, y lo traje por toda la tierra de Canaán, y aumenté su descendencia, y le di Isaac. A Isaac di Jacob y Esaú, y a Esaú di el monte de Seir para que lo poseyese. Pero Jacob y sus hijos descendieron a Egipto. Y yo envié a Moisés y a Aarón, y herí a Egipto, conforme a lo que hice en medio de él, y después os saqué. Saqué a vuestros padres de Egipto, y cuando llegaron al mar, los egipcios siguieron a vuestros padres hasta el Mar Rojo con carros y caballería. Y cuando ellos clamaron a Jehová, él puso oscuridad entre vosotros y los egipcios, e hizo venir sobre ellos el mar, el cual los cubrió, y vuestros ojos vieron lo que hice en Egipto. Después estuvisteis muchos días en el desierto. Yo os introduje en la tierra de los amorreos, que habitaban al otro lado del Jordán, los cuales pelearon contra vosotros. Mas yo los entregué en vuestras manos, y poseísteis su tierra, y los destruí de delante de vosotros. Después se levantó Balac, hijo de Zippor, rey de los moabitas, y peleó contra Israel, y envió a llamar a Balaam, hijo de Beor, para que os maldijese. Mas yo no quise escuchar a Balaam, por lo cual os bendijo repetidamente, y os libré de sus manos. Pasasteis el Jordán y vinisteis a Jericó, y los moradores de Jericó pelearon contra vosotros, los amorreos, fereceos, cananeos, heteos, jerjeseos, heveos y jebuseos, y yo los entregué en vuestras manos. Y envié delante de vosotros tábanos, los cuales los arrojaron de delante de vosotros, esto es, a los dos reyes de los amorreos, no con tu espada ni con tu arco. Y os di la tierra por la cual nada trabajasteis, y las ciudades que no edificasteis, en las cuales moráis, y de las viñas y olivares que no plantasteis coméis. Ahora pues, temed a Jehová, y servidle con integridad y en verdad, y quitad de entre vosotros los dioses a los cuales sirvieron vuestros padres al otro lado del río y en Egipto, y servid a Jehová. Y si mal os parece servir a Jehová, escogeos hoy a quién sirváis, si a los dioses a quienes sirvieron vuestros padres cuando estuvieron al otro lado del río, o a los dioses de los amorreos en cuya tierra habitáis. Pero yo y mi casa serviremos a Jehová. Entonces el pueblo respondió y dijo: Nunca tal acontezca que dejemos a Jehová para servir a otros dioses, porque Jehová nuestro Dios es el que nos sacó a nosotros y a nuestros padres de la tierra de Egipto, de la casa de servidumbre, el que ha hecho estas grandes señales y nos ha guardado por todo el camino por donde hemos andado y en todos los pueblos por entre los cuales pasamos. Y Jehová arrojó de delante de nosotros a todos los pueblos y al amorreo que habitaba en la tierra. Nosotros pues también serviremos a Jehová, porque Él es nuestro Dios. Entonces Josué dijo al pueblo: No podréis servir a Jehová, porque Él es Dios santo y Dios celoso. No sufrirá vuestras rebeliones y vuestros pecados. Si dejareis a Jehová y sirviereis a dioses ajenos, Él se volverá y os hará mal y os consumirá después que os ha hecho bien. El pueblo entonces dijo a Josué: No, sino que a Jehová serviremos. Y Josué respondió al pueblo: Vosotros sois testigos contra vosotros mismos de que habéis elegido a Jehová para servirle. Y ellos respondieron: Testigos somos. Quitad pues ahora los dioses ajenos que están entre vosotros, e inclinad vuestro corazón a Jehová, Dios de Israel. Y el pueblo respondió a Josué: A Jehová nuestro Dios serviremos, y a su voz obedeceremos. Entonces Josué hizo pacto con el pueblo el mismo día, y les dio estatutos y leyes en Siquem. Y escribió Josué estas palabras en el libro de la ley de Dios. Y tomando una gran piedra, la levantó allí debajo de la encina que estaba junto al santuario de Jehová. Y dijo Josué a todo el pueblo: He aquí esta piedra nos servirá de testigo, porque ella ha oído todas las palabras que Jehová nos ha hablado. Será pues testigo contra vosotros, para que no mintáis contra vuestro Dios. Y envió Josué al pueblo, cada uno a su posesión. Después de estas cosas murió Josué, hijo de Nun, siervo de Jehová, siendo de 110 años. Y le sepultaron en su heredad en Timnat-Sera, que está en el monte de Efraín, al norte del monte de Gaas. Y sirvió Israel a Jehová todo el tiempo de Josué, y todo el tiempo de los ancianos que sobrevivieron a Josué, y que sabían todas las obras que Jehová había hecho por Israel. Y enterraron en Siquem los huesos de José, que los hijos de Israel habían traído de Egipto, en la parte del campo que Jacob compró de los hijos de Amor, padre de Siquem, por 100 piezas de dinero, y fue posesión de los hijos de José. También murió Eleazar, hijo de Aarón, y lo enterraron en el collado de Finees, su hijo, que le fue dado en el monte de Efraín.
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0: ¿Qué es lo que la Biblia dice acerca del mundo y la mundanalidad?
1: Bueno, dice mucho, bastantes versículos que hablan de esta palabra mundanalidad. Ahora, Efesios capítulo 2, pastor, creo que es una palabra que da referencia a la mundanalidad. Uh-huh. Efesios capítulo 2, versículo 1 y 2, leo. Y él os dio vida a vosotros cuando estabais muertos en vuestros delitos y pecados. Habla de nuestra vida pasada antes de llegar a conocer a Cristo, tener la salvación y la vida eterna. Versículo 2. En los cuales anduviste en otro tiempo, siguiendo la corriente de este mundo. Entonces, es una descripción de nuestro modo de vivir en el pasado, antes de conocer a Cristo.
0: Muy bien, muy bien. Bueno, ahí estamos con una pequeña introducción acerca de el mundo, la mundanalidad. Vamos a entrar a otros detalles sobre este tema, pero quiero invitarle a compartir este programa, este tiempo ahí en su red social. Si está en el Facebook, compártalo ahí en su muro para que sus amigos puedan verlo. También puede entrar a nuestro canal de YouTube y mandar el enlace a través del WhatsApp a sus contactos o a los hermanos de su iglesia. Este tema es sumamente importante porque es tan silencioso este enemigo que se introduce en nuestro corazón, luego afecta a todos los que están en nuestro entorno y mucho más afecta luego también a la iglesia. Así que es importante que podamos estudiar brevemente este tema de la mundanalidad, el enemigo silencioso. La Biblia, pastor, enseña que tenemos tres enemigos, ¿no es cierto?
1: Sí.
0: La carne, el mundo y nuestros propios deseos, ¿no? Que es la carne.
1: Y Satanás.
0: Y Satanás, perdón. Satanás.
1: Sí, la carne, que es nuestros propios deseos, y el estilo de cómo se hace en este mundo, y el otro es nuestro gran enemigo, Satanás. Bueno, dos de afuera, uno por adentro. El enemigo adentro, la carne, quiere abrir la puerta a los dos enemigos fuera de la casa y entrar en nosotros y influenciarnos para no hacer la voluntad de Dios.
0: Muchas veces este enemigo del mundo, tenemos que definir un poquito acerca del mundo. No estamos hablando del planeta Tierra, no estamos hablando del conjunto de personas, que a veces también la palabra de Dios dice el mundo, refiriéndose a toda la humanidad, o el mundo, la creación. Pero cuando hablamos del mundo como este sistema demoníaco que nos insta a alejarnos de Dios, poner el centro en las cosas de esta vida y en uno mismo, ese enemigo entra en nuestra vida, ¿no? Y causa pues una gran invasión en todo nuestro ser. Entonces, ¿qué podemos decir un poco más acerca del mundo y cómo apela a nuestros deseos carnales? Porque ahí está, bien relacionado.
1: Bueno, leo unos versículos que nos van a ayudar en cuanto a eso y luego explicamos más. Pero como ha explicado Pastor Edward K., no es la tierra, planeta, tampoco es las personas en el mundo. Es la corriente, el estilo de vida, el sistema, el modo de vivir, pensar, valores. Habla de valores, habla de lo que es importante. No sigamos esa corriente. Aquí leo primero de Juan, capítulo 2, versículo 15, 16, 17. No améis al mundo, ni las cosas que están en el mundo. Si alguno ama al mundo, el amor del Padre no está en él, porque todo lo que hay en el mundo, los deseos de la carne, los deseos de los ojos y la vanagloria, no proviene del Padre, sino del mundo. El mundo pasa y sus deseos, pero el que hace la voluntad de Dios permanece para siempre. Entonces, mucho ahí estamos advertidos de la mundanalidad, de no seguir la corriente de este mundo. El mundo tiene sus valores, estima, ciertas cosas que Dios no estima y menosprecia lo que sí Dios valora, aprecia.
0: Uh-huh. Bueno, usted ha hablado muy bien acerca de este término de los valores. Es muy importante y vamos a llegar a eso también, porque el hecho de la mundanalidad va directamente a nuestros intereses y cómo nosotros valoramos más las cosas de esta vida por encima de las cosas espirituales. Ahora, como estábamos hablando previamente del programa, hay muchas cosas en esta vida que son muy buenas y que no son pecaminosas, no van contra Dios, pero muchas veces el deseo por ellas es tan profundo, es tan tremendo, que se pone sobre el Señor. Y es ahí donde detectamos, esa es mundanalidad. Estamos invirtiendo los valores. Estamos dando demasiado valor a aquello que es temporal y que aunque es bueno, pues nos va a dañar.
1: Muchos, pastor, piensan que mundanalidad es acciones, lo que se hace, eso es mundano. Hacer eso es mundano, una actividad o un modo de vestir o hacer, pero la mundanalidad es más profunda que eso. Es mayormente es interno, es adentro, lo que nosotros creemos. Buena palabra es lo que valoramos. Y ese es donde caímos mucho en las manos de la mundanalidad.
0: Bien, estamos tratando un poquito más y vamos profundizando en este tema de la mundanalidad, el enemigo silencioso de un creyente. Y efectivamente, como ha señalado Pastor Stanley, muchas veces nos enfocamos más en lo externo y decimos, ya ese es mundano, no lo voy a hacer. Pero la mundanalidad tiene que ver con ese bichito que está dentro de nosotros y que nos está motivando mucho a pues poner mayor interés y mayor valor a las cosas de esta vida y que se ponen sobre nuestro interés, que es amar a Dios sobre todas las cosas. Bueno, una vez más quiero animarle a compartir este tiempo ahí en su red social, sea en Instagram, o sea también ahí en Facebook u otra red social, o comparta el link del video en YouTube dentro de su WhatsApp u otra red también, y que muchos puedan ver este tema. Entonces, mayor énfasis, Pastor Stanley, es en lo interno que lo externo, ¿no? Porque a veces sí, estamos en la iglesia y dicen, esto es mundano, y estamos preocupados más por la apariencia, que no parezcamos mundanos, ¿no? En lo que no parezcamos tan pecadores, pero el tema más importante es lo que está en nuestro corazón.
1: Correcto, correcto. Me impacta uno de los versículos, quiero leerlo aquí, es cuando Jesús estaba hablando de la avaricia y las riquezas y cómo los cautivan, nos esclavizan. Y llegamos a creer que tener dinero, tener mucho dinero y bastante riqueza, mucha posesión, eso es importante, sino indispensable. Y Jesús enseñó, no es así. Y nosotros pensamos que mundanalidad es limitado a no vayas a las fiestas, no vayas a ese lugar, no se vista así. Es más como uno piensa. Leo estos versículos, pastor. Hablaba Jesús de las riquezas, cómo usarlas correctamente para alcanzar a otros, para Cristo, para el Señor. Pero luego en versículo Lucas 16, versículo 14. Y oían también todas estas cosas los fariseos que eran avaros y se burlaban de Jesús. Oían lo que Jesús enseñaba y se ríen, se burlaban de él y eran avaros. Y eso es lo que Jesús dice. Entonces Jesús les dijo, vosotros sois los que os justificáis a vosotros mismos delante de los hombres, mas Dios conoce vuestros corazones. Porque lo que los hombres tienen por sublime delante de Dios es abominación. Entonces, los valores se invierten opuestos. Y para nosotros hoy en día, uy, tener una gran habilidad, escuchar aplausos, el ser admirado, la fama y las riquezas, eso es sublime. Dios lo tiene como abominación. Valores opuestos. Valores de este mundo que, primero de Juan, dice que pasará. El que hace la voluntad de Dios permanece para siempre.
0: Qué terrible debe ser esto, mirándolo desde la perspectiva espiritual, ¿no? Para un creyente que dedica su vida, dedica sus años aquí en esta tierra, dando mucho valor a las cosas de este mundo que son efímeras, son temporales, un día terminan, y qué triste será llegar a la eternidad y todos esos valores sencillamente no tienen cabida delante del Señor. Y es por eso, pastor, que tenemos que detectar la mundanalidad en nuestro corazón. Y me gustaría hablar un poquito acerca de cómo detectar esa mundanalidad que constantemente está en nuestro ser y luchamos. Por eso es un enemigo silencioso, ¿no? Creemos que somos espirituales, pero muchas veces somos muy tirados al mundo. Un ejemplito. Estamos en el tiempo de la Copa del Mundo, ¿no es cierto? De fútbol. Y es algo que nos gusta, es algo que nos agrada a muchos. Bueno, a usted quizá más le gusta el béisbol que el fútbol o el básquetbol.
1: Me gusta el fútbol, ya.
0: A algunos les gusta más que a otros, ¿no es cierto? Pero estamos en culto y hay un partido justo en el momento del culto. Y entonces ahí están mirando el score, ¿no? Cómo va el tiempo. Ahora, no está mal que uno quiera disfrutar de un partido, de un encuentro, es algo que a uno le agrada. Pero cuando eso comienza a tomar tanto interés al punto de que estoy escuchando la palabra de Dios, pero me interesa más cómo está yendo el resultado, ya ahí podemos estar detectando mundanalidad en nuestros deseos.
1: Una pregunta para ustedes que están aquí, siguiendo aquí la conversación. ¿A cuál persona admira más usted? ¿La persona que estudia y enseña fielmente la palabra de Dios en la escuela dominical? ¿O la persona que puede hacer lindos goles? El que puede hacer lindos goles va a escuchar el aplauso de miles de personas en el estadio. Pero el que se levanta temprano para ir a aprender la palabra de Dios en la iglesia, ¿para qué vas allá? Vas a perder el tiempo. Esos son los valores de este mundo. Entonces, estamos yendo contra la corriente de este mundo. Y la Biblia habla mucho de los deseos. Primera de Juan, capítulo 2, versículo 15. No amáis al mundo, ni las cosas que están en el mundo. Si alguno ama al mundo, el amor del Padre no está en él, porque todo lo que hay en el mundo, los deseos de la carne y los deseos de los ojos y la vanagloria de la vida, no proviene del Padre. Entonces, nos jala el mundo como un imán. Es un imán. Y pasamos por el mall, por las tiendas, vemos, oh, eso, me jala.
0: Un nuevo celular. algo que nos agrada, que nos gusta, una ropa, algo, ¿cierto? Entonces tenemos que ver cómo están esos valores en nuestro corazón. Porque sí, cada acción que hacemos revela lo que más valoramos. Y hagamos un examen, pastor. ¿Cómo podríamos examinarnos acerca de la mundanalidad?
1: Bueno, cuando escribes algo y estás midiendo cuántos likes recibes.
0: Oh, ¿ya?
1: Aplausos. ¿Like o no like? debemos vivir para lo que a él le gusta.
0: Es interesante porque estamos hablando de redes sociales. Hoy en día tan usado por no solamente niños, jóvenes, sino también por adultos. Y es cierto, es algo que nos jala, ¿no es cierto? Colocar algo.
1: Jala. Tenemos que reconocer que somos débiles y que está dentro de nosotros de querer seguir lo fácil. Y cuando estamos en un grupo, somos el único que sabe que no está bien por ese camino. Seguimos el camino. La Biblia nos habla de, me acuerdo hace años atrás, Warren Wiersbe enseñó esto, que no debemos amar al mundo y no debemos ser amigos con el mundo. Ese es Santiago 4:4, o almas adúlteras, no sabéis que la amistad del mundo, la mundanalidad. Ahora, no debemos amar al mundo, ser amigos del mundo, no debemos ser conformados con el mundo. Romanos 12, versículos 1, particularmente, versículo 2. Y después, no debemos ser condenados con el mundo. Eso está en 1 Corintios 11, 32. Entonces, nada que ver con el mundo. Nada que ver. No condenado, no seguir, no amar, no ser conformado. Si no, vamos a terminar como Lot, que llegamos a la presencia del Señor con nada en la mano que tiene valor.
0: Ahora, voy a ir a un punto ahí muy importante que estaba pensando mencionarlo para poder examinar bien este tema de la mundanalidad, porque el enfoque es más lo interno que lo externo. Y muchas veces cristianos llegan a la conclusión de aislarse del mundo. Estamos hablando ya de la sociedad, ¿no? Uh-huh. De la vida común, la vida diaria, escuela, trabajo, donde el Señor nos permite desenvolvernos. Y entonces, para que el mundo no me gane, para que el mundo no entre a mí, entonces mejor me aíslo, paro solamente con cristianos, voy a buscar un trabajo que quizá no me permite estar en el mundo tanto, y entonces más piensan en aislamiento que realmente cuidar esos valores espirituales que deben haber en el corazón. Y a mí me parece eso un gran error, porque el Señor Jesús dijo que aunque estamos en el mundo y no somos del mundo, pero Él oraba a su Padre que nos proteja, que nos guarde del mundo. Pero tenemos que estar viviendo en el día a día para poder evangelizar, para poder dar testimonio del Señor. Es más, al Señor Jesús se le conoció como amigo de pecadores. Entonces, es extremo de pensar que debo alejarme totalmente y que me hace ya ver como espiritual. Ese es un extremo que debemos cuidarnos.
1: Bien, pastor, bien explicado. Tenemos que entender lo que la Biblia enseña de ser separados del mundo. No es aislados del mundo. Separado del mundo no es no tener contacto con el mundo. Es ser y hacer como el mundo es y hace. Ese es el peligro. Pero debemos, ya estamos en el mundo, es decir, planeta, esta vida, pero tenemos que alcanzar a los de que están en las manos de nuestro enemigo, Satanás, y alcanzarles. Jesús fue gran amigo de pecadores.
0: Era justamente una de las causas de los ataques.
1: Yeah.
0: Con pecadores, come.
1: Amigo de pecadores, amigo de
0: esas mujeres de mala vida, los recibe. Era su acusación, ¿no? Acusación contra él.
1: Pero no era amigo del pecado,
0: correcto,
1: de la mundanalidad. Él era amigo de los que estaban en la mundanalidad.
0: Aquí Berta Figueroa hace nos da una frase muy, muy interesante. Gracias, yeah. Berta, por esta frase que nos envías, este comentario. Nosotros estamos en el mundo para reflejar a Cristo y hacer lo que debemos hacer. Hoy es así, es la verdad. El Señor Jesús estuvo en este mundo y nunca pudo ser acusado de ser mundano, ¿no? Es decir, sus principios como Dios, como hombre Dios o Dios hombre, él estaba claro. Él vino para glorificar a su Padre.
1: Luz en la oscuridad. Sí. Y la cuanto más oscura la noche, cuanto más brilla la estrella. Debemos brillar en este mundo feo, el mundo lleno de tinieblas, que está cada vez más corrupto, más malogrado en cuanto a los valores de Dios. Mientras se va avanzando, la tecnología nos engaña pensando que somos más inteligentes, más capaces, mejores, superiores en todo sentido, mientras nuestro modo de vivir no está agradando a Dios en cuanto a en general en el mundo. Tenemos que ir a la palabra de Dios y ver cómo Él quiere que vivamos.
0: ¿Los discípulos de Jesús eran mundanos, pastor? Es decir, ¿estaban dejando que la mundanalidad entre a su vida? ¿Podemos ver eso en esos años del Señor Jesús llevándolos de la mano y guiándoles?
1: Buena pregunta. ¿Los discípulos eran mundanos? Prefiero decir, no tanto ellos eran mundanos, sino tenían tendencias de dejar entrar en ellos la mundanalidad.
0: Claro, claro. Como todos.
1: En vez de tildarles, claro, tal cosa.
0: Como si fueran continuamente todo el tiempo. Uh-huh. ¿No es cierto? Que es, sí, muy diferente.
1: Y ellos luchaban como nosotros. Podría decir, preguntarme, ¿soy mundano? ¿Tengo mundanalidad en mi persona? La respuesta es sí. Si digo no, no estoy conociéndome. Uh-huh. No estoy entendiendo cuán propenso soy de en un relámpago, en un instante, en un 2x3, boom, mi mente valora algo que Dios no valora.
0: Sí, un ejemplo de mundanalidad en los discípulos fue cuando los dos hijos de Zebedeo se acercan a Jesús y le dicen, queremos estar a la derecha y a la izquierda cuando tú reines, cuando tú ya estés en el trono. Y ya, y los otros discípulos, los 10, incluyendo Judas, uy, se molestaron, se enojaron, porque es como que ellos les ganaron en querer pedir los puestos más importantes. Y notamos una mundanalidad en el corazón de los discípulos, y Jesús entonces les enseña y les dice, no, así no es, así no son las cosas en lo espiritual. El que es más grande debe servir a los demás. Los señores en el mundo sí buscan ser servidos, pero el Hijo del Hombre vino para ser servido y dar su vida en rescate por muchos. Entonces, las luchas mundanales están en nuestro corazón. Estuvieron en los discípulos. Y como usted dijo, claro, no podemos decir que ellos tenían una vida característicamente mundana, pero había ahí esas luchas tremendas. Judas ve a esta mujer trayendo el perfume.
1: ¡Qué desperdicio!
0: Y un mundano pensando, ¿qué desperdicio es esto? Pudiéramos dar, pero ni siquiera pensaba en los pobres, pensaba en su bolsillo. Entonces, la mundanalidad está al pie de nuestra vida.
1: Él lo tomó como un desperdicio, sus valores eran otros. Uh-huh. Y eso es en Mateo capítulo 20, versículos 20 al 28, esa parte que el pastor describió, que Juan y Jacobo se fueron a solas, aparte, a la espalda de los otros 10 discípulos con su madre para pedir de estar a la derecha e izquierda de la mano de Jesús en su trono, en, sí, su reino. Y la Biblia dice en versículo 24, cuando los 10 oyeron esto, se enojaron contra los dos hermanos, porque les madrugaron, les ganaron. Y ellos, no, usted a la izquierda, derecha, no, que ustedes estén encargados del mantenimiento. Nosotros somos ahí, cada una. Buscaban los lugares de honor y para poder tener autoridad, importancia. Y Jesús dice, esos son valores de este mundo. Y como usted explicó, él dijo que es servir, no enseñorear. Mm. Y él mismo dijo que como el hijo del hombre no vino para ser servido, sino para servir y para dar su vida en rescate por muchos.
0: Básicamente Jesús les dijo, esos no son los valores eternos.
1: Correcto. ¿No?
0: Están enfocándose mal. Bueno, pensando en la familia, Pastor Stanley, pensando en la familia, ¿cómo podemos luchar contra la mundanalidad en la familia, en el matrimonio, esposo y esposa, y cuando criamos a nuestros hijos? Porque debemos reconocer que si la mundanalidad está en nuestro corazón, eso va a afectar definitivamente a nuestros hijos. Uh-huh. O si el esposo, que debe guiar a su esposa y a todos, tiene mucho mundo en su corazón, mucha mundanalidad, pues va a afectar a toda la familia.
1: Uno es el egoísmo en la familia. Pensando, primer pastor, en el matrimonio, en el mundo piensa así. Hijos, no sé, ¿para qué? Son una carga. Y muchos no desean tener hijos porque ven a los hijos como una carga. Ahora, tener hijos sí cuesta mucho esfuerzo, es mucho trabajo y también cuesta económicamente, pero es el plan de Dios. Entonces, rechazamos ese modo de pensar del mundo de que hijos son una carga, hijos son una bendición. Y luego la manera de criar a nuestros hijos, criarlos, ¿cuál es nuestra meta en criar a hijos?
0: Correcto.
1: ¿Es ser profesionales? ¿O es conocer a Dios? ¿Vivir para Dios? ¿Esa es la meta? La meta es que sean muy educados, muy buenos modales, o vivir y hacer la voluntad de Dios. La manera de, comenzando con la disciplina, debe ser, le voy disciplinando para que entienda que es pecador y llegue a conocer a Cristo, quien murió por su pecado, y tener la vida eterna, la salvación. Y con eso puede ser transformado su vida. Transformada. Si no, no hay ni modo. ¿Y de qué vale si ya lleva una vida muy moralista y se va al infierno porque no conoce a Cristo? Toda disciplina del hijo es apuntado hacia la salvación.
0: Correcto.
1: No una buena conducta.
0: Creo que usted ha tocado un asunto sumamente importante, y es la motivación en nuestros corazones como padres de por qué o de ¿por qué disciplinamos o guiamos a nuestros hijos hacia, pues, algún valor, ¿no es cierto? Y eso indica si nuestro enfoque está más mundanal que espiritual. Uh-huh. Y este tema de la educación es importantísimo, ¿no? Porque muchas veces el gran énfasis es que mi hijo sea un gran profesional. Por ahí vienen entonces grandes ataques. Porque si decimos eso, entonces muchas veces dicen, que los cristianos son conformistas. Y por eso, pues, no motivan a sus hijos a estudiar, por eso no los motivan a ser buenos estudiantes, no los motivan a progresar, y así nos critica el mundo cuando no le damos ese gran énfasis. Y a veces a los padres cristianos eso les afecta y entonces meten más presión a su hijo para que tengan más interés en los estudios y descuidar su vida espiritual.
1: Correcto. Y esa es la presión que tanto los hijos como los padres tienen. Y la presión es de ser acusado, condenado, juzgado por ser conformistas. Escuchar esa acusación nos a veces nos mueve, pero a veces es realmente debe ser interpretado como una felicitación, porque no estamos siguiendo los valores de ellos porque nuestras prioridades son diferentes. Pero ojo, bien preciso habló Pastor Edward y lo dijo bien, no creemos en ser conformistas, es decir, no motivados de mejorar y salir adelante. Eso es contra la palabra de Dios.
0: Claro.
1: Pero no conformistas en ser conformados con este mundo, su modo de pensar. Claro. Eso sí.
0: Claro, la gran diferencia sería buscar ser buenos en lo que yo puedo ser bueno, pero con el énfasis de recibir un aplauso o de simplemente buscar una buena vida. Estamos pensando más en lo mundano, estamos pensando más en lo temporal que en lo eterno. Y justamente ese fue el gran error de Lot, cuando Abraham le dijo que pues se debían separar, y Lot vio las llanuras de Sodoma y Gomorra buscando prosperidad para su familia, y finalmente Lot acabó atrapado con la mundanalidad, con hijas que moralmente no tenían buenos principios, con una esposa que amaba mucho las cosas de este mundo, y básicamente perdió su familia por causa de ese enfoque mundano en lo temporal. Y ahí estamos todos nosotros luchando contra esta motivación mundanal en nuestro corazón.
1: De ser reconocidos, aprobados por el hombre. Lo que debemos buscar es no aplausos del hombre, sino aprobación del Padre. Me hace pensar, pastor, en 2 de Timoteo capítulo 4, versículo 10, de un señor que se llamaba en la Biblia Demas, porque Demas me ha desamparado, escribió Pablo, 2 Timoteo 4, 10, amando este mundo, y se ha ido a Tesalónica. Dejó la obra de Dios amando este mundo.
0: Clarito ahí es la enseñanza de mundanalidad. Ganó su corazón lo mundano y dejó lo que agradaba a Dios.
1: Y no dijo, amando este mundo, se ha ido a la fiesta anoche. Dice, se ha ido a Tesalónica. No, ya no está en la obra de Dios. Simplemente dejó la casa de Dios.
0: Tenemos un comentario de parte de Iván, y si usted desea enviarnos algún comentario, una pregunta en este momento, puede hacerlo. Ahí le vamos a dejar el número WhatsApp. Es el siguiente, al 923-778-207. 923-778-207. Iván tiene un buen comentario.
1: Bien.
0: Está en relación a la iglesia y viene una pregunta también. El término mundanalidad, muchos grupos de denominaciones lo analizan de formas diferentes. Algunos, por ejemplo, los más legalistas, la llaman así a alguien por la vestimenta, donde ven que las damas, si usan pantalón, entonces son mundanas, o si se arreglan demasiado el cabello, son mundanas, ¿no? Otros ven como malo jugar fulbito o fútbol. Juega fútbol, ya es mundano. Mejor no hay que jugar fútbol porque el fútbol trae pasiones, molestias. Mejor no hay que jugar porque eso trae malas reacciones. También, otros hablan del legalismo, pues justamente en ponerse una corbata. Si está con corbata, está espiritual. Y si no tiene corbata, ya es mundano. Hay posturas así. Pero bajo qué parámetros bíblicos se puede determinar en una congregación lo que es mundano o no, y no caer en un legalismo que en muchas ocasiones o veces es ciego al tratar a las personas.
1: La huincha para medir mundanalidad, eso está difícil, porque se trata de deseos. Deseos no son visibles hasta que sean palabras o hechos, acciones. Eso es cuando se ve. Pero bien preciso y excelente discernimiento ha dado Iván, creo.
0: Iván.
1: En cuanto a no no medir carnalidad o mundanalidad y por un lado y el otro lado es la espiritualidad. Si tiene corbata, bien. Si tiene esta ropa, mal. La Biblia no entra en eso. Habla de sí ser decoroso, de vestirse correctamente, en santidad, decorosamente, en modestia, especialmente para las damas. Pero medir la espiritualidad por actividad, por acciones, por vestimiento y la acusación de mundanalidad por cosas que uno estima, no, mal, es entrar en legalismo y creer que acciones revelan lo que es bueno y malo. Y solo eso, cuando es mundanalidad, es más profundo. Y ese es donde Cristo se apunta hacia lo interior. Porque los fariseos, pastor, ellos tenían la apariencia de apariencias de la espiritualidad.
0: Claro.
1: Tenían la palabra de Dios literalmente escritos en papeles bien pequeñitos, puestos en una cajita que ponían en su frente. La palabra de Dios, ahí está, lo sigo. Y lo sigo literalmente, es decir, caminando con la Biblia en mi frente. Y tenían sus túnicas con una, ¿cómo se llama? Franja, creo que se llama, en el borde. De que era azul y yo soy ya espiritual. Y oraban en público. Y Jesús dice, ya tienes tu galardón, tu recompensa.
0: Sí. Ah, queda una pregunta bastante complicada, pero muy importante para todos los cristianos. Porque es un asunto, es como el pan de cada día, ¿no es cierto? Y bien, Maribel hace una muy buena pregunta. ¿De qué manera mostramos mundanalidad cuando un cristiano o cristiana que conoce, ha creído el Evangelio, es invitado a un cumpleaños o cualquier otra celebración de un familiar que es de la familia, no son creyentes, pero les invitan? Entonces, en otras palabras, ¿es mundano para un cristiano ir a un cumpleaños, a una fiesta de su familia que le ha invitado y su familia no son creyentes y tienen su manera de celebrar cumpleaños? Entonces, ¿hasta qué punto hay ahí mundanalidad en el creyente? ¿Debe ir, no debe ir? ¿Qué debe hacer?
1: Bueno, no sé cómo, en qué manera puedo responder, pero yo diría sí, que vaya. Aproveche la oportunidad. ¿Por qué? Porque es la celebración de vida y un año más de vida y para con personas que queremos que tengan vida eterna. Entonces, ¿qué malo hay en ir y celebrar la vida o un año más de vida, un cumpleaños? Aunque algunos sí creen que celebrar un cumpleaños es mundano, mundanalidad, pero no lo es. No lo es. Debemos estar agradecidos a Dios por un año más de vida. Entonces, ir, aprovechar la oportunidad, celebrar con la persona, abrazarle, llevar un presente. Ahora, si después, en esa celebración, las cosas se trastornan de otra manera que nos incomoda en agradar a Dios. Mucho trago, chistes no adecuados, y la borrachera, y la conversación, y el ambiente, y la música, y el baile, y la soltura, ya no es agradable ese ambiente. Explicamos a nuestro familiar que nos vamos a retirar, pero expresamos nuestro aprecio por la vida de este familiar, y celebrando hasta donde podemos en ese ambiente.
0: Claro, claro.
1: Y podemos ir, si todo es desde cero, un ambiente no sano, podemos ir antes y ir felicitar.
0: Sí, creo que esa es una de las grandes luchas que hay dentro de un cristiano, ¿no? Y es que muchas veces se recibe la enseñanza de que ni siquiera debes ir, ¿no es cierto? Uh-huh. Ni siquiera debes aceptar la invitación, ni pisar, porque si pisas ya pecaste. Entonces, se confunde la mundanalidad, que es el profundo deseo, los valores anticristianos, antibíblicos, con el hecho de, oye, yo puedo usar algunas oportunidades para predicar a Cristo y para mostrar la santidad del Señor. Uh-huh. Para eso estamos, ¿no? Para sí. Eso Dios nos ha salvado, y así lo dice claramente en Primera de Pedro, para mostrar las virtudes del Señor. Sin embargo, la pregunta de Maribel es precisa, porque hay ese temor de que quizá estoy en pecado solamente por ir al cumpleaños de mi sobrino, que sí sé que va a haber cosas que no agradan a Dios, pero no es necesariamente pecaminoso ir, celebrarlo hasta una manera adecuada y dar un buen testimonio del Señor.
1: Y no debemos juzgar a la persona que va, porque no sabemos cuáles son sus motivaciones y sus intenciones y sus acciones en ese ambiente también, pero aprovechar la oportunidad y ir temprano, retirarse temprano antes que el ambiente. He ido a varias ocasiones así. Me voy temprano, felicito a la persona, le doy mi presente, mi regalo, y depende de la ocasión, puedo orar, que el Señor le bendiga, o simplemente le digo que Dios le dé muchos más años de vida, una vida llena de felicidad y llegando a conocer a Él. Y algunas palabras así, eso va, y muchas veces, pastor, en un ambiente así, dan turno a cada uno dar algunas palabras.
0: Sí.
1: Yeah, y puedo decir eso. Yo le deseo lo mejor, pero no ir. ¿Cuál es la interpretación de la persona que cumple años, todos van y tú no? Ni apareces. Ahora, la tentación es de interpretar que no te importa mi vida. Entonces no queremos eso. Correcto. Queremos mostrar nuestro aprecio y amor por esa persona en el día de su cumpleaños.
0: Bien, tenemos otra pregunta de parte de Daniel. En el entorno laboral cada vez está más afectado por corrientes progresistas, como por ejemplo la colocación de banderas de LGBT en los escritorios, colocar velas a un tanto de devoción, conversaciones subidas de tono, estamos hablando del entorno laboral. Son personas agradables, pero es evidente que no comparten el evangelio. ¿Cómo continuar en un centro de labores, un trabajo, sin ser afectado por ese entorno del trabajo?
1: Esa es una buena pregunta, porque estamos hablando de cómo ser un Lot en Gomorra y no ser afectado, porque los valores en ese ambiente, pero tenemos que estar ahí porque es el trabajo. Entonces, procurar, uno es mantenerse firme en la lectura de la palabra de Dios y mantener su contacto, su comunión con el Señor. Eso le va a dar nutrición para combatir contra las influencias y la corriente de este mundo, que es fuerte. El otro es tratar de abiertamente, en alguna manera, identificarse con Cristo. Y ser identificado, en el inicio le trae burla, pero después le trae respeto. Pero lo que queremos es no buscar el respeto, sino presentar a Cristo. No se trata de nuestra imagen, se trata de presentar a Cristo a otros. Eso lo puedo compartir.
0: Bueno, efectivamente, en el trabajo tenemos muchas tentaciones, pero debemos recordar a toda nuestra audiencia que el énfasis de la mundanalidad está en el corazón, no en el entorno. Entonces la pregunta de parte de Daniel efectivamente es cómo podemos hacer para que no nos afecte. Y usted ha dado una excelente recomendación, es no perder la buena costumbre, el buen ejercicio, la buena disciplina de meditar en las escrituras, siendo que la mundanalidad está enfocada en el corazón. Entonces nuestro mayor interés y mayor cuidado debe ser en lo que albergamos en el corazón. Entonces me hace recordar a José en Egipto, un jovencito de 17 años, traicionado por sus hermanos, vendido por ellos como esclavo, y desde esa edad hasta los 30 años él tuvo que cuidarse de la mundanalidad. Él tuvo que huir de la mundanalidad, es decir, él no permitió que las cosas de este mundo ingresen a su corazón. Y la Biblia claramente dice que Jehová le hacía prosperar, y la Biblia dice que Dios estaba con José. Entonces, no importa en qué ambiente nos encontramos, si es en lo laboral o es en lo educativo, no debemos estar tan preocupados en lo que sucede en el entorno, sino preocúpese de lo que está sucediendo en su corazón.
1: Bien.
0: Ahí está el enfoque.
1: Bien.
0: ¿Qué es lo que Dios está haciendo en su vida y cuál es el valor que usted le está dando al Señor y su palabra en su corazón?
1: ¿Qué le trae gozo? ¿Qué le alegra? ¿En qué se deleita? Eso le va a indicar sus valores. Y deben ser cosas del Señor. Pero ¿cuál es su deleite? Cuando lo puede hacer por horas y pasa rápido el tiempo. Ese es su deleite.
0: Correcto, muy bien. Vamos a, creo, continuar con esta información importante que les voy a dar ahorita. Creo que en la mayoría de nuestras emisoras se ha cortado la transmisión y podemos cambiar el streaming, por favor, para que puedan seguir la señal. Entonces, si podemos cambiar ahí, por favor, en las demás emisoras, la señal del streaming, ponerlo y cambiar en este momento ese detalle. Bien, bueno, seguimos aquí con el programa. Muchas gracias por haberse conectado con nosotros. Creo que no hay otra pregunta más, Pastor Stanley, sobre este asunto, pero creo que podemos culminar esta edición enfatizando que cuando hablamos de mundanalidad, más el enfoque es en el corazón y de lo que estamos guardando en el corazón, de lo que está sucediendo en el mundo, todas las propuestas mundanas que hay, las formas de pensar, pero aquí está la clave.
1: Pensar en cómo pensamos lo que está dentro, y podemos poner el ejemplo de Pedro, porque por ratos vemos a Pedro bien valiente, y tú eres el Mesías, ¿a quién más acudiremos? ¿A quién más iremos? Y por el otro lado, no lo conozco. Pedro tenía sus momentos de enfocarse mucho en Cristo, y el otro es enfocarse en sí mismo y seguir la corriente de este mundo. Entonces, tenemos que estar atentos de cómo estamos pensando, creyendo en el interior.
0: Muy bien, muy bien. Bueno, creo que hemos llegado a la parte final del programa. Muchas gracias por acompañarnos tratando este tema de la mundanalidad, ese enemigo silencioso. No hemos tratado de cómo esto afecta en la iglesia y cómo debemos cuidar la iglesia de la mundanalidad. Quizá esto se va a prestar para otra conversación, pero gracias por habernos acompañado en este tiempo. Que Dios le bendiga y siga meditando en este tema.
1: Bien, gracias, pastor, y gracias a cada uno de ustedes por acompañarnos aquí en La Biblia Responde. De un amigo a otro, de un corazón a otro, que el Señor te guarde.
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y el efecto, le reducimos a lágrimas. La pregunta que debemos hacernos es, ¿agrada a Dios eso? ¿Es lo que Él quiere? ¿Que humillemos a nuestra esposa? ¿Que la gritemos, la insultemos? No, no es lo que Él quiere. Tenemos que examinarnos, y examinarnos bien, cambiar nuestra conducta, aprender el dominio propio.

Esta es la hora en RRI. Son las 17 horas. 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

En esta semana hemos estado memorizando la palabra del Señor en el libro de los Salmos, en el Salmo 33 y el verso 12. Un salmo que nos habla de cómo Dios bendijo a Israel, pero sin embargo, Dios desea bendecir a toda la humanidad por medio de nuestro Señor Jesucristo. Esto es lo que dice la palabra de Dios en este salmo. Bienaventurada la nación cuyo Dios es Jehová, el pueblo que Él escogió como heredad para sí. La mayor bendición que una nación puede tener es que cada persona responda al Evangelio y ponga

De regreso a Génesis. ¿Cuán importante es la nieve para nosotros? El doctor Juan Morris, presidente del Instituto para la Investigación de la Creación, nos deja saber que se le refiere a la nieve como un tesoro en el libro de Job, y sin este recurso valioso tendríamos problemas. La nieve suministra agua subterránea al derretirse y ser absorbida en la tierra, al igual que agua dulce cuando la nieve derretida corre por las montañas en la primavera y el verano. Aísla la tierra durante los meses invernales fríos y provee refugio para animales pequeños como ratones. Tales criaturas son parte de la cadena de comida y su sobrevivencia invernal es necesaria para muchas criaturas. Cuando la nieve cae, también es excelente para purificar el aire. Además, piense en todas las actividades y diversiones invernales que disfrutamos a causa de la nieve. Realmente necesitamos este tesoro nevado, el cual cayó a tierra por primera vez después del diluvio global, allá en Génesis. 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Una vez más, genesis@icr.org. Yo soy Luis Enrique Sánchez.

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1: En la vida cristiana no hay una opción neutral. O amamos a Dios, quien nos salvó, o al mundo de donde hemos sido arrancados. La Biblia dice: no améis al mundo ni las cosas que están en el mundo. Si alguno ama al mundo, el amor del Padre no está en él. Porque todo lo que hay en el mundo, los deseos de la carne, los deseos de los ojos y la vanagloria de la vida, no proviene del Padre, sino del mundo. Si el creyente en el Señor Jesús ama a Dios con todo su corazón, eso le librará de amar al mundo y lo que en él hay. De la misma manera, quien ama al mundo no amará a Dios. No hay una opción neutral.

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1: 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Sea que miremos hacia el mundo de las plantas, de los animales o a los asuntos espirituales, los predadores a menudo buscan disfrazarse como inofensivos ante sus víctimas. Las hormigas pastorean y protegen a algunas especies de áfidos que producen un néctar sabroso. Las hormigas pastoras son seleccionadas de la colonia de hormigas para cuidar estas pequeñísimas vacas lecheras a buenas áreas de alimentación. Los lentos áfidos son fáciles de vigilar. Cualquier insecto que se acerque demasiado al rebaño se le advierte que se aleje. Ya que los áfidos son considerados una buena comida por muchos insectos, las hormigas pastoras son especialmente agresivas en protegerlos contra predadores reconocidos. La larva de la Chrysoperla rufilabris disfruta especialmente de una buena comida de áfidos. Las larvas en realidad se disfrazan para infiltrar los rebaños de áfidos. Se cubren con la misma fibra de cera que son producidos por los áfidos. Una vez que las larvas parecen áfidos, se meten en el rebaño sin ser reconocidas y pueden alimentarse sin llamar la atención de las hormigas pastoras. Mientras que los predadores de plantas y animales solo pueden matar a sus víctimas, los predadores espirituales pueden destruir nuestra eternidad. Esta es la razón por la cual el Señor nos advirtió que los falsos profetas a menudo toman la apariencia de buena gente espiritual. Él nos enseñó cómo identificarlos. La manera como conducen sus vidas y tratan a los demás revelará lo que realmente son por dentro. 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
1: ¿Qué es Jesús en la Biblia? Es creador de todo, Juan 1:3, heredero de todas las cosas, Hebreos 1 y Romanos 8, la esperanza de gloria, Colosenses 1:27, nuestro esposo, 2 Corintios 11:2, es nuestra sabiduría, nuestra justificación, nuestra santificación y también nuestra redención en 1 Corintios 1:30, es nuestro gran Dios y Salvador, Tito 1:13, nuestro sumo sacerdote, Hebreos 7, y nuestra Pascua, 1 Corintios 5:7. Y ahora la pregunta es, ¿qué es Jesús para ti? ¿Lo reconoces como tu Salvador? Buena pregunta, mi amigo. Considéralo. Tu destino eterno depende de lo que tú crees acerca de Jesús.

0: Esta es la hora en RRI.
1: Son las 17 horas, 30 minutos.
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3: Si deseamos ser como los personajes bíblicos, seremos hombres y mujeres vulnerables como lo es David. No tratemos de guardar las apariencias, amigo. Aquí David registra en su diario estas palabras, no teniendo idea que siglos después, los predicadores como yo leeríamos estas palabras tratando de sentir lo que él ha escrito aquí.

0: ¿Cuál es o ha sido su reacción cuando llegan a su vida los momentos de crisis? Cuando aquellos problemas le golpean como una tormenta, ¿puede usted alabar a Dios? A menos que tenga confianza en la constante fidelidad de Dios, es difícil hacerlo. 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Una fe que puede cantar en medio de cualquier circunstancia. 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
1: ¿Quién no se ha sentido alguna vez solo y abandonado? ¿Quién no recuerda el momento en el que Dios parecía tan distante? ¿Quién no se relaciona con la experiencia de tener a un ser querido que sufre tanto física como emocionalmente? ¿Quién no le ha dicho al Señor, hasta cuándo, Señor, hasta cuándo? Si estas cuatro preguntas le hacen reflexionar en algún momento de su vida, entonces usted no tendrá ningún problema para relacionarse con los sentimientos de David al escribir el Salmo número 13. Muy apropiadamente, este Salmo es identificado como un Salmo de Lamento, pues ha sido concebido en el vientre de un ay. Pero, como veremos el día de hoy, no todo estaba perdido. El salmista pudo haber comenzado postrado con su rostro en tierra, pero termina parado sobre sus pies, adorando al Señor. Descubramos qué fue lo que hizo la diferencia. Permítame leer para usted el Salmo número 13, pero voy a utilizar la paráfrasis de la Biblia titulada El Mensaje. Este Salmo dice así: ya basta, Señor, ya me has ignorado lo suficiente. Me has dado la espalda ya por suficiente tiempo. He cargado lo suficiente con este montón de problemas. He vivido lo suficiente con este dolor en el pecho. Mis arrogantes enemigos me han despreciado lo suficiente. Mírame bien, Jehová, mi Dios. Yo deseo enfrentar la vida para que mis enemigos no se burlen de mí cuando yo fracase. Me he arrojado en tus brazos. Estoy celebrando tu rescate. Estoy cantando en voz alta, Señor. Me siento lleno de oraciones contestadas. Recuerdo haber leído el relato del pastor Swindoll una vez acerca de un estudiante que se graduó del seminario de Dallas. Él era originario de Nueva Zelanda. La historia de este joven ilustra perfectamente el tipo de crisis prácticas que pueden ocurrirnos a todos. Este joven estaba disfrutando de una reunión familiar y varios de sus familiares junto a él. Ellos decidieron visitar un lugar antiguo y famoso en la playa, en una parte de Nueva Zelanda, muy cerca de donde ellos estaban quedando. Muchos de ellos fueron a caminar por la playa hasta llegar a un antiguo faro que había estado allí por mucho tiempo y era un lugar famoso. Nunca habían visitado ese lugar anteriormente, mucho menos les había tocado disfrutar la vista que se miraba del panorama desde dentro de ese faro. Todos estaban intrigados por saber cómo se vería la vista desde ahí. Entonces hicieron el recorrido de unos 7 u 8 kilómetros caminando por la playa. Para su sorpresa, la tía, que era conocedora del lugar, estaba equivocada en cuanto a los cálculos con respecto a la marea. Ella había dicho que consultaría el diario para saber las condiciones de la marea y asegurarse de que su caminata por la playa fuera segura, porque el faro estaba en una bahía en la cual la marea subía rápidamente y se volvía muy peligrosa. Una vez que el agua cubría la playa, lo único que quedaban eran puros precipicios. Pero, tristemente, el periódico que la tía consultó era de 2 semanas atrás, así que ella pensó que iba a haber marea baja en ese día. Pero ese día hubo marea alta. Según cuenta este joven, ellos habían caminado cerca de unos 3 kilómetros, es decir, iban más o menos a la mitad de la distancia, y llevaban con ellos algunos niños pequeños que apenas habían aprendido a caminar. Y uno de los familiares que los acompañaba ya tenía cerca de los 70 años de edad. Todos iban vestidos de manera casual, con ropa de playa. Pero luego se dieron cuenta de que la marea estaba subiendo. Pero cuando lo hicieron, ya estaban muy lejos para poder regresar. Y se dieron cuenta que todavía les faltaba para llegar a refugiarse en aquel faro. De pronto se vieron atrapados. Al principio hicieron comentarios de manera de juego, tratando de hacerse sentir mejor unos a otros. Pero era obvio que cuando las olas estaban poniéndose más fuertes, no tenían otra opción sino empezar a escalar por esos arrecifes. Este estudiante relata lo siguiente, dice, era todo un espectáculo, nos esparcimos por todos lados. Para cuando este joven contó la historia, él menciona que él era un adolescente en ese tiempo, cuando ocurrió este evento. Era el comienzo de una aventura para él, lo cual él la miraba de una manera distinta, pero jamás se imaginó que se iba a convertir en una verdadera pesadilla. Los niños tenían que ser cargados en brazos por sus padres, quienes cuando llegaron a escalar los empujaban sobre las rocas para que subieran. Algunos de ellos que habían estado enfermos tenían dificultades para escalar. A todos se les había dificultado de alguna u otra manera ese momento, porque iban vestidos con ropa de playa y con sandalias. No estaban preparados para escalar rocas. Y en poco tiempo, ese hermoso paseo casi se vuelve una tragedia. Ellos literalmente colgaban de las rocas, agarrándose de ellas, y ocasionalmente miraban hacia abajo, mirando cómo las olas se estrellaban constantemente sobre las rocas, dándose cuenta de que estaban a unos cuantos metros por encima del agua. Ellos sabían que corrían un grave peligro, pues si alguno de ellos se cansaba y se dejaba caer, lo haría sobre esas aguas tan embravecidas, y si no los mataba, los dejaría gravemente lesionados. El estudiante siguió relatando. Intentamos varias cosas. Cantamos mientras escalábamos. Tratamos de contar chistes. Pero esto solamente funcionaba por unos segundos. Inmediatamente después nos volvíamos a la preocupación. Otros compartían pasajes de las Escrituras. Y con el pasar de las horas, comenzamos todos a clamar a Dios. Con frecuencia se escuchaba a alguien decir, ¿cuánto tiempo más, Señor? ¿Cuánto tiempo más? De vez en cuando se escuchaban algunos gritos desesperados de algunos de los familiares y las oraciones angustiosas pidiendo por protección. Lo más importante de todo es que ellos al final encontraron una forma de ponerse a salvo. Encontraron una abertura en una de las rocas en la cual varios de ellos pudieron poner a sus hijos más pequeños y abrazarlos mientras los padres literalmente colgaron del precipicio hasta que la marea comenzó a bajar. Imagínese usted. Una vez que la marea descendió, ellos pudieron bajarse e irse a su casa. Esta es una historia que ilustra muy bien un tipo de situaciones que pueden hacernos decirle al Señor, ¡ay, Señor, ¿hasta cuándo? ¿Hasta cuándo vamos a tener que soportar esto? Lo que comienza como un momento divertido y una prueba pequeña, no muy profunda, a veces puede convertirse en una experiencia de pesadilla debido a la duración del evento. En poco tiempo, ya no podemos ver la luz en ese túnel oscuro y tenebroso. ¿Qué estaría ocurriendo en la vida de David, este hombre que escribió el Salmo 13, para que él hiciera esa pregunta cuatro veces? Muchas veces nosotros vemos en las Escrituras que hay una declaración que se hace dos veces para dar énfasis. Y algunas veces, aunque muy raras veces, se usa tres veces, como aquel pasaje en Isaías capítulo 6 que dice, Santo, Santo, Santo es el Señor Dios de los ejércitos. Lo que realmente está queriendo decir Isaías es que Dios es infinitamente santo. Y esa palabra repetida tres veces enfatiza la completa santidad de Dios. Pero es extremadamente raro encontrar que la misma frase se repite hasta cuatro veces seguidas. ¿Hasta cuándo, oh Jehová? ¿Hasta cuándo? ¿Hasta cuándo? ¿Hasta cuándo? Lo que hace que el sentimiento de David verdaderamente era insoportable. David había llegado a una situación en la que, si nosotros pudiéramos escucharlo, nos daríamos cuenta que él casi está gritando de dolor. ¿Cuál es el trasfondo para que esto se pusiera así de serio? Creo que podemos hallar una posible respuesta si leemos el primer libro de Samuel, el capítulo 18. Vaya conmigo a ese pasaje y podrá apreciar un poquito más la razón por la que David hizo esta pregunta hasta cuatro veces en el Salmo 13. Observe muy bien cuál es la situación en la que él se encontraba en ese momento. Primero de Samuel, capítulo 18. Si usted recuerda muy bien, esta historia contiene el momento en que David mató a aquel gigante. Y como puede leerlo acá en la Biblia, David llegó a ser tan conocido como el que mató a sus 10,000. Y aunque Saúl, el rey, solamente a sus miles. Y Saúl, al escuchar que el pueblo cantaba este canto, realmente se dejó envolver por la envidia y los celos. Así que en esta escena vemos a David, que es víctima del odio de Saúl. El versículo 6 comienza diciendo: Aconteció que cuando volvían ellos, cuando David volvió de matar al filisteo, salieron las mujeres de todas las ciudades de Israel, cantando y danzando para recibir al rey Saúl, con panderos, con cánticos de alegría y con instrumentos de música. Y cantaban las mujeres que danzaban. Y ellas cantaron esa canción familiar que acabamos de mencionar. Versículo 8 dice: Y se enojó Saúl en gran manera, y le desagradó ese dicho. Por cierto, si usted no puede disfrutar las recompensas o la promoción de otra persona, quizás sea porque usted es una persona insegura. Si usted no puede regocijarse con aquellos que se gozan, a usted le falta algo en su carácter. Saúl era un hombre tan pequeño por dentro de sí mismo que no podía soportar el hecho de saber que él había sido un gran cobarde. Sí, porque él, siendo el líder del ejército, no estuvo dispuesto a enfrentar a un gigante, aunque él era más alto de estatura que todos los israelitas juntos. Y luego vino este pequeño muchacho, David, un adolescente, con tan solo una honda y una piedra, y con ellas mató al gigante. Y ahora que David está recibiendo toda esta alabanza, Saúl, en lugar de gozarse junto con él, está enojado. Escuche sus pensamientos. A David dieron 10,000 y a mí tan solo 1,000. Nomás le falta que obtenga el reino. ¿No le parece esto increíble? Este hombre era el rey de toda la tierra y David era su súbdito. David había salvado su vida, le había salvado el puesto, pues. Y también había salvado la vida del pueblo entero. Ahora Saúl lo ve como una amenaza y piensa que él le va a usurpar su puesto. ¡Qué inseguridad!, ¿no cree? Dice la escritura: Y desde aquel día Saúl no miró con buenos ojos a David. Este sería un buen momento para que yo le preguntase a usted si usted tiene a alguien en su vida que en este instante le está tratando de esta manera. Esta es una forma terrible de vivir, se lo digo de verdad, de todo corazón. A veces cuando usted no sabe que ellos lo están viendo a usted así, pero hay ocasiones en las cuales usted sí lo sabe. Cuando usted es promovido por encima de otra persona y esa persona es pasada por alto para darle a usted ese ascenso en el trabajo, o cuando usted recibe un honor en particular y esa persona piensa que tiene algo contra usted y comienza a verle a usted con sospechas. Y usted vive bajo esa presencia, esa mirada descontenta de esa otra persona que tiene a lo mejor envidia o coraje porque le escogieron a usted en lugar de él o ella. Pero las cosas se ponen peores para David. Lea lo que dice el versículo 11. Y arrojó Saúl la lanza diciendo: Enclavaré a David a la pared. Pero David lo evadió dos veces. Dos veces Saúl trató de matar a David. Mas Saúl estaba temeroso de David por cuanto Jehová estaba con él y se había apartado de Saúl. Esta es una forma horrible de vivir, de verdad. Cuando sabemos que el Señor se aparta de nosotros, ¿no es cierto? Aquí dice la Escritura que el Señor se había apartado de Saúl. El versículo 15 dice: Y viendo Saúl que se portaba tan prudentemente, tenía temor de él. Saúl no solamente tenía sospechas de él, no solamente estaba molesto y tenía celos y envidia, sino que también le tenía miedo. Leamos un versículo más, el versículo 29. Tuvo más temor de David, y fue Saúl enemigo de David todos los días. Si usted alguna vez ha tenido una persona en contra de usted de esta manera, ellos llegan a ser como salvajes, ¿no lo cree? No hay límites para aquellos que tienen celos y rencor en contra de uno. Ellos cruzarán todos esos límites hasta llegar a usted de alguna manera. Esto se vuelve algo serio. Es muy posible que este sea el trasfondo aquí en este Salmo 13. Note cómo dice el encabezado de este Salmo en su Biblia. Dice: Al músico principal, Salmo de David. Si usted lee este Salmo en el idioma hebreo, leerá esto. Eso es parte del texto inspirado. No es algo añadido por los editores o los traductores de la Biblia al español, no. Dice: Al músico principal. De manera que este debía ser cantado como un canto dirigido por un músico principal. Y era un salmo escrito por el compositor mismo, David, bajo la inspiración de Dios. De manera que de la vida de David, de la miseria de sus entrañas, él da a luz este trasfondo de dolor y de temor. Y es tanto así que él pregunta 4 veces, ¿hasta cuándo, Señor? ¿Hasta cuándo? Si mis cálculos son correctos, David huyó de Saúl escapando por su vida aproximadamente 12 años, ¿sí? 12 años, o tal vez más. 12 años sabiendo que en cualquier momento Saúl y su ejército podrían estar allí para arrojarle una lanza y esta vez para matarlo o atraparlo en su red. Si usted viaja por la tierra en la cual David se estaba escondiendo, se daría cuenta de lo escabroso del terreno. Las cuevas de Engedi no pueden ignorarse cuando usted anda por los caminos estrechos en los cuales andaban las cabras y las ovejas que cuidaba David, y que constantemente David caminaba por ellos, escondiéndose en esas cuevas de la tierra, hallando refugio solo en las pocas fuentes y cataratas de esa región. Hay otra paráfrasis de la Biblia que menciona este mismo pasaje de la siguiente manera. Dice: oh Dios, a veces siento que estás tan lejos. No puedo en este momento sentir tu presencia ni tu poder. La tiniebla a mi alrededor es paralizante. Esta depresión es sofocante. ¿Hasta cuándo tengo que vivir con este vacío, oh Dios? Oh Dios, ¿hasta cuándo? Rompe esta noche oscura, oh Dios. Llena este gran vacío. Entra en mi conflicto, no sea que yo nunca me levante de nuevo. ¿Dónde estás, Dios? ¿Dónde estás tú, oh Dios? Hay ocasiones en las que las cosas se ponen tan malas que encontramos alivio solo en el humor tergiversado. Antes de que lloremos todos juntos al comienzo del Salmo 13, quiero contarles sobre una tira cómica que me tocó leer en un periódico. En esa tira cómica aparece una mujer bajita y fornida detrás de un púlpito, con el pelo recogido en un moño y con lentes muy pequeños. Ella decía con una mirada severa: no hay hoyo tan profundo que Dios no pueda ser más profundo. Interesantes palabras, ¿verdad? A veces simplemente parece que Dios hace el problema más profundo. Usted ha hecho todo lo que estaba en sus manos para hacer. Usted se está agarrando de cualquier roca para no caer. Está sosteniendo a sus hijos. Está agarrándose de su esposo. Pero el problema no termina. Y la marea está subiendo. Y las olas están golpeando. Y el cielo parece ser de bronce. Todos hemos pasado esa situación. ¿Usted no? ¿Dónde estás, Dios? Tú y yo solíamos tener comunión cercana. Y en este caso, yo no he hecho nada malo. He matado a un gigante, Señor. Y tú hiciste que esto fuera posible. Lo hice no con mis fuerzas, sino con las tuyas. Yo tocaba el arpa para este hombre a quien tanto respeté como rey. Y ahora soy el blanco de sus dardos. ¿Hasta cuándo, Dios? Esos pudieron haber sido los pensamientos de David cuando escribió el Salmo 13. ¿Y cómo reacciona David en esta escena? Es un salmo breve, es un poema muy corto. Está estructurado de 2 versículos a la vez. Son como escalones en una escalera. Los versículos 1 y 2, por ejemplo, son primero. Y luego usted sube y encuentra los versículos 3 y 4. Y finalmente sube de nuevo y encuentra los versículos 5 y 6. En los primeros 2 versículos, David se queja y está postrado delante de Dios. En los versículos 3 y 4, David ahora está de rodillas, suplicando algo al Señor. Y finalmente, en los versículos 5 y 6, David está de pie, alabando al Señor. Qué interesante, ¿no lo cree? Este salmo puede leerse en un minuto. Yo lo he leído varias veces esta mañana, antes de compartirlo con usted. No se apresure a leerlo, léalo con calma. Es simplemente un canto de un minuto. No tiene que apresurarse. Usted puede tomarse todo el tiempo del mundo y leerlo hasta en 2 minutos. Es un salmo corto, pero comienza con una queja, continúa con una oración y termina con una gran alabanza. Aquí David registra sus sentimientos reales. Si deseamos ser como los personajes bíblicos, seremos hombres y mujeres vulnerables como lo es David. No tratemos de guardar las apariencias, amigo. Aquí David registra en su diario estas palabras, no teniendo idea que siglos después, los predicadores como yo leeríamos estas palabras tratando de sentir lo que él ha escrito aquí. Quisiera sugerir que su primera respuesta es: me has olvidado por completo, Dios. Él se sintió ignorado por Dios. Así comenzó este salmo. Se sintió abandonado por Dios. Sin duda, antes de que él escribiera este salmo, él había estado orando a Dios y pidiéndole alivio. Llévate a Saúl, Señor, o llévame a mí. Llévanos a los dos. Pero ven y rescátame de este precipicio, de este momento inescapable de peligro. No puedo librarme de mí mismo. Es como si dijera, Dios, ¿te has olvidado de mí? David tal vez escribió esto semanas o meses o aún años después de que estaba huyendo de Saúl. Decía, ¿te olvidarás de mí para siempre? No le pido que responda a usted en voz alta, pero ¿acaso usted no se ha preguntado esto en ocasiones? Yo lo he hecho, claro que lo he hecho. ¿Cuántas veces tengo que traer delante de ti esta necesidad, Señor? ¿Y cuántas veces vas a responderme de la misma manera? ¿Me olvidarás para siempre? No critique fuertemente a David. Él está escribiendo en un diario, así como usted pudiera escribir en el suyo. No está publicando esto en un periódico. Él está escribiendo en forma íntima lo que siente por dentro. ¿Cuál sería la segunda respuesta de David? La segunda es esta. Parece como que si Dios no se interesa ya más, ¿por cuánto tiempo esconderá su rostro de mí? Si usted recuerda, el esconder el rostro sugiere un sentido de distanciamiento entre dos personas. El esconder el rostro es como darle la espalda a alguien. Cuando yo le doy la espalda a usted, usted no puede ver mi rostro. Y David siente que Dios ha hecho esto con él. ¿Hasta cuándo no te preocuparás por mí, Señor? ¿Cómo no has venido en mi ayuda? Obviamente no estás interesado en ayudarme. Y como no estás interesado, claramente no te preocupas por mí. Si usted ve a su hijo o a su hija en necesidad y es lo suficientemente fuerte como para ayudar a su hijo en necesidad y nada se lo impide que usted le ofrezca la ayuda, pero no lo ayuda, la reacción de su hijo será, tú no me quieres, tú no te preocupas por mí. Esta es la respuesta de David a Dios. Esto es lo que Marta, aquella mujer, le dijo a

0: sugiriendo que Jesús no se preocupaba por ellos. Aquí David está postrado. ¿Hasta cuándo pondré consejos en mi alma, con tristezas en mi corazón cada día? Por lo tanto, la tercera respuesta de David es: resolveré mi problema yo mismo. Como tú no lo haces, Dios, yo lo haré. La frase pondré consejos viene de una palabra hebrea que significa planear. Yo he hecho mis propios planes. He intentado ponerlos en práctica, pero no han funcionado. Y David le dice a Dios: estoy cansado aún de tratar de seguir mis propios planes. Y usted quizá responda: la Biblia dice, ayúdate, que yo te ayudaré. Pero ¿sabe qué? Pero ese es el error más grande, común, creído por las personas que no conocen la Biblia. La Biblia no dice eso. ¿Sabía usted que fue el presidente Benjamin Franklin en 1757 que dijo la frase: Dios ayuda a los que se ayudan a sí mismo? La Biblia no dice eso. Al contrario, la Biblia dice totalmente lo opuesto. En Isaías 25:4 podemos notar que él dice que Dios ayuda a los que no pueden ayudarse a sí mismo. Ahora, tampoco queremos decir que Dios es como las hadas madrinas de los cuentos, que les concede sus deseos. No, Dios le proporciona a usted los recursos y usted debe tomarlos y aplicarlos. Pero hay ocasiones en las cuales usted absolutamente no puede ayudarse a sí mismo. Usted no puede ayudar a Dios apresurándolo tampoco, diciéndole como David: ¿por cuánto tiempo debo seguir intentando esto, Señor? ¿Recuerda usted las palabras de Proverbios capítulo 3, versículo 5? Este proverbio dice enfáticamente: no te apoyes en tu propia prudencia. Una de las formas más rápidas para complicar una situación ya caótica es tratar de hacer las cosas por usted mismo. Y David dice: ya no tengo más planes.
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0: Esta es la hora en RRI. Son las 18 horas. 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
1: Saludos, queridos amigos. Hoy es viernes 17 de julio. Cada día comenzamos buscando a Dios en oración y poniendo en las manos del Señor todo lo que vamos a hacer. 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Y también está toda la programación para que usted pueda escuchar y aprender más de las Escrituras, y también puede contarnos cómo está bendiciéndole Dios a través de su palabra. Y ahora quiero aprovechar este momento para enviar saludos a mis hermanos en Cristo en Cajamarca y también a toda la audiencia que está escuchando la palabra de Dios a través de la radio local en los 88.9 de la frecuencia modulada, esta Radio Filadelfia, transmitiendo la programación de RRI. 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

Estamos llegando al final de esta semana y continuamos en estos días con la memorización de la Palabra de Dios, la cual no solo nos enseña lo que es verdadero, sino que también revela aquello que debemos corregir y nos guía a vivir de una manera agradable al Señor. Acompáñenme a leer lo que dice la Palabra de Dios en el Salmo 33, verso 12. Bienaventurada la nación cuyo Dios es Jehová, el pueblo que Él escogió como heredad para sí. La bienaventuranza que este Salmo promete a la nación cuyo Dios es Jehová se cumple plenamente en Cristo y se ofrece ahora a todo aquel que lo reconoce como Señor.

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Entrará el Rey de Gloria. En las esferas de gobierno de muchos lugares se acostumbra que al llegar una persona importante se le rindan honores. En ocasiones muy ceremoniosas, esa acción lleva mucho protocolo. A las personas les atrae el recibir el reconocimiento de otros, pero ¿cómo se debe percibir eso desde el cristianismo? Quizás cuando una persona ha alcanzado un éxito en los deportes, en la música, en el mundo de los negocios, se le puede dar un reconocimiento al entrar a un lugar. Pero eso es un acto momentáneo. Solo cuando se le reconoce ese éxito, se le celebra, ya luego, no más. En el mundo en que vivimos, el éxito es pasajero. A quien le rinden honores un día, al siguiente lo están olvidando. Entonces, ¿a quién verdaderamente debemos rendir honor? Solo a Dios. En el Salmo 24 se logra percibir esto desde el principio. De Jehová es la tierra y su plenitud, el mundo y los que en él habitan. El salmista reconoce que todos los que habitamos en el mundo debemos rendirle honor porque Él es el Señor de todo, de todas las personas. Por eso expresa de manera clara y directa: alzad, oh puertas, vuestras cabezas, y alzaos vosotras, puertas eternas, y entrará el Rey de Gloria. ¿Quién es el único digno de recibir la gloria? Es Jesucristo, y Él entrará por las puertas eternas. Al reconocer que el único que merece la honra es Dios, podemos entender que el éxito que podamos tener en nuestra vida es temporal, que si logramos algo importante es porque Dios nos lo ha dado. El Rey de Gloria viene al mundo. Meditación escrita por Fabián Andrés Cabezas, Guatemala.

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1: Hay una antigua leyenda en la que tres hombres andando por un camino llevaban, cada uno de ellos, dos mochilas, una hacia adelante y otra hacia atrás. Cuando se le preguntó a uno de ellos lo que llevaba en sus mochilas, dijo: «En la de atrás llevo todas las cosas buenas que mi familia y otros han hecho por mí, pero no puedo verlas y con el tiempo se me van olvidando exactamente lo que son. En la mochila de adelante llevo todo lo malo que me ha pasado y las críticas y burlas de otros contra mí. De vez en cuando las saco y las examino y me molestan tanto que me impiden pensar en otra cosa». El resultado fue que ese hombre avanzaba muy poco en su viaje. Al segundo hombre, al preguntarle del contenido de sus mochilas, contestó: «En la de adelante llevo todas las cosas buenas que otros han hecho por mí y la forma en que yo he podido corresponderles. Con frecuencia las saco y se las muestro a los que encuentro en el camino. La mochila de atrás me es un problema porque allí cargo con lo malo, las críticas, las burlas que me han hecho y también los desquites que yo les he hecho. Es tan pesada esta mochila que me cansa y me hace andar despacio. Por alguna razón no me puedo deshacer de ella». El tercer hombre dijo acerca de sus mochilas: «Esta que llevo adelante contiene algo excelente. Todos los buenos pensamientos acerca de otros y los mejores deseos para ellos. Todas las bondades y favores con que me han beneficiado. Es fantástico, no me pesa para nada. La mochila de atrás no es un problema porque aunque allí pongo todo lo malo que me hacen, las burlas, las críticas, y aunque allí deposito mis deseos de venganza y los chismes que oigo acerca de otros, la mochila va vacía y no me pesa ni me atrasa, pues le hice un agujero en la parte de abajo. Todo lo que allí pongo se sale y ya no lo vuelvo ni a ver ni a sentir». ¿Qué es lo que tú cargas en tus mochilas? Dice la Biblia: «Todo lo que es verdadero, todo lo honesto, todo lo justo, todo lo puro, todo lo amable, todo lo que es de buen nombre, si hay virtud alguna, si algo digno de alabanza, en esto pensad». Llevemos estas cosas en las mochilas de nuestra mente y nuestro corazón, examinémoslas con frecuencia y permitamos que sean tales cosas las que ejercen influencia en el diario andar de nuestra vida.

Aunque los cristianos en el primer siglo tenían suficientes problemas y razón para sentir amargura y venganza hacia sus perseguidores, a ellos, a los cristianos en la ciudad de Filipos, Pablo exhorta a enfatizar lo positivo y lo bueno. Primero les dice que no se afanen por nada, que más bien lleven sus peticiones y ruegos ante Dios, agradeciéndole por lo que Él hace por ellos. Si eso hacían, Pablo les asegura, la paz divina estaría en ellos a través de Cristo Jesús. En vez de preocuparse e intentar solucionar las presiones, con fe deberían encomendárselas a Dios. Ya sin cargar con esas dificultades, ahora Pablo les indica lo que constantemente debe estar presente en sus vidas y les habla de la necesidad de enfatizar todo lo verdadero y también otras cosas. Es importantísimo que en las instrucciones divinas se mencione lo verdadero como el primer énfasis de la vida. Dios nos dice con eso que lo genuino, verdadero, real y sin engaño constituye la base de una vida correcta. La verdad en las cosas y en las personas tiene que ver con el carácter, lo que las define o caracteriza. Esa atribución de verdadero se aplica a la esencia de lo que Dios es. El Señor Jesús dijo, el que me envió es verdadero, significando que en Dios no hay nada que indique engaño o mentira. Ese carácter se manifiesta en la actividad y las palabras de Dios, lo cual se refleja en la persona y ministerio del Señor Jesucristo. Pues, añade él, yo lo que he oído de él, esto hablo al mundo. Toda la veracidad divina nos es revelada en lo que Jesucristo nos dice. También en la oración del Señor Jesucristo ante su Padre, antes de ir a la cruz, dijo, esta es la vida eterna, que te conozcan a ti, el único Dios verdadero, y a Jesucristo a quien has enviado. Toda vida aceptable ante Dios y de genuino beneficio al prójimo comienza conociendo, aceptando y practicando la verdad de Dios. Además de lo verdadero, la Biblia enfatiza la necesidad de lo honesto. El significado del lenguaje griego en el que fue escrita esta porción de la Biblia incluye más de lo que honesto nos comunica en español. Incluye honorabilidad, buena reputación y honra. Así que pensar en todo lo honesto es más que no mentir o que pagar lo que debes. Es tener una reputación que ya sea en cuestión de dinero, palabra, moralidad o cualquier otra cosa, es honorable y de reputación intachable. Agrega también la Biblia todo lo justo. Esto tiene que ver con lo que es correcto y que se espera hagamos en diversas situaciones. Por ejemplo, la Biblia dice, hijos, obedeced a vuestros padres porque esto es justo. Y también, amos, haced lo que es justo y recto con vuestros siervos. Lo correcto de todo su proceder, Jesús lo expresó al decir, mi juicio es justo, porque no busco mi voluntad, sino la voluntad del Padre que me envió. Lo justo, lo correcto, tiene su origen en Dios. Es en Él en quien los hombres pueden adquirir esa característica. Otras cosas por enfatizar son todo lo puro, todo lo amable y todo lo que es de buen nombre. Lo puro en la Biblia puede indicar moralidad sexual. Pablo le dice a los corintios que desea presentarlos ante Dios como una virgen pura a Cristo. También se refiere a no contaminarse con los pecados que nos rodean. A Timoteo le escribió, no participes en pecados ajenos, consérvate puro. Lo amable es más que tratar bien a alguien. El término griego traducido amable procede de un verbo que significa tener estima, ser afectuoso, y en muchas ocasiones se traduce amar. Ese es el caso en la expresión del sentir de Jesús hacia Juan el apóstol, a quien se describe como el discípulo al que Jesús amaba. Entonces, todo lo amable tiene referencia a lo que posee las características de alta estima y amor. Todo lo que es de buen nombre es aquello de lo que legítimamente se puede hablar bien, porque tiene una buena reputación y testimonio. En otro lugar, básicamente la misma palabra se traduce buena fama. Habiendo mencionado cualidades específicas, la Biblia procede a decir, si hay virtud alguna, si algo digno de alabanza, en esto pensad. La lista mencionada no es exhaustiva y Pablo agrega que cualquier otra cosa que tenga virtud, es decir, excelencia moral, y lo que pueda ser de alabanza, es decir, de elogio y recomendable, tales cosas debemos enfatizar.
La traducción "en esto pensad" no comunica el verdadero significado bíblico. Una traducción literal es "estas cosas tomad en cuenta". Más que pensar, más que meditar, más que darle vuelta a la mente, Dios quiere que estas cosas se tomen en cuenta en la vida como algo que se posee. Ya se pensó en ellas, ya se consideraron, ya se aceptaron. Ahora deben influenciar la vida. Para ponerlo todo a nivel de la diaria experiencia, Pablo añade, "Lo que aprendisteis y recibisteis y oísteis y visteis en mí, esto haced, y el Dios de paz estará con vosotros". Dios desea que el hombre experimente paz, que sin importar las circunstancias externas haya paz, calma y tranquilidad interna. Para eso se necesita la predominante presencia de Dios en la vida, presencia que debe experimentarse en el diario vivir. No es únicamente una experiencia mística y contemplativa de Dios, aunque eso es parte de la vida del creyente. Aquí Pablo nos dirige a la práctica de la presencia divina. Pablo ejemplificó la vida cristiana, pues habla de lo que de él se ha aprendido, recibido, oído y visto. Pablo exhibió en su vida lo que aquí menciona, lo verdadero, lo honesto, lo justo, lo puro, lo amoroso, lo de buen nombre. Ahora instruye a los filipenses y a nosotros diciendo, esto haced. Literalmente el término usado por el apóstol es practicad. Hacer algo puede ser una o dos veces, pero practicarlo tiene que ver con hacerlo con frecuencia, repetirlo e integrarlo en la vida. Si queremos experimentar la paz de Dios en nosotros, necesitamos tomar en cuenta las cualidades ejemplificadas en la Biblia y debemos también practicarlas. Pero tomar en cuenta al grado de poseer esas virtudes y poder practicarlas son cosas que el hombre por naturaleza no puede hacer por sí solo. Necesitamos la ayuda divina. Cristo dijo, "Separados de mí, nada podéis hacer". Es en Cristo y con Cristo que adquirimos cualidades que son aceptables a Dios y de beneficio a los demás. Debes comenzar con aceptar la verdad de quién es Cristo y reconocer la verdad de lo que tú eres. El hombre es un pecador, necesitado de la intervención del Hijo de Dios en su vida para que le perdone, le purifique y que le haga aceptable delante de Dios. Acepta por fe a Jesucristo como Salvador y Señor. Con su Espíritu, Él te imparte el poder para que en tu vida lleves y practiques todo lo que es de buen nombre, porque proviene de Dios.

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1: El mandamiento más importante que debemos cumplir es amar a Dios sobre todas las cosas y sobre cualquier relación interpersonal. Pero el segundo mandamiento es semejante: amar a nuestro prójimo así como nos amamos. Esto lo dijo el Señor Jesús. Quiere decir que amar a Dios y a nuestro prójimo van de la mano. No es posible amar a Dios y a la misma vez no amar al prójimo. El que ama a Dios también amará a su prójimo, así como la Biblia lo dice. Ama a Dios y también a tu prójimo.

0: Esta es la hora en RRI.
1: Son las 18 horas, 29 minutos.
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0: ¿Tiene usted una lista de peticiones de oración? Probablemente la tenga. Esas son peticiones principalmente por cosas, asuntos del día o de la familia. ¿Alguna de esas peticiones se refiere a pedirle al Señor fortaleza espiritual interior? Hoy aquí el momento decisivo. 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
1: El apóstol Pablo era un hombre de oración. En sus cartas menciona con alguna frecuencia que eleva oraciones e incluso menciona los motivos o asuntos por los cuales eleva esas plegarias. El pasaje que sigue en nuestro estudio de la carta a los Efesios incluye una de esas oraciones. Vamos a verlo en unos momentos. 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Pues bien, empecemos nuestra consideración de una oración por fortaleza interior.

de Incarnatsis llegó a tropezones al porche de entrada a su casa en el área de San Francisco. Acababa de pasar la noche en una cantina local celebrando el cumplir 30 años y estaba muy borracho. También se sentía muy desdichado. Tenía un trabajo exitoso en una corporación, pero no sabía para qué valía su vida. Estaba totalmente descarriado. Al subir los escalones, miró al suelo y vio un par de viejos zapatos de lona. Se los puso y decidió salir a correr, y corrió por 30 millas. Empecé a sentirme sobrio alrededor de Daly City, recuerda Carnaces. A esas alturas estaba disfrutándolo demasiado como para detenerse. Estaba en una carretera rural y había una ligera garúa. Las hojas de los eucaliptos goteaban. Fue en verdad penetrante y simplemente sentirse vivo. Esa noche cambió el curso de mi vida para siempre. Han pasado varias décadas y Carnaces, como uno de los primeros astros en el deporte de ultramaratones, sus hazañas de fortaleza y resistencia son legendarias. Increíblemente, Carnaces una vez corrió 50 maratones en 50 estados diferentes en 50 días consecutivos. Eso es más de 1.330 millas. Ninguna otra persona en la historia ha igualado esa hazaña. Pero tal vez incluso más impresionante, Carnaces una vez corrió por casi 81 horas corridas sin dormir, más de 3 días completos. Cubrió 350 millas en ese lapso y lo hizo sin detenerse. Calcula que ha corrido más de 100.000 millas en el curso de su vida, lo que quiere decir correr alrededor de la circunferencia del planeta 4 veces. Como se puede esperar, todo ese tiempo corriendo le ha dado a Dean Carnaces mucho tiempo para pensar. Algo en que cree muy fuertemente es que las personas tienden a imponerse sobre sí mismas y sus cuerpos límites, que son innecesarios y no ayudan. Tus piernas te puede llevar solo cierta distancia, escribe en uno de sus éxitos de librería. El correr grandes distancias se hace principalmente con la cabeza y con el corazón. El cuerpo humano es capaz de hazañas físicas asombrosas. Si simplemente pudiéramos librarnos de nuestras limitaciones percibidas y echar mano de nuestro fuego interno, las posibilidades son interminables. Me gusta esa ilustración de un fuego interno. Más que tal vez cualquier persona en la historia, Dean Carnaces ha probado los límites de la fuerza física. Pero como él y muchos otros han aprendido, la fuerza física solo puede llevarnos cierta distancia. Necesitamos algo más sustancial. Si queremos prosperar en este mundo y aferrarnos tanto a las promesas como a las responsabilidades que vienen con el hecho de ser un seguidor de Cristo, necesitamos fortaleza interior. Los investigadores me dicen que vivimos en el 40% de nuestra capacidad. Tenemos un 60% más del que podemos echar mano y que no aprovechamos porque alguien nos ha dicho que el 40% es el límite, y allí nos detenemos. Al pasar a la segunda mitad de Efesios capítulo 3, tenemos el privilegio de escuchar una oración que tiene que ver con la fortaleza interna. Es una oración que Pablo eleva por los creyentes de Éfeso. Es una de las mejores secciones de las Escrituras en todo el Nuevo Testamento. Esta oración, a mi juicio, es la oración más gloriosa del Nuevo Testamento, aparte de las oraciones de nuestro Señor. Así que, al explorar esta maravillosa oración, espero que usted se dé cuenta en su vida, como yo en la mía, de que estudiamos esto como un mensaje de Dios para cada uno de nosotros individualmente. La médula de esta oración es el deseo de Pablo de que Dios fortalezca a los creyentes con poder en su ser interior. Pienso que si hiciéramos una encuesta hoy entre todos nosotros y fuéramos sinceros, hallaríamos que nunca ha habido un tiempo cuando hayamos necesitado más fortaleza interna como el presente. La fortaleza interna es tan esencial para nuestra supervivencia espiritual que cuando Pablo empieza la oración, apela a los 3 miembros de la Trinidad. Efesios 3, versículos 14 al 16. Por esta causa, pues, doblo mis rodillas ante el Padre de nuestro Señor Jesucristo, de quien recibe nombre toda familia en el cielo y en la tierra. Le ruego que Él les conceda a ustedes, conforme a las riquezas de su gloria, el ser fortalecidos con poder por su Espíritu en el hombre interior. Allí lo tiene, Padre, Hijo y Espíritu Santo en el pasaje.
Eso debería captar nuestra atención. Así que miremos primero la postura de la oración de Pablo. En el versículo 14 leemos: Por esta causa, pues, doblo mis rodillas ante el Padre de nuestro Señor Jesucristo. Ahora, probablemente eso no le suena extraño, porque de cierto modo estamos acostumbrados a eso. A veces nos ponemos de rodillas para orar antes de meternos a la cama. Tal vez lo hagamos cuando nos levantamos por la mañana. Es un hábito común entre algunos creyentes de hoy y ha sido una expresión común en toda la historia de la iglesia cristiana. Cuando oramos, inclinamos la cabeza y a veces doblamos las rodillas. Pero eso no era común para los judíos. Para los judíos antiguos, doblar las rodillas en oración era impensable. Nunca lo harían públicamente. Cuando oraban, se ponían de pie y alzaban las manos con las palmas hacia el cielo. Eso era lo usual. ¿Recuerda la parábola que Jesús relató del fariseo y el cobrador de impuestos? Esto es lo que dijo. El fariseo, puesto en pie, oraba para sí de esta manera: Dios, te doy gracias porque no soy como los demás hombres, estafadores, injustos, adúlteros, ni aun como este recaudador de impuestos. Lucas 18:11. ¿Y qué estaba haciendo el cobrador de impuestos? La Biblia dice que estaba de pie y a cierta distancia. Así que se ponían de pie para orar. Pero Pablo específicamente les dice a los efesios que se arrodilla al orar por ellos. No se capta el impacto de eso, a menos que vea el contraste. Pablo quería destacar la intensidad de ese momento, la intensidad de su oración. Esto era asunto serio. Era la clase de oración que hacía que doblara sus rodillas, y no estaba solo. Al leer la Biblia con atención, se descubre que Jesús se apartó de ellos como a un tiro de piedra y, poniéndose de rodillas, oraba. Lucas 22:41. Hechos, capítulo 7, versículo 60. Esteban, cayendo de rodillas, clamó en alta voz: Señor, no les tomes en cuenta este pecado. Habiendo dicho esto, durmió. Y por supuesto, todos sabemos esta famosa promesa de Filipenses, capítulo 2, versículos 10 y 11. Para que al uno nombre de Jesús se doble toda rodilla y toda lengua confiese que Jesucristo es Señor. Un día, toda rodilla, de judíos y gentiles por igual, se doblará ante el Señor Dios. Cuando estudiaba en el seminario, recuerdo la primera vez que asistí a la primera iglesia bautista de Dallas, en donde el doctor W. A. Criswell era el pastor. Cuando entré al santuario, me sorprendió ver que había reclinatorios en todas las bancas, y era una iglesia bautista. Eso era común en las iglesias más litúrgicas de ese tiempo, pero fue extraño hallar bancas con reclinatorios en una iglesia bautista. Pronto, sin embargo, me di cuenta de que no era nada extraño. De hecho, había algo especial en toda la congregación arrodillándose ante Dios cada domingo. Se nos decía que era tiempo de orar, y uno oía el traqueteo de todos los reclinatorios bajando, y todos doblaban sus rodillas en esa iglesia. Recuerdo que en una ocasión estaba de pie mientras esto sucedía, y miré alrededor. Nunca olvidaré la impresión del pueblo de Dios en una enorme iglesia, de rodillas en oración ante el Señor. Pensé para mis adentros: si alguna vez llegó a ser pastor, voy a poner reclinatorios en mi iglesia. Los que están presentes pueden ver que no lo he hecho. Todavía no ha sucedido. Pienso que no sirven para sillas individuales. Sirven bien cuando hay bancas. Pero lo que lo dice mejor que cualquier otra cosa es una frase breve que he copiado en mi Biblia: la oración es nuestra declaración de dependencia. No es la declaración de nuestra independencia. Está muy lejos, como puede serlo, de eso. La oración es nuestra declaración de que dependemos de Dios. Estamos diciendo, cuando doblamos nuestras rodillas ante Dios: si tú no intervienes, no lo lograremos. Si no nos ayudas, no tenemos lo que se necesita para ir a donde estamos yendo. Señor Dios, dependemos de manera total en ti y doblamos nuestras rodillas ante ti como tus súbditos, porque eres nuestro Rey. Eso es lo que aprendemos de la postura de la oración de Pablo. Era serio en la oración que va a elevar por los creyentes de Éfeso. Ahora noten las peticiones de la oración de Pablo. Pablo ora por cuatro cosas. Primero, es una oración por poder interior.
se puede captar esta petición en su oración. Efesios capítulo 3, versículo 16. Le ruego que Él les conceda a ustedes, conforme a las riquezas de su gloria, el ser fortalecidos con poder por su espíritu en el hombre interior. Pablo le pide a Dios que llene a los efesios con poder y fortaleza interior. Note las palabras fuertes en esta sección: riquezas, gloria, ser fortalecidos y poder. La palabra griega que se traduce poder se halla 120 veces en el Nuevo Testamento. Se refiere al poder que Dios da a las personas que pertenecen a su familia, a fin de que puedan realizar la tarea que Dios les ha asignado. Necesitamos esa fortaleza interior hoy más que nunca. Descubrimos que nuestra fuerza humana física es insuficiente para los retos que enfrentamos. Nunca sabemos lo que un nuevo día traerá. Nos levantamos por la mañana y todo parece bien, pero antes de que el día se acabe, hemos enfrentado algo que nunca soñamos que enfrentaríamos. Estoy seguro de que usted ya pensó que eso es verdad para cristianos y no cristianos por igual. Cuando uno se convierte a Cristo, uno no recibe un pase que le libra de todos los problemas. Pienso que a veces educamos erróneamente a los miembros de nuestras iglesias por las cosas que cantamos. Allá cuando era niño y joven, teníamos un canto que entonábamos con frecuencia: apoyándome en los brazos eternos. Pienso que eso de apoyarnos está bien, pero el canto luego dice que Dios nos guarda de todas las alarmas. El verso dice: salvo y seguro de todas las alarmas. ¿Saben lo que descubrí? No estoy salvo y seguro de todas las alarmas. Dios no me ha protegido de todas ellas. Me encuentro en medio de ellas casi todo el tiempo, y lo mismo usted. Así que, ¿qué hacemos en medio de las alarmas? ¿Cómo nos mantenemos seguros? Nuestra seguridad se halla en el hecho de que aquel que está en nosotros es mayor que el que está afuera, tratando de darnos toda esta aflicción. Somos fuertes en Dios. Si entendemos nuestra fuerza interior, nunca le tendremos miedo a las alarmas. En su libro La fortaleza que necesitas, Rob Morgan escribe: vivimos en una edad difícil y los eventos del escenario mundial son desconcertantes. En tiempos como estos necesitamos esposos más fuertes, esposas más fuertes y personas más fuertes. Necesitamos hijos más fuertes, familias más fuertes, iglesias más fuertes y una determinación más fuerte para enfrentar cada día para el bien y para Dios. Si tú eres como yo, quieres una fe más fuerte, paz más fuerte, gozo más fuerte y más estamina para hacer la obra que Dios asigna cada día. Esa es nuestra oración. Esa es la oración que Pablo eleva por los efesios. Usted dice, ¿por qué es eso importante? Es importante porque a veces uno casi puede sentir que la fuerza del pueblo de Dios disminuye. Nos abruman las cosas que nos suceden a nosotros y alrededor de nosotros. Miramos hacia afuera y vemos un mundo que es muy diferente del que jamás pensamos que iba a ser. Si no prestamos atención, podemos permitir que eso nos doblegue y la fortaleza parece evaporarse. Yo quiero ser un hombre que tiene fortaleza interna, porque la fortaleza interna es lo que nos lleva por los días en que estamos y los días que tenemos por delante. No importa lo que me salga en el camino, ni importa cómo puedo hacer las cosas, no debido a que yo sea fuerte, sino porque hay en mí una fortaleza que es mayor de lo que yo soy. Así que Pablo ora, en primer lugar, que los creyentes de Éfeso tengan esta fortaleza interna. No es fuerza física, es fuerza interna espiritual. Pero su oración también es una oración por presencia interna. Esto es realmente interesante, dice: de manera que Cristo habite por la fe en sus corazones. Usted dice, esa no parece ser la clase correcta de oración para alguien que ya es cristiano. ¿Acaso Cristo no mora ya en el corazón por fe? En efecto, Él mora en el corazón. Cuando uno se convierte a Cristo, Él viene a morar en el corazón. Él le da el Espíritu Santo que mora en usted. Usted no puede ser cristiano sin Cristo y sin el Espíritu Santo. Así que, ¿qué significa orar de manera que Cristo habite en el corazón? La clave se halla en la palabra que se traduce habitar. La palabra que se traduce habitar quiere decir estar en casa, establecerse, ser aceptado, querido. En el griego,
que es el lenguaje en que se escribió el Nuevo Testamento. Este es un término singular que se refiere a más que simplemente estar o vivir en algún lugar. Habitar en ese contexto significa mudarse a tomar residencia, estar en casa. Escuche lo que Jesús dice en Juan capítulo 14, versículo 23. Si alguien me ama, guardará mi palabra y mi Padre lo amará y vendremos a él y haremos con él morada. ¿Sabía usted que Dios y su Hijo, Jesús, tienen un gran deseo de sentirse en casa en su vida? Usted dice, pues bien, él es mi vida. Yo no dije eso. ¿Se siente él en casa en su vida? Jesucristo y el Padre quieren morar en nosotros, no solo ser residente, sino presidente. Quieren dirigir las cosas, quieren estar allí y quieren estar en casa con eso. ¿Está usted en casa con Jesús en su vida, con ser cristiano? ¿Se emociona de que ya no pertenece al reino de las tinieblas, sino que ha sido trasladado al reino de la luz? Eso es lo que está diciendo. Usted necesita sentirse en casa con Jesús. Tercero, es una oración por percepción interna. Versículos 17 al 19. Que arraigados y cimentados en amor, ustedes sean capaces de comprender con todos los santos cuál es la anchura, la longitud, la altura y la profundidad, y de conocer el amor de Cristo que sobrepasa el conocimiento. La tercera petición de Pablo es que los creyentes puedan percibir el amor de Dios, entender cuánto realmente Dios los ama, vivir en el conocimiento del amor de Dios. Tenemos demasiadas personas hoy que se han dado al desaliento. ¿Qué es lo primero que hacen? Dicen, Dios no me escucha, yo no le importo a Dios, yo no estoy en la lista de los favoritos de Dios. Así que hay que entender el amor de Dios y Pablo nos da una buena manera de comprenderlo. Dice, quiero que sepan la anchura, la longitud, la profundidad y la altura del amor de Dios. Permítame decirle algo que aprendí y que nunca olvidaré y espero que usted nunca lo olvide. Usemos Juan capítulo 3, versículo 16 y observen, ¿cuál es la anchura del amor de Dios? Porque de tal manera amó Dios al mundo. ¿Cuál es la longitud del amor de Dios que dio a su Hijo unigénito? Fue toda esa longitud para amarnos. ¿Cuál es la profundidad del amor de Dios para que todo aquel que cree en Él no se pierda? ¿Cuál es la altura del amor de Dios? Sino que tenga vida eterna. La anchura, la longitud, la profundidad y la altura del amor de Dios se hallan en Juan 3:16. Y vivimos en medio de eso, e incluso después de haber sido salvados. El conocimiento de que Dios nos amó tanto que dio a su Hijo unigénito a fin de que nosotros no perezcamos debido a nuestro pecado. De hecho, no es que simplemente no pereceremos, tendremos vida eterna con Él para siempre. ¿Hay algún amor más grande que ese amor? El amor que Dios nos ha mostrado al dar a su Hijo Jesucristo. Pablo les dice a los Efesios, quiero que sepan eso, quiero que perciban que son objeto de ese grande amor. Y déjeme decirle por qué eso es tan importante. Porque usted puede amar a otros solamente por el amor que se tiene a sí mismo. A menudo pienso cuando alguien dice, ella no es muy amable, o él no es muy amable, y alguien dice, pues bien, tienes que amar a esa persona, es la hija de alguien o hijo de alguien. No, amamos a las personas, pero no porque sea natural. Amamos a las personas en calidad de creyentes, porque Dios ha derramado en nosotros su amor. Y pienso que esto es un gran reservorio. No puedo amar a otros por mí mismo, sino debido a que tengo fortaleza interior. Puedo amar a Dios debido a la reserva de amor que Él me dio. Si Dios me amó tanto como me amó, sabiendo lo que yo sería y soy, con certeza de ese amor puedo amar a otros. Pablo dice que esa perspectiva es mi lista de oración por ustedes. Que conozcan la altura, la profundidad, la longitud y la anchura del amor de Dios. Muchas atrocidades se cometieron durante el periodo de la historia conocido como la Inquisición. Leí de un preso en España cuyos huesos fueron descubiertos cuando los soldados abrieron una de las mazmorras subterráneas que se usaban durante la Inquisición. La carne y la ropa se habían deshecho mucho tiempo atrás, pero los soldados hallaron los huesos que quedaban encadenados a una pared. Pero eso no fue todo lo que hallaron. En la pared de esa mazmorra, arañada en la piedra del muro con alguna púa de metal, había una cruz. Sobre la cruz estaba la palabra altura.
Debajo de la cruz estaba la palabra profundidad. Junto a uno de los brazos estaba longitud y junto al otro brazo anchura. Trate de imaginárselo por un momento. Incluso cuando ese prisionero se moría de hambre, incapaz de soltarse de las cadenas que lo ataban, contemplaba la gracia de Dios. Ponderaba y percibía la realidad del amor de Dios. Usted y yo tenemos la misma oportunidad. Pienso eso a menudo y lo he dicho muchas veces. La cruz me dice que Jesús llega al Padre y también llega a nosotros. Y Él ha hecho ese alcance disponible para todos los que confían en Él. Oriente u Occidente, nadie está más allá del alcance del amor de Dios. La cruz nos enseña eso, la altura, la profundidad, la longitud y la anchura del amor de Dios. Pablo dice: mi esperanza es que ustedes aprendan cómo vivir en medio de ese cuadro de lo que el Dios Todopoderoso ha hecho por ustedes. Y recuerden, y no olviden esto, Pablo eleva esta oración justo después de que acaba de tratar de resolver el asunto entre judíos y gentiles. Y les dice que hay algo que supera todas las diferencias que puedan tener unos con otros, y eso es el amor asombroso del Dios Todopoderoso. Su primera petición es por fortaleza interna. Su segunda petición es por una presencia interna. Su tercera petición es por una percepción interna. Y la cuarta es una oración por provisión interna. Esto es lo que más se destaca en la oración, a mi juicio. Espero que lo sea para usted también.

en nosotros, y eso nos lleva a entender su amor. Y ahora, su abundante amor nos conduce a experimentar la plenitud de Dios. Necesitamos explicar la idea de ser llenados de la plenitud de Dios. Recuerdo los días de mi niñez oyendo a mi papá predicar sobre esto. Yo solía pensar, me pregunto, ¿hasta dónde podemos estar llenos? ¿Llenos hasta la cintura o hasta los hombros? Si uno es realmente bueno, debe estar lleno hasta la misma nariz. Luego me di cuenta de que no es de eso de lo que está hablando. El verbo llenar no tiene nada que ver con el volumen de líquido en un vaso. En este pasaje significa ser controlado. Cuando uno está controlado por la plenitud de Dios, la vida será totalmente diferente. Usted dice, ¿cómo sabemos eso? Efesios capítulo 5, versículo 18 dice, y no se embriaguen con vino, sino sean llenos del Espíritu. ¿Y qué quiere decir eso? No permitan que la borrachera los controle. Permitan que Espíritu de Dios los controle. Cuando el Espíritu de Dios lo controla, las cosas serán diferentes. Tengo una experiencia personal que ilustra esto. Cuando era muchacho repartía periódicos, como también algunos de mis amigos. Trabajábamos en un barrio en donde había una cierta casa, en donde vivía un viejo muy malhumorado. Quiero decir, era realmente cascarrabias. Hacía todo lo que pudiera para amargarle la vida a todos, especialmente a nosotros. Si acaso rodabas tu bicicleta sobre su diminuto césped, te desollaba vivo. Así que la noche del Día de las Brujas decidimos cobrárnosla.

0: Amén.
1: Como puede ver, las peticiones que Pablo incluye en sus oraciones se refieren a asuntos mucho más importantes que cosas materiales o aspectos físicos de nuestra vida. Su preocupación es por la vida espiritual de sus lectores. El día de mañana continuaremos con la consideración de este mismo tema, al continuar nuestro estudio de este pasaje de la carta de Pablo a los Efesios. 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Volveremos el día de mañana para una nueva edición de Momento Decisivo. Esperamos que nos acompañe.
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Esta es la hora en RRI. Son las 19 horas. 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

En esta semana hemos estado memorizando la palabra del Señor en el libro de los Salmos, en el Salmo 33 y el verso 12. Un salmo que nos habla de cómo Dios bendijo a Israel, pero sin embargo, Dios desea bendecir a toda la humanidad por medio de nuestro Señor Jesucristo. Esto es lo que dice la palabra de Dios en este salmo. Bienaventurada la nación cuyo Dios es Jehová, el pueblo que Él escogió como heredad para sí. La mayor bendición que una nación puede tener es que cada persona responda al Evangelio y pongan su fe en

0: ¿Cómo podemos tener una actitud desinteresada? Bueno, tres ideas en particular me vienen a la mente. Nunca permita que el egoísmo o la presunción sean su motivación. Nunca. Siempre considere a otros más importantes que a usted mismo. Y tercero, no limite su atención a sus propios intereses. Incluya a los demás. ¿Le suena familiar? Lea conmigo el capítulo 2 de Filipenses para obtener estas ideas. Y mientras tanto, considere esta meta. Convertirnos en personas interesadas en ayudar a otros a alcanzar sus metas, olvidándonos de nosotros mismos en el proceso.
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